0: Nada, se juega en serio, ya está, que tanto Messi se va. Te voy a marcar hasta el último segundo, le dicen los Gepardos.
1: Y Mourane y de Almeida se turnan para ir encima de Messi. Van con mucha intensidad, para mí sin mala fe, pero es cierto que están muy comprometidos con la marca.
0: Y se viene por el centro Laitán. Olaitán, cayó Laitán. El árbitro, me dijeron de dónde es. El juez.
2: Como toda la terna vital.
0: Bien, viene. Linda pelota para el toro. Messi afuera. Messi afuera. Centro de Tomás Acelo para Messi. Se arqueó en una media tijera cayéndose. La empaló con la izquierda. Pasó besando el palo. Será de Dios. Será de Dios que no fue de Dios. Saque de arco para Benin.
1: Increíble, lo tuvo Messi. Buena pelota primero en el inicio de la jugada de Enzo Fernández para Lautaro Martínez. El centro que tiene Lautaro es una delicia. De tres dedos, de cachetada, porque estaba desde el sector izquierdo, él es diestro, e intentó de esa manera para que la pelota tenga efecto y se vaya cerrando hacia el segundo palo a la posición donde estaba Messi, que como bien decía Perazo, se tiró de volea, intentó, le quedó un poquito atrás, desacomodado como estaba, igual le dio bastante bien y la pelota se fue besando el palo izquierdo. El gol que todos esperábamos gritar se posterga un ratito más.
0: No quiere entrar Natalucci. ¿Qué dice? ¿Qué dice el entrenador local?
2: Se agarra la cabeza. Tanto Scaloni como Messi quieren el gol del 10, quieren el gol de Messi en la despedida. Igualmente fastidioso por el juego de Argentina.
0: Bien, el partido es mucho más serio que con Burkina Faso y esto es una realidad.
1: Sí, también es cierto que Argentina está poniendo una formación que homenajea a los campeones del mundo y que hoy no es la mejor formación disponible que tiene Argentina. Me parece que Otamendi, ni hablar, está sufriendo el partido por el ritmo que tienen los delanteros de Benín, que De Paul no sería titular en este seleccionado si no fuese por estas circunstancias y que el equipo es más espeso y más lento del que vimos en los últimos dos amistosos.
0: Sale Amoré, toca la pelota por el medio, llega por la mitad de la cancha Indubare, la juega corta que al pie, anda Lococo por el medio, Dalmeida también sale jugando desde el fondo, el conjunto de amarillo, los canarios de Benín. Hablando del canario, abrazo para el Puma Bermúdez, jugador de la cesta, Tricota metió la victoria 4-1 de su equipo ayer, jugador de la reserva también, ataca a Benín, viene Benín, viene Benín, marca Argentina en el fondo. La pelota que llegaba a Olaitán, empatadón de frente. ¿Quién se comió por allá? Tagliafico. Salida para la Argentina. Guarda con Olaitán. Guarda la tosca con el turco Olaitán. Porque erró un gol, es verdad, pero está ahí agazapado.
1: No, juega bien, tiene buen ritmo. Es un volante dinámico y con interesante creatividad, que tiene buena llegada. Bueno, recién lo marcábamos, pero de alguna manera también vale la pena destacarlo. El partido, en términos defensivos, no lo está teniendo bien parado Otamendi. Lo está sufriendo por su sector defensivo, la zona del centro hacia la izquierda.
0: Pillo, el alemán, lo mandó ahí al mejor contra Otamendi, se nota. Pelota que llega para De Paul, De Paul la juega para Messi, Messi que la toca para McAllister que termina perdiendo, la recupera McAllister, la va a poner para Messi, Messi que recibe, levanta Messi, pelota que pone para Chay, corre que te corre, larga, saque de arco, Benín.
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0: Viene recuperando la pelota McAllister, la deja por el medio para Enzo, la suelta por la derecha para De Paul. De Paul que la tiene que jugar para McAllister. Algo más de Enzo necesita el partido. Algo más de la creación de Enzo necesita el partido. Balón para el Toro Martínez que anda por el área. La bajó al revés el jugador de Benín, el Gepardo, pero la sacó bien. Con displicencia, tocaron al medio para Tijani. Quiere salir el grandote, el roperón. Regalaron la acción por el área. Le quedó la pelota a Argentina. Ahí, una bandera en alto de acá. Del que se coló a la fiesta. Salida para Benín. Dice la compu humana de Luca de Jesús.
4: Actualizo el reporte de partida de Lionel Messi en el minuto 35 de partido, toque número 35 para el 10 argentino, le da un promedio total de un toque por partido, 4 tiros al arco y ha recibido una infracción.
0: Es hora de ir con Rodrigo Ruiz a los estudios nacionales.
5: Manda saludos Diego de La Paz de Canelones, manda una foto con la camiseta de Lionel Messi. Cristian de Tucumán también, buenas noches muñeco, equipo, excelente transmisión, saludos desde Tucumán, capital, 1138707485.
0: Y es así la radio, para vivirla, la despedida de Messi con el corazón en la mano, con la tele en mute, con la radio alta, para seguir las emociones de un trámite de partido que por ahora está bravo, Está bravo, no está tan fácil como para que Messi, el que pensó 4-5, 6-0 primer tiempo, no. Fiesta y 3 de Messi, así no está la cosa, ¿eh?
1: No, pero el que pensó eso igual me parece que no lo leyó bien, porque no estaba para ese partido. Es un partido donde Argentina es superior, evidentemente. Pero, a ver, en comparación con lo que fue el Mundial, por ejemplo, yo no sé cuán lejos está Benín de Cabo Verde. Y aquel partido costó muchísimo. Y insisto con algo que remarqué, este no es el mejor equipo disponible de Argentina. Es un equipo homenaje.
0: Balón al área, Jai que la baja, la regala Jai. Está en modo fiesta Argentina, se nota, la tiene Cuti. Juega Cuti, está con la resaca de las achuras de anteayer. Claro, cómo estaba esa parrilla, ¿Las compras las hizo Chiqui, Juli, o no?
2: Sí. Las hizo Chiqui para homenajear a Messi. Pollo, carne, proboleta y achuras.
0: Yo creo que las garpó Chiqui. Bueno, las garpó la AFA, pero no creo que haya ido él.
4: Nah. El Chiqui puso la carne ahí en la estaca.
0: No me digas.
4: Sí, nos mostró en redes sociales.
0: Anduvo por Bonomax en las góndolas buscando la carne, ¿no?
1: Cangeló, si no tiene, me parece.
0: Sale jugando Argentina
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0: Viene Yamirú, la toca por el medio, se quedaba en el andar, peligrosamente la dejó pasar Otamendi. Bueno, lo de Otamendi más bravo para el presente de River que para esto, porque se está despidiendo de acá, ¿no? Pero...
1: Sí, y uno trata de ser cauteloso con lo que marca, justamente porque se está despidiendo y porque es un jugador que ha sido muy trascendente para la selección argentina también, pero le está costando un ritmo de partido contra Benín. Es cierto, es un partido de selección, los delanteros de Benín no son como los delanteros de Burkina Faso, que tenían un nivel realmente inferior, son delanteros más o menos interesantes, pero está claro que hay algo que le cuesta.
0: El más grande se va, la más grande, y yo saludo a Chosmalal, 670, San Juan 910, a Perito Moreno 860, a Jujuy 790, Catamarca 730, va Argentina, balón para McAllister, la pone entre líneas, termina perdiendo, sale Amore, puede venir la pelota para andar bien al derecho, y agárrate que va al 10, Tosin. Agárrate que va Tosin y la dejó correr. Mal parada la Argentina, mal parada la Argentina. Tosin por el medio, lo cortinaron. Sale Dibu Martínez controlando con seguridad.
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0: ¿Hay VAR acá o no hay VAR? Llamen al VAR que cobre un penal. Llamen al VAR.
2: Tema vital tradicional, 4 árbitros nada más.
0: 4 árbitros. Bueno, pero el chileno... Por favor,
1: No olvidate, el segundo tiempo...
2: Nunca dirigió la selección argentina, el chileno.
1: Si esto sigue así, el chileno vuela en palomita al punto del penal, ¿no? Que no quepa ninguna duda. Pero más allá de eso, Argentina tiene que meterse en partido, tomar las riendas del juego, no perder tan fácil la pelota y no conceder esos contraataques, porque está quedando muy expuesto en inferioridad numérica en algunos casos contra un equipo que evidentemente es más veloz defensa-contraataque.
0: O vuela al punto del penal él, o vuela de una patada en el Tuje a Aeroparque. Tiene dos opciones. Volar va a volar de alguna manera. La tiene Argentina. Va la pelota para la araña. Va por la banda izquierda. Álvarez dominante. Viene para Enzo. Enzo entrega para De Paul. De Paul juega corto para McAllister. McAllister levantará la pelota para el jugador Romero. Romero que la lleva. Toca para Messi. Viene Messi. Gira Messi. Un corto, una quebrada. Un giro. Un juego al medio. Linda de Messi. Vino para Rodrigo. Vino para Messi. Messi que la pone arriba para el Toro. Se queda con la pelota el arquero, el golero Dandinú.
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0: Estamos en el 11-38-70-74-85. La gente se va prendiendo en todo el país. Nacional trabaja con la puerta de la cabina abierta para que formes parte, para que se sienta parte usted, querido oyente de Nacional, de la transmisión más grande de la Argentina. Sale Dan Dinu, le va a pegar de pierna derecha. Dan Dinu la tiró hacia arriba, la termina regalando. El balón que es controlado por Andarivel derecho, por el jugador de Benín, que se iba al piso controlando esa pelota. Hablo de Aloco. Aloco la entrega por el medio, vino para la formación de Dalmeida. Dalmeida que la levantó, se perdió por un costado lateral que espera la Argentina.
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1: Hay pocos jugadores argentinos que estén teniendo un destacable primer tiempo. Lo mejorcito ha llegado a partir de intervenciones puntuales e insuficientes de Giai, de Lautaro Martínez y algo de un Enzo Fernández, a quien se le demanda más participación.
0: Viene Benín, va para el 18, quiere Tosin, le va a pegar, bien, pero el arquero le pegó, Lo limpió el Cuti Romero, que no es poco,
6: Atención, las menores Milena y Amparo.
1: Este equipo evidentemente tiene su nivel, en este caso Urúa apareciendo de izquierda hacia adentro, enganchando, tirando la bicicleta, haciéndose el espacio y rematando. La definición evidenció un poco de que su nivel es el de un futbolista de segundo orden en Europa. Juega en el Horsens de Dinamarca, es un equipo respetable, pero una liga
0: corre
1: muy menor.
0: Corre la araña, parece el arquero, Dani, no. Se desprendió la araña, esperaba Lautaro. Esto es córner, tiro de esquina, córner número Nataluti.
2: El cuarto y vuelve a ir Messi.
1: Acá hubo un detalle interesante. Argentina se replegó unos metros más atrás, juntó gente en la mitad de la cancha, se tuvo que adelantar el conjunto de Benín y liberó un espacio para que Messi se la ponga en profundidad a Julián Álvarez.
0: Vendrá el tiro de esquina, vendrá la pelota quieta, vendrá el balón detenido, le va a pegar Messi. Mete el olímpico, que se lo come el arquero. Dale, Messi, arquero arriba. Llegó llovido y al segundo palo. Acá está Dandy Nú.
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0: Tami Uru por el área, al centro. El Dibu quedó rebote. Lo tuvo de vuelta Benín. Un tembladeral el fondo de la Argentina. Silo a la gente. El mal remate del jugador de Benín. Pero de Jesús, estos tuyos nos van a dar un dolor de cabeza hoy.
4: Venimos de ganar 3 de los últimos 6 partidos, tan solo una derrota, 2 empates restantes. Estamos jugando el partido más importante de nuestra historia. Vamos con todos los guepardos.
0: ¿Pero cómo? ¿En primera persona cuenta?
4: Equipo que cubro, equipo donde trabajo, yo me siento parte, me siento uno más.
3: Bueno. Hoy no vuelve a Luján esto.
0: Mirá, pero usted no vino con la remera argentina, sí, hoy. Pero, claro, cuando labura...
4: Me hicieron bullying por venir con la camiseta argentina. Uno vino a un casamiento, el otro vino de registro civil. Uno vino de Morellar para pura sangre. Yo vine con la selección, viejo.
1: Está muy a la defensiva.
2: Claro, sin intentar el ataque.
0: El tema después lo que emite.
1: Hubo 3 elegantes y bueno, Luca que vino a jugar un fútbol 5 con amigos.
0: ¿Por qué no trajo la de Flandria, que es de la zona, y listo?
6: Tiempo adicionado.
0: Esta meta hablar de... ¿Qué pasa con el canario? Yo tengo mi corazón ahí, ¿eh?
4: No pasa nada, es una institución que quiero mucho, que respeto.
0: Dígale
4: mucho
0: a Banín que yo tengo mi corazón ahí, ¿eh?
4: Dígaselo usted.
0: 11-38-70-74-85. ¿Qué minuto vamos de partido?
1: 45, acaban de adicionar uno más.
0: Messi la dejó correr.
1: ¿Sabés, Martín, que creo que amonestaron a Otamendi en la anterior por una patada en mitad de cancha?
0: Amonestado, amarilla que presentamos.
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2: Estado del partido para la Argentina, el número 19, quien se despide también hoy de la selección argentina, Nicolás Otamendi.
0: ¿Era necesario?
1: Y Messi tenía que despedirse con un gol, esperamos que todavía llegue, y Otamendi tenía que despedirse, claro, con un murrazo, claro, y así lo hizo.
0: Claro, en honor a la campaña de la selección, una murra. Y sale el fondo con Tijani, hablo de la formación de amarillo, tiro libre, parecía falta de Tagliafico, el árbitro dejó correr, esa sí parecía falta, ¿eh? El árbitro pita... El final del juego para el primer tiempo, en un partido que terminó siendo más serio y duro de lo imaginado, Benín 0, Argentina 0 en el último tango de Messi. Por ahora, el 2x4 es un lento nacional.
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0: La fiesta estuvo, no en lo deportivo, sí en la parafernalia, la puesta en escena. Y esto continúa hasta las 12. En realidad, el resultado poco importa, pero Argentina empata 0-0, se va el equipo nacional, Nataluti.
2: Ya se metió Argentina al vestuario, los aplausos lógicos para Lionel Andrés Messi en su último partido, quedan 45 minutos. La gente empieza a tomar conciencia de que es el último adiós a Messi con la camiseta de Argentina. Un solo amonestado tiene el conjunto de Scaloni, fue el número 19, Nicolás Otamendi, que también se despide de esta selección. Veremos si ya empiezan los cambios para el seleccionado. Creo que van a jugar todos en este partido. En el banco de suplentes esperan Musso, Rulli, Valerdi, Martínez, Lo Celso, Palacio, Nico González, Prestiani, Simeone, Paz, López, Barco, Medina, Mastantuono y Flores.
0: Abrazo para la gente de Dinal, Néstor Ruiz en Mar del Plata, invertido donde todos quieren estar. Néstor Pecanos, un llamadito. 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Gastón, Darío, Laura, abrazo para ustedes. Saludos para Ariel Aro de Dom, Provolone, la gente de Antenor con Gustavo a la cabeza. Los amigos de Boy, vengo con energía Boy, de la familia Caetano. Ya voy con Perín. 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Se fue Benín, se fue.
4: Se retiró el equipo africano, los Guepardos, número 89 en el ranking FIFA. No tenemos amonestados, Martín Perazo, en este primer tiempo. Actualizo la base de datos del partido de Lionel Messi. 42 toques de pelota en estos primeros 46 minutos. 4 tiros al arco y recibió una infracción el 10 argentino.
0: Bien, como si el disjockey de la cancha fuera el operador de Radio Nacional, nos pone la canción que es nuestra. Suena la que es el himno nacional. La que inmortalizó Diego moviendo los rulos. Qué lindo momento, ¿eh? Hermoso momento. Abrazo para todos los amigos que están del otro lado. Suena Life is Life. Y yo quiero saludar al amigo Jorge de Redes Pringles en la localidad de Olivos. Las redes para arcos, para la protección detrás de los arcos, para que no se vaya la pelota y se enoje la señora de al lado. Redes Pringles. Suena Life is Life. Abrazo, Jorge. Gracias por el cariño de estar siempre prendido a la radio. Voy al puesto de Luca de Jesús. ¿Te fuiste, Lucas?
4: ¿Cómo, Lucas? Acá estamos.
0: Y bueno, si no me da bola, yo te digo con ese.
4: Pasa que me subieron el parlante acá en el retorno de Life is Life. Está complicado, pedazo.
0: Te fui. Pero la S la escuchaste, ¿no? ¿Te fuiste, Luca de Jesús?
4: Acá estamos firmes junto a los Guepardos, siguiendo de cerca al 10 Lionel Messi. Yo ratifico lo que dije en el comienzo del partido. Acá hay mucho más de 85.000 personas. Me parece que sobrevivieron, pedazo.
0: Y bueno, yo creo que hay colado también. En este tipo de partidos que nadie se quiere perder, en algún punto la seguridad empieza a flaquear, empieza a mirar para el costado y algunos se meten en la cancha. Y es lo que creo ha pasado, más allá de alguna reventa por ahí legal. Pero bueno, sobre eso no tengo pruebas. 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Ya comenta Minotti. 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Ahora sí, querido Rodrigo Ruiz, antes de Juan y Minotti, con un par de oyentes.
5: Voy a leer un mensaje, Martín. Mirá, qué placer y qué alegría haber formado parte de tu historia desde el primer día, hermano. Nos hiciste sonreír y disfrutar tanto del fútbol. Tu nombre está en la historia de tu país, de todo el mundo. Solo nosotros sabemos la alegría que sentimos al cumplir nuestro sueño de infancia, representar a toda nuestra nación y ser campeones del mundo. Lo diste todo por tu selección y por tu país. Firma Ronaldinho, una imagen de él dándole un abrazo a Messi, un Messi jovencito con la camiseta número 15, Ronaldinho con la 10, los dos con las camisetas de sus selecciones. Un gran mensaje de Dinho, ¿eh?
1: Camiseta número 15 es Beijing 2008.
5: Exactamente, sí. Un lindo mensaje que quería leer, quería compartir con vos y con toda la audiencia. Y repasamos algunos resultados que se están dando ahora. Todo 0-0, mira, Colombia-Perú, Estados Unidos-Canadá, en ratito juega México-Chile. En el marco de los amistosos internacionales, recordando que hoy tempranito ganó Uruguay como visitante 6-1 ante India. Y por la Liga de Naciones UEFA, lo más interesante, la victoria de España, que sigue con su invicto de 42 partidos, dos goles de Michael Merino para ganarle como visitante 2-1 a Croacia. Y la victoria de Inglaterra como local 3-0 a República Checa con dos de Harry Kane.
0: Bien, ¿no dijeron a Taluti que había un show de entretiempo?
1: Dijeron, sí. Gaspar Venegas es el que estaba anunciando.
5: Sí, sí, ahí había.
0: Por ahora Gaspar
1: no está.
0: Ni Baltasar, ¿eh?
1: ¿Sabe quién está en uno de los palcos?
0: ¿Quién?
1: Me pongo de pie. El señor Carlos Alberto García Moreno. El señor Charlie García, presente en el Estadio Monumental para homenajear al más grande del fútbol, el más grande de la música.
0: Qué lindo, está Charlie. Bueno, por ahí lo cruzamos cuando nos vamos.
1: Dios lo escuche. Charlie lo escucha.
0: 11-38-70-74-85. Caliente, un jugador de la Argentina. Se mueven los de Benín. Y en palabras de comentarista, ahora sí, prepárame a Charlie, que está en la cancha. Y suena de cortina. Say no more.
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1: El análisis futbolístico de una fiesta no es sencillo porque hay un montón de condicionantes a analizar. Y evidentemente, el conjunto nacional salió en modo fiesta. Salió a disfrutar y bueno, el partido no fue tan disfrutable. El adversario tiene más técnica de la que se esperaba. O al menos más de la que había mostrado Burkina Faso. Y yo no quiero dejar de remarcar que esta selección que está jugando hoy está un tanto desactualizada. Porque el cambio de Agustín Giai por en el lateral derecho, mientras suena el indio de fondo, es la única actualización real respecto de lo que fue el equipo de Qatar, de alguna manera. Y ha quedado un poco antiguo y se nota. Queda evidenciado que Argentina tiene algunos jugadores que están a otro ritmo. Rodrigo De Paul, Nicolás Otamendi, incluso el propio Tagliafico en algún punto. Uno no busca ser particularmente crítico con jugadores que le han dado tanto a la selección argentina y que están participando de una despedida y de un homenaje, que veremos si son parte o no del futuro de la selección. Otamendi sabemos que no, por ejemplo. De todas maneras, hay que remarcar que el partido no fue sencillo para nuestro seleccionado, que hubo varias pérdidas de pelota, que en el ritmo cansino aprovechó Benín para capturar y salir rápido y tuvo varias oportunidades de gol, de contraataque. La más clara, la que perdió la Itana en el primer palo después de que Aloco desbordara por derecha ganándole la espalda a Tagliafico, tirando el centro atrás, y el hombre del Besiktas no pudo definir una acción que parecía sencilla ante una salida de Dibu Martínez. que intentaba tapar el arco, pero algo desguarnecido. Argentina tuvo sus chances, las mejores vinieron a partir del número 10, a quien se lo buscó, a mi entender, en exceso, no porque no deban darle la pelota a Messi. Hay que darle la pelota a Messi, pero con criterio y en los lugares donde realmente puede influir, porque si no es repetitivo, le damos todas las pelotas, lo tiene bien marcado Benín, y es más probable que si interviene con la marca encima en sectores de la cancha donde no tiene tanta capacidad de ser determinante, después no pueda llegar de cara al gol, porque los años pasan para todos y evidentemente si recibe en mitad de cancha ya no tiene 20 años como para los 2 segundos aparecer por el área. Creo que Argentina debería elaborar un poquito más prescindiendo del número 10 para encontrarlo en la zona de gestación. Para eso requiere más presencia de Enzo Fernández, un McAllister más activo en el partido en la zona del volante central, no porque haga tanta falta en defensa, más allá de que en alguna situación puntual se notó, sino para ser salida limpia entre los centrales y apostar un poco más a los delanteros, a un Lautaro que tuvo buenas intervenciones pero escasas y a un Julián que fue voluntarioso pero poco claro. Debe volver también la selección a poner a Giai en ataque, que con sus piques lastimó, pero que no pudo terminar bien la jugada. Seguramente haya modificaciones a este equipo para mejorar, le hacen falta modificaciones. A Messi, para verlo en su esplendor en los últimos minutos, seguramente le venga bien ser rodeado por futbolistas más jóvenes. Nos quedamos con esas dos chances que no pudo terminar de concretar, esa muy buena a partir de un buen pase de De Paul entre líneas, con Vado, que apareció por el área para tocarla con la puntita del botín izquierdo y no le pudo dar del todo dirección, se perdió por el palo derecho, y el muy buen pase de tres dedos desde el sector opuesto de Lautaro Martínez desde la izquierda, y él tirándose de volea en el segundo palo y no pudiendo meterla contra el palo izquierdo del arquero. Dos oportunidades muy buenas que hubieran puesto de alguna manera un poquito de paño frío esta sensación de que nos hace falta a todas luces el gol del número 10. Por ahora empatan Argentina y Benín 0-0, seguramente vendrá mucho más. No hay que desatender a un rival que ha mostrado algunas credenciales más importantes de lo que podíamos prever. Argentina debe concentrarse no solo en homenajear a Messi, no porque eso no haya que hacerlo, sino porque para homenajearlo hay que jugar un poquito mejor el fútbol y generar las condiciones óptimas para que el 10 se despida con uno o, por qué no, más goles. Por ahora Argentina 0, Benín 0 en la despedida del más grande de todos.
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0: fútbol, fútbol, fútbol, fútbol show nacional. Hasta las 12 en la fiesta. 11:30, por ahí direccionamos una historia de vida que tenga que ver con la selección, ¿eh? De acuerdo a qué hora termine la jornada acá. Por ahí a las 11:30 está tocando la sola y bailamos un rato con ella. ¡Arriba, arriba la cortina! Se viene un fin de semana cargadito en transmisiones. Desde el viernes juega Boca en Santa Fe. Yo saludo a Santiago del Estero. Yo abrazo a Viedma. Y estrecho una mano a Mendoza. Y saludo a Santa Fe. Y le digo gracias a Catamarca. Y a Jujuy, a Gualeguaychú. Y a cada rincón de la Argentina. Que se hace eco con la despedida de Lionel. Ya comenzó Minotti por ahora 0-0. Apunten todos los láser para el chileno que cobra un gol, que cobra un penal. Rodrigo Ruiz, materia informativa, terreno de gente, nuestro soporte en Maipú 555.
1: Bueno, acá Dardo de Bahía Blanca pide... Dice, falta la trompeta. No, la trompeta no, como es la corneta, no sé, la corneta de Raimón, ¿eh? Claro.
0: Es trompeta y es corneta.
1: Trompeta, claro. Corneta, no sé, dice la cosas. Trompeta. Acá dice la trompeta el amigo. No sé, dice trompeta. Pero bueno.
0: Dígale a Dardo que a los 5 del segundo tiempo, si no viene nada,
1: ahí la vas a poner.
0: La empiezo a sacudir.
1: Ah, bueno, bien. Perfecto.
0: Para que suene.
1: Por supuesto, entendió. Buenas tardes. Sí.
2: No, perdón, Rodri. Acá en entretiempo, mientras disfrutábamos del comentario de Juan y Minotti, quizás se dio uno de los momentos más emotivos, que fue la interpretación de Gaspar Venegas, el guitarrista y cantante de los Fundamentalistas del Aire Acondicionado, último compañero musical del Indio Solari, y en los altoparlantes del Monumental compartieron el audio que el propio Indio Solari le había enviado a Lionel Messi en la previa de la Copa del Mundo, y después con la... interpretación del reconocido tema Jijiji, bueno, se dio un momento más que emotivo de este tiempo de partido.
3: Y antes, interpretando Encuentro con un Ángel Amateur, que es una canción que Messi usó mucho después del fallecimiento del Indio para despedirlo a él y en otras ocasiones en sus redes sociales, que es de alguna manera una canción de cierre de la carrera del inmenso Indio Solari y que arranca de esa manera tan particular. Empiezo por el final, terminaré en el principio y describiendo un montón de cosas de su vida.
0: ¿Usted porta el nombre de Luca por Prodan, digo bien?
2: Exactamente, pero bueno, mi vieja es fanática del Indio Solari, así que uno tiene algo de conocimiento por osmosis.
0: Bueno, un saludo para su mamá, que no se entere que estuvo bailando con damas gratis en la previa.
2: Yo hoy estoy mucho más cerca del equipo de Juan Ignacio Minotti, musicalmente hablando, ¿no? Está claro. Porque claro. Lo que sonó esto en este tiempo no tiene absolutamente nada que ver con lo que intentamos escuchar en la previa.
3: Bienvenido, venga, súbese. Usted sabe que mi primera salida con mi actual pareja, con la que llevo 10 años afortunadamente,
0: ¿con fue? Quién se va a casar y Carlitos Pereda ya está preparando el lunch.
3: Veremos.
2: ¿Qué invitación?
3: Fue a la casa de Luca Prodan en San Telmo.
0: Mira, bueno, que sepa su pareja, que va a ser su señora, que ya tenemos el salón de Victoria Palace.
3: Arréglese con
4: eso. Por favor.
0: Y Horacio ha dado la bendición desde su lugar, con el poncho ese que lleva, característico. Levantó la mano con el poncho puesto y dijo, sean bendecidos los novios rumbo al altar. Sale Argentina, basta de cháchara, vamos con el juego. Sale Argentina, ¿hay variantes en la formación nacional, Natalutti?

0: información lo castiga.
1: Información errónea, dicho sea de paso, ¿no?
2: Claro. ¿Para qué se mete esa ratita?
3: ¿Hay variantes en Benín?
1: No, tenemos los mismos 11 guepardos elegidos por el alemán Gernot Rohr.
4: Arranca la parte final de la despedida de Lío.
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4: Taglia juega, viene la pelota por el centro, va la pelota para la ubicación de Lautaro. Llega para Cuti Romero, levanta el fútbol, Cuti Romero va para Messi, recibe Messi, círculo central, levanta la pelota, vino para Lautaro. Ante viene para Álvarez, pelota que va por la izquierda, rebota en el camino, veremos si se pierde por línea final, no se pierde nada. Mirá, mirá qué desfachatado el de Benín. Enganchó, pintó el marcador nacional y la tiró para arriba. Juega Argentina, pase joven.
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4: Le pido a Claudio Yarzábal, el técnico en cabina, que me haga acordar a los 5 minutos de hacerla sacudir a la trompeta. Porque si acá no hay goles, sacudo.
6: Arranque nomás.
0: Ahí empieza, empieza.
2: Sí. Lo pide Dardo.
4: Sale Cuti, prepárate, Dardo, que la Rey Momo está por sonar, la musa inspiradora de las emociones. Llega la pelota para Lautaro, ante para Álvarez, atrás viene para Otamendi y va para Taglia, y viene para Enzo, y llega para Taglia, y va para la ubicación de Ota. Sale Ota, que no es Jorge, toca Nicolás, entregó la pelota a Corte Galpe para el Cuti Romero, vino para la derecha para que ataque la Argentina, a ver si despierta la formación del gringo. Va Argentina, va De Paul, va Messi, va McAllister, toca Otamendi, botines blancos, pasa el ataque, entrega a la izquierda, llega para la araña, teje por la izquierda, le pasa a Taglia, juega al medio, Argentina con la pelota, vino para Enzo, toca atrás, le queda a Messi, un corte, una quebrada, un enganche, déjalo pasar, una vez te lo pido, es una pegatina el moreno ese. ¿Pero quién es? ¿Almeida?
0: Sí.
4: Va la pelota por el medio, Argentina quiere el primero, el arquero, rebote afuera, saque de esquina, corner número.
7: El quinto para la Argentina y una nueva ovación para Messi.
0: La armó bien Julián después de un pase de Caño de Enzo por el sector izquierdo del ataque, definió contra el arquero y después casi se la llevan puesta en contra.
4: Reverencias contra el costado de la Belgrano y la Sibori. En ese córner le va a pegar Messi en el último baile. 0-0 con Benín. Arrancó la parte final. Centro de Messi. ¡Gol! ¡Lota! ¡Gol! ¡Argentino! ¡Lota! ¡Te pedimos hoy! Lionel, un centro de Tomás y Acelo en el último partido de estos campeones del mundo, en la despedida de Messi, pero también de Otamendi. Llegó Nicolás, empalmó la pelota, un centro gol al área chica, donde con una tijera, patada voladora, Nicolás Otamendi lo metió con pelota y todo a Dandy Nú, que más que Dandy fue un reo para buscarla dentro del arco. Lo gana Argentina. El último vals, el último baile, el último acorde, la última asistencia. Messi, Otamendi, se va el rey. Argentina gana 1-0.
0: La conexión de los que se despiden. El centro delicioso de Messi, que tendrá 70 años y seguirá pegándole así a la pelota. Desde el tiro de esquina, desde el sector izquierdo, impulsada al área, con caída, apareció en el área chica. Y tenía tanta bajada de esa pelota que le terminó cayendo a la altura casi de la cintura a un Otamendi, que aceleró, que anticipó a su marcador, que llegó casi solo. Y que con una patada casi karateca, como decía Perazo, una especie de patada voladora en el aire, conectó y vulneró la defensa de Dandy Nú, que ya bastante había hecho en este partido para mantener su arco en cero. Le voló la cabeza. Otro de los que se va esta noche, más allá de alguna dificultad defensiva, se despide a lo grande con una tarjeta amarilla después de una linda patada y con un hermoso gol. Argentina 1, Benín 0.

0: Gol argentino, bueno, la fiesta empieza a cumplir con todos los pasos. En un rato viene el carnaval carioca, esperamos la torta, falta el gol de Messi, después toca la Sole, está todo diagramado y viene bien, 1-0, esperando Messi. Ataca De Paul, le pasa Jai, la tiene Rodrigo De Paul, juega la pelota para Messi, viene girando Messi, la viene levantando por la banda izquierda, linda pelota para Tagliafico, Argentina gana en Nacional 1-0 en el Monumental, llega el balón para Enzo, Enzo que se desprende, libera la pelota, la juega para De Paul, la recibe en la derecha de 8, la toca por la ubicación de Jai, la juega de vuelta para De Paul, se desprende Messi por el área, llegó tarde la pelota en laterales de Argentina.
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0: Cambio al Blue Cambio, ovación de pie.
2: Cambio, se va
0: uno que ya no se pondrá otra vez de manera oficial la camiseta argentina. Uno que tocó la gloria en Qatar. Uno que volvió al equipo del cual es hincha. Uno que sigue dándolo todo. Variantes en la Argentina, el abrazo sentido con Messi. Y esto que nos dice Julieta Natalucci.
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3: Argentina en ventaja para que ingrese con la 6, Licha Martínez, y también se retira otro que llegó con lo justo, que jugó ese partido únicamente por la despedida de Messi, Nicolás Tagliafico, con la 3 para que ingrese con la 25, Facundo Medina.
4: La merecida despedida Otamendi, con ovación como corresponde a un campeón del mundo, a un defensor que supo estar en la élite del fútbol en sus tiempos en Manchester City, por ejemplo, en Valencia, en Porto, en Benfica, que le ha dado mucho a la selección argentina y que hoy deja este manto sagrado con un gol que lo va a catapultar a la historia, porque fue el que convirtió el primer gol en la despedida de Messi. Veremos qué ocurre de aquí en adelante entre el heredero Lisandro Martínez, que ya se hizo cargo del puesto, que fue titular en el último Mundial, más allá de aquella salida en la final, que todavía resuena. También deja la cancha Tagliafico, veremos qué es de su futuro. Subvalorado, Tagliafico. Un lateral que me parece recién en la final del mundo empezó entre los hinchas a ser ponderado como corresponde.
0: Messi deja correr por el área la pelota al centro, de gol, la sacaron de la línea. Quedó rebote, quiere McAllister. Recibe McAllister. Le birla la pelota desde atrás el jugador de Benín. Viene girando y saliendo. Este que juega lindo, que juega en Turquía. Después metía por el centro. Argentina, la salida que será para la formación de amarillo, quería Olaitán, cerca Hassan, más cerca Tosin, tiro libre que será para Benín. Me salió el versito para que pase Jove.
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0: Que pase Jove.
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5: Otamendi se va con 144 partidos. Es el segundo con más presencias en la historia de la selección. 8 goles con el de hoy.
0: Qué bien que estás, Rorro, Tenés todo a mano, a las carreras todo a mano. Va la pelota para McAllister. McAllister toca, pasa bien. Lo talaron a McAllister. Quedó la pelota por el área para De Paul. De Paul que la viene levantando. Espera Messi. Vino el centro, las manos del arquero. Qué patadón, qué murra le metieron al hijo del Colorado, Ah, qué murra le metieron.
3: McAllister en el piso y va a haber una tarjeta para venir.
0: Bien sacada.
1: De forma estacionamiento autoin.
6: Primer amonestado en Benín, el número 13, el que habla español, el formado Rayo Vallecano, Tijani.
4: Lo atendió fuerte a McAllister, que también llegó con lo justo. Llegó a puntear la pelota y ya Tijani un segundo tarde lo terminó levantando por el aire, bien sacada la tarjeta amarilla. Hay un poquito más de Argentina en este segundo tiempo, de asociaciones en corto, de fútbol ofensivo en campo rival, de buscar ser un poquito más veloz en esas conexiones en tres cuartos, y también hay más precisión para no perderla y que no se venga de contra un Benín, que ya mostró que puede llevar peligro.
0: Viene Argentina, avanza la formación nacional. Somos la radio más grande del país, en cada rinconcito de la Argentina, donde recibe y marca Licha. Y una falta anterior, tiro libre para Benín, que con vergüenza deportiva dice: me invitaron a la fiesta, voy a disfrutar hasta el último segundo. Tiro libre para Benín.
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0: Por ahí anda Sebastián Neupiller, parte de los dirigentes deportivos que tiene la Argentina en el estadio. Ahí se viene Benín, recibiendo la pelota para el arquero, que va a tocar hacia atrás. Dandinú dice: ¿qué hago con esto? La toca a la izquierda. Y sale Dandinú para Roche y para el compañero Uru. Tami, que se la quería llevar. Esto es lateral para la Argentina, que empieza a presionar alto.
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0: Y nos espera la ciudad de la fe con la llegada del Papa en un mes.
1: 11 de noviembre.
0: El toro, 11 de noviembre. Luca, ¿tenés un lugarcito ahí para dormir o no?
2: Estoy moviendo toda mi casa, la de mi abuela, porque sale mucho el alquiler por noche. No sabe cómo se disparó todo, pedazo.
0: Ah, se disparó todo. ¿Cuánto está la noche en Luján esperando al Papa?
2: Me moneda verde, ¿eh? Como en Benín.
0: Ah.
2: No, ¿sabes? Es una locura lo que pasa en Luján.
0: Y bueno, Mercedes también están las entradas agotadas, ¿eh? Digo, las casas
2: bien
0: agotadas.
2: Muy bien.
0: Para cobijar a la gente que llegue de diferentes lugares. Y bueno, pasaron 40 años para que llegue un Papa a la Argentina. ¡40!
2: ¿Está para poner 500 por noche?
0: ¿Verdes?
2: Sí.
0: No. ¿Duermo en la estación?
4: De ninguna manera.
2: Bueno, hay mucha gente que sigue, Minotti. No se ría.
0: Me voy a confesar y me quedo dormido. Me hago el dormido y quedo ahí.
4: No, carpa.
0: Sale Licha. Bueno.
3: Sí.
0: Sí.
3: Se vienen Nico Paz y Nico González.
0: ¿Usted va a ir a ver al Papa o no, Nataluti?
3: Yo vengo de ir a Luján caminando, así que creo que no piso Luján hasta el año que viene.
0: ¿Sale? Bueno. Pero viene el Papa, Nataluti.
1: Claro.
0: ¿Cómo va a decir eso?
5: Lo manda por Capital también.
1: Claro. Monumento de los españoles.
0: Claro. Y bueno, lo verá por ahí.
2: No me compare la Basílica Nacional Nuestra Señora de Luján con el monumento. Por favor, le pido.
1: Estoy hablando del Papa, señor.
5: Claro, que va a mandar por acá, nomás.
4: Sí, respetuoso con el monumento de los españoles.
0: ¿Por qué no se van a trabajar con la transmisión católica que tenemos acá en esta radio? Y listo. Estoy relatando el partido.
1: Por favor, pase.
0: Argentina con Cuti. Está en la cancha esperando la pelota McAllister. Y vino ahora para Messi. Messi se la lleva. Se enojó Messi. Se enojó Messi. Lo agarraron de atrás. Se encorvó Messi. Se pone como esos gatos enojados en corva, se le paran los pelos, deja por delante uno, por delante otro y por detrás varios. Los que tenía por delante terminan por detrás. Tiro libre para la Argentina. Se enojó Messi.
7: Se retiran con el número 7.
4: Se enojó Messi y para Messi enojarse es encarar. Así que es una muy buena noticia. Lo agarraron de la camiseta, siguió yendo para adelante y ahora tiene un lindo tiro libre.
0: Se va De Paul. Los cambios que presentamos.
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3: Nuevos aplausos, dos cambios, mete Scaloni, se retira con número 7, Rodrigo De Paul para que ingrese con la 18, Nico Paz se retira con la 9, Julián Álvarez para que ingrese con la 15, Nico González.
4: Estaba jugando muy por izquierda, Álvarez no estaba cómodo, bueno, González juega más naturalmente por ahí, más allá de que tiene una jerarquía menor. Y el otro cambio me parece positivo, era el ingreso que hacía falta, el que de alguna manera puede llegar a heredar la 10 para acompañar a Messi en esta parte final por un De Paul que no estuvo en ritmo.
0: Los Nicos a la cancha, le va a pegar Messi, ya le puso la pelota al gol a Otamendi, ahora tira un tiro libre, barrera falsa de 2 contra el arco del Río de la Plata, la brisa de Messi, arquero, voló como un monigote, dudó en el camino. pero tiene otra foto de un tiro libre que le sacó a Messi.
4: Quiso la foto el arquero porque tenía posibilidad de llegar, de controlarla sin necesidad de la volada. Último momento decidió tirarse, suspenderse en el aire y sacarla contra el palo izquierdo.
0: Voló el arquero de Benín. Se viene Argentina que gana 1-0. Balón al área, quedó bollando, pide en mano, se arma la réplica, veremos si sale. Se defiende la Argentina, tiene a Licha en la cancha, la marca de McAllister. Recuperó la pelota y se la llevó por la mitad de la cancha, le comete la infracción desde atrás. Se empezó a picar el partido como un viejo vino de aparador,
4: Sí, evolucionó igual muchísimo la Argentina en este segundo tiempo, sobre todo en un aspecto, recuperación tras pérdida y recuperación en campo adversario. No se viene de contra, Benín, no solo porque Argentina la pierde menos, sino porque recupera fácil en campo rival.
0: Va Argentina, pelota al arco, gol, paz. ¡Golazo argentino! Nico Paz, como si fuera un superhéroe con la melena al viento, por el poder de Greyskull, dijo a los He-Man, revoleando los pelos, se despide Messi. Tomo la espada de poder y la clavo contra un palo. Nico Paz, la primera que toca, se desprendió, recibió, giró, la clavó contra un palo a media altura. Golazo argentino, golazo de Paz. Que haya paz. Con el segundo de Nico, Argentina 2. Benín nada.
4: El heredero. Es pregunta, mi respuesta es simple, creo que sí, es otra cosa, no tiene el nivel de Messi, no va a ser Messi, pero es un extraordinario jugador y tiene las condiciones como para llevar la 10 de Argentina. El 10 actual, el que se despide, suma su segunda asistencia, porque de derecha hacia el centro se la dio a Paz, después se movía para recibir la devolución, pero el chico del Como decidió que enganchaba a él y pateaba a él, y pateaba a lo Messi, con rosca al segundo palo para meterla ajustadita, un golazo contra el palo derecho del arquero de Benín. Empieza a definirse la historia, empieza a definirse la fiesta. Uno de los que se despide convirtió, el heredero convirtió. Falta el gol del 10.
0: Natalucci, vestuario nacional.
3: Y la alegría también de Messi al ver este gol de Nico Paz, que sigue convirtiendo en la selección argentina, que agarra confianza para quedarse con el lugar de Messi. No lo va a reemplazar, pero sí va a ocupar muy bien su lugar. Y el calor que empieza a relajarse. Falta el gol del 10 todavía.
0: De Jesús, vestuario visitante.
7: Los primeros dos cambios, el técnico alemán, con paciencia, con calma. Ya se lo voy a estar contando en un rato largo.
0: Yo hace rato que lo veo al 5, le digo.
4: Lo que pasa que el 5, usted dice el 5, pero el 5 no se sabe quién es.
0: Bueno, Cinquecento.
4: Aparte el 5 está en cancha, Roche.
0: Pero ¿cómo no hay planillo oficial en la despedida del más grande de todos los días? Eso es lo que no encuentro explicación.
7: Prepare el número 7 y el número 19, los apellidos en un rato, gracias.
0: Y bueno, 7, 19... Por lo menos me puede decir quiénes salieron, ¿no? Así tacho alguno.
7: Todavía no se efectuaron las variantes.
0: Bueno. ¿No estará con 12 Benín? Porque el 5 está hace rato en la cancha.
4: Ah, pero el 5 fue titular, es Roche.
0: Ah, entonces lo nombré poco.
4: Lo nombraste poco.
0: Bueno, está Roche. ¿Y por qué no me dijo que era Roche? No, de Roche.
8: Cambios en Benín.
0: No derroche información.
8: El número 11, Oboro, y con el 18, Ola del TAN, bueno. Ingresan en sus reemplazos por el número 7.
7: Tengo los números, tengo los números. Último momento, tengo los números.
0: Pará, loco, pará. Pará que lo presentamos, pará.
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7: Bueno, se retira el número 18, Junior Olaitán, a la cancha el número 7. Y se retira el número 8, Imourane Hassane. Yo vi el número 11, que entró.
4: Ajá. No, 19 me parece que se entró.
0: No, si le vamos a arreglar los números.
4: Porque el 11 es el que salió, Urú.
5: El 19 entró, sí.
0: Es un problema de todo, porque en el entretiempo me junté en un cónclave de relatores que estaba ahí, esperando entrar al Niova.
4: Ajá.
0: Y todos se preguntaban, ¿tenés los números de los suplentes? Porque ese es el tema. ¿Tenés los números de los suplentes? Los suplentes están entrando. Y no tenemos, tenemos los números, pero no tenemos los nombres. Ese es el tema, AFA. No están los nombres.
7: Tengo los apellidos cuando quiera.
0: Bueno, ya voy. Avance el enemigo, ataca Argentina 2-0. Golazo de Nico Paz. Aparecieron los apellidos. Aparecieron los apellidos. ¿El 19 entró o el 11 al final?
7: El 19, como le dije en un principio.
0: Ah, sí, ¿en principio de cuándo?
9: Dibuje.
0: Usted no tiene principio, ese es el tema. Está el 11. Está desde el primer minuto.
9: Se fue el 11. Es uno de los que se fue.
0: Bueno, sigan ustedes. Ataque Argentina, viene Messi, la pala bárbara a Messi. Mirá, otra asistencia, pelota al medio. Ahora los de venir lo marcan a Messi nada más. Una cosa de loco. La agarra Messi de 3, vende joven.
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0: Cambios que presentamos en Benín.
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7: A la cancha con el número 7, Alem B. Se retiró el número 18, Laitán. E ingresó con el número 19, Oluk Badé. Se retiró el número 11, Orou.
0: Badé.
9: Oluk Badé. Todo junto el apellido.
7: Oluk Badé.
9: Y Alimbi, que es el que va a pararse en principio por el sector izquierdo, de futbolista de la Liga de Rumania. Otra de las cosas que decíamos en el arranque. Jugadores de ligas menores, pero europeas.
0: ¿Me lo puede replicar, repetir el 7?
9: Alimbi.
7: Alimbi. A-H-L-I-N-B-I. Alimbi.
9: No se la haga difícil. Dígale Alimbi, va a ser más sencillo.
0: Alimbi. En el limbo está desde hoy, de Jesús. Sale jugando Argentina.
7: 100% de efectividad.
0: ¿Cuántas pelotas tocó Messi hasta ahora?
7: 48.
0: 21 minutos de la parte final. Me parece que perdió la estadística, ¿eh? Ya se fue al diablo.
7: La tengo, pero conté mal. Ya se la ratificó.
0: Nico Paz recibiendo la pelota en la derecha argentina. Venía para Chay. Sale jugando el conjunto de Benín, el conjunto africano, que ya con el partido 0-2 se le está complicando un poco. Messi la pone entre líneas, rebotó la pelota en el camino. Hay que avisarle a lo de Benín que ya está, el partido ya terminó, que le dejen hacer un gol a Messi. Que quede para el recuerdo, por favor.
9: Ya en el segundo tiempo bajaron muchísimo.
7: 58 toques de Leo Messi en el partido.
0: 58. Bien. Y la está tomando el 19, que nunca me dijo quién era. Y la pelota del arquero.
7: Oluk Badé.
0: Acá sale jugando en el fondo Dibu Martínez.
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0: Saludalo a Messi en todo el país en el 11-38-70-74-85. Trabajamos con las puertas abiertas. Va Nico, la tiene Paz. González espera, vino para Nico Paz. Enganchó un corto, una quebrada, un toque. Vino para Messi, se apoya atrás. Llega para Enzo, Enzo la tiene. La recibe en la derecha, Nico está esperando a Messi. Está esperando a Messi. Viene Nico Paz, la juega atrás. Argentina con la pelota, va el subcampeón del mundo. Va el campeón en Qatar, la tiene McAllister. Lindo toque de taco y displicente contra el área. Argentina espera con Messi por el área, nada, no llega la pelota para él.
9: Penal.
0: Hizo penal. Penal. O volaba en paloma al aeropuerto, no, o volaba en paloma a cobrar el penal el chileno, y lo cobró nomás.
9: Este fue un patadón descomunal, ¿eh? En este el chileno no exageró en nada. Una burrada del hombre de Benín sobre Jai, después de que la pelota en una disputa se elevó. Jai fue a buscarla, fue a disputar, y el futbolista de Benín que quiso despejar, creo que era Tami Orú, terminó pegándole un patadón al 4 ex San Lorenzo. Es indiscutible el penal en este caso.
0: Bueno, hay amarilla también.
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7: Segundo amonestado en el conjunto africano, el número 3, Orú Tami Mou.
0: Bueno.
9: Y llega lo que todos queríamos ver, ¿no? Entró, la oportunidad.
0: Entró la sanidad, entró el doctor. Y vendrá el momento donde Messi tiene que rubricar en su despedida la patente de gol. Vamos a ver, es contra el arco del Río de la Plata. Pase, joven, pase.
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0: Sonó tres veces, ¿eh?
1: Uno más.
9: Está contento, Dardo.
0: Dardo, ahí la tenés. A la Rey Momo, ahí la tenés. Transmisión extra large de Nacional. Arrancamos a las 5. Con Pasión Nacional, con Álvarez, con Serratea, con Domper, con Lucía, con toda la muchachada, con Codevila. Escucha el Monumental. Escucha el Monumental. Que de la mano de Leo Messi todos la vuelta vamos a dar. Tiro libre penal para la Argentina. Parece el momento. 25 minutos de la parte final. Argentina lo gana 2-0. Penal bien cobrado por el chileno. Puede ser el último de Leo. Va Messi, corta carrera, brazos en jarra. El arco del Río de la Plata, Messi. ¡Gol! Gracias, Leo. Suplentes, todos abrazados a Messi en un juego de niños, porque el fútbol no deja de ser un juego donde lo lúdico manda y donde los pibes imitan. ¿Y quién no quiere ser Messi? Gol de Messi en el día del adiós, el inolvidable, el imborrable, el indeleble. Se va el mágico, se va el fantástico, se va el maravilloso. Se va el fascinante, se va el prodigioso. Se va el sobrenatural. Se va una noche de primavera para que florezcan otros. Y para que la gente deje este grito final. Argentina 3, Benin 0. Eso es una anécdota. Quizás sea el último de Lionel. Quizás sea el último del hechicero del balón. Quizás sea el último del mago del balón. Messi 3, Argentina 3. Messi es Argentina. Messi 3, Benin nada.
10: Eternamente gracias, 10. Eternamente gracias, capitán, por tanto. Dos asistencias y un gol. ¿Por qué? Hacía falta que la meta una vez más, porque además sabemos que más allá de todo el talento es un animal del gol, un desesperado por el gol que ha convertido y convertido en innumerable cantidad de oportunidades a lo largo de su carrera. Y en el penal la colgó de un ángulo, ejecutó contra el palo izquierdo, se arrojó al derecho el arquero de Benin. Gol de Messi para la alegría de todo el pueblo argentino en la despedida. El 10 convirtió su tanto.
0: Messi levanta todo, corriendo una pelota 30 metros, recibiendo, frenándola antes de que salga y tocándola al vacío para el jugador Nico Paz. Y Messi al área, de vuelta, trabó Messi, como contra Inglaterra, con las piernas para adelante, dejando la vida. La corrida de Messi es de un pibe de 18 que está en la reserva y quiere jugar en primera.
10: Es de un desesperado por la pelota, es de un tipo que vive por la pelota y que no se le cruza por la cabeza que es Messi, que no hace falta que la corra, o que tiene 39 años y que probablemente no llegue. Le tiran la pelota y él va, como el nene que juega en la plaza o en la playa y no quiere dejar de jugar aunque sea de noche, aunque se vayan apagando las luces, aunque el sol se esconda y ya no se vea nada. El nene quiere seguir jugando. Déjenlo seguir jugando. Hasta cuando quiera, déjenlo seguir jugando.
0: Pase, joven.
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0: Lo gana Argentina 3-0. Llegó el tanto de Messi. La noche ya es mágica. La noche ya tiene todos los casilleros cubiertos. Ya pasó por Juli Nataluti, por Lucas de Jesús. Argentina quiere más con González. Centro de Nico. Lo perdió Lionel Messi de derecha. Se la quitaron justo. Saque de meta. Lo tuvo Lionel, que sigue corriendo desesperado al gol.
10: Es tan extraordinario que se lamenta. Que en vez de hacer de cuenta que no pasa nada, porque hizo mil de estos y porque seguramente tenga otra oportunidad, porque viene de hacer uno,
9: se lamenta, se muerde la camiseta y no lo puede creer porque quería más. Buena jugada por la izquierda de Argentina, llegó hasta el fondo Nico González, que metió el centro atrás inteligentemente porque iba Lautaro contra el arquero, se la dejó cortita hacia atrás a Messi, que se encontró con todo el arco de frente, con una defensa que había quedado contrapié, y de derecha, cuando tenía todo el arco a disposición, increíblemente, sobre todo para su talento, no la pudo poner contra un palo, se le fue a penitas ancha, dejó pasar la oportunidad del doblete el 10.
0: Bien, antes de ir a Luca de Jesús, que tiene dos variantes y la está buscando en Google, me parece. ¿Se va el arquero? Ah, se va el arquero también. Se va Dandy.
2: Ay, ay, ay.
0: Antes Nataluti con el gol argentino en el Banco Nacional.
3: La explosión, la emoción de todo el banco. Fueron titulares, suplentes, abrazar a Messi. Se pusieron a saltar, pero un detalle que habla de la mentalidad de Messi es que después del abrazo se acercó a Nico Paz a darle indicaciones tácticas sobre dónde ubicarse en el partido. Eso habla de la mentalidad de Messi, eso habla de lo vigente que está y las ganas que tiene.
0: Se va. De a poquito el partido ya entra en terreno de últimos 15 minutos. La fiesta tendrá continuidad con la Sole y me dirás en un rato con quién más. Pero lo que está claro es que desde lo deportivo también la fiesta va cumpliendo con el espectáculo. Va cumpliendo con el desarrollo de una victoria argentina con uno de Messi, con dos asistencias, con gol de Otamendi en la despedida. Está bueno lo que se ve. Está lindo, conforma a todos. Y Benín quiere algo también, ¿eh? Quiere un souvenir, Benín. Dice, no me voy a llevar nada, acá algo me tengo que llevar. Para que la fiesta sea completa, falta el de Benín, entonces. A ver, viene Roche, la tiene Roche. La va a jugar a la banda derecha. Avanza el enemigo de la selección argentina. ¿Los tenés los cambios, Luca? Estoy estirando todo esto porque tengo miedo.
7: Hubo tres variantes, tengo dos.
0: Ah, bueno.
7: La presentamos, joven, por favor, gracias.
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7: Se retiró el arquero, el número 1, Dandy Nou, a la cancha con los guantes, el número 16, Alakbe.
0: ¿A la qué?
7: Alakbe. Y también se retiró el número 10, Tosin, ingresó con el número 20, Gosou.
9: Bueno, delantero Dosou por el delantero Tosin que se fue, arquero por arquero, no hay demasiado para analizar en Benín. Reparto asistencia como Messi de Jesús hoy, ¿eh?
0: Bien, falta uno parece, ¿eh?
7: Tacha el 3, entró el 12.
0: Pelota al área, atención, Dosou quiere, la bajaron. Recupera Nico Paz. Me dijo que el último que entró, ¿quién es?
7: El número 12, en reemplazo del número 3, Tammy Mou.
0: La dibujó lindo, ¿eh? ¿Cómo está ese lienzo pintado? Pero me dijo el 12, nomás le faltó el apellido.
7: Ya se lo confirmo.
0: Sale McAllister.
9: O son ni Tode.
0: Ahí está, Tode.
7: Más despacito, por favor, Minotti, gracias.
0: Sí, trae el Nesquik que vino Tode.
9: A Song ni Tode. Todo junto, a Song ni Tode.
0: Tode, dígale Tode. Y listo. Está Tode. Tode, victoria argentina. Cambios. El cuarto hombre anda con el cartel en la mano permanentemente. Ahora levanta para temor de Nataluti y de Luca de Jesús porque viene más variante.
5: Palacio, Flores, Lo Celso y Mastantuono para ayudar a la Julia.
3: Todos cuando quieran.
1: Vamos. 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
3: Tira con la número 20, Alexis McAllister, para que ingrese con la 11. Lo Celso se retira con la 8. Enzo Fernández ingresa con la 14. Ezequiel Palacios se retira con la 22. Lautaro Martínez para que ingrese con la 31. Lionel Flores y se retiró con la 13. Cristian El Cuti Romero para que ingrese con la 30. Franco Mastantuono.
8: Cambios en Argentina.
0: Mastantuono y Flores, qué lindo 8, para verlos juntos. 13, al del Romero, pasado en River, al del presente en Boca.
9: Extraordinario Nataluti, ¿eh? Felicitaciones, todo al día, todo en el momento exacto como corresponde. Bueno, no para todos es lo mismo. Queda Nico González como lateral por izquierda, pasa Medina de central para hacer saga, hacer dupla con Lisandro Martínez. La curiosidad de dos centrales zurdos en Argentina. El histórico ejemplo es el de la previa del Mundial 86 con Pasarela y Trocero.
0: Ah, no, pero en esta estoy con el amigo de Luján, ¿eh? Usted le da con el rosario en el piso, el tipo.
2: Ya, me compara el Banco de Argentina con el Banco de...
0: Está cubriendo Benín.
4: No, no, pero yo por felicité favor, a mi compañera, no, no dije nada.
0: Benín, sí.
2: ¡Epa! Juaní, después te pago.
0: Sin prensa de África y sin prensa nacional, sin prensa directamente.
2: Un 98% de efectividad, altísimo nivel.
0: La tiene Messi, pero me gusta porque tiene la estadística al día de Messi que cambia de frente una pelota para Nico González. Ahí viene Argentina con Flores en el camino. La recibía bien el ex Boca, después en el mano a mano la terminó perdiendo. Y la réplica que se arma. Está Argentina jugando con varios relevos, con jugadores frescos, con jugadores rápidos, con jugadores con más ritmo de primera división y de selección. Sale Benín, vende joven.
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0: Salida para la selección argentina. Seguimos saludando a Messi en todo el país hasta las 12 de la noche. Dejale un mensaje, dejale una reverencia, dejale un mimo a Lionel. Equivocó Argentina por el medio. Ya voy con la gente. Ojo, ojo, ojo. ¿No es penal eso?
4: No, salió bien.
0: Lo sacudieron al Moreno por el aire. Usted dice que no es penal, entonces.
4: No, para mí robó bien González.
0: Lo Celso, levanta la pelota Lo Celso. La tiró al sector derecho, va para Paz. Messi juega de wing derecho ahora. Llegó la bola por el medio. Está esperando Mastantuono de este lado. Y cerquita anda Flores. Se juntan los de River y de Boca. Va Messi buscando la pelota al medio, salida que será para Benin.
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0: Quedó dolorido. ¿Quién por acá? ¿González?
3: Tres.
0: Nico González quedó dolorido. Vino para Nico Paz. Sale Lo Celso. De cinco Lo Celso. Recibe y juega. Sale la pelota para que venga el Licha Martínez. Licha va con la porra al viento, dejando la pelota para que venga Medina. A ver qué pasa con esta. El centro que se puede imponer. La pelota que llega hasta la ubicación de Flores, de González, que la juega entre líneas. La tocaba al vacío. Le queda a Messi. La liberó a la izquierda. Qué buena. El remate al arco. El arquero. Lo perdió Argentina. Lo dilapidó Argentina. Lo malgastó Argentina con Nico. Con pasaje de meta que será para Benín. Parecía el cuarto, Minotti.
4: Mastantuono lo termina desperdiciando, la armaron bien porque había sido con paciencia gestada la jugada. Hubo un momento de pelota al área y la terminaron sacando hacia atrás para Messi. Después el recorrido hacia la izquierda, el centro desde ese sector. Perdón, el remate al arco desde ese sector de Flores, que buscaba con derecha el segundo palo. El rebote del arquero y Mastantuono que le quiso dar de primera. No había arquero, no había oposición. No era una pelota sencilla porque venía muy rápido y picando, pero la agarró muy mal el ex River.
0: Son parecidos, ¿eh? Tiene más porra Nico Paz. Hay que quedarse con la porra, sí, de Nico Paz.
4: Poquito más rubio.
0: Y los botines amarillos de Mastantuono. Ahí viene Argentina, va para Paz. Libera Paz, juega la pelota a la izquierda. Ataca la selección argentina. Benín mira el desarrollo de un partido adverso, 0-3. Y Argentina quiere colar el cuarto con Messi, que hizo uno de penal y quiere uno de jugada. Va Messi al área y está de jugada. En offside, en offside, en offside. Salió el arquero. Saque desde atrás para Benín.
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4: Con los cambios, perdón, Martín, con los cambios Messi quedó casi de 9, buscando ese pique y alguna oportunidad para convertir.
0: 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Sale González con mucha clase, toca la pelota por el medio, ya abro las puertas, ya abro las gromantis, ya voy con más gente en el 11-3870-7485, sugiriendo que aporten el nombre de alguna escuela de frontera o de campo que necesite los 40 y pico de litros de revesta para pintar gran parte de ese establecimiento. 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Ataca la selección argentina. Va buscando Mastantuono, la pone entre líneas. La jugaba para Messi, la perdía Messi. La recuperación de pelotas para la Argentina. Mete el jugador Nico González. Sale Argentina. Balón que va para este número 20, que ya no me acuerdo ni quién es. Dosou. La tiró hacia arriba, Sodo. Tiro libre para Benín.
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0: Y te espera este centro, Benín al área, el Dibu amagó con salir, se quedó el cabezazo que era de Licha, la pelota que transita por la derecha, sale Argentina, el saque de meta, será para la selección nacional, quedan 6 minutos para ver si hay otro de Messi, dice Rorro Ruiz.
5: Hola, los escucho por FM 102.7 Macacha Güemes, el que manda el mensaje Héctor Osvaldo Vargas de Barrio Tres Cerritos de la provincia de Salta, la linda que enamora, dice Sergio de Corrientes Capital. Saludos especial para Juli, dice la reina de la transmisión, deja un gran abrazo para Messi. Y otro mensaje que tiene que ver con una escuela, Martín, soy Carmen de Villalobos, docente, escribo por la pintura para la escuela Bernardo Jusay de las Loicas en Mararue.
0: Messi levanta, balón que va para Flores, Flores en el cantero de la izquierda, la juega al medio, a ver qué ocurre con esta, aguardando la pelota Messi en zona de 9, como dijo Minotti hace un rato, Paz, la jugaron a la izquierda, ay, el resbalón para la réplica de un equipo africano que trata de armarse, buena marca de Licha, pelota recuperada por Benín, otra marca de Licha, había una falta anterior, tiro libre que será para Benín, querido Luca de Jesús, con la estadística de Messi.
7: Viene Messi, lleva conectados 70 pases en lo que va de partido, 5 tiros al arco, una infracción recibida, una asistencia y un gol.
0: ¿Usted aprieta para actualizar eso o no?
7: Después le mando una foto de la tecnología de avanzada que estoy empleando.
0: ¿F5 le pone o no?
7: Sí, por supuesto, a mano.
0: Bien. Como en el truco, hace los palitos, ¿no? Te imagino.
7: Palitos, como en el truco.
0: Sale Benín, Argentina está ganando 3-0 en el día de la fiesta, en el día del adiós. Queda todavía la parte más emotiva, que es el final, los saludos y la música. Balón al centro para que Argentina se recupere y no sufra un gol en contra. ¿Quién llegó para marcar esforzándose por allá?
4: Jai.
0: Me gusta Jai, ¿eh?
4: Comparto.
0: Me gusta, me parece que de a poquito irá buscando un lugar que empieza a merecer.
7: Sí. Era llevarlo al Mundial por Molina, ¿no? Para que no le coman la espalda.
4: Y probablemente debe ir al Mundial, ¿no? No sé si por Molina o por Montiel. En este caso, da la impresión de que va a empezar a imponerse en las listas por Montiel y que Molina sí va a tener una chance cuando la Roma lo ceda, al menos de pelear el lugar.
0: Lo dijimos en los amistosos previos a aquel Mundial, ¿eh?
4: Sí, recuerdo.
0: Era de lo mejor de Argentina en esas pruebas. Creo que si hay que achacarle algo al entrenador, puede ser eso. Sale el arquero. Se queda con la pelota el arquero de relevo que dice, a mí Messi no me metió ninguno, así que trata de competir con el otro, pero Messi está en la cancha y corre toda, mirá, las corre por allá, por la derecha, disfruta los últimos pasos con la celeste y blanca. ¿Qué pasará por esa cabeza, por ese físico, por esa figura, por ese alma, algo rota después del Mundial por la muerte de su padre? Ahora, con ese empujón que el destino le pega para salir de la selección, quizá si su padre viviera la historia sería otra, pero dijo hasta acá está bien, di todo y todo fue mucho. Vende Jove.
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0: En zona de vestuario se prepara Nataluti con De Jesús para hacer gala del postpartido, ¿eh? Quiero gente, quiero mensajes emotivos, quiero que caminen a la tribuna, quiero que bailen con la Sole. De Jesús ya tiene un poncho, se lo pidió Horacio, viene Messi, cambió de frente, parece el cuarto, parece arquero, córner, tiro de esquina nacional, córner número.
3: Última para Argentina y va Lionel Messi.
4: Casi le hace hacer el suyo a Flores, Messi, enganchando de derecha hacia el centro como en los viejos tiempos. Abrió a la izquierda para Flores, que demoró en el remate, no le pegó de primera. Después enganchó para su pierna inhábil, le pegó de zurda y solo pudo ganar el córner.
0: La espera el pibe Flores, vino la pelota para el jugador de Boca, levanta contra el área, Messi se desprende, recibe, juega al medio. ¡Oh, arquero que vuela! Pelota que se evita de gol, lo tuvo Argentina de vuelta y Messi participó otra vez de una asistencia de gol.
9: Terminó rematando Messi, el que lo asiste es Lo Celso y Messi termina pateándola, toca al arquero y pega en el palo. Una vez más, este Alakbe, como vos decías, puede decir que Messi no le hizo un gol y puede decir que le atajó una pelota.
0: Y viene el córner y Messi anda a las carreras por el segundo palo, marcado como siempre por un hombre de Benín de cerca. El cuarto que se aproxima en el cierre del partido. Tiempo cumplido casi, centro a la olla. El despeje quería Licha. La salida de Benín que dice, voy a perder, pero no voy a perder por mucho, Quiero aguantar todo lo que puedo. Y Lo Celso jugaba. Y la pelota que vendrá para Flores. Y el balón que viene para la ubicación de Licha. Y este que levanta la pelota al sector derecho. Ataca a la Argentina. ¡Opa! ¡Qué patada! ¡Qué patada! El jugador de Benín por allá. De torpe. Se llevó por delante el jugador argentino. A Mastantuono. ¿Era Nico?
9: No, era Mastantuono.
0: No, se te cruzaron los cables del relator.
7: Diga algo.
0: Pelota quieta.
9: ¿Cómo? No se entendió. Tanta furia que... Tanta furia que se le cortó el micrófono.
0: Pelota quieta. Mirá, no, te devuelve todo el hombre, ¿eh? Ahí viene Argentina. Pasaba por arriba de la pelota el jugador Lo Celso. Recuperación de balón para la Argentina. Minuto 45, tres más se van a jugar. Tres más que empiezan a ser el final de la película. Empieza a ser el final de la película. Argentina con Messi. Levantó la bandera, aquel. No le den torta al asistente, no le den torta. Que no se lleve nada. Se iba Messi de cara al gol, Minotti.
9: Ya está, buen hombre. Sí, ya está. El trámite ya está definido. Era finita, no era tan grosera. Quizás pudo permitirla, bueno, el rigor del partido no deja de ser un amistoso oficial esto, así que evidentemente, si estaba adelantado, tenía que levantar la bandera.
0: ¡Esconden en los platos, joven!
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0: Que Pereda no le dé la torta. 11-3870-7485. Ya está con la servilleta en el cuello, ¿no, joven?
1: Sí.
0: Escucha a la gente, escucha. Empieza la despedida. Empieza la despedida en un son mundial y nacional. Escucha, este tono tiene el cierre. Toda la gente salta. Toda la gente se envuelve en la pena de la alegría. Están donde deben estar en el momento que no querían estar. Porque se va el más grande, se va Messi. Quedan minutos, quedan segundos. El árbitro cobra una falta. Los de Benín perdieron la brújula. Tiro libre para la selección, se va a acabar.
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0: Se va el partido. Empezamos a mirar al árbitro. Empezamos a mirar el destino final. Argentina gana 3-0. La fiesta estuvo acorde a un espectáculo que quedará para la historia. Hemos sido testigos de la última de Messi, que recibe, que se la lleva, que le quiere pegar, que va contra el área, que le comete la infracción, tiro libre para Messi, la última, media luna, lo derribaron los de Benín a Messi, va que fiesta, tomá, ¡pum! Al piso en el último, en el último track, en el último pelotón. Argentina tiene el cuarto, dame una.
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9: Antes del foul, el cambio de ritmo de este tipo a los 39 para llevársela porque no la quería perder a pesar de los empujones. Llegó a conectarla, capturarla, puntearla antes del que el rival se le interponga. Consiguió la falta y esperemos cerrar la noche de la mejor manera.
0: Usted quiere cerrarla bien, ¿no? ¿Quién le va a pegar? Le iba a preguntar, Nataluti.
3: ¿Quién va a ser si no es el número 10, no? Lionel Andrés Messi.
0: El último tiro libre, tiempo cumplido. La historia parece escrita para que Messi la clave de un ángulo contra el Río de la Plata. Sopla una brisa, se remolina la noche. Un jugador de Benín por detrás de la barrera tirado. Argentina tiene el cuarto. Messi para pegarle. Corta carrera del 10. Clavala ahí, Leo. Clavala ahí, Leo. Messi arriba del horizontal, se va el partido. El último tiro libre pasó medio metro arriba de la barrera. Pero la gente aplaude como si lo hubiera clavado de un ángulo. Porque toda la vida de Messi está clavada del ángulo de algún arquero que fue vencido por el más grande. Señoras y señores, pensé que nunca iba a decir un final del juego para el último partido de Messi. El árbitro se acerca, le entrega la pelota. Lionel con movimientos cortos, soso, como sosteniendo el tiempo, como anclando la noche, como tratando de ser perezoso en la despedida. Se empieza a abrazar con los compañeros, la gente aplaude de manera sentida, de manera nostálgica, de manera evocativa. Es una evocación al fútbol, al jugador integral, a uno de los mejores deportistas de todos los tiempos, deportistas de todos los tiempos. Entró un particular, la seguridad lo corre, la gente delira porque no lo pueden agarrar, la bandera entra a la cancha, siempre hay algún desubicado, algún roto para un descosido. Son varios los que están entrando. Se empieza a desbordar de a poco la cosa. A Messi lo rodean compañeros y adversarios. Ninguno se quiere perder la foto. La foto del prodigioso, del sabio, de la lumbrera futbolística deportiva nacional de los últimos tiempos. Se va el crack de pantalones cortos. Se va una noche de primavera. Entran las lonas con el 10 y la gente con el último grito. Es difícil el momento, ¿eh? Es muy difícil. No hay un abrazo que no sea para parar el tiempo, como poniéndole una mano al destino. La gente levanta el grito y dice que no se apaguen las luces, que se juegue un ratito más. Aparecen unas figuras lumínicas en la noche. En la despedida de Messi hay algo preparado
5: que los drones nos
0: hará llorar, ¿no?
5: Los drones en el cielo.
0: Drones lumínicos en el cielo. Creo que viene la Sole, ¿no, Nata?
3: Sí, después de este show de drones vendrá la Sole y ahí será el momento emotivo. Posteriormente, el famoso show sorpresa para Messi.
0: Era un chivo al final.
11: No, yo no lo puedo creer, ¿eh?
12: No.
11: Es una falta de respeto total.
0: Hubiera sido un gracias Messi mejor, ¿no?
12: No la ha puesto, ¿no?
0: La música de fondo.

Las lunas con el 10, con la palabra capitán. Las gargantas anudadas. El 10 ahora sí. Incólume. Majestuoso. En lo más alto de la noche. Era lo primero que había que mostrar, esto. La bandera argentina. La bandera de Messi. En el día que al final llegó.

aparece del cielo, dibujada por esos drones que se funden en la noche monumental. El festejo de estos tiempos. Las estrellas que dibujan la figura de Messi con la pelota imaginaria. Imaginaria de tantos goles en 20 años con la selección. El campeón del mundo, el campeón de América. El que rompió todos los récords. El que levantó la copa en Qatar. El que casi levanta la copa en Estados Unidos. El que ganó todo con Barcelona. El que dejó huella con la camiseta que se puso. El que tuvo el desarraigo de dejar la casa y la familia buscando este destino mágico. Perdiendo amigos, el roce habitual con la madre, el apoyo de su viejo, que debe estar en uno de esos drones, sonriendo y esperándolo.

0: fuegos artificiales para las bengalas. Para lo que va a decorar el show final.
1: Messi mira como un nene, ¿eh? Como un nene encantado con el juego de luces, con el juego de drones.
0: La palabra Leo en el cielo y gracias. Barbado Messi, mira risueño, azorado, conmovido. Se está sacando la mochila de a poco, con esa que cargó tantos años, la responsabilidad de dejar a la Argentina en lo más alto del cielo, como esas estrellas, como esas letras que andan en el Monumental. A usted le digo, gente nacional, en el mar, en el agua, en la ruta, en un rincón recóndito de la Argentina donde todos pueden escuchar la radio, el medio más inclusivo del mundo, nacional, que tiene una frecuencia en cada rincón de la Argentina, para hacerse eco también de esto. La gigantografía, la figura de Messi, el rostro de Messi en el cielo Monumental. Ya Messi debe estar mirando con algo de pudor la ostentación de la fiesta. Parece un muñeco gigante por encima de un Monumental con 90.000 almas, como dijo Luca, porque acá hay mucho más de 80.000 personas. Se apagaron los drones.
2: Largo, ¿eh?
0: Yo creo que en el protocolo final Messi debería hablar. Hay que ver qué ganas tiene.
1: Sí, uno querría escucharlo. Él debería poder hacer en su despedida lo que le nazca, lo que tenga ganas. Pero uno tiene ganas, desde este lugar humilde y egoísta también en algún punto, de que nos deje algo más, aunque sea desde lo discursivo.
0: Se quedó el equipo de venir en la cancha a la par del equipo.

0: Recordemos que viene la Sole, Ulises Bueno y el show sorpresa, que hasta el momento no se sabe quién va a ser.
1: Bueno, viene Ulises. Falta, el show sorpresa.
2: Sí, falta mucho, se ha hablado mucho de ese show sorpresa, de quién será. En instantes lo revelaremos. Es un cierre algo confuso porque ahora no están retirando algunas lonas, no termina de quedar claro qué es lo que va a suceder.
0: Sí. Están cantando Chiqui Tapia Botón cuando se está acercando todo el plantel al medio del campo de juego.
2: Fuerte, ¿eh? Qué fuerte que ni el éxito de un mundial lo salve del repudio, Tapia.
3: Juani, y esta vez sí salió de la barra de River.
1: Bueno, ahí está. Hay como una cruz imaginaria armada por las lonas, una en el círculo central y las otras que van desde el medio hacia los cuatro costados del Monumental. Y Messi no se va, grita la gente. El plantel argentino está en el centro de la cancha, apuntando a la San Martín. Los flashes apuntan a los jugadores. Messi en el medio. Ahora, ¿cómo seguirá el protocolo?
2: No está la pantalla gigante, que recordemos está en reparación o en recambio aquí en el Monumental. Y eso puede llegar a dificultar un poco el plan de mostrar algún video o algo para los futbolistas. Se va acabando una de las películas más lindas de nuestras vidas. Como suele suceder con las más lindas películas, las podremos revivir una y otra vez. Podemos volver a emocionarnos con lo que pasó. Pero ya pasó. Y se cierra una etapa que va a ser difícil, con toda lógica, terminar de clausurar, porque ha sido muy gloriosa y muy importante. La gente vuelve a expresarse.
1: Tienen que activar la fiesta ya, porque si no la gente se va a enojar. Cualquier enojo en la cancha se transmite con el Chiqui Tapia Botón.
0: Martín, Juaní, al parecer el show sorpresa sería el cantante Sergio Torre, ¿no? Santafesino, uno de los artistas favoritos de Messi.
1: Bueno, Sergio tendrá su noche estelar entonces. Ahora, entró en una pausa prolongada la fiesta.
2: Sí, ya no creo en pausa, ya creo en algún desperfecto o en algún desconcierto o en algo que no salió del todo como estaba planeado, si no es raro.
1: Siguen poniendo algunos fuegos artificiales. Evidentemente no estaban conectados, sí, porque vienen con una manguera como para conectar los fuegos, ¿no?
3: Sí, más que fuegos artificiales, me parece que son como luces que tienen que formar una especie de pasarela en la parte externa de esta cruz formada en la mitad de la cancha.
1: Bueno, ahí llegaron con el alargue de la plancha, que habían olvidado. El tintorero de River dice, ¿dónde está? Que no me ha... Llegó el alargue.
0: No sé si se van a exhibir las copas, yo intuyo que debe ser algo de eso también.
1: Algo falló.
4: Muy bien, señoras y señores.
1: Goicochea.
4: Argentinos, argentinas, aquí estamos en esta gran noche. La noche donde vamos a despedir a nuestro gran capitán, al mejor del planeta, al mejor de la historia. Estamos aquí para decirle gracias, Leo. Gracias, Leo, por siempre. Los quiero escuchar. Gracias, Leo. Gracias, Leo. Noche especial aquí, muchas emociones, sensaciones encontradas, y vamos a seguir, porque la relación de Messi con la selección argentina será eterna, y ustedes son testigos de esta noche. Vamos a recibir con un fuerte aplauso en este escenario, en esta magnífica noche de Santa Fe y Arequito, la voz de nuestro folclore, homenajeando al gran capitán. Fuerte el aplauso para recibir a la Sole.
1: Viene la Sole al Monumental, la gente aplaude el arribo de ella.
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Gracias.

0: Hermoso momento.
1: Pero andamos todos juntos al final, ¿me ayudan? Porque queremos que esto no termine nunca. Bien fuerte. Por esos días, por este brindis, por regalar a la intuición el alma mía, porque este día no se va. Y yo

0: Es la transmisión del nudo, la garganta, ¿eh? Es difícil no emocionarse, no aflautar la voz, no congestionar la emisión. ¿Habla Messi?
1: Sí.
0: De pie, señores. De pie, habla Messi.
2: Es difícil decir algo hoy. Hay muchas emociones, muchas cosas. Obviamente, lo primero que pienso es mi viejo,

me queda más que agradecer, como le dije en la carta de despedida. Fue un orgullo muy grande para mí defender esta camiseta durante todo esto, más de 20 años. Hasta los peores momentos que lo hemos pasado y lo he tenido, nunca dejé de luchar, de pelear, de dar el máximo, de querer estar siempre. El no venir más va a ser un dolor muy grande. Te juro que me gustaría venir toda la vida, porque jugar en la selección argentina es lo más lindo que te puede pasar. Lo más lindo que te puede pasar.

como dije, si bien quiero estar toda la vida acá, siento que es el momento. El último mundial ya fue demasiado, todo lo que me tocó vivir. Tuvimos el sueño de cumplir el sueño mío y el de todo el país de volver a ser campeones del mundo.

último mundial estuvimos muy, muy cerquita, y la realidad es que no pasó nada raro, como se dice. Le dimos todo. El partido con Inglaterra fue un desgaste muy grande para nosotros.

0: Se nos mueve la cabina, Perazo. Late el Monumental con el que nos salta es un inglés.
1: Y el que nos salta es un inglés, carajo.
2: A nivel de pierna, a nivel emocional, fue un desgaste muy grande y la realidad es que llegamos con lo justo. La peleamos como lo hicimos siempre, como lo hicimos con esta camiseta, con todos los compañeros que me tocó pasar y compartir, no solo con ellos y con los que estuvieron en la época que nos tocó ganar, sino que antes también lo hicimos, pero lamentablemente no pudimos ser campeones, también estuvimos muy cerquita, pero no tenga duda que todos los compañeros que estuve al lado siempre dejaron todo por esta camiseta, siempre.

Bueno, agradecer a mis compañeros, obviamente, por esto, este tiempo que me tocó compartir con este grupo, que fue mucho, que me hicieron cumplir el sueño de chiquito, que me hicieron ser campeón del mundo, campeón de América, finalísima, y todo lo que jugamos. Fue un orgullo enorme para mí compartir la cancha, fuera de la cancha, con todo eso. Era salir a competir y competirla cualquiera, porque sabía que tenía Guerrero al lado que se dejaba la vida.

No sé, seguramente me olvido de muchas cosas que me gustaría decirle, pero es un momento muy difícil para mí. Voy a extrañar muchísimo jugar acá. Tuve la suerte de ir por todo el país porque me tocó jugar por todos lados y siempre recibí un cariño enorme de todo, de mi inicio hasta el final. Y nada, soy un agradecido por todo lo que me tocó vivir.

agradezco todo este tiempo que siempre fui donde fui, siempre a cancha llena, sea el partido que sea, Mundial, Copa América, estaban en todos lados haciendo un esfuerzo enorme porque sabemos lo difícil que es estar en la cancha, viajar a Mundial, viajar a Copa América, y ustedes lo hacen siempre, siempre somos locales en todos lados, y eso nosotros lo sentimos.

en este lugar me tocó vivir uno de los días más felices de mi carrera, que fue cuando volvimos a jugar el primer partido después del Mundial. El haber vivido lo que viví ese día no se me va a olvidar nunca más. Fue lo más lindo que me pasó. Fue hermoso. Hasta el día de hoy veo videos y me emociono. La verdad que ese día va a quedar la historia mía, de todo eso, de todos nosotros, de mi familia. Fue algo espectacular, así que muchísimas gracias. Hoy nuevamente acá, seguramente me toca venir el día más triste de mi carrera, que es donde le digo adiós a la selección, adiós a todos ustedes. Lo voy a extrañar, defender los colores de la selección, pero ahora voy a estar de ese lado, con todos ustedes, bancando a todos estos chicos y a todo lo que venga. Siempre, siempre unidos. Quedó más demostrado que cuando nosotros nos juntamos y estamos unidos, somos más fuertes que cualquiera y superamos cualquier cosa. Van a venir momentos duros, seguro, porque no es normal lo que se hizo todo este tiempo. Y en esos momentos duros tenemos que estar nosotros acompañando más que nunca. Como le digo siempre a ellos, o le dije la última vez, o la última charla, para conseguir objetivos grandes hay que hacer grupos fuertes, hay que hacer grupos unidos, porque hay gente que quiere ver mal a la selección, entonces no hay que darle gusto.

0: momentos duros, los momentos difíciles, cuando realmente se ve en el grupo y cuando se pueden salir de momentos o situaciones difíciles. Cuando no hay grupo fuerte es muy difícil conseguir. Ya le digo que nosotros éramos un grupo extraordinario, por eso conseguimos todo lo que conseguimos. Bueno, no sé, la verdad que quiero hablar más que nunca. La verdad que no me quiero ir de acá. No quiero dejar la cancha. Solo decirle que los quiero, los voy a extrañar. Y soy agradecido a Dios, como dije, de ser argentino. Orgulloso de ser argentino y de haber cumplido el sueño con todos ustedes. Muchas gracias, los quiero.
1: Y nosotros te amamos, Lionel, te amamos. Qué simple lo grande, qué grande lo simple. Qué simple gigante Messi. Hasta en la palabra, escueta, justa, medida, ubicada. Un crack con todas las letras. Un genio irrepetible. Salta con sus compañeros, con el cuerpo técnico, con sus afectos en el centro de la cancha. Las bengalas que se prenden. Son de esos momentos que se disfrutan y donde no hay que aportar demasiado más. Gracias, Leo. La música la pone la gente. El crack sin fronteras. El ídolo sin grietas. Se va convenciendo a todos, Minotti.
2: Se va con la misión cumplida. Y no hablo de ser campeón del mundo, hablo de transformar nuestra vida para siempre. Habrá un antes y después de Messi en la selección argentina, no hay ninguna duda. Para el después hay tiempo. Para el antes, mucho para mirar y admirar. Para el ahora, disfrutar este final con la amargura de que se termina algo bellísimo, con la certeza y la dulzura de saber que lo que se vivió es inmejorable. Y todavía le queda una pizca esta noche para seguir emocionándonos, para que Messi nos siga haciendo emocionar. En este contexto y con la canción de Sole, que de alguna manera nos recuerda aquel momento con Maradona también, miro al cielo y le agradezco a él también, porque sin Diego no hubiese habido Leo. Y no me quería olvidar de él tampoco en esta noche.
1: Messi saluda conmovido y risueño a sus compañeros. Casi que los alienta él a los compañeros. Se ríe el gringo. Se ríe Scaloni. Juli Natalutti, zona de bancos, haciéndose un poco eco de la fiesta.
3: Mientras que suena Ulises Bueno, el anteúltimo show de la noche antes del show final para despedir a Messi, la emoción, quiero recalcar la emoción que tenía Enzo Fernández, todos los jugadores, pero Enzo Fernández trasladó esa emoción en lágrimas, estaba que no lo podían consolar. Bueno, uno de los que más habló, de los que más se movilizó desde que Messi anunció su retiro de la selección, ese chico que vivió lo que fue el anuncio de Messi en 2016 diciendo que dejaba Argentina para después regresar, tuvo la suerte de jugar con él, salió campeón del mundo, fue una pieza fundamental para el equipo de Scaloni para ayudar a Messi a conseguir su más grande sueño. Bueno, el jugador que más emocionado estaba, creo que de todo el plantel, y repito, están todos los campeones del mundo, Di María, Paredes, Acuña, Montiel, Pesela, solamente faltan los mencionados de la película de la transmisión que por sus clubes no pudieron venir.
2: Recién un diálogo extraordinario entre Scaloni y la familia de Messi, primero con Antonella Roccuzzo, pero después con los hijos de Messi, casi consolándolos, casi con un gesto paternal, acercándose justamente a los hijos del 10, charlando un poco en este contexto de despedida y después el saludo entre la Sole y la mujer de Messi también.
4: Ahora Juan y Martín, una especie de vuelta olímpica, ¿no? Una vuelta de reconocimiento de Messi encabezando la fila con la selección argentina, que irá recorriendo los laterales de la cancha.

0: De fondo Ulises Bueno, nos vamos haciendo eco de las repercusiones a través de Rodrigo Ruiz, del adiós de Messi a la selección argentina, de toda la gente que replica mensajes en el país, de esta transmisión extra large que ya lleva más de 6 horas de reproducción en el aire.
1: Tremendo los mensajes, Martín. Héctor de Tres Cerritos salta, pone la imagen de Messi con aplauso, con sticker. Gracias, Messi, te queremos y no te vamos a olvidar nunca. Ejemplo de jugador y persona, un abrazo enorme. Vicente de San Juan, Rafael Mendoza. Buenas noches, Radio Nacional, quiero participar por el sorteo. Bueno, la pintura también deja su mensaje. Vilma Tolava, que también agradece, por supuesto, a Messi. Ariel de Zárate. Dardo, su amigo de la trompeta, que también manda saludos. Diego de La Paz Canelones. Edgardo de Río Grande de Tierra del Fuego. Sergio de Corrientes Capital. Oscar Alfredo Gentile de Tartagar Salta. Un montón de gente, Martín, mandando mensajes y agradeciéndole esta hermosa noche al gran capitán.
0: Suena este lindo tema de Ulises. Y Messi camina por el lateral solo, haciendo una vuelta olímpica plomada, con la mochila ya más liviana. Saluda a todos. Va a pasar Messi cerca de nuestro puesto. Viene caminando Lionel. Pasa cerca de la cabina. Levanta los brazos. Saluda a la Belgrano. Qué grande que sos, Lío. Se va Lionel. Qué grande que sos, Lío. Con el puño derecho arriba. No le quedó nada por dar, nada, ¿eh? Este sí que lo dejó todo. Suena Ulises de fondo, si no me pueden parar. Nadie lo pudo parar a él. Resiliente del éxito. Un león en la adversidad. Llega Messi contra el Centenario. Dale, Luca, vos por ahí.
2: Recorriendo los costados de la cancha, Lionel Messi. Se acerca a la otra popular, levanta sus brazos. La gente casi que lo quiere seguir. El Monumental que se viene abajo. Cabeza gacha, Messi. Conteniendo la emoción, sigue dando esta especie de vuelta olímpica dentro del campo de juego del Estadio Monumental. Se encienden los flashes en cada tribuna, tratando de retratar este último suspiro de Messi con la selección argentina.
3: Martín.
0: Sí.
3: Yo lo dejo a Luca, me voy a la zona mixta a buscar testimonios.
0: Bien, Nataluti que va para zona mixta. Ya pronta el comentario, Juan Ignacio Minotti. 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Messi está en una vuelta olímpica simbólica. Va cubriendo toda la tribuna. Centenario, va llegando a San Martín. Sus compañeros lo esperan cerca del banco local. No hay un foco que no vaya haciendo luz sobre Messi. La música que bajó. Y déjame esta música, la de la gente. Déjame la gente.
4: Había sido un error del sonido, me parece. Seguía cantando, dice, bueno, sigue cantando.
0: Todo lo decorativo a una estrella tan grande queda mal.
4: Y en estos casos yo tiendo a estar de acuerdo. Creo que el show es la gente, el show es la emoción, el show es Messi. Y el cariño que le brinda y que se brinda con la gente. Es una muestra de amor espectacular lo que ha hecho este chico por nuestro país, por nuestra selección, por nuestro fútbol. La retribución es simplemente acorde. Y hasta a veces uno cree que es insuficiente. Porque ¿cómo se paga tanto? ¿Cómo se hace para devolverle en amor tanta gloria, tanto éxito, tanto prestigio? Un hombre reconocido a nivel mundial, un hombre por el que nos conocen en el mundo. Cualquier argentino dice su nacionalidad con orgullo en cualquier parte del globo y la respuesta que va a recibir es Messi. Los más grandes dirán Maradona. Pero ese número 10 que se pasó de mano en mano y que nos deja bien parados en cualquier parte. Messi se despide levantando los brazos ahora cerca del banco de los suplentes después de dar toda la vuelta olímpica. Sigue en la cancha escuchando un poco de Ulises Bueno con todos sus compañeros alrededor. Se ha terminado un periodo hermoso de la selección de nuestras vidas. Un periodo que tuvo golpes, lo dijo el propio Messi. Momentos donde las cosas no salieron. Yo no tiendo a creer que la consagración o los éxitos borren las cosas negativas que sucedieron. Las cosas negativas formaron a un ser humano que terminó en ese éxito. La famosa frase con la anécdota o la historia de Charly García, que le pregunta al gurú, ¿dónde está el éxito? Y le señala un lugar y cuando él va, lo muelen a golpes. Y cuando vuelve a preguntarle, el gurú le dice allá, detrás de las trompadas. Bueno, ahí muchas veces está el éxito, después de los golpes, después de las caídas, después de levantarse, después de insistir. Si sabrá Messi del tema. La peleó y la peleó y la peleó. Siendo el mejor de todos, ¿eh? Porque eso no hay que dejarlo de lado. No es solo voluntad, es un talento inconmensurable. Pero la voluntad está. Y estuvo permanentemente para intentarlo una y otra vez hasta que las cosas salieron. Sin dejar de entender que hubo momentos en los que muchas cosas se hicieron muy mal en la selección. Y otros momentos en los cuales se hicieron un poquito mejor. Y se le acomodó el contexto para poder brillar al número 10. Que en algún momento también, seguramente, en todo este recorrido haya tenido sus altibajos y sus malos momentos en los cuales no pudo lucirse o no pudo demostrar todo aquello de lo que era capaz. La historia se cierra de la mejor manera, con todos los éxitos cosechados, con el amor de la gente, con la retribución de más de 85.000 almas, como decía Luca, aquí hay mucha más gente, y con todo un país conectado de la manera que sea, con Radio Nacional, llegando a cada rincón, brindándole a través de nuestro WhatsApp, a través del éter, a través de la distancia, todo el cariño que se le puede dar a una persona que nos dio tanto. Da la impresión de que nunca será suficiente.
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0: Rodrigo Ruiz, Estudios Centrales.
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1: Siguen llegando los mensajes, Martín. Javier de Nuevo Llantes Ríos, gracias Messi. Mi hijo Bauti con 6 años festejó 2 Copas América y la Copa del Mundo. Mi vieja se fue al cielo el 15 de julio sabiendo que le ganamos a los ingleses. Gracias Messi. Lindo mensaje que deja Javier. Lautaro Ferreira, gracias Messi. De González Catán, manda el mensaje. Siguen llegando al 113-870-7485.
4: Sergio Torres ahora era la sorpresa, como nos anticipó Nataluti, una persona de sus pagos, de su gusto más personal, homenajeando también a Messi.
0: Bien, era Sergio Torres en la noche.
6: Martín,
0: sí.
6: Antes de este pasillo de Messi, un fuerte abrazo y sentido con Antonella y con sus 3 hijos. Ahí la emoción del círculo familiar más cercano de Leo Messi, que se retira entre estas filas, hecha por los propios jugadores de la selección.
0: Somos Radio Nacional, la más grande del país. 11-3-8-70-74-85 hasta las 12 de la noche con la fiesta de Messi. Argentina ganó 3-0. Un rato preparo la artística de un comentario que será simbólico, que tendrá, por supuesto, el núcleo en la carrera de Messi, de Juani Minotti. En un rato vemos si ya está conectada Juli Nataluti en zona de vestuarios. Sonó Torres. ¿Habrá algo más o esto termina acá? Algunos ya aprovechan para irse, mañana es un día laborable.
4: Se va yendo a la selección, me parece, Luca, ¿eh? Se va metiendo en el túnel Messi.
6: Sí, sí, levanta su brazo contra la platea baja. Se mete Messi en la zona de vestuarios, se va retirando lentamente la selección argentina.
0: Y ya debe querer irse Messi también. La carga, la emoción, la fiesta que se terminó con una rúbrica hermosa. Tuvo todo la fiesta. Protesta, alegría, emoción, goles, cantantes y el público que se va. Se va de a poquito, caminando, como revelando la foto de la noche, la película inolvidable. Se acordarán que algún día llegaron a esta cancha allá por las 4 o 5 de la tarde y hasta la medianoche disfrutaron del homenaje, de la honra a Messi. Porque la gente también estuvo a la altura, Juaní, en todos los sentidos.
4: Sin duda, brindando cariño, mostrando respeto, más allá de alguna invasión puntual en el final del partido, en todo momento cantando por Messi, en todo momento prendido a la fiesta, y hasta reclamando las cosas que hay que reclamar, de la forma que sea. Evidentemente el cantito contra Tapia canaliza un montón de descontentos con respecto a la organización y al fútbol argentino, con respecto a lo que es nuestro fútbol doméstico, con respecto al precio de las entradas, con respecto a las sospechosas reventas, con respecto a la cantidad de gente que está aquí por motivos que no tienen que ver con el pago de una entrada ni con sus labores, digamos, influencers, famosos, etcétera, etcétera, que generan un descontento, y eso se canaliza en contra del presidente del fútbol argentino por ser la cabeza visible, porque tiene un desgaste grande, porque ha cometido un sinfín de errores o no errores, o ha tomado una serie de decisiones que a mi entender pueden ser erróneas, pero me parece que en muchos casos él decidió abiertamente inclinarse por un camino que en muchos casos fue el de darle la espalda a la gente con el precio de las entradas, que en muchos casos fue el de darle la espalda a la propia dirección técnica del equipo con la selección de los adversarios. Hoy Benín nos sorprendió, pero no deja de ser un rival que no parece estar a la altura de este tipo de eventos, de este tipo de fiestas. Yo contaba en la previa del partido con Burkina Faso que, independientemente de que vino un seleccionado sub-23 y que se lo maltrató en el contexto del viaje, igual que denuncia Benín que hubo cuestiones irregulares en su estadía en la Argentina, Burkina Faso era desde hace 2 años, y quitando los rivales del Mundial, el segundo adversario con ranking FIFA más fuerte que ha enfrentado Argentina en los últimos 2 años, solo por detrás de Venezuela. Y eso no habla bien de Burkina Faso, habla mal de los rivales de Argentina, de Zambia, de Mauritania, de Angola, de Puerto Rico, de un montón de equipos con los que Argentina se ha preparado para encarar un Mundial. Y yo no me quedo con que el resultado de haber llegado a una final marca que estuvo bien jugar contra todos esos adversarios. Creo que, por el contrario, no nos dejó preparadas para algunas circunstancias, no nos permitió probar algunas cosas que en una de esas nos hubiesen dado otra perspectiva, por ejemplo, para afrontar la final del mundo. De todas maneras, yo soy de los que cree que se respeta, o que es necesario respetar un camino para conseguir el éxito, y que conseguirlo, independientemente de haber recorrido ese camino, lleva a confusiones, lleva a creer que porque se consiguió un objetivo, de aquí en adelante se deben desoír las recomendaciones naturales, se debe obviar que existe un camino lógico hacia determinado sitio. Y me parece que en algún punto ese mensaje volvió a pegar más fuerte a partir de lo que fue la final del mundo, independientemente de que no se ganó, y se repitieron errores jugando esta serie de partidos con Bolivia, Burkina Faso sub-23 y este Benín, que hoy nos dio incluso más de lo que esperábamos, que era realmente muy poco.
0: Lo dice Juaní Minotti, empezando a rubricar, a cerrar, a ponerle cierre a esta noche tan melancólica, tan emotiva. La gente trabaja en desmontar el espectáculo, en sacar las lonas, en sacar las filas de luces, esas que se demoraron en ponerse. Alguna cabeza va a rodar acá, porque esa demora provocó que la ira de la gente tuviera otro escenario, más visual, más expuesto para esa crítica que señalaba Juani. Luca, ¿cómo ves la cosa en el cierre? ¿Cómo se va la gente del Monumental?
6: Se va retirando lentamente la gente, me estoy moviendo a zona de platea baja para agarrar algún testimonio. Hay mucha gente del interior del país, de provincias, que viajaron un largo rato para estar aquí en el Estadio Monumental. En 2 minutos te pego un llamado y ya con testimonio de la gente.
0: Bueno, Rorro, y vamos cumpliendo también con todos los queridos oyentes que desde las 5 de la tarde, el agradecimiento para Jacobi en gerencia, también para Carbonell, que nos entregaron este precioso espacio desde las 5 con Pasión Nacional y después con la transmisión del Fútbol Show para ser testigos en la radio más grande de la Argentina, como debía ser, de la despedida de Messi.
1: Gracias a Mariano de Moreno, a Sergio de Tacuarembó, Uruguay, que también deja su saludo para Messi, Héctor de Tres Cerritos, Salta, Javier de Nogoyá, acá tenemos a Rita de San Rafael Mendoza, Soledad de Castelar, Michelle de Albardón de San Juan, Ariel Herrero de San Rafael Mendoza, cientos y cientos de mensajes, Martínez, tremendo, Jorge de Recreo Santa Fe, bueno, nuestro amigo Dardo, Diego de Chivilicoy, Brian de Bahía Blanca, todos dejando su mensaje y su saludo para Lionel Messi.
4: Bueno, aquí la gente comienza a retirarse masivamente, la zona de las plateas ya está casi desagotada de un lado y de otro, quedan nutridas las dos populares detrás de los arcos, y no mucho más. El estadio tiene la capacidad de desagotar rápido, no así los accesos, sabemos que es complicada la zona, sobre todo para la cantidad de gente que suele venir a este estadio. Y es un día de semana, la gente obviamente empieza a pensar en mañana. Hay mucho abrazo en la platea, hay mucha gente en familia conteniendo o expresando la emoción, pero siempre en familia y mostrando que Messi también fue eso, la unión entre padres y hijos, entre abuelos y nietos, el abrazo de gol como método sanador de prácticamente todo y momento absolutamente único, irrepetible, de unidad, de cariño familiar, de alegría conjunta como casi no hay otro.
0: 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En el día que se va Lionel Messi. Juli, ¿estás por ahí o no?
4: Me estaban enganchando por vía telefónica. Me parece que ya con el handy no la tenemos.
0: Bien, del otro lado, con un poco de gente, con más testimonios, con más repercusiones, Luca de Jesús.
6: Venga acá, amigo. ¿Nombre y dónde viniste a ver el partido?
7: Bueno, de Quilmes.
6: De Quilmes, bueno, noche más que emotiva.
7: ¿Eh?
6: Noche más que emotiva.
7: Sí, la verdad que sí, todo lo que dijo Leo, nada, es lo que sentimos todos.
6: ¿Cuál fue el primer partido de Messi que viste en la cancha?
7: ¿En la cancha? Uno en la época que estaba Maradona de técnico. Creo que era contra Ecuador, o uno local.
6: ¿Y qué le decías, Leo? ¿Te escucha todo el país?
7: Ah, que lo creemos, que nada, inolvidable todo lo que hizo por Argentina, que era una historia para siempre del país, nada, es inmortal, va a quedar en historia.
6: Gracias, amigo. La gente que va desagotando, un montón de gente acá en el Monumental, no sé si me quedo corto con los 90.000. A ver acá, venga, amigo, nombre y dónde viniste a ver el partido.
8: Soy Ramiro.
6: ¿Cómo? ¿De dónde viniste a ver el partido?
8: De acá, soy de Palermo.
6: Bueno, ¿qué le decías, Messi? Te escucha todo el país.
8: Le agradezco por todo lo que nos dio y nada, solo queda agradecer, nada más.
6: Listo, vaya con la familia, gracias. La gente que sigue retirándose, Martín Perazo, del Estadio Monumental.
0: Bien.
4: La tenés a Juli, si querés.
0: Juli, zona mixta.
9: Bueno, ya acá acomodados a la espera de que salgan los jugadores. Recién pasó el Pocho Alavés y el Cid González. Los dos entraron al vestuario a saludar a Messi, que ya se empieza a juntar todo el plantel en el vestuario local a la espera de que empiecen a salir para retirarse.
0: Bueno, me llamás. Cualquier cosa, tenemos 8 o 7 minutos todavía por delante hasta llegar al tiempo de las historias de vida con un poco de fútbol hoy. el Messi que no es Messi, justamente se mete.
4: Claro, un montón de Messi que no son Messi. Ustedes saben que ser Messi tiene un montón de beneficios, debe tener algunas contras también. El tema es cómo se vive siendo Messi sin todos esos beneficios. Vamos a contar una historia que ya hemos contado en el pasado, pero está bueno revivirla en estas circunstancias, de 7 personas que se llaman Leo Messi. Y no lo estoy inventando, no es una broma. Se llaman Leo Messi, pero no son nuestro capitán, no son nuestro 10.
0: Riquísima historia de 10 para revivir en un rato y después Pomelo, Codevila, Sonia Ferrari, de a 2. Con todas las repercusiones también y la gente que seguirá en vivo, enganchada en el 11-3870-7485 con ello. Vamos a repasar el gol en breve. Un par de oyentes más. Se sigue replicando la gente en todo el país, todavía conmovida. Rorro.
1: Sí, señor. Jorge de Recreo Santa Fe. Aguante mi Colón querido, dice. Y un saludo para ustedes. Gran transmisión. Gracias, Messi, por tanto. Desde Tartagal, Salta. Gracias, Lionel. Hasta siempre. Muchas bendiciones para todos. Está escribiendo Mariano de Moreno. Dice, no soy mesista, pero se me escapó un lagrimón. Gracias, Pulga. Dice Mariano desde Moreno. Los mensajes que van llegando, Martín, los últimos al 11-3-870-7485. Messi se va con 135 victorias en la selección argentina, el jugador con más presencias, con 208 con este partido, 62 amistosos con el de hoy, 126 goles convertidos, 55 en partidos amistosos y 26 de penal, ¿sí? Pateó 34, hizo 26 con el de hoy.
0: Y le ha tapado la boca con mucha clase, con mucha sabiduría, con mucha altura a tantos dolobus que tiene el medio del fútbol argentino y otros que no son del medio. Pero el tipo siempre se mantuvo al margen. Pudo tapar boca sin rencor. Pudo refutar comentarios sin inquina. Es grande. Por eso también Messi. Es grande por lo simple, es grande por lo honrado, es grande... Porque una cosa es discutir a Messi desde lo futbolístico. En algún momento bajó mucho su performance con la selección y no logró algunos objetivos. Y otra cosa era entrarle a Messi por donde se le entraba a Messi. Que ahí sí era feo.
4: Coincido totalmente. Me parece que hay que diferenciar la crítica futbolística, que siempre es válida. Para mí... Messi, siendo probablemente el mejor jugador de todos los tiempos, no jugó siempre bien. Ya me van a saltar y me van a decir, bueno, Messi jugando mal juega mejor que la mayoría. Coincido totalmente. La vara de Messi es Messi. Entonces, cuando uno dice que Messi jugó un partido mal alguna vez en su carrera, lo compara con él mismo. No se lo compara con ningún otro, porque comparado con cualquier otro seguramente haya jugado bien. Eso no quiere decir que haya que descalificarlo, que haya que destratarlo, que haya que someterlo al nivel de maltrato al que se lo sometió durante muchos años en este país. Acusándolo de no cantar el himno, pidiéndole que no venga, diciéndole que se nacionalice español y un montón de barbaridades que no vale la pena ni replicar en un contexto de alegría y de celebración. Pero remarco lo que decía al inicio de la transmisión. Sin tener ni rencor, ni revanchismo, ni ansia de venganza, sí tener el ojo afinado, el oído entrenado, saber escuchar y saber registrar quién dice lo que dice, por qué se dice lo que se dice y qué intenciones hay detrás, también en muchos casos. Y como marcaba Perazo, Messi tapa a boca jugando al fútbol. A Messi no le hizo falta, también lo decíamos en el inicio, salir a contestar, agarrar un micrófono, pararse en un púlpito y rebajarse a la altura de quienes lo maltrataban. Todas las respuestas que tuvo que dar las dio en la cancha, metiendo rivales.
0: Juan y Minotti, cerrando, rubricando nuestra tarea desde la cancha de River. Se van juntando los últimos papeles, la gente trabaja en poner la cancha como corresponde para las próximas actividades oficiales deportivas. Juli, por se allá vamos cerrando la puerta.
1: Se cortó, Juli.
0: Bueno.
10: Martín.
0: Sí, Luca.
10: Acá lo último de mi sector, ya la gente de seguridad del estadio retiró a la gente de platea y tengo un pedido especial de un trabajador de River que lo ve a Messi hace 21 años. ¿Tu nombre, amigo?
11: Sebastián.
10: Sebastián, trabajás acá en el club. ¿Qué le querés decir a Messi?
11: Que muchas gracias
10: y gracias por estos 21 años de la historia más hermosa de amor del mundo.
11: ¿Cuál fue el primer partido que viste de Leo acá en el Estadio Monumental?
10: No me acuerdo, contra Panamá, creo que hace como 10 partidos que estoy acá trabajando y lo vi. Así que lo más lindo que me pasó con un jugador de fútbol. No tengo más palabras, pero muchas gracias, Leo.
11: Ahí está, la emoción de los trabajadores de River, que lo han visto varias veces aquí en la casa de la selección, y acá ya no queda más gente, han desagotado toda la platea, Martín.
0: Chau, Luca, te salvás porque no hay más cambios en Benín. Un abrazo.
11: Chau.
0: Lo espero con el mate, espero que haga uno. Nos vamos despidiendo. Rorro Ruiz cierra desde los estudios con Gustavo Jove. Escuchamos el gol de Messi. Acá trabajó de manera estoica desde bien temprano Claudio Yarzábal. El abrazo para todos los compañeros de la parte técnica, en el control central, en la planta transmisora, a todos los que hicieron posible esta mega transmisión. Minotti.
4: Un gusto, Perazo. Contuvimos el nudo en la garganta, todo lo posible. Alguna lágrima se cayó, pero era inevitable. Y orgulloso de la transmisión que le llevamos a todo el país de la despedida del número 10.
0: Coincido, firmo debajo de lo que dice Minotti. Nos despedimos, volvemos el fin de semana con el Fútbol Show. Esta marca indeleble en Nacional. Se fue el más grande, en la más grande.
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0: Tiro libre penal para la Argentina. Parece el momento. Puede ser el último de Leo. Va Messi, corta carrera, brazos en jarra. El arco del Río de la Plata, Messi. ¡Oh! Gracias, Leo. Abrazados a Messi en un juego de niños, porque el fútbol no deja de ser un juego donde lo lúdico manda y donde los pibes imitan. ¿Y quién no quiere ser Messi? Gol de Messi en el día del adiós, el inolvidable, el imborrable, el indeleble. Se va el mágico, se va el fantástico, se va el maravilloso. Se va el fascinante, se va el prodigioso, se va el sobrenatural.

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0: Bienvenidos a Historias de Vida con un poco de fútbol, el ciclo que hacemos por la Bella Radio Nacional, contando alguna historia diferente, no tan conocida, escondida del mundo deportivo para complementar las transmisiones del Fútbol Show Nacional. Y hoy nos vamos a meter en una historia que a mí me divierte mucho. 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Van a encontrar las transmisiones en vivo de los partidos, como les digo siempre. Los partidos que quedan grabados también y la playlist específica de Historias de Vida con un poco de fútbol para ir siguiendo los programas que ya fuimos subiendo. Gracias a Luca de Jesús, que se encarga de eso y de las redes del Fútbol Show Nacional. La historia de hoy, o las historias de hoy, son las historias de los Messi que no son Messi. La historia de los Messi que no son Messi. Ya me van a ir entendiendo. Muchas veces hemos reparado en la dificultad de ser una figura pública conocida a nivel mundial. ¿Sí? De esto se ha hablado mucho. Lo difícil que debe ser Messi. O Maradona, o Jordan, o alguno a ese nivel. Uno de esos seres humanos que no puede ir a ninguna ciudad del mundo sin ser reconocido, sin que le pidan una foto, no pueden ir al supermercado como un ser humano normal. En fin, todas las contras que tiene ese grado de fama, la presión, las cámaras encima, la poca privacidad. Pero claro, todo eso tiene su contracara, si no, no serían Messi, Maradona, Jordan. El lado positivo de ser Messi, el talento, la capacidad para jugar al fútbol, los millones generados, bueno, ustedes podrán imaginarse. ¿Pero qué pasa con los Messi que no son Messi? Los Messi que no son Lionel Andrés Messi Cucitini, el mejor jugador del mundo. Aquellos que quizás pagan el precio por ese apellido o por ese nombre y que no cosechan las mieles del éxito como lo hace merecidamente Lionel Messi. Hoy vamos a hablar de 6 personas que se llaman Lionel Messi, pero no son el Messi que todos conocemos. Y las consecuencias que todas estas cuestiones han traído en sus diversas vidas. Ya nos metemos con el primero. El primero es el único que tiene una mínima trampita. El único de los 6 de los que vamos a hablar, que no es exactamente Lionel Messi. Es Leonel Messi. Leonel Messi, Leo Messi, es el nombre que en realidad le querían poner a Lionel. Es el nombre que la mamá Celia tenía pensado para ponerle al futbolista rosarino. Cuando le dio la tarea de ir a inscribirlo a su padre, a Jorge, al registro civil, volvió con la inscripción y se encontró Celia con que lo habían inscripto como Lionel Messi. El padre lo hizo en homenaje a un artista que le gustaba mucho a los dos, Lionel Richie. Ya hablaremos también de él. Pero Lionel Messi, que se llama como quizás la madre hubiera querido que se llame Lionel Messi, tiene también su historia particular, tiene su vida trastocada y movilizada por llamarse igual que el astro o casi igual que el astro. Pero antes de que les explique, mejor escuchémoslo.
1: Soy una persona como cualquiera, familiero, de barrio, me gusta tomar mate con los amigos, soy futbolero, pero tengo un problema. Me llamo Leo Messi. Algunos me preguntan si es mentira o no, pero no, sí, me llamo Lionel Messi.
2: Una vez había un control de la caminera y me paró para... Bueno, pedían documento y cuando vio que era Leo Messi me pidió que me bajara para hacer jueguito.
1: Que te llamaban para venderte un teléfono, por ejemplo. Entonces decía, ¿con quién hablo? Con Lionel Messi. Ah, si no quiere comprarme, no me compre, pero no me cargue.
3: Recibo mensajes en inglés, en francés, en árabe, en sirio, en lo que se le ocurra. Traenos la Copa Leo, soy tu fan número uno, en Turquía te amamos, y yo nunca estuve en Turquía.
1: Ni siquiera sé cómo tienen mi número de teléfono.
3: Obviamente no puedo tener redes sociales ni nada, y la verdad que es un infierno. Cuando alguien me busca online, hay 1,000,000 de resultados, y salvo 3 o 4, el resto son todos truchos.
1: Y ninguno tiene que ver conmigo.
3: Y no es que me llamo igual, él es Lionel. Si se hubiera puesto Lío en las redes, no tendría ningún drama. Pero se puso Leo, con E, como yo.
0: Esto de Lionel Messi es una publicidad, pero que está basada en una historia real. Fueron a buscar a una persona que se llama Lionel Messi para contar esta particular historia. Claro, con sus matices, porque Lionel Messi vivió la mayor parte de su vida, es mayor que Lionel, sin que el nombre le representara nada extraño. Recién en los últimos 20 años de su vida, 15 años de su vida, esto tiene algo diferente, algo movilizante, y bueno,

Es decir, se llama Lionel Messi de nombre. El apellido es diferente, es Alfachri. Lionel y Messi, los dos, son sus nombres. Y este chico nació en el año 2008. Es decir, fue nombrado por Messi. Pero también era una apuesta, porque Messi en el año 2008 tenía 21 años. Ya era un fenómeno, pero no era ni por asomo un ícono mundial, el mejor jugador de todos los tiempos, ni nada de lo que se puedan imaginar. Es más, estaba por disputar aquel Juego Olímpico de Beijing 2008, donde fue figura, pero no era ni por asomo lo que fue después, aquello en lo que se convirtió después. Hubo una apuesta y evidentemente salió bien. Y el Messi indonesio fue noticia porque en 2024 fue convocado para jugar las eliminatorias a la Copa Asia Sub-17. Todos los medios del mundo posaron sus ojos en él, hasta el técnico tuvo que hablar de él. Y el chico la verdad que no era ningún fenómeno. A su equipo sí le fue bien, clasificó para la Copa Asia Sub-17 que se disputó este año. Pero Lionel Messi Alfachri no logró destacar, no logró meter ningún gol. Ni siquiera en el partido que su equipo Indonesia le ganó por 10-0 a Islas Marianas. Evidentemente no era un fenómeno Lionel Messi Alfachri, pero tiene el nombre aunque sea. Pasamos al tercero. Este también de nombre y este también generó el bait. Messi es peruano, decían algunos medios del mundo. Bueno, este sí. Estamos hablando de Lionel Messi Paredes Espino. Lionel Messi, de nombre. Lionel, primer nombre. Messi, segundo nombre. Tiene 16 años y ya debutó en la Copa Perú este año, en el equipo Uneval Huánuco. La Copa Perú es una copa tan particular. No me voy a enroscar si quieren explicarlo. El que es futbolero conocerá algo al respecto, el que no lo es... No vale la pena porque nos vamos a meter en un terreno muy pantanoso. Es una copa muy especial de Perú. Terreno ideal para que pasen este tipo de cosas raras, para que corran animales en medio de la cancha durante la disputa de los partidos. Pasa de todo en la Copa Perú. Pero lo concreto es que Lionel Messi Paredes Espino, más allá de la risa, con 16 años debutó en este torneo y ya tiene un gol. Así que bueno, veremos cómo le va. Seguramente del otro, del indonesio, de Lionel Messi Alfachri, no escuchemos nunca más. Pero en una de esas, de Lionel Messi Paredes Espino, en unos años estamos escuchando hablar. Quién sabe, quizás para la selección peruana. Bueno, capaz de soñar demasiado. Antes de seguir con los últimos tres, vamos a hacer una pequeña pausa musical. Y saben, este programa suele ir para el lado del rock en general, internacional, nacional. Pero hoy hay que rendirle homenaje a aquel que le dio su nombre a Lionel Messi, al protagonista principal de nuestra historia. Como les contaba hace un rato, Lionel Messi llamado así porque a sus padres les gustaba Lionel Richie y cambió Jorge, su padre, a último momento el nombre Lionel por Lionel en el registro civil. Por eso, vamos a ir a escuchar a Lionel Richie. Say you, say me.

de Lionel Richie, a muchos oyentes los hará acordar de alguna época particular de su vida. El disco que tiene este tema de Lionel Richie, Say You Say Me, es Dancing on the Ceiling, que salió en el año 1986, un año antes de que naciera Lionel Messi. Por eso no llama la atención que, al ser concebido, hayan pensado en un nombre de estas características. Más si les gustaba el artista estadounidense, que sigue teniendo vigencia, que sigue viniendo a la Argentina cada tanto y que tiene presencia incluso en la televisión de los Estados Unidos, siendo jurado de algún concurso de talentos. Volvemos a meternos en los Messi que no son Messi. Ya mencionamos tres. Y es momento de meternos en los últimos tres. Quizás los más jugosos, los más interesantes. En el primero de estos últimos tres tenemos que hablar del Messi brasileño. Muchos han recibido ese mote. Neymar en su momento se decía que era el Messi brasileño. Bueno, no lo fue, fue un fenómeno, pero no lo fue. Vinicius. Bueno, por ahora está lejos, tampoco tiene un estilo tan parecido. Incluso recuerdo otro futbolista que surgió del Flamengo poco después de Vinicius, Lincoln, que se decía que lo iban a vender en una millonada, que fue parte del plantel que jugó aquella final de Copa Sudamericana de Flamengo contra Independiente, que parecía que se iba también al Real Madrid. Bueno, nadie sabe dónde está Lincoln. Ahora, evidentemente, su carrera no fue lo que pintaba y también se lo denominaba el Messi brasileño, y no lo fue. Todos ellos eran llamados así de forma metafórica, claro. Bueno, tenemos un caso literal. El caso literal es de un chico de 9 años, Lionel Messi da Silva. 9 tiene, ¿eh? Muy chiquitito. Y este sí, claro, le eligieron el nombre con Messi en la cúspide de su éxito. Esta fue una apuesta segura. Esta estaba garantizado que iba a salir bien porque Messi ya era recontra exitoso. Y más si el padre era futbolero y apostaba por ese lado para el chico. Lo curioso de Lionel Messi da Silva es que también quiere ser jugador de fútbol. Digo quiere porque es muy chiquito, pero lo cierto es que ya lo es. Porque ya firmó un contrato. Contrato para jugar en la Sub-10. Existe la Sub-10, qué cosa increíble. Dejan a los pibes jugar a la pelota como quieren en la plaza. Bueno, no, fichó para la Sub-10 del San Pablo, que por supuesto no se perdió de hacer toda la pantomima en redes sociales, la fotito con el chico firmando y decir: San Pablo ficha a Lionel Messi. Lionel Messi da Silva, el Messi brasileño, del que para escuchar hablar todavía tenemos que esperar un poquito porque es realmente muy chico. Y curiosamente va a compartir cantera, va a compartir divisiones inferiores con Thierry Henry. Sí, porque hubo otro demente que decidió que también su hijo homenajeara a otro futbolista. Este ya es más grande, es sub-17. Con lo cual difícilmente jueguen juntos, quizás en algún momento en primera, mucho después. Thierry Henry da Silva también juega en las inferiores del San Pablo. No tiene nada que ver a pesar de tener el mismo apellido, pero dos homenajes a dos enormes futbolistas de principios de los años 2000 juegan en el San Pablo de Brasil. Lionel Messi da Silva y Thierry Henry da Silva, que se llevan más o menos 6 años de diferencia. Y llegan los dos finales. Mis dos favoritos. ¿Por qué? Fundamentalmente porque no eligieron nada. Fue todo azar, fue todo destino. La vida les puso el mismo nombre que un astro. Alguno de ellos lo aprovechó, alguno de ellos lo sufrió. Ya se enterarán por qué les digo lo que les digo. Vamos con el número 2. Lionel Messi Niamsi. Lo de Lionel Messi Niamsi es maravilloso porque Messi es su apellido. Se llama Lionel de nombre, Messi Niamsi de apellido. El apellido Messi, dice él, viene de parte de su abuela materna. Y claro, lo más curioso es que cuando él nació, el verdadero Messi tenía solo 7 años. Es decir, nadie sabía aún quién era. No le pusieron Lionel en homenaje a Lionel Messi, el futbolista maravilloso. Le pusieron Lionel de casualidad, se llamaba Messi de apellido y quedó como Lionel Messi. Casualmente el Messi camerunés también es jugador de fútbol, lo intentó serlo. Quién sabe si ya le picaba el bichito o si aprovechó el boom del nombre para tratar de sacar ventaja. Es volante central,
Lejos está de ser un crack, lejos está de ser muy bueno. Pero de todas formas, su nombre lo ayudó. Primero en su carrera. Cuando tenía 20 años jugaba en equipo semi-amateur, pero su historia explotó en la prensa francesa. Se llamaba igual que Messi. Imagínense esto en la Francia anterior a la llegada del Messi al PSG. O sea, el sueño de tener a Messi por ahí era aún más fuerte. Enseguida el Angers, equipo que en aquel entonces estaba en segunda división, pero que oscila entre la primera y la segunda, y es un equipo medianamente competitivo. No en la pelea por el título, pero está ahí, en la primera división. Entendió en aquel entonces que era una gran oportunidad de marketing sumar a Lionel Messi al equipo. Y lo ficharon. De este equipo semi-amateur pasó a la segunda división, al Angers. Lionel Messi Niamsi tenía su oportunidad de ser jugador profesional, pero claro, la burbuja se pinchó, la fiebre bajó, la historia se fue apagando y lo que a principio era una movida marketinera pasó a ser una carga porque el chico no tenía nivel para jugar en el club. Ya no tenía tanta repercusión como esperaban. Y bueno, en consecuencia, Messi Niamsi dejó el Angers y cayó en el profundo ascenso francés, donde sigue jugando, sigue intentando despuntar el vicio de alguna manera mientras trata de vivir de otra cosa. Su nombre le sigue sirviendo, quizás también para vivir de alguna otra cosa, porque cuenta Niamsi que utiliza su nombre para dos cuestiones. Una de ellas, ganar apuestas. Entra un amigo de él a un bar, por ejemplo, encara un desconocido o uno que está tomando un trago, quizás el barman, y le dice: vos sabés que ahora viene Messi. Dale, ¿cómo va a venir Messi? Viene Lionel Messi, te digo que viene Lionel Messi. Dale, ¿cómo va a venir Messi? Bueno, te apuesto 50 euros. Y a los 5 minutos aparece, mostrando su identificación y exigiendo el pago, Lionel Messi Niamsi, el camerunés. Dice que también lo intenta con las chicas, trata de que sea su carta de levante el chico Lionel Messi Niamsi. En general, le saca una sonrisa, le conversan un rato y se van sin darle mayor bola. Parece ese personaje de Diego Capusotto, ese que trata de enseñar cómo conquistar a una mujer en un boliche y termina sus frases con: no, pero al final yo nunca me llevo nada, yo nunca la... Bueno, ya saben cómo sigue. Así que Niamsi no le va muy bien con las mujeres, pero bueno, alguna tajada saca de su nombre y hasta pudo jugar en un equipo competitivo. Y vamos a ir con el último. El último es realmente fantástico. No voy a poder contarles los pormenores de la historia sin ir cayendo en la risa, porque me parece fantástico. Es la historia del Lionel Messi de Isidro Casanova. Es espectacular porque claramente no es elegido. Claramente no hay una intención de llamarse como el astro, porque Lionel Messi de Isidro Casanova, que se llama Lionel de nombre y Messi de apellido, nació 6 meses antes que el astro futbolístico. Es decir, ni se enteró su familia que existía o que iba a existir un Lionel Messi con el mismo nombre. Claro, esto hizo que, al igual que el primero de todos que les contaba al principio, su infancia y su adolescencia fuera normal. El nombre Lionel Messi no significaba nada más que un nombre más. Y él la pasó tranquilo. Llegaron los 20 y ahí empezó a aparecer el otro Messi. Y llegó la facultad. Y empezó a notar que su nombre ya era motivo de charla, de risa y hasta de alguna sorpresa. Cuenta varias geniales anécdotas en una entrevista que les recomiendo la busquen entera porque es buenísima, en eldiarioar.com, un hallazgo bárbaro haber entrevistado a este chico. Y cuenta varias en la facultad. La primera y más tranquila tiene que ver con que, claro, en la facultad empieza a aparecer en los pasillos alguna pizarra, alguna planilla con los nombres. Quizás con calificaciones, quizás indicando en qué curso estaban cada uno de los chicos que se habían anotado. Y empezaba a aparecer en los pasillos, en las planillas, el nombre de Lionel Messi. Y paraban todos a mirar, preguntaban qué hacía ahí. Incluso hacían flechas en la propia planilla preguntándose dónde estaba Messi, qué hacía Messi, por qué se había anotado Messi ahí. Un Messi de 20 que ya empezaba a ser conocido en Europa, que ya había sido convocado a la selección. La mejor en ese sentido, en lo que a la facultad respecta, se le dio unos meses después, cuando tuvo que ir a rendir un examen, como todo alumno. Claro, rindió el examen, lo firmó como Lionel Messi y lo entregó. Se fue a su casa y volvió, por supuesto, un par de clases después, a buscar la nota. Y el profesor repartió todos los parciales, con todas las notas, a todos los que lo habían tomado. Menos el de Lionel Messi.
Entonces se acercó el chico de Isidro Casanova a preguntarle al profesor: profesor, ¿dónde está mi examen? Y el profesor no sabía dónde meterse. Muerto de vergüenza, tuvo que confesarle que lo había descartado porque creyó que era una joda. Porque para colmo, le habían entregado un examen firmado por Lionel Messi y otro firmado por Bob Marley. Obviamente el de Bob Marley era un chiste. El de Messi era real. Y le tuvieron que corregir el examen. Tuvieron que ir a buscar el examen, que vaya a saber uno dónde estaba, para corregirlo como correspondía al Lionel Messi de Isidro Casanova. Hay varias. Un tiempo después, pegó una changa en reparaciones eléctricas y estaba haciendo un trabajito, estaba haciendo un arreglo, con la mala fortuna de que en uno de esas se accidentó, se cayó de una escalera. Cayó mal, se golpeó la cabeza y perdió el conocimiento, con lo cual sus compañeros de laburo lo llevaron enseguida a un hospital, a que lo atiendan, a que lo vean. Claro, iban a hacerle los exámenes de rigor, pero antes de los estudios, lo revisó un médico clínico, y empezó a hacerle esas clásicas preguntas que se le hace a alguien que sufrió un golpe en la cabeza para ver si está orientado, si sigue perdido, si sigue mareado. Y claro, el médico empezó: ¿qué día es hoy? Contestó bien. ¿Dónde estamos? En el hospital, también contesta bien. Hasta que le preguntó: ¿quién sos? Soy Lionel Messi, respondió. Y era Lionel Messi. El médico no lo creyó. Se puso pálido, se asustó creyendo que había una conmoción, lo quiso dejar internado inmediatamente, hasta que apareció en cuestión la mujer de Lionel Messi, que tuvo que explicarle al médico que iba dispuesto a diagnosticarle algo más severo, que en realidad le estaba diciendo las cosas como correspondía, que se llamaba Lionel Messi, mostrándole el documento de identidad. El Messi de Casanova también estaba, o los padres de él estaban entre nombres parecidos, Lionel, León, y terminó llamándose Lionel por Lionel Richie. También las casualidades de la vida, que tiene que ver con esto de la temporalidad que decíamos del año 86. La última, tiene un hijo, Lionel Messi de Isidro Casanova. El hijo no podía creer, yendo a la plaza a jugar a la pelota con los amigos, como todos tenían la camiseta con su apellido en la espalda, hasta que el padre le explicó de qué se trataba, algunos incluso hasta con el nombre. Hasta aquí hemos llegado con otra historia de vida con un poco de fútbol, la historia de los seis Messi que no son Messi y que se las han ingeniado para ir viviendo a pesar de estas situaciones extrañas, extravagantes que les hemos ido contando en el programa de hoy, Historias de Vida con un poco de fútbol. Quédense prendidos a Radio Nacional, quédense prendidos al Fútbol Show Nacional y pueden, una vez más, les recuerdo, suscribirse a nuestro canal de YouTube @FútbolShow870, donde van a encontrar nuestras transmisiones en vivo, con quien les habla comentando algún partido, y las historias de vida que ya hemos ido subiendo al canal de YouTube en la playlist especial que ha armado Luca de Jesús. Soy Juan Minotti, ha sido un placer enorme acompañarlos en otra media hora con una nueva historia de vida con un poco de fútbol. Chau.

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Y soy un agradecido a Dios, como dije, de ser argentino. Orgulloso de ser argentino y de haber cumplido el sueño con todos ustedes. Muchas gracias, los quiero.

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0: No había mejor manera que arrancar o de arrancar en esta madrugada, porque todavía estamos emocionados, todavía estamos con el corazón partido, todavía no podemos salir de esa noche inolvidable y mágica que nos regaló Leo Messi, la última noche jugando con la camiseta de la selección argentina, y no podíamos estar ajeno a todo eso. Junto a Sonia Ferrari aquí, en este día tan especial, en esta madrugada post-despedida, con la barra de fondo, alentando a Leo Messi. ¡Bienvenido a De A Dos! Acá en este, su programa, el programa que nació por y para ustedes en un arranque distinto. Amore mío, una noche especial, una noche distinta, una noche que te obligó a parar, viniendo para la radio para escucharlo, al capitán.
1: Así es, muy buena madrunoche para todo el mundo, bienvenidas, bienvenidos. Sí, claro, venía caminando por la Valle y en uno de los restaurantes de la misma estaban las pantallas gigantes y estaba la gente amuchada por allí escuchándolo al capitán y yo no podía ser la excepción.
0: Una noche mágica, decíamos, Sonia, queridos oyentes, donde se vislumbró el amor, el afecto, el compromiso, el sentido de pertenencia, su entrega, la que nos dio durante 21 años, 207 partidos y 126 goles con el penal de anoche. Se despidió Leo Messi, tuvieron todos los jugadores, los campeones del mundo en Qatar 2022, la nueva generación. Pensar que Messi arrancó en la selección con jugadores que ya se han retirado. Tal es el caso de tres que hoy son parte del cuerpo técnico de la selección, con los cuales Leo jugó, en realidad cuatro. Estamos hablando de Scaloni, de Samuel, de Ayala y de Aymar. Los cuatro fueron compañeros de Messi en el Mundial 2006, cuando Messi jugaba su primera cita mundialista. Y terminó en la noche de ayer junto a las próximas figuras de esta selección que en algún momento lo tuvieron como ídolo y que los miraban desde casa. Estamos hablando de Nico Paz, de Franco Mastantuono, de Chico Flores de Boca, que la descose toda. Varias generaciones, Julián Álvarez, generaciones varias que han pasado amando a este jugador. En una noche especial, decía, donde se produjo el retiro también de Otamendi, convirtiendo uno de los goles, ante un Benín que todos pensábamos que iba a ser un rival fácil y fue un hueso duro de roer. Buena performance del equipo africano, hay que decirlo, hay que destacarlo, que terminó el primer tiempo 0-0 y que mostró que era un equipo que estaba a la altura cuando todos pensábamos que no lo iba a hacer. La gente se pronunció en favor de Messi y en contra de Chiqui Tapia. No es un dato menor, ¿eh?, lo que sucedió en el estadio de River, y es por eso que junto a Sonia hemos programado para hoy una música especial. La Argentinidad del Palo, entre ellos, ese tema, pero con justamente La Mosca, con la Bersuit Vergarabat, con Rimoldi Fraga, con la Mona Jiménez, con la T y la M, todos temas que tienen que ver relacionados con el sentimiento, con el corazón, y con justamente lo que vivimos en la noche de ayer. Vamos a presentar el programa. De hecho, es un programa distinto. La tengo a la Negra Hermosa acá directamente. Hoy no hay Cristian Castro que valga. Hoy estamos juntos, como estaba esta selección, como estuvo esta escaloneta desde hace 8 años, la que nos brindó todos los títulos que se pudieron conseguir. 2 Copas América, la finalísima, la Copa del Mundo en Qatar, la final del último Mundial, pero era un Mundial que ya nos sentíamos ganadores después de haberle cagado la noche a Inglaterra en la semifinal, ¿no? Hay que decirlo así. Por eso en este programa, que es el programa más federal, sin ningún lugar a dudas, de la madrugada, de la madrunoche, del madrudía, de como lo quieran poner a esta hora de la madrugada, de la Puna a la Antártida, de la Cordillera a las Torinas, para noctámbulos, para los que sufren de insomnio y para los que están ruteando, tractoreando, cosechando, sereneando, estudiando, veterinando, empanadeando, sanando, panadoreando, altamareando, recorredoreando, computadoreando, amasando, locutando, enamorando, insomniando, kilometreando, tejiendo, despertando, escuchando, rasqueteando, apicultureando, costurereando, insomniando, chateando, noctambuleando, remiciando, talabartereando, calefaccionando, taximetreando, parrillando, empalagando, madrugando, carreando, hermoseando, plomereando, colectiveando, pisteando, meseando, mamando, seguridiando, refrigerando, sorrentineando, lidiando, timbiando, chambeando, chamullando. Gracias, Silvio.
1: ¿Vos sabés que estuve en un cumpleaños, sí, en mis vacaciones, sí, de un compañero de la secundaria? Además, estaba Silvio.
0: No.
1: Sí, era una sorpresa que nos tenía preparados para todos los invitados. Mis compañeros, bueno, nosotros por supuesto estuvimos en Feliz Domingo para la Juventud participando hace muchos, muchos años y fue un momento muy, pero muy bonito.
0: No te tiró los galgos, ¿no?
1: Muy emocionante.
0: No. Enseguida pierde, no da puntadas sin hilo, querido Silvio, ¿eh? Ojo, ¿eh?
1: Pierde el pelo, pero no las mañas.
0: Era muy buena esa. Ojo, más Silvio que es un lobo.
1: Me acordé ahora.
0: Qué bárbaro, ¿eh? Y acá estamos festejando esta noche después del retiro de Messi y con aquella música que sonaba cada vez que alguno de los chicos abría el
1: cofre.
0: Sí,
1: el clásico de Mariano Mores, Las Luces de mi Ciudad.
0: Las Luces de mi Ciudad. Y esa, claro, yo cuando la empecé a escuchar de fondo, que Machimino, a quien le agradecemos que hoy está con nosotros, y esa chispa que él suele tener cada vez que se sienta en los controles.
2: ¡Gordo, llegamos a Radio Nacional!
0: esa prenda que era, ¿te acordás que había, cómo se llamaba? En 30 segundos sin repetir y sin soplar, nombres de ríos de Europa. ¿Te acordás? Ciudades de Asia. Y me acordé de esa prenda que no me puedo acordar cómo se llamaba. Vos seguramente te vas a acordar porque enseguida la agarrás en el aire y no la dejas llegar al piso. Cuando yo tiro una, enseguida apareces vos con la magia de tu conocimiento. Pero en un rato seguramente me lo vas a contar. Lo cierto es que en esta noche mágica, ustedes ya saben,
3: se le da como palo a los otros, ¿eh?
4: Perfecto. Hombres destacados dentro de la cultura griega y romana. Hombres destacados dentro de la cultura griega y romana. 10 segundos que se entiendan ya.
5: Enio, Plauto, Quinto, Nervio, Catón, Nepo, Barrón, Ante, Alivio, Magno, Rufo, Curcio, Persio, Flaco, Plinio, Celio, Gelio, Sófocles, Cicerón, Virgilio, Horacio, Sócrates, Tácito, Alcides, Zapote, Quirón, Zenón, Gontales, Numio, Anaxarco, Anaxágoras, Anaxímenes.
0: ¡Correcto! Que tenía el operador para después tener que escuchar cada uno, ¿no?
1: Yo no me acuerdo si era el José o el repechaje.
0: El repechaje, me parece que era el repechaje. Me parece que era el repechaje, sí. Porque el José no era. Yo sé hacer algo, ¿no?
1: Era demostrar alguna habilidad, ¿no?
0: Entonces era el repechaje. El repechaje. En esta noche mágica, me dice que sí, nos hace. Nos confirma el querido Machimino que era el repechaje. En esta madrugada, insisto, donde ustedes se van a estar comunicando y contándonos de qué manera sintieron, cómo lo sintieron y qué es lo que le está pasando a partir de la despedida de Leo Messi. Comienza una nueva era, nos tendremos que acostumbrar a no verlo más con la camiseta de la selección, pero nos ha dado todo y eso es más que suficiente, hermosa mía. Entonces, nuestros oyentes que se comunican a...
1: A nuestro WhatsApp, 113-870-74-85. Ahí los leemos, ahí los escuchamos en una nota de voz, 113-870-74-85. A mí me hizo
6: muy
1: feliz.
6: Les mando un abrazo muy grande.
1: El hecho de haber escuchado el himno nacional argentino en su versión completa.
0: Qué hermoso.
1: Emocionante la interpretación del excombatiente de Malvinas, Fabio Santana. Sí. Y bueno, todo ese estadio entonando las estrofas del himno realmente me emocionó y mucho también.
0: Junto a la bandera original que se exhibió en el Mundial de las Malvinas Son Argentinas, a su lado, ahí, sí, en el piso.
1: Sí.
0: Eso fue realmente
1: enorme.
0: Choqueante. Acompañando lo que vos bien decís, escuchar a este chico que canta como los dioses, además, entonar el himno o cantar el himno en su totalidad. Eso es realmente reconfortante para los que nos sentimos recontra argentinos. Como Messi, que tras lo que fue el partido y el show de drones, impresionante lo que se generó a través de esos drones, las distintas imágenes que se vieron sobre el cielo de la cancha de River. Messi habló con el público y dijo todo esto. Mirá, escuchá.
6: Es difícil decir algo hoy. Hay muchas emociones, se me cruzan muchas cosas. Obviamente lo primero que pienso es mi viejo,

No me queda más que agradecer, como le dije en la carta de despedida. Fue un orgullo muy grande para mí defender esta camiseta durante todo esto, más de 20 años. Hasta en los peores momentos que lo hemos pasado y lo he tenido, nunca dejé de luchar, de pelear, de dar el máximo, de querer estar siempre. El no venir más va a ser un dolor muy grande. Le juro que me gustaría venir toda la vida, porque jugar en la selección argentina es lo más lindo que te puede pasar.

Como dije, si bien quiero estar toda la vida acá, siento que es el momento. El último mundial ya fue demasiado, todo lo que me tocó vivir. Tuvimos el sueño de cumplir el sueño mío y el de todo el país de volver a ser campeones del mundo.

el último mundial estuvimos muy, muy cerquita. Y la realidad es que no pasó nada raro, como se dice. Dimos todo. El partido con Inglaterra fue un desgaste muy grande para nosotros.

a nivel de pierna, a nivel emocional, fue un desgaste muy grande y la realidad es que llegamos con lo justo. La peleamos como lo hicimos siempre, como lo hicimos con esta camiseta, con todos los compañeros que me tocó pasar y compartir, no solo con ellos y con los que estuvieron en la época que nos tocó ganar, sino que antes también lo hicimos, pero lamentablemente no pudimos ser campeones, también estuvimos muy cerquita, pero no tenga duda que todos los compañeros que estuve al lado siempre dejaron todo por esta camiseta, siempre.

Bueno, agradecer a mi compañero, obviamente, por esto, este tiempo que me tocó compartir con este grupo, que fue mucho, que me hicieron cumplir el sueño de chiquito, que me hicieron ser campeón del mundo, campeón de América, finalísima, y todo lo que jugamos. Fue un orgullo enorme para mí compartir la cancha y fuera de la cancha con todo eso. Era salir a competir y competirle a cualquiera porque sabía que tenía Guerrero al lado que se dejaba la vida. No sé, seguramente me olvido de muchas cosas que me gustaría decirle, pero es un momento muy difícil para mí. Voy a extrañar muchísimo jugar acá. Tuve la suerte de ir por todo el país porque me tocó jugar por todo lado y siempre recibí un cariño enorme de todo, de mi inicio hasta el final. Y nada, soy un agradecido por todo lo que me tocó vivir.

agradezco todo este tiempo que siempre fui donde fui, siempre la cancha llena, sea el partido que sea, mundiales, Copa América, estaban en todos lados haciendo un esfuerzo enorme porque sabemos lo difícil que es estar en la cancha, viajar a mundiales, viajar a Copa América, y ustedes lo hacen siempre, siempre somos locales en todos lados, y eso nosotros lo sentimos.

en este lugar me tocó vivir uno de los días más felices de mi carrera, que fue cuando volvimos a jugar el primer partido después del Mundial. El haber vivido lo que viví ese día no se me va a olvidar nunca más. Fue lo más lindo que me pasó. Fue hermoso. Hasta el día de hoy veo videos y me emociono. La verdad que ese día va a quedar la historia mía, de todo ello, de todos nosotros, de mi familia. Fue algo espectacular, así que muchísimas gracias. Hoy nuevamente acá, seguramente me toca vivir el día más triste de mi carrera, que es donde le digo adiós a la selección, adiós a todos ustedes. Lo voy a extrañar defender los colores de la selección, pero ahora voy a estar de ese lado, con todos ustedes, bancando a todos estos chicos y a todos los que vengan. Siempre, siempre unidos. Quedó más demostrado que cuando nosotros nos juntamos y estamos unidos somos más fuertes que cualquiera y superamos cualquier cosa. Van a venir momentos duros, seguro, porque no es normal lo que se hizo todo este tiempo. Y en esos momentos duros tenemos que estar nosotros acompañando más que nunca. Como le digo siempre a ellos, o le dije la última vez, o la última charla, para conseguir objetivos grandes hay que hacer grupos fuertes, hay que hacer grupos unidos, porque hay gente que quiere ver mal a la selección, entonces no hay que darle gusto.

0: Los momentos duros, los momentos difíciles es cuando realmente se ve en el grupo y cuando se pueden salir de momentos o situaciones difíciles. Cuando no hay grupo fuerte es muy difícil conseguir. Y ya le digo que nosotros éramos un grupo extraordinario. Por eso conseguimos todo lo que conseguimos. Bueno, no sé, la verdad que estoy hablando más que nunca. La verdad que no me quiero ir de acá. No quiero dejar la cancha, solo decirle que los quiero, los voy a extrañar y soy un agradecido a Dios, como dije, de ser argentino, orgulloso de ser argentino y de haber cumplido el sueño con todos ustedes. Muchas gracias, los quiero.
1: Siempre me da ganas de llorar.
2: Por esos días por venir, por este brindis para mí. Por regalarle a la intuición
3: el alma. No pude contener en varios tramos de la transmisión el llanto y la mirada de mis hijos incrédulos de verme llorar, ¿no? Me afectó mucho, lo siento mucho que esto termine sucediendo, pero es la historia de la vida misma, ¿no? Es la vida misma.
4: La verdad que años. Creo que es la primera vez que lloro dentro de una cancha.
3: Sí, vos, pero nosotros nos partiste el corazón, ¿o no, Sonia?
5: Sí, absolutamente. Yo pensaba, ¿no? Qué bueno haberlo vivido.
3: Sin ninguna duda. Y somos los dos, vos y yo, como tantos otros, privilegiados de haber vivido en plenitud a los dos más grandes de la historia, ¿no?
5: Absolutamente.
3: Haber disfrutado de Diego en su esplendor y de este monstruo. Vos sabés que cuando terminó el partido hice una producción especial de Ice Sport para todos los que... Y es, ahí fue donde más lloré, porque termina mostrando el estadio de River lleno, ¿no? Algo que se hizo con inteligencia artificial previo al partido, ¿no? Entonces se muestra, y está la gente de River, está el relator relatando, y de pronto se corta la luz en todo el estadio. ¿Qué pasó? ¿Se cortó la luz? Y muestran en las adyacencias del estadio también, la gente mirando para arriba, y de pronto baja un plato volador y se para en el medio del campo de juego y se abren las puertas, un haz de luz, y Leo, que camina hacia ahí, va, se para, mira para los dos lados, se cierra la puerta y se va. Para todos los que alguna vez dijimos que este es un extraterrestre. Y realmente fue impactante de la manera que se logró con inteligencia artificial y el hecho de verlo a Messi como lo que todos creemos, ¿no? Es un ser de otro planeta. Hermosa noche que arrancamos de esta manera y que vamos a continuar a pura argentinidad junto a Sonia, junto a ustedes, esperando sus mensajes, con Machimino los controles y con todo lo que tenemos todavía, Sonia.
5: Che, por supuesto. Así que ya vamos recibiendo algunos mensajitos. En un rato, lógicamente, estaremos agradeciéndolos como corresponde. Y además tenemos, como siempre, alguna que otra sorpresita. Yo tengo para contarle algo.
3: ¿Qué vas a contar?
5: Que no, me llamó mucho la atención porque me remitió a una serie que miré hace algún tiempito, una serie colombiana, ¿no? Llamada Accidente. De un hecho que fue una llamada tragedia con suerte en una despedida de soltera de alto riesgo, ¿no? Que todas las invitadas se subieron a un inflable.
3: Lo vi.
5: Hay una serie justamente que de la que vamos a hablar en un ratito nada más, a la que me remitió esta situación, ¿no?
3: Muy bien, muy bien. Vamos a estar atentos entonces.
5: Además, sí. Bueno, y me gustó que lo nombraras a Nico Otamendi, porque quedó opacada también su despedida.
3: Pero son esos jugadores que, o sea, guardan sus propias emociones respetando a la verdadera figura, ¿no?
5: Sí,
3: en este caso,
5: por supuesto.
3: El mismo camino calculo que va a correr Rodrigo De Paul, me da esa sensación. Fíjate que Angelito Di María estaba ahí y ni siquiera pidió ser citado, fue como un integrante más de aquel campeón, siendo un jugador en actividad. Tipos que saben guardarse cuando quién es el que merece los aplausos. Y no digo que ellos no lo merezcan, pero esta era la noche del 10.
5: Sí, absolutamente.
3: Y está muy bien que lo hayas resaltado, porque además Otamendi es uno de esos jugadores que han sido emblema, que ha sido caudillo de esta selección en gran parte de los 8 años de este proceso de Lionel Scaloni. Vamos a la pausa, ¿te parece? Y volvemos con más música.

0: es una canción compuesta por El Paz Martínez y Víctor Yunes, ¿no? Interpretada por Valeria Lynch, que se convirtió también en el alma, ¿no? De la selección cuando musicalizó el documental Héroes. ¿Te acordás? La consagración en el Mundial de México 86, bueno, elegida por Diego, ¿no? Para musicalizar ese documental. Y es también una de esas canciones que nos emocionan y que al escucharlas instantáneamente pensamos en la selección.
1: Sin ninguna duda. Está tan identificado con Maradona este tema como a partir de la Soli de Brindis quedará identificado Messi, ¿no?
0: Absolutamente. Bueno, también otra canción compuesta en este caso por Afo Verde, especialmente para la Soli cuando cumplió 10 años de carrera y que, como decías, Fabi, creo yo, a partir de ahora todos vamos a identificarla con Leo Messi.
1: Impactante fue también la imagen de Leo Scaloni cantando el himno con a llanto partido, en realidad, iba así con lágrimas en los ojos, pero se lo vio muy emocionado el técnico, que muy posiblemente en breve anuncie su continuidad y es lo que todos estamos esperando. Así que fue una noche redondita y nosotros así lo sentimos y es por eso que dedicamos desde aquí nuestro programa a todo ese sentimiento bien argento que llevamos adentro y que exteriorizamos en cada oportunidad que podemos. Y hoy me parece que esta era una de esas posibilidades, de esas noches en las que podíamos dar rienda suelta a nuestros sentimientos.
0: 0:36 en la República Argentina. Hacemos una pausa y hay más de a dos hasta las dos.
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0: Hola Pomelo, hola Sonia, ¿cómo están? Hola Lionel Messi, quería agradecerte por ese gol que nos hiciste meter a todos los argentinos, le hiciste meter un gol al profesor, al maestro, al enfermero, al recolector de residuos, al panadero, al camionero, al petrolero, nos hiciste meter un gol al abuelo, al ama de casa, a la abuela. Qué hermoso, ¿no? Sobre todo el gol ese de la alegría, donde nos abrazamos todos, donde sin bandería política, sin distinción de colores, vamos en busca de un futuro mejor. Nos hiciste creer en nosotros mismos nuevamente. Gracias, Leo, por todo lo que sos y lo que vas a seguir siendo. Gracias también a tu familia. Cacho Arias, un chango acá salteño.
1: Hola Sonia, día 2, hola Fabianco de Vila, acá está Néstor Daniel de acá de Punta Alta. Bueno, recién llego a mi casa, recién me pongo en sintonía, bueno, acá estoy comiendo algo ya para después ir a reposar y esperar que termine su programa. Bueno, espero que tengan una muy buena noche, un beso y un abrazo para los dos. Néstor decía de Punta Alta, provincia de Buenos Aires. Bueno, espero que tengan una buena noche, una buena transmisión y que la audiencia sea muy convocativa, o sea, muy, muy convocante y hable con ustedes. Bueno, un beso grande y un abrazo a los dos. Muy buenas noches.
2: Hola, aquí Nate reportándose a la cofradía madruchera, gran viaje hacia Menucos. Acá vamos madrunocheando y ruteando. Les mando un abrazo grande y aquí estamos haciéndonos compañía. ¿Sale? Viva Messi, viva Argentina y viva la radio siempre. Abrazo grande.
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Este tema dio nombre al disco de Bersuit Vergarabat, editado ya por el año 2004. Estamos hablando de la Argentinidad al Palo, que sonaba en nuestro DA2. Agradeciendo, Fabi, a Cachito A.

0: Arias, nuestro amigo de Salta, a Néstor de Punta Alta también, en el sur de la provincia de Buenos Aires, y a Dante, nuestro camionero amigo oriundo de Bariloche, por estas notitas de voz y por las palabras que nos han dispensado.
1: 0:44 en esta madrugada distinta, diferente, en esta madrugada bien argenta, tras la despedida de Messi, y nosotros aquí enganchándonos de la emotividad que todo eso produjo, y de la emoción personal de cada uno de nosotros que todavía añora. Y recién se despidió y ya estamos añorando esos tiempos en que el 10 daba todo por esa camiseta, y pensar que muchos lo tildaban de antipatria, de gallego, de que no cantaba el himno, de que se nacionalizara español, que no viniera más a jugar a la selección. Y él siempre hizo oídos sordos a tanto dolobu, como dijo, y tomo el término que utilizó Martín Perazo en la transmisión, ¿no? Porque encima hasta en la propia transmisión de hoy de Nacional, algunos llamaban y decían, yo no soy mesista, pero bueno, no aclares que escurece, hermano. No ser mesista hoy es prácticamente no tener sentido de pertenencia con nuestro país. Me da esa sensación, ¿viste? No hace falta ni mencionarlo. Con lo que representa Messi para todos nosotros. Aquí felices haciendo este programa, Sonia Ferrari quien les habla, y ustedes, nuestros oyentes, son el combustible necesario, como siempre decimos, para que nosotros desde aquí pongamos todo lo que hay que poner, como lo hacía el capitán.
0: Muy buenas noches, Sonia, Fabián, que tengan una buena semana. Saludos de Tere de Capilla del Señor, provincia de Buenos Aires. Presente, Tere, muchas gracias.
1: Gracias, Tere.
0: Hola, muy buenas noches, queridos Sonia, Fabián y la gran audiencia. Bendiciones, feliz miércoles, besos y abrazos. Osmar, desde Fray Ventos, nos escribe nuestro amigo Yorugua. Quería agradecerle a Fabián por presentar nuestro programa en su ausencia. Gracias a Dios que estás de vuelta con nosotros. Buenas noches, Fabián y Sonia. Atahir Soares, desde la ciudad de Sao Paulo. Sí, me envía un beso a mí y un abrazo para vos.
1: Ciudad convulsionada por estas horas, tiene que ver con que era el epicentro de las elecciones, donde se movió todo lo que tenía que ver con el centro de cómputo, si mal no estoy equivocado, y Altair nos va a decir, en cuanto a las elecciones que se vivieron el último domingo en la República de Brasil.
0: Llegó el miércoles, buen día Sonia, Fabián, excelente día 2, como siempre, junto a la discoteca. Soy Héctor Osvaldo Vargas, del barrio Tres Cerritos, desde La Linda, un abrazo fuerte, gracias Héctor, besos para vos. Buenas noches, soy Nicole Sanfilippo, nieta de Luis Alberto Pío. Hace 55 años que no sabe nada de su familia. Tiene 10 hermanos y es del barrio Torres de Tacuarembó, Uruguay. Él recuerda el nombre de algunos de sus hermanos. Si es posible, queremos ubicarlos. Nelly Mabel, José Enrique, Elsa Esther y Hugo. Bueno, esto tiene que ver con lo que comentabas ayer, Fabi. Nicole, un abrazo bien fuerte para vos. Y lógicamente que tiramos desde aquí el balón a ver si lo recogen algunos hermanos allí en Tacuarembó.
1: Sobre todo Sergio, Nidia, Cintia y
0: Zuli, Nubia y Marisela.
1: Si ellos pueden dar una mano, a ellos va dirigido este mensaje. Ellos se percataron de que nosotros siempre saludamos a gente de ese lugar del Uruguay. Y ahí a ver si podemos. Bueno, de hecho ayer Sergio te decía que había algún pío que ellos conocían. Y si podemos ser el nexo, ojalá podamos traer un poquito de felicidad a esa familia.
0: Hola, buena madrunoche. Me lloré todo de la emoción en la despedida de Messi. Fue realmente muy emocionante. Nos escribe Patricia desde Ciudad Evita. Beso grande. Pato. Saludos, amigos de Día 2. Pude ver parte del partido con dos porciones de pizza. La mejor forma. Desde San Luis, soy Mario. Un beso grande, Marito, gracias. Gracias por acompañarnos. Bueno, los amigos de Tacuarembó, ahí se van sumando como siempre, desde el barrio La Cruz, Nubia, Diana, Cintia, Zuli, Marisela y Sergio, deseándonos lo mejor a todo el equipo de DEA 2. Ese fue un grande de todos los tiempos que dio todo por su selección y su país. Se lo va a extrañar y mucho. Gracias, chicos. Un abrazo bien fuerte para ustedes. 27 graditos en Tacuarembó ahora.
1: Opa, linda noche.
0: Calorón, ¿eh? Se vendrá la lluvia. Bueno, hay una alerta. Bueno, seguramente de esto vamos a estar hablando, Fabi, porque hay alerta naranja por fuertes tormentas en Buenos Aires y 5 provincias para hoy. Así que vamos a contar cuáles
1: eso
0: son las
1: importante.
0: Las advertencias y predicciones de los especialistas, ¿no? Del Servicio Meteorológico Nacional. Prosigamos. Hola, gente linda. Lloviendo por aquí, para variar. Nos escribe Oscar desde San Martín de los Andes, provincia de Neuquén. Bacho, Oscarcito. Hola, Nacional, al dúo más grande del mundo. La vida continúa y avanti. Bersaglieri, Mariano de Moreno. Me encanta. Políglota, Mariano. Sí, solo en todos los idiomas. Sí,
1: muy bien.
0: Buenas noches, día 2. Sonia Ferraris y Fabián Codevila, bendecido programa. Soy Juan Carlos de Ciudadela Norte. Gran despedida a Messi. Saludos a todos los trabajadores de la radio y también a los oyentes de Nacional. ¡Viva la patria! Gracias, Juanca. ¡Viva la patria! ¡Claro que sí! Hola, Sonia, Fabián. Muy buena madrunoche. Gracias. Equipo completo para todos. Rubén de Bahía Blanca. Ahora, Sonia, si tienes un gatito, llámalo Messi. ¿Eh? Y tengo todo el plantel. Bueno, lo voy a tener en cuenta. Hay uno negrito por ahí dando vueltas que me está tentando. Ese color no lo tengo.
1: Mira.
0: Beso grande. Gracias, Rubencito. ¡Qué bueno que empiecen el programa juntos! Nos escribe por aquí Norberto, nuestro compatriota amigo desde Israel. Gracias, Norbert. Que tengas un lindo día.
1: Otro amigo descarado que volvió con tu vuelta.
0: ¿Viste?
1: ¿Eh? El hombre del sur de Tel Aviv que me abandonó. Te tengo anotado.
0: Buena madrunoche, Sonia, Fabián. Terminando el día en compañía de unos clientes y amigos, cariñosamente, el Pela Balmacede y Gris. Un abrazo enorme para todos. Nos escribe Catalino Fulkin desde Crespo, allí en la provincia de Entre Ríos. Bueno, un abrazo fuerte para vos, Cata, y para todos los comensales, lógicamente para los amigos allí en la parrilla. Mario de Tafí del Valle nos escribe también allí en Tucumán. Me encantó la versión de Canción con Todos que pusieron en la despedida de Leo Messi. Sí. Saludos, amigos. Beso grande, Marito.
1: Fue una versión acústica mientras se producía el espectáculo de drones, mi amor. Sí, así fue.
0: Buena madrunoche, Sonia, Fabián. Con respecto a los drones del agasajo a Messi, fue una vergüenza hacer una propaganda de una aseguradora. Bueno, fue lamentable para mí, Alberto de Florida, y bueno, de acuerdo con todo lo que le gritaron a Tapia.
1: ¿Sabes qué pasó? Te pongo en autos, mi amor. En el momento que se produce, seguramente la empresa que bancó todo eso era una aseguradora patrocinadora de la selección argentina.
0: Sí.
1: Y lo primero que apareció fue eso dibujado en el cielo. Es inevitable, porque de hecho es el que aporta y paga por un servicio y es el sponsor de la selección argentina. No se puede hacer nada contra eso. Es legal y es quien puso el show a disposición de la gente. Así que no lo veo mal. Entiendo tu bronca, porque yo también me sorprendí cuando lo primero que veo en el aire es la marca de la aseguradora, pero en definitiva no termina de decir ¿cómo se dice ahora? PNT, ¿no? ¿Es así? Vos que sos locutora experta. Publicidad no tradicional.
0: Exactamente, sí, señor. Beso grande, Alberto. Gracias. Gracias por acompañarnos. Por aquí Roberto de Puigari, provincia de Entre Ríos. También se va sumando Sonia, Fabi. Se retiró el gigante mundial del fútbol, pero siguen dos grandes de madrugada. Gracias, Roberto. Un abrazo bien fuerte para vos. Nos encanta saberte del otro lado. Hola, princesa de las princesas. Qué placer volver a escucharte. Te extrañé. Ahora, otra vez, somos de a muchos. Buen programa. Abrazo grande a todo el equipo. Mabel, de Santa Fe, allí presente. Muchísimas gracias, mi reina, por tu bienvenida. Por aquí también se va sumando Juan Manuel de San Miguel de Tucumán. Buen programa para todos, con toda la fuerza y bendiciones. ¡Saludos! Gracias, Juanma. Soñita, Fabián, una madrunoche distinta, una mezcla de lágrimas de color, dolor y alegría. Pero es como dijo Fabián, es la vida. Los quiero mucho, los abrazo con todo amor. Gracias por este programa distinto, por la despedida de Messi. Helen, de San Isidro.
1: Nuestra querida condesa, un beso grande para ella.
0: Feliz madrunoche, muchos cariños. Lulú de Catamarca presente.
1: Mira, Lulú.
0: Gracias, mi reina. Beso para vos. Hola, hola, de a dos. Qué bueno que estén. Así bajamos un poco con su música y sus palabras, porque lo de Messi realmente fue sublime. Los adoro. Ariel, de Zárate. Muchísimas gracias, Ari.
1: Arielito, un gran amigo nuestro, sí.
0: Besos. Envía Mauricio desde Guaymallén. Bien. Provincia de Mendoza. Besos. Con ruido para vos, Mauri, gracias. Gracias por acompañarnos. Hola, buenas noches, parejita de a dos, Fabián. Un día hermoso fue con el homenaje del país a Messi. muy contenta. Los saluda desde Santa Fe, Ana María. Como todos los días, un beso grande. Gracias, Ana. Un beso grande también para vos. Hola, buenas noches. Soy Marcelo Oliva, viajando hacia el trabajo, desde La Pampa ahora, por una ruta que está bastante malograda. Nos cuenta Marcelo, nuestro camionero amigo de General Alvear, es él, provincia de Mendoza. Bueno, él está trabajando en Vaca Muerta, provincia de Neuquén, y está viajando hacia su lugar de trabajo. Marce, ahí te acompañamos, ¿eh? Un beso, buena ruta.
1: Buena ruta, claro que sí.
0: Saludos, chicos, hermosa noche. Pude disfrutar con mi hijo mayor, miramos en la pantalla de mi oficina. Hermoso cierre de una etapa. Los que vivimos a Diego estamos algo más acostumbrados. La vida continúa. Abrazo grande, nos escribe Cecil Hughes desde Esquel.
1: Un abrazo para Cecil.
0: Por aquí Ariel, de Santa Fe. Buena madrunoche, soy el camionero de Santa Fe. Vengo carreteando, linda despedida para Messi. Y lindo el mensaje para Chiqui. Abrazos. Ariel, un abrazo bien fuerte para vos. Gracias a todos los amigos, a todas las amigas que están por allí presentes y que nos hacen llegar sus mensajes a nuestro WhatsApp.
1: Veía, mientras Sonia los mencionaba y los leía, el momento del partido cuando se cumplieron los primeros 10 minutos y justamente por esos 10 minutos se reconoció al 10, al eterno 10. Y con respecto a lo que decía uno de nuestros oyentes, Sonia, que estábamos un poco como acostumbrados o por lo menos habíamos sido partícipes de la despedida de Diego, es que fue totalmente distinto, ¿no? Yo lo contaba en el programa especial que hicimos ayer por la tarde junto al equipo de deportes, donde tuvimos la chance de escuchar a Mario Alberto Kempes, a Checho Batista, que fue el primer técnico que lo sacó campeón a Messi. Muy pocos recuerdan. Messi fue campeón con la selección argentina en los Juegos Olímpicos de Beijing 2008. Y el Checho Batista era el técnico de ese equipo. Fue el primer logro importante de Messi con la selección. 2008, Beijing, Juegos Olímpicos. Y digo que todo fue distinto, lo hablábamos con Mario Kempes también, ¿no? Porque Mario tuvo una longeva carrera. Mario se retiró a los 40 y pico de años, jugando en Bolivia, viajando a su casa. Casi que fue una despedida sin serlo, porque nunca dejó de jugar. Lo de Maradona, lo hablábamos ayer, lo volvemos a mencionar hoy, lo de Maradona pasó por una situación distinta y difícil por las distintas suspensiones que le pusieron desde la FIFA por sus adicciones. Entonces se fue, volvió, se retiró, volvió a jugar, se fue técnico y volvió a jugar, y era la historia de nunca acabar con Diego. Por eso nunca se terminó yendo Diego. Y la despedida que hizo Diego la hizo ya con la camiseta de Boca y jugando en un Boca Selección Argentina en el año 2002, en la Bombonera. Pero fue más una despedida, más allá de que asistió mucha gente y yo tuve la suerte de estar dentro del campo de juego en esa oportunidad, fue una despedida mucho más, si se quiere, entre comillas, local. Digo, era Boca, la Bombonera. En este caso es todo un país, porque las muestras de cariño en algún momento, Sonia, queridos oyentes, cuando el micro salió de Seiza y cruzó lo que fue la autopista Riccheri para enganchar General Paz, fue algo increíble. Bueno, ahí es donde rompe en llanto Messi, la imagen lo toma desde un puente, y Messi con un pañuelo en los ojos porque no podía creer lo que estaba viendo. Toda la General Paz a un costado y al otro esperando el paso del micro para saludarlo. Fue algo realmente impresionante. Así que las diferencias, si se quiere, entre algunas despedidas y otros grandes, como lo fueron Mario Alberto Kempes, el primero de los tres, digo, en lograr la Copa del Mundo, lo de Diego y ahora lo de el querido Lionel Messi.
0: Un minuto y algunos segundos faltan para llegar a la una de la madrunoche. ¿Qué te parece si damos paso con la presentación, ¿no? Como corresponde, claro, a nuestro compañero Darío
1: Brustin. Cada día te sale mejor, mirá, ¿viste? Ya vas muy bien. Así como esos ruidos de la tarde, me gusta que hagas estas cosas también.

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1: En la República Argentina, la 1:00 a.m. Culminó en el Monumental la fiesta de despedida a Leo Messi. El partido amistoso contra el equipo de Benín tuvo un estadio lleno y una casi histórica audiencia televisiva y en internet para ver el último partido del mito con la selección. Es difícil decir algo hoy, hay muchas emociones, muchas cosas. Obviamente me acuerdo de mi viejo, dijo Messi. No me queda más que agradecer, fueron más de 20 años, nunca dejé de luchar, de pelear y dar el máximo de querer estar siempre. El director técnico Lionel Scaloni reiteró los elogios para el capitán del equipo nacional.
2: Él ha sido el mejor de toda la historia durante 20 y pico de años y no ha tenido un comportamiento malo, es un ejemplo. Hubo un momento que necesitábamos su palabra y con su palabra el equipo sacó adelante un montón de cosas que no tenía y agradecido de por vida y en mi mejor de los sueños hubiera pensado que iba a ser entrenador de él. Ha sido un placer, un orgullo y me lo guardaré para siempre.
1: Mario Alberto Kempes aventuró que lo de Messi no se puede ni empatar, pero aparecerán nuevos astros.
3: ¿Cómo apareció Diego? Como apareció Messi, yo creo que pronto puede aparecer otra gran figura. En fútbol argentino echas un poco de agua y tenés un gran jugador. Y yo creo que Argentina tiene muy buenos jugadores que a lo mejor cueste un poquito más encontrar porque lo que hizo Messi no se puede ni empatar, no se puede ni uno pensarlo. Pero nunca hay que decir nunca jamás, como la película de James Bond. Yo creo que llegará el día que a lo mejor no tenemos ya de espada, pero tenemos un gran equipo.
1: Los diarios internacionales como Folia de São Paulo y La Vanguardia de Barcelona colocaron en sus portadas foto y texto con Messi y la emotiva despedida. Antes del partido, el presidente Javier Milei saludó por las redes sociales al 10.
4: El presidente Javier Milei se sumó a los agradecimientos hacia el capitán de la selección argentina a minutos de jugarse el último partido del líder de nuestro país. Muchas gracias, Lionel Messi, por toda la magia que nos has regalado dentro y fuera del campo del juego, mostrando al mundo que con esfuerzo es posible alcanzar hasta lo imposible, dice Milei. Messi es imposible. Vamos, Argentina.
1: Que rige una alerta naranja por tormentas y lluvias para las provincias de San Luis, Córdoba, Santa Fe, Entre Ríos, Buenos Aires, La Pampa y Chubut. También hay alerta amarilla por lluvias en las provincias del litoral y otro por fuertes vientos en la zona precordillerana y cordillerana de Salta, Catamarca, La Rioja y San Juan. Para la zona metropolitana de Buenos Aires, el pronóstico anticipa lluvias y tormentas fuertes con ráfagas de hasta 50 kilómetros por hora, vientos del sector este, cambiando al sudeste y luego vientos del sur jueves y viernes. A esta hora en la ciudad, 18 grados la temperatura, humedad 72%, cielo algo nublado.
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más allá de la alegría y la emoción por la despedida de Messi, no podemos romper con la dulzura en esta madrugada. Y como siempre, tras el boletín de la una, llega la historia del día. Y por sugerencia de nuestros oyentes desde hace un tiempo, intentamos que sean solo historias de amor.

una historia de amor, una pareja, un regalo inusual desencadena un cambio profundo, una mujer fuerte y segura que recibe un regalo que la hace sentir vulnerable. Lo inesperado sucede cuando por primera vez ella le pide a él que le dé una mano para sentirse segura. Una y siete minutos, llega Adia 2. ¿Me das la mano? Amaba cuando se calzaba ese par de botas con taco alto. Ella siempre fue una mujer muy segura, de esas que es difícil pensar que pueda necesitar ayuda. Una mujer que se paraba firme ante la vida, que no mostraba debilidades. Una virtud, un defecto, quién sabe. No es que no me gustase su seguridad. Ella también hacía más segura mi vida. Me daba confianza. Pero había algo que sentía que me faltaba y que hacía ruido. Ese algo era poder ayudarla. Poder sentir que de una u otra manera me necesitaba o necesitaba mi ayuda, ni más ni menos. De estatura media baja, ella jamás usó tacos altos. No le eran cómodos. Decía que los tacos no le permitían moverse a su antojo. Sin embargo, un día recibió un regalo de cumpleaños, un par de botas con taco. Como se las había regalado a alguien a quien ella quería mucho, y las botas eran realmente hermosas, decidió darles una oportunidad. No se hallaba cómoda, subida a esos tacos, pero lo intentó. Trastabillaba, no podía caminar al ritmo que a ella le gustaba, perdía seguridad. Entonces tomó una decisión. Las usaría solo cuando fuese conmigo y si era posible en el auto. Puede parecer tonto, pero la primera vez que salimos juntos con ella y sus botas, algo cambió. ¿Me das la mano?, me pidió. No me siento segura caminando con estas botas. Si me das la mano, será mejor. Sin duda que lo era. Ella pidiéndome que le diese la mano, necesitando una ayuda para transitar la calle. Ese simple pedido me llenó de alegría. Comencé a desear que calzara esas botas más a menudo, pues cada vez que las usaba, se aferraba a mí, se apretaba a mí, dando una clara señal de necesidad. Sé que puede parecer extraño, pero disfrutaba enormemente de esa imagen que sabía se veía de nosotros. Ambos juntos, abrazados, yo siento su sostén. Un día, mientras caminábamos hacia el auto agarrados, le confesé lo que sentía y el por qué disfrutaba tanto cuando ella se calzaba esas botas. Se sorprendió porque no había imaginado jamás que diese tal sensación de seguridad, y me confesó que muchas veces había esperado que yo le diese la mano sin esperar que ella me lo pidiese. Me puse a pensar en cuánto tiempo habíamos perdido en darnos la mano, de no confesar nuestras debilidades y necesidades, y por ende, cuánto no nos habíamos enriquecido el uno al otro. Podría decirse que ese par de botas hicieron mejor nuestra vida, pues gracias a ellas, a esos tacos altos, a esos pasos inseguros, las necesidades amorosas dijeron presente. Y presente estuvo entonces
el cuidado de uno hacia el otro. Fue hermoso descubrir cómo protegernos, ver que la necesidad de que otro nos cuide no siempre es debilidad, y si lo fuese, que ahí estaría el otro para sostenernos y fortalecernos. Y llegó un día en que, fuésemos donde fuésemos y vistiese el calzado que fuese, nos sosteníamos uno al otro y nos sentíamos inmensamente seguros y felices.

Por el orgullo que siento de ser hijo de esta tierra sin rencores y sin guerra, donde se guarda respeto por el hombre y sus derechos dignificando al humano, donde no se arma la mano para matar ideales, donde flamean los trigales con un canto de esperanza. 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

0: Y así estamos, así nos sentimos, ¿no? Argentino hasta la muerte. Ahí estaba Roberto Rimoldi Fraga en nuestro día 2.
1: Lo hablaba con Sonia mientras lo escuchábamos a Roberto. Este tema siempre a mí me impactó por la fuerza, sí, y por el sentir, ¿no? Y siempre, y lo decíamos, buscaba la posibilidad. No es un tema muy ponible, me decía Sonia, porque es de verdad, no es una posibilidad de poner en un cronograma de música para una madrugada. Tiene que haber alguna, digo, acción o
0: algún contexto.
1: O algún,
0: ¿no?,
1: contexto. Y en este caso, argentino hasta la muerte. ¿Quién mejor que Messi para sentirse así, ¿no?, después de todo lo que nos dio?
0: 1:16 en la República Argentina. Bueno, yo les contaba hace un ratito sobre esta serie colombiana, ¿no?,
1: sí,
0: que vi hace algunos meses, en la que un brincolín, como ellos le llaman por allí, un castillo inflable,
1: sí,
0: que queda, digamos, suelto, ¿no?, ante un descuido, bueno, realmente produce una tragedia, ¿no? Uh-huh. Sale volando, había unos niños adentro, se produce un accidente, se llama justamente la serie. Y bueno, la historia de ayer me remitió, ¿no?, a esta misma. Si bien fue, como decíamos, y como escuché en algunos medios, una desgracia con suerte, pero algunas invitadas resultaron heridas. Esto tiene que ver con un castillo inflable que se dio vuelta durante una despedida de soltera. En la provincia de Santa Fe fue. La estructura, bueno, perdió la estabilidad mientras varias de las invitadas estaban encima. Se pudo ver el video en las redes. Lo que pasa es que pasa siempre. Por ejemplo, ¿no? Yo siempre digo, ¿por qué no viví la era del pelotero? Me hubiese encantado,
1: sí, claro,
0: chica, haber podido ingresar un pelotero.
1: Nosotros teníamos algo similar, vos y yo, en esa época, que denominábamos caminata lunar.
0: Sí, bueno, pero eso era de... Yo nunca tuve la posibilidad.
1: ¿No?
0: No.
1: Era como un inflable.
0: Sí, pero era para otros levels.
1: ¿Ah, sí?
0: Sí. No. Por lo menos en mi época.
1: Me pareció que era algo como parecido, pero acepto, lo tomo.
0: Bueno, lo que debía ser una jornada de festejo durante una despedida de soltera en Santa Fe terminó con varias de las invitadas golpeadas después de un accidente con un inflable que habían contratado, ¿no?, para la celebración. El episodio ocurrió mientras un grupo de mujeres se encontraba en la parte superior del inflable. Claro, se subieron todas juntas,
1: sí,
0: también, chicas.
1: Sí, sí, sí.
0: En los videos que registraron el momento se puede ver cómo de manera repentina el inflable pierde estabilidad y se vuelca hacia uno de los costados, lo que provocó la caída, ¿no?, de varias de las participantes.
1: Uh-huh.
0: Bueno, obviamente, después del accidente, algunas mostraron las heridas que sufrieron, algunas terminaron con golpes en distintas partes del cuerpo, con quemaduras, ¿no?, provocadas por el roce,
1: sí,
0: ¿no?, con el material del inflable. Pero, bueno, afortunadamente no hubo víctimas fatales.
1: Y se mataban de risa después de,
0: sí,
1: de lo sucedido.
0: Sí, claro.
1: Decía él, y la que se casaba, decía, una vivencia distinta, una situación que no vamos a olvidar más. Y casi se matan todas y estaban cagándose de risa.
0: Bueno, espero que no sea una premonición, ¿no?, para la futura esposa.
1: No hay, no será la primera vez que en una despedida de soltero se termine la relación.
0: Bueno, sí, es verdad.
1: Ojo, así que esta no sería... Bueno, pero no pasó nada. En definitiva, gracias a Dios, no hubo que lamentar ninguna víctima, más allá del hecho... Y eso que vos decís de la serie, también la vi, los avances, el momento en que el inflable se despega con los chicos arriba.
0: Claro.
1: Eso lo vi en algún avance de alguna de las plataformas que habitualmente se utilizan para ver cine, ¿no? Me quedó grabada esa escena. Y cosas que han sucedido también, como la de Santa Fe, con mucha más gravedad en lugares del mundo donde se han volado ese tipo de
0: estructuras.
1: De estructuras, sí, sí, sin ninguna duda. Sí, sí, es así.
0: Bueno, vamos a cortar un poquito con la dulzura.
1: Vamos
0: de todo lo que fue
1: la
0: despedida de Messi, las,
1: sí,
0: lágrimas, la emoción. ¿Viste este tipo que había pagado 800 mil pesos y la novia le rompió la entrada?
1: Me está jodiendo. No lo tengo. ¿La pegó? ¿Qué hizo?
0: Bueno, no pudo. Oh. Intentó, pero no le pasó el código. Y no sé, qué sé yo. Bueno, realmente, los precios populares, que de populares no tenían nada. Oh. Al margen de eso, bueno, obviamente el Monumental estuvo repleto y
1: sí,
0: todo lo que vos quieras, ¿no?
1: Sí.
0: Pero en la reventa se pagaron hasta 2 millones.
1: Sí, hoy yo escuché,
0: pesos,
1: ayer, por la tarde, acompañando lo que vos decís, una familia que venía de La Pampa. Y la mujer dijo, ¿cuántos? Le preguntaba el periodista, le dice, ¿cuántos son? ¿Cuatro? ¿Consiguieron? Sí, ¿cuánto las pagaron? Y ella dice, 1.200 cada una. Y yo me quedé, ¿viste? $1.200. Y después se corrigió, dice, no, perdón, 1.200.000 cada una. O sea que habían pagado casi 5 palos en entradas, platea media, qué sé yo. Y como que el periodista la mira como sorprendido y dice, bueno, lo tomamos como si fuesen unas pequeñas vacaciones. 5 palos de entrada, más venir, más la comida, para el hospedaje, el viaje. Loco, tenés que tener un buen bolsillo, gracias a Dios que lo tiene y que lo puedan disfrutar. Pero bueno, a esto se debe, hermosa mía, que durante la jornada, durante la noche, durante el evento, durante el espectáculo, le recordaron a Chiqui Tapia a toda su familia, ¿no? Este es uno de los motivos. Porque además la reventa vino por parte de la AFA. Hay un quilombo bárbaro en eso detrás, ¿eh? Sí, ¿sabés las acusaciones que hubo hoy? Reventa a partir de la AFA con entradas truchas. Por lo menos es lo que se vio en televisión de algunos que se quejaban de esa situación, ¿no?
0: Bueno, este hombre contó en las redes, se quejó en las redes esta situación insólita que vivió antes de ingresar al estadio para el partido. Parece que había comprado 2 entradas, había pagado $800.000 y terminó sin poder acceder al Monumental. Acusó a su ex novia.
1: Ah, encima ex. O se pelearon después de la rotura.
0: De romperle la entrada. Y que cuando intentó ingresar, el código no fue validado. Obviamente la quiso pegar, no sé qué habrá hecho. Cuestión, contó, ¿no? Mi ex me acaba de romper la entrada y no puedo. Ella está adentro y yo no puedo. Es el peor día de mi vida, contó el muchacho. Ahora invitó a la ex. Pagó 400 lucas la entrada de la ex, ella entró y él se quedó afuera.
1: Rebobina, ¿cómo dijo él?
0: Mi ex me acaba de romper la entrada y no puedo. No,
1: yo pensé que era mi novia y después fue la ex. Claro,
0: sí, yo pensé lo mismo. Bueno, contó que intentó solucionar el problema, sí, ¿no? Antes de entrar al estadio. Habló con el jefe de seguridad, que es uno de Campera Azul, dice, y me sacó así. Mi ex me rompió las entradas.
1: Qué lindo momento, ¿eh? Estar en la fila con tu entrada y cuando llegas ahí, que no puedas ingresar y habiendo pagado 800 lucas entrada, ¿no? Yo la espero a la salida. ¿Viste cuando te decía en la escuela, te espero a la salida?
0: Claro, el tipo parece que las había comprado en reventa. Ahora, yo no sé cómo entró la chica, porque aparentemente, sí, un poquito antes del partido, no recibió ningún código QR desde el celular.
1: Entonces lo Ketty.
0: Dice, eran las más económicas.
1: Opa.
0: Confié y acá estamos.
1: La más económica la pagó 800 lucas cuando...
0: 400 gambas cada una.
1: Porque, sí, porque en realidad la más económica valía 90.000, claro, pesos.
0: Claro.
1: Era la popular. La popular. Había algún periodista que defendía el tema de las entradas. Viejo, si hubiesen acordado antes, para ir a ver un partido en el campeonato, ¿no se fijan que vale 100.000 pesos? Flaco, este no es un partido especial. Este es un partido donde las entradas deberían haberse puesto. Porque además, otra cosa quiero decirte. Viste que un gran fan fest en la Universidad de Buenos Aires, frente al río, frente a la cancha de River. Un gran fan fest que empezó a las 12 del mediodía, con espectáculos, con DJ, con una pantalla gigante para ver el partido y seguirlo desde ahí. Y hago esta pausa porque en todos los lugares del mundo, los fan fest son justamente lugares gratuitos y de acceso libre para todo aquel que no puede tener el ingreso al estadio y pueda disfrutar de un evento de tamaña trascendencia como este. Cobraban la entrada $35.000 pesos, organizado por la Asociación del Fútbol Argentino. ¿Escucharon? El Fan Fest, que en cualquier lugar del mundo, las previas de los mundiales, Copa América, y miren que tengo experiencia de haber concurrido, son totalmente gratuitas, libre acceso, justamente para aquel que no pudo comprar la entrada o no tiene el dinero para hacerlo. Y en la AFA te cobraban $35.000 pesos la entrada al FanFest. Ahora, si vos comprabas 2 entradas y estacionamiento, te salía 100.000. O sea, te rebajaban 10 lucas, una cosa patética, ¿eh? Y esto es lo que ocurre con la situación del fútbol argentino, y por eso después le recuerdan a toda la familia del Chiqui Tapia, sobre todo a la mamá. Le mando un beso grande a Amanda. Amanda, te mando un beso. Viste que te mandé algo que no te lo dieron,
0: Amanda. Tengo el regalito que le mandaste ayer a Amanda, me lo olvidé. Ayer estuve tomando mate con ella, estuvimos bien charlando y demás, y me olvidé el regalito en la mochila.
1: El cumpleaños de mi vieja llegó justo el regalo que había pedido mi mamá. Llegó justo antes de que mis hijos fueran a almorzar con ella.
0: Genial.
1: Porque hizo el almuerzo para los nietos, nada más. Iba ella y los cuatro nietos. Entonces justo llegó el regalo a las 11 de la mañana y habíamos comprado por MP. Uh-huh. ML, en ajá, realidad. Y entonces llegó y, bueno, justo lo pusimos. Le digo, Lucas, llévalo, que llegó de regalo a la abuela. Y fueron a comer los nietos. A mí, nada, cero. No me dijo, no importa. Era ella con los nietos. Pero a la noche me mandó cuatro canelones. Me mandó cuatro canelones de ricota y verdura.
0: El mejor regalo te lo hizo ella.
1: Sí, entonces, espectacular. Duraron menos que un gas en una canasta.
0: Vamos a seguir adelante. Hay más música en nuestro DA2 especial despedida Messi hoy. Sí. Lo que se viene es una canción reversionada, uh-huh, ¿no? Porque Fernando Romero fue quien adaptó la letra de uno de los clásicos de La Mosca. Del tema Muchachos.
1: Es verdad.
0: ¿La cantamos todos? Sí. Muchachos, ahora nos volvimos a ilusionar.
1: Dale.

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0: Soy argentino. Allí estaba la Mora Jiménez poniéndole música y cuarteto a nuestros dedos.
1: 1:34 en esta madrugada, en una madrugada especial, una madrugada bien argenta, enganchándonos de la emotividad que nos dejó y la emoción que despertó en todos los argentinos el último tango, el último baile, ¿no? Un reclamo que hacíamos ayer y que también lo hice durante el programa especial de la tarde del martes. Se llamó El Último Tango y no hubo un solo intérprete que cantara algún tango de verdad en El Último Tango de Messi. Una cosa increíble. Y esto no va en desmedro de todos los artistas que tuvieron. No tengo nada, al contrario. Sole, Ulises Bueno, la T y la M. Digo, pero se llamó El Último Tango y ni un tipo de los que de verdad tenemos para elegir haya estado interpretando un tango. Es una cosa increíble, increíble. Solo nos pasa a los argentinos eso, ¿eh?
0: Hablando de algo bien argento, ¿vos sabés sí. que la chocotorta
1: sí.
0: fue elegida como el segundo mejor pastel de chocolate del mundo?
1: ¡Qué bárbaro! ¿Viste?
0: ¡Ay, qué cosa más! Te digo que como tan una porción simple, y después me ¿viste? Muero, escupo fuego después.
1: Yo no sé si escupo fuego, pero lo que pasa es que empezás a comer y no la puedes terminar, o sea, por más chiquita.
0: Y a mí me empalaga un
1: ese,
0: poco.
1: Ese es el tema. Habría que buscarle la vuelta de que no sea tan el relleno, la mezcla de dulce de leche con el queso crema.
0: Qué rico.
1: Que no sea. No sé cómo expresarme, porque no es no es una cosa sólida, pero es, digamos, pastosa. Habría que buscarle la vuelta de que sea un poquito más como líquido, ¿no? Me da esa sensación.
0: Habría que probar con este dulce de leche nuevo, el aireado. No, ese, ¿lo probaste?
1: Me tienen que sacar del almacén. Ya, pero me los como como helado, mi amor. Escúchame, agarré una promoción el otro día, 50%, me compré 4, son de 250 gramos. Te lo comés en 3 minutos 50. Te lo comés como un postre, o sea, no hay diferencia entre una mousse de dulce de leche y el dulce de leche aireado. ¿Entendés? Es una cosa. No, es realmente. No hay retorno. Para el dulce de leche aireado nuevo, de verdad te lo digo.
0: Bueno, el ranking pertenece a Taste Atlas, que reúne opiniones de comensales de distintos países sí. sobre recetas, platos tradicionales. Uh-huh. Bueno, la chocotorta quedó por delante de preparaciones de Italia.
1: Mira
0: vos, está inspirada en el tiramisú, tengo entendido. Estados Unidos y Brasil. Y solo fue superado por una de Suecia. ¿Sabés cuál es el postre, el pastel, ¿no? que encabezó la clasificación?
1: A ver.
0: El kladkaka. Se elabora con huevos, cacao o chocolate, mantequilla, azúcar y harina. Destacó que son todos postres de chocolate, ¿no? Los que
1: qué
0: participaron
1: bueno.
0: De esta encuesta.
1: Yo no sé, lo debería ver. Si viene uno y te dice, estás en Suecia y pedís el postre y te dice, tengo un kladkaka. Yo no sé si lo voy a ver. Pero ya me tentaste cuando hablaste de manteca, cacao y eso ya sí. me. Una cremita, una cosa, veo ahí.
0: Sí,
1: algo,
0: bien húmedo.
1: ¿Viste? A mí el chocolate me puede. Yo no entiendo, hay gente que no le gusta. Yo tengo una amiga que vos conocés porque la he mencionado más de una vez. ¿Viste que nos escribían y nos hablaban antes Jorge Lacaba y María Bote? Que. Bueno, María es una mina que no le gusta el chocolate. Yo no puedo creer que haya gente que no le guste el chocolate. Y no es la primera que conozco. Mirá que no. Yo no puedo. Hay algo que no me. ¿Cómo puede no gustarte el chocolate?
0: Es como el que te dice que no le gusta irse de vacaciones. A ver, para mí buscan ser originales. No me.
1: A ver. Es una cosa de
0: no sé.
1: A mí no me gusta.
0: Que vos me digas que no te gusta preparar los bártulos y después la llegó y todo. Bueno, eso es otra cosa. Uh-huh. Pero es que no te gusta irte de vacaciones.
1: Es una girada marca cañón.
0: Bueno, cuestión, que sumémosle un poquito de cultura a este comentario.
1: Sí.
0: El kladkaka en Suecia se consume habitualmente durante el fika, la pausa tradicional para tomar café.
1: Mira.
0: Esa costumbre forma parte del contexto en el que el ranking situó al postre que quedó por encima de la chocotorta. Ajá. Y en el tercer puesto sí. apareció la torta caprese,

0: tampoco, les digo la verdad, ¿eh?
1: Es un viaje de ida.
0: A mí me tocó sentarme, haber llegado a Italia y sentarme, dije, quiero todo lo típico. Entonces me senté en un lugar en Florencia y pedí un plato de pastas con una, este, una salsa de tomate normal, no, nada, o sea. Y después pedí un tiramisú y un café, un macchiato. Quería, y la verdad, que bueno, obviamente nosotros tenemos esa posibilidad, descendientes de italianos o de españoles, de una cocina. No quiero desmerecer a ninguna otra, porque he comido la comida armenia y es espectacular, ni hablar de la comida turca, las fija y tantas otras, digo, pero hay un toque especial en la italianidad y en la panaidad que es distinta a la comida, qué sé yo. Y la verdad que el tiramisú, el verdadero tiramisú.
1: A mí en Roma me decepcionó la pizza. Creo que te
0: y no, puede ser, ¿eh?
1: Pedimos pizza en un restaurante.
0: A mí me pasó como vos la pizza en Italia.
1: Cuando la trajeron le dije, esta, la pizza, ¿viste?, italiana. No tenía queso, era un pedazo de masa, así como le dijera una amiga, lambeteado con un poquito de tomate. Nada más.
0: Y otra que a vos te debe haber pasado, como a mí.
1: Pero la mozzarella colgando, viste, chorreando.
0: Nada que ver con nuestra pizza, nada que ver.
1: No.
0: Totalmente de acuerdo. Y además, te la traen, entonces vos, como acaba de decir, vamos con Sonia, Jackie y Gaby a comer una pizza, a una pizzería. Trae una pizza para los cuatro. De arranque trae una, dos porciones cada uno, claro, y después vemos.
1: Trae una pizza de ananá.
0: Entonces, yo en todo caso digo, traerle la lata, que ella le agrega. Pero te traen ahí, yo estaba con mis amigos, y entonces te dice, bueno, ¿qué pedimos? Y dice, no, acá pedimos una pizza por cabeza. Déjate, joder, ¿cómo te la comés? No, boludo, acá no podés pedir una pizza para todo. La pizza se pide una por cabeza. Sí. Digo, ¿me estás jodiendo? No, no, yo no me la como. Pará que te la traen. Entonces traen la pizza, y como dice Sonia, es una pizza finita, así finita, que es una servilleta, o sea, una servilleta redonda.
1: Claro.
0: Y te la tiran en la mesa y vos decís esto. Y entonces el tipo dice, tac, tac, tac, tac, la dobla como un pañuelo, ¿viste? Cuando sacás el pañuelo de la soga y lo pones para plancharlo, te hace tac, tac, tac, tac, y te queda un cuadrado o un triángulo, según cómo te la doblen. Y no tiene nada. O sea, cosas. Yo, si viene tu tipo a Argentina, se enamoran de la pizza. Te vas a Cuartito o a Guerrín o a Las Cuartetas y te dan esa pizza chorreado de mozzarella con aceite que se me hace agua a la boca cuando estoy hablando, solamente de pensarlo. Y otro tipo se mueren con esta pizza de merda, ¿eh? Y eso que es un invento italiano, ¿viste? ¿Viste? Pero totalmente, te doy totalmente la razón en ese hecho. Totalmente. Coincido y comparto.
1: Vamos todavía. Un beso grande, grande, pero grande para Beatriz, que nos está escuchando en Paraná, provincia de Entre Ríos. Buena madrugada, Sonia, Fabi, nos escribe por aquí en nuestro WhatsApp. Estuvo emocionante, la despedida a Messi, muy lindo. Besos para ustedes, muchísimas gracias.
0: Gracias.
1: Rubén de La Rioja. Si no hubiese fallecido el padre, hubiéramos tenido un Messi padre en su despedida 2030 y un Messi hijo en la selección. Pero con la pérdida que sufrió, decidió retirarse. No deberíamos pensar en tener otro Messi, sino desde hoy en adelante apoyar a Scaloni y a esta nueva selección. Como todas las madrunoches, escuchando de a dos. Rubén de La Rioja.
0: Un abrazo, Rubén.
1: Por aquí también Martita de San Salvador de Jujuy. No, se saluda. Bendecida madrunoche, feliz miércoles, Sonia, Fabián. Abrazo grande para ustedes y gracias por la compañía. A vos, Marta, gracias también por estar del otro lado. Feliz y muy emotiva madrunoche. Todos lloramos en esta despedida acompañando al eterno Messi. Amado ídolo al que extrañaremos en todos los partidos. Es doloroso, pero es su decisión y hay que respetarlo. Queridos Sonia y Fabián, que disfruten de un hermoso miércoles. Mi corazón los abraza. Maggie desde Comodoro Rivadavia, siempre, siempre, siempre acompañándonos.
0: Gracias, Maggie. Y también tiene que ver con la vida misma, como dije en el arranque. Te marca el reloj y el calendario terminan incidiendo también, ¿viste? 39 años, más no le podemos pedir, ¿eh? Nos dio y lo exprimimos al máximo, ¿eh? Mirá que haber ganado con Inglaterra, hace de cuenta que fue haber ganado el Mundial, porque habitualmente son, o hasta este último Mundial, siempre fueron 7 partidos para llegar a la final. El séptimo era la final. Y en este caso, por la gran cantidad de equipos, fueron 8. Le agregaron 16avos. Recuerden, es un partido más. Entonces podemos tranquilamente decir que la final del mundo fue contra Inglaterra.

0: Inglaterra y tuvieron que irse del Mundial con vaselina.
1: Aparte, bueno, fue un ciclo irrepetible de aquí un año.
0: Totalmente,
1: ¿no? En la cima del fútbol mundial.
0: Y rompiendo todos los récords habidos y por haber, desde ya de arranque, haber jugado 6 mundiales, algo que logró él como primer, y después la cantidad de goles que hizo y los tiros libres que metió, y una cosa increíble.
1: Hola amigos de Nacional, ¿se acuerdan el partido entre Argentina y Venezuela que también lo vendían como el último partido de Messi en el país con la selección? No me sorprendería otro último partido de Messi o jugando la Copa América y quién sabe el Mundial. Besos y saludos, Mario de Tucumán. Hola chicos, hermosa despedida al gran Messi, único, el partido no era amistoso, por momentos, para todos, fue un gran agasajo, nos emocionó, ahora esperando la lluvia y la tormenta anunciadas. Cuídense, buen miércoles y bendecido día de Nuestra Virgen del Rosario, nos escribe Nelly desde San Benito, allí en la provincia de Entre Ríos.
0: Un beso para Nelly.
1: Leo, nos está escuchando allí en Córdoba Capital, también un beso para vos. Y Roque Massat, buenas noches, Code y Sonia. No escuché la despedida de Messi, pero lo relatás de forma genial. Yo sostengo que Messi y Maradona son los patoruzú de la selección. Gracias eternas a los dos. Roque, un beso grandote. Buena ruta. Uh-huh. Gracias por elegirnos.
0: 1:46 en esta madrugada. ¿Tenías algo para contarnos que tenía que ver con las tormentas y las los llamados de alerta a partir de una madrugada media complicada, ¿no?
1: Sí. Sí, hay alerta naranja por fuertes tormentas, no solo en Buenos Aires, sino también, mira, en San Luis, Córdoba, Santa Fe, Entre Ríos, La Pampa y Chubut. Estos son alertas naranjas.
0: Ajá.
1: Y hay además alerta amarillo por lluvias, en este caso, en algunas provincias del litoral. Y además por viento fuerte también, para Salta, La Rioja y San Juan. Así que si viene un miércoles, bastante complicado en cuanto a condiciones climatológicas.
0: Alguien lo adelantaba en alguno de los mensajes que leíste, por eso te di el pie para que pudieras avisar y llevar un poco de precaución para todas nuestras oyentes en todo el país, teniendo en cuenta esta alerta naranja en las provincias que acabas de mencionar.
1: Hola Sonia, Fabián, qué gusto es escucharlos. Se te extrañó, Sonia, muchas gracias. Un abrazo para los dos. Nos envía desde la Tacita de Plata, desde Jujuy, Gloria también. Un beso grande para vos, Gloria, y aquí estamos, equipo completo nuevamente.
0: Un beso grande para Gloria. Gloria es la que nos dio Messi. Gloria en este país nos dio esta selección. Gloria eterna para estos hombres que integran la escaloneta. Y para seguir hablando de gloria y sentirnos en la gloria, ¿qué viene ahora?
1: Un poquito más de cuarteto. ¿Qué les parece con Quiero Volver a Robar un Gol al Ladrón?

0: teníamos, ¿no? En tiempo de cuarteto, sí, este tema de Ciro y los persas, exacto, ¿no? Reversionado, lo que era Astros. Bueno, quiero volver a robarle un gol al ladrón.
1: En esta madrugada distinta, diferente, tiene que ver con lo que es el post-partido, la post-despedida de Leo Messi de la selección argentina. Que dicho sea de paso, Sonia y queridos oyentes, no es que se retira del fútbol. Él tiene contrato hasta finales del 2028 con Inter y ya dijo que lo va a cumplir. O sea que tiene 2 años más jugando al fútbol profesionalmente en la Liga de los Estados Unidos. Y además, como lo escuchamos en el arranque, pudimos poner todo su discurso postpartido, él estará siendo un hincha más. Y obviamente, desde afuera apoyando a esta selección que tiene un gran recambio, ¿no? Y que se viene ahora el dilema de quién va a llevar la número 10. No es un número que se pueda retirar, salvo los partidos amistosos, e inclusive creo que no hay prohibición de poder utilizarla en las eliminatorias. O sea, el número 10 tiene que estar en algún momento, sobre todo en los mundiales. La FIFA determina que la numeración tiene que ser completa. Después vos ponés el número que quieras, pero en corrido lo eligen, pero es del 1 al 23, o al 26, o al 24. Ya no me pierdo en la cantidad de jugadores que integran un plantel profesional. Antiguamente eran 22, por eso es la duda que se me generó ahora. Pero le preguntaban a Leo Scaloni cuál sería, quién sería el 10. Y dijo, tenemos tiempo. Inclusive tengo entendido que durante las eliminatorias no es necesario utilizarla, y así que habrá que ganársela. Y yo ya de arranque, hay 3 jugadores que la piden a gritos. Digo, entre ellos 3 estará el próximo 10 de la selección, no tengo la menor duda de eso. Nico Paz, para mí, es el que saca una luz de ventaja. Nacido en España, de padres argentinos, su padre, el Pescadito Paz, jugó ya en la selección argentina y fue parte del Mundial 98 2000 y 2002. Él creo que tiene todos los números. La viene rompiendo en Italia, en España. Salió, se formó en las inferiores del Real Madrid. Hoy juega en el Como. Franco Mastantuono, el ex River, que hoy está en la Fiorentina después de haber pasado por el Real Madrid también. Y el Chico Flores de Boca. Atención con este jugador que hace un año jugaba en la quinta división y que la descoce. Es un verdadero crack. Y lo digo porque tuve oportunidad de ir el viernes pasado, invitado por un dirigente de fútbol de Boca, lo puedo decir porque es mi gran amigo, el Chelo Delgado. Me dijo, ¿qué estás haciendo? Habla así el Chelo. Venite a la cancha, así nos vemos un ratito. Le digo, y no le puedo decir que no. Y fui a ver a Boca, con todo el dolor que eso me causa. Y lo vi a Flores en su esplendor. Un chico que había jugado el jueves con la selección. Escuchen esto porque es increíble. El jueves jugó la selección, en Córdoba. Voló y jugó el viernes para Boca. El sábado volvió a jugar para la selección. Y ayer entró en el partido de Messi. Y ese es otro chico que a futuro dará mucho que hablar. Y para mí son los 3 candidatos a quedarse con el emblemático número 10 que alguna vez usó Diego Armando Maradona y que ahora la tiene Lionel Messi. Y de paso les digo, los últimos 3 jugadores que usaron la 10 en la era Messi, que tuvieron la suerte de que alguna vez le dieron la chance de usarla, solo fueron 3 en los últimos 21 años. Paulo Dybala, Angelito Correa y Franco Mastantuono, uno de los que hoy digo es candidato a quedársela. Ya sabemos quiénes son los capitanes, algo que también sonaba muy fuerte en quién se apoyaría Scaloni para la cinta, y creo que hasta tuvo la anuencia del propio Messi, que dijo, me parece que tiene que ser el Cuti Romero. Y el Cuti pasó a ser el capitán de la selección. El subcapitán de la selección es el Dibu Martínez. Y el tercer capitán de la selección es Lautaro el Toro Martínez. Así ha quedado distribuido el tema de la capitanía de la selección. Y esperando por saber en algún momento quién va a utilizar la número 10. Por ahora está vacante, diría Silvio Soldán. Lo recordamos en el arranque, lo volvemos a recordar en el final de esta edición de Día 2. ¡Pozo vacante! Y la 10 también. Así que veremos a futuro a quién se la van a dar.
0: Vamos poniendo punto final a nuestro día 2, ¿sí? Con este desfile de la escaloneta, sí. Y lógicamente con la tecla M que tanto sonaron, ¿no?
1: ¿Dos por uno me vas a dar?
0: Sí, por supuesto.
1: Qué bueno. Bueno, gracias a todos. Nos reencontramos. Se quedan hasta las 6. Hay algo que no dije ayer, como decía siempre, ¿viste?
0: Sí.
1: Se quedan hasta las 6 de la mañana haciendo el aguante esta morocha hermosa. Se viene Discoteca Nacional y lo que denominamos esta matiné nocturna. 2x1. En la programación 2x1 en el final con la música, la escaloneta y el recuerdo y el honor de haber sido parte junto a Sonia y todos ustedes de la era Messi. Gracias Jackie, gracias por todo, ¿eh? Gracias Gaby, un beso grande. Siga con el desodorante ambiente. Un beso grande para todos, mi amor, gracias.
0: Un placer, como siempre, mi vida.
1: ¿Con qué nos vamos entonces?
0: Con este desfile, la escaloneta y luego con la T y la M para la selección.
1: Hasta mañana.

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1: Las 2 de la madrugada en la República Argentina. El gobierno abre las ofertas económicas para privatizar AISA, empresa por la que espera recaudar unos 500 millones de dólares. En la actualidad, dos grupos empresarios argentinos compiten por el 90% de las acciones de la empresa que presta el servicio de agua potable y cloacas en el área metropolitana de Buenos Aires. La segunda apertura de los sobres se realizará mañana a las 10 por la plataforma contrat.ar, según se informó en una resolución publicada en el Boletín Oficial. El presidente designó a Mariano Mauro Sartoris como subsecretario de Relaciones del Trabajo. Mediante el decreto 1150/2026, se aceptó a partir del 5 de octubre la renuncia de la abogada Claudia Silvana Testa a ese cargo en el Ministerio de Capital Humano. Para asumir, Sartoris dimitió a su vez como subsecretario legal de la Secretaría de Coordinación Legal y Administrativa de la carrera, lo que también le fue aceptado. Mirtha Legrand recibió el alta y se recupera en su casa. La diva de los almuerzos se retiró del sanatorio Mater Dei, donde permanecía internada desde hace 3 semanas con un cuadro respiratorio. En el último parte médico, el sanatorio indicó que la conductora de 99 años completó el tratamiento con antibióticos y rehabilitación kinesiológica. En Santa Rosa, provincia de La Pampa, donde escuchan Radio Nacional en AM730 y por la FM95.9, rige una alerta naranja por tormenta. También hay alerta naranja por tormenta en la ciudad autónoma de Buenos Aires y alrededores, donde la temperatura actual es de 18 grados 7 décimos, el cielo está algo nublado y la humedad es del 75%.
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Claro que sí, saber que se puede, querer que se pueda, quitarnos los miedos, sacarlos afuera, porque es mejor perderse, ¿no?, que nunca embarcar. Ahí teníamos a Diego Torres abriendo nuestra discoteca nacional de hoy, de la mano de Coti Sorokin y Color Esperanza.

Pasaron 11 minutos de las 2 del miércoles 7 de octubre de 2026 y aquí estamos recibiendo a quienes se van sumando a la discoteca de Radio Nacional en esta madrunoche, ya promediando la semana. Señoras, señores, bienvenidas, bienvenidos. Qué placer reencontrarnos como siempre en este rinconcito del dial. Y lógicamente vaya el agradecimiento a quienes nos vienen acompañando con Fábico de Vila en nuestro día 2 y que ahora se quedan siendo parte de este viaje musical. ¿Cómo va la vida por ahí? Esperemos que muy bien. A pura esperanza arrancamos hoy y no les explico cómo seguimos llenos de sorpresas como siempre y con ganas de pasar un lindo rato de radio. Así que están todos invitados, están todas invitadas hasta las 6 en vivo. Por aquí nos quedamos. Puestos en el aire, estamos en muy buenas manos. Por el señor Gabriel Octavio Zeni, supervisados hoy desde el control central de LRA1, Radio Nacional Buenos Aires, por Ricardo Artola, y agradeciendo, como siempre, la inmensa labor de nuestros compañeros de planta transmisora, allí en General Pacheco. Hoy es el turno de Claudio Aparicio, de Pablo de Bernardinis. Gracias a ellos, este mensajito de madrunoche generado, gestado, embrionado, nacido en Maipú 555, en pleno corazón del microcentro porteño, llega a todos los rincones de la patria. Porque hay 49 emisoras de Radio Nacional ahí donde vos estás. Hoy vamos a saludar muy especialmente a los compas y colegas de nuestra LRA 16. Nacional La Quiaca, en la provincia de Jujuy. Allí nos sintonizás en AM 560 o bien en la FM 92.5. Nos produce y nos coordina, como siempre, Jacqueline Macarevicius. Y hechas las presentaciones de rigor, ¿qué les parece si empezamos a disfrutar de lo mejor que tenemos? En el Día Mundial del Algodón, en el Día Mundial de los Calvos, vamos a estar charlando de los porqués. En el Día Nacional de la Identidad Villera, obviamente esto tiene que ver con el nacimiento del padre Carlos Mujica, ¿no? Un día como hoy. Y en el Día de Nuestra Señora del Rosario, esta celebración litúrgica católica tan arraigada en nuestro país. Así que nos ponemos en marcha y empezamos a disfrutar, como digo siempre, de lo mejor que tenemos, que es la música de los nuestros. En Alitos Verdes, en el comienzo, Lamento Boliviano.

Sin duda es una obra maestra, ¿no? De nuestro rock, fusión de jazz, un poquito de bossa nova, poesía urbana, un tema de Fito Páez, de su álbum del 63, el primer disco de Fito, y estas tres agujas, ¿no? Son casi las tres agujas tengo en la cabeza, lógicamente simbolizando el horario, el minutero, el secundero, el insomnio, la obsesión por el tiempo que pasa y la desesperación de no poder detenerlo. Poesía pura, interpretada en este caso por Luis Alberto Spinetta, nada más y nada menos en la Discoteca Nacional. Antes escuchamos a Andrés Calamaro y Loco. Y no son las 3 todavía, 2:27 en la República Argentina, y aquí estamos haciéndonos mutua compañía en esta madrunoche del miércoles. Ustedes saben, y si no, se los contamos. Hay un WhatsApp que nos conecta este ratito compartido. Es el 113-870-7485. Hasta las 6 en vivo, por aquí nos quedamos, bueno, acompañando a Juan Manuel de San Carlos, allí en el centro de la provincia de Santa Fe. Muchísimas gracias. Juanma nos viene acompañando con Fabi y se ha quedado en sintonía un ratito más. A Violeta de Salta Capital también, súper emocionada con lo que ha sido, creo yo, ¿no? Con como todos los corazones que palpitamos en celeste y blanco, la despedida de Lionel Messi de nuestra selección. Así que, Viole, un beso enorme, enorme para vos. A Roque, mi querido amigo, compañero de caminos, hoy estoy viajando para Posadas y te voy a acompañar un rato, así que te deseo un buen programa. Linda noche para viajar, estrellada allí sobre la ruta 12, así que eso nos pone muy, muy felices. Roque, ahí estaremos haciéndonos mutua compañía, claro que sí. Nada de dejarte sola, Sonia. Sigamos disfrutando. Soy Mario. Me encanta. Ahí estamos. Seguimos en sintonía. Y si de compañía se trata, mira, también lo tenemos a Luisito, camionero, amigo oriundo de Malargüe, provincia de Mendoza. Sonia, querida, yo como siempre te acompaño. Te extrañé un poco, pero ya viajamos juntos hasta las 6 nuevamente. Abrazo, Luis. Claro que sí, par a par. Ahí vamos, recorriendo las rutas argentinas también. Buenas noches, mi querida Sonia. Digo presente, qué alegría escucharte. Hoy yo camino a Tandil. Otro compañero camionero. En este caso hablamos de Diego, oriundo de Bransen. Ahí vamos, qué lindo saber que ahí estamos recorriendo las rutas y los caminos de nuestra amada patria, ¿no? Junto a tantos compañeros del volante. Gracias, gracias por elegir Radio Nacional. Es un verdadero privilegio ser parte, porque en todos los rincones del país, nuestras 49 emisoras hacen posible, como digo siempre, que este mensajito de madrugada generado aquí en el microcentro porteño, en el corazón de la ciudad de Buenos Aires, en Maipú 555, llegue a ustedes. Así que gracias, gracias por elegirnos y gracias por ser parte también. 2:30, así lo acaba de indicar la señal. Vamos a seguir adelante compartiendo buenas versiones, como esta que llega de uno de los clásicos de Calamaro. ¿Te acordás de Caballos Salvajes? Bueno, allí sonaba la versión original, pero en este caso vamos a escucharlo a León Gieco. ¡Qué lindo suena, por favor! Una de esas canciones que le quedan lindas, ¿no? A la madrugada. Algún lugar encontraré, ¿eh?

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0: 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Santa Cruz, la Cueva de las Manos, se encuentra en el pintoresco cañadón del río Pinturas, al este de los Andes, en el norte de Santa Cruz. Las impresiones de manos en múltiples colores y otras pinturas rupestres son de aproximadamente 7.350 años antes de Cristo. Declarada Patrimonio Cultural de la Humanidad por la UNESCO, las figuras han permanecido inalterables a través de los años y corresponden a los primeros habitantes, una civilización pretehuelche. 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

Ahí teníamos la música de la mano de los Piojos. Qué lindo esto. Vine hasta aquí, 2:41. Y yo vine hasta aquí para contarles, en principio, algo que me quedó pendiente, ¿no? Con Fabi, para ampliarles, básicamente, que tiene que ver con estos alertas naranjas por fuertes tormentas que están vigentes para hoy, no solo en Buenos Aires, sino también en 5 provincias, ¿sí? Así que a tener en cuenta, a tomar todos los recaudos. Hay advertencias por parte del Servicio Meteorológico Nacional. En principio hablamos de alertas naranjas por fuertes tormentas para, insisto, Buenos Aires, San Luis, Córdoba, Santa Fe, Entre Ríos, La Pampa y Chubut. También está vigente una alerta amarillo por lluvias en las provincias del litoral y por vientos fuertes para Salta, La Rioja y San Juan. Así que empecemos a desandar los caminitos de nuestra patria. Me voy a San Carlos de Bariloche, allí en la provincia de Río Negro, donde está vigente una alerta amarillo justamente por lluvias fuertes. Luego se pronostican lluvias y nevadas a partir de la mañana y hacia la tarde, y una temperatura máxima de 10 grados. En este momento en Bariloche el cielo está cubierto con lluvia débil, la temperatura es de 7 grados 3 décimas y la sensación térmica 5 grados 2 décimas. De Bariloche me voy a Salta, capital. Salta, tan lindo que enamora. El cielo está ligeramente nublado. Ahora por allí, 13 grados 8 décimas, esa es la temperatura. La humedad 88% y se habla de una máxima de 27 grados. Hoy por Salta con cielo parcialmente nublado. En Esquel también, vigente un alerta amarillo por tormentas fuertes, ¿sí? Desde las primeras horas del día. En este momento está lloviznando. Allí en Esquel, provincia de Chubut, 6 grados 4 décimas la temperatura, 3 grados 8 la sensación térmica y se habla de una máxima de 14 grados. Para mañana persiste el pronóstico de lluvias aisladas en Esquel y se suman algunas nevadas también. Sigo viaje, me voy a La Rioja, cielo parcialmente nublado. Por allí 19 grados 3 décimas la temperatura, qué linda madrugada. 27 la máxima para hoy, prevista en La Rioja, y se pronostican tormentas aisladas a partir de la tarde. En Barreal, provincia de San Juan, por aquí nos encontramos con una alerta amarillo por viento sonda. Cielo ligeramente nublado. Ahora en Barreal, 15 grados 6 décimas la temperatura. La máxima para hoy está pronosticada en 22 grados y se pronostican también lluvias aisladas a partir de la tarde. De Barreal me voy a Córdoba, donde obviamente está vigente una alerta naranja por tormentas y lluvias fuertes para hoy. Ahora el cielo está cubierto y la temperatura es de 19 grados 6 décimas en la capital cordobesa. Y bueno, por la Ciudad Autónoma de Buenos Aires también estamos bajo alerta naranja por lluvias y tormentas fuertes a partir de la tarde. Si bien las primeras tormentas empezarían a registrarse durante la mañana, bueno, las de mayor intensidad se esperan, insisto, por la tarde de hoy. 18 grados 2 décimas en la temperatura en este momento por la Ciudad Autónoma de Buenos Aires, 80% la humedad y la temperatura máxima hoy alcanzaría los 19 grados. Faltan 15 minutos para llegar a las 3 de la madrunoche. Tenemos una historia real hoy para compartirles cuando la noche invite, cuando la noche convide, ¿sí? Algo fuerte, pero una historia real que ha sucedido hace algunos años en Estados Unidos y me pareció que era interesante para compartirla con todos y cada uno de ustedes. Tenemos también la materia de Don Luis, ¿sí? En esta madrunoche. Hoy no va a ser la excepción.

Así que Luisito Landricina, que nos va a estar explicando, ¿no?, cuál es la diferencia entre un chiste y un cuento. Algo verdaderamente muy, pero muy interesante. Habemos un súper especial a partir de las 4 y, como digo siempre, muchas ganas de pasar un lindo rato de radio. Besos para Jesús, que nos está escuchando en Santa Fe, en La Panadería. Buena madrunoche, Sonia, yo acá en La Pana, pasaba a saludarte. Gracias, gracias Jesús por hacerte este ratito, para pasar por el WhatsApp y saludarnos. Lo valoro inmensamente. Buenos días, mi chaparrita, qué lindo es tenerte en compañía. Beso grande a la distancia, nos envía Javier, nuestro amigo de Barreal, allí en la provincia de San Juan. Bueno, Leito de Córdoba, presente. Aquí en Córdoba tenemos una hermosa noche, sin viento, apenas fresca y casi despejada. Luego del paso de unos nubarrones que parecía que se quedaban, pero no. Bueno, aparentemente sí, Leo. Por lo menos Córdoba es una de las provincias que está bajo alerta naranja. Para hoy, a partir de la tarde, en realidad. Buena madrunoche, Sonia. Muy buena la música, como siempre. Bendiciones en grande. Soy Oscar, de Tortuguitas. Sigo hasta las 6. Vamos todavía, juntos y a la par, Oscarcito. Hola, diosa. Buena madrunoche. He vuelto y estoy prendido a la radio escuchando tu programa. Qué bueno lo de Calamaro. Muchas gracias, por loco. Soy Adrián Alejandro, de San Miguel de Tucumán. Un abrazo. Bueno, Adrián, volvimos casi juntos, ¿eh? Así que por aquí nos quedamos. Un abrazo fuerte, fuerte, fuerte, fuerte para vos. Vamos a seguir adelante. ¿Qué les parece recorrer nuestra Argentina profunda de la mano de los Visconti en el comienzo? Luego de los cantores de Quillahuasi y más tarde con parte del clan Carabajal. Roxana, Peteco, Demi y Graciela.

0: Broche de oro, ¿no? Para esta hora compartida con Waldo de los Ríos, nada más y nada menos. Y esta zamba de Armando Tejada Gómez y Ariel Ramírez, Allá Lejos y Hace Tiempo. Habíamos escuchado antes a los Visconti con el vals de Eladia Blázquez y No es que me arrepienta, los cantores de Quillahuasi con La Engañera, en la zamba de Julio Argentino Jerez y parte de la dinastía Carabajal. Roxana Peteco, Demi y Graciela con Alma Chayuera de Carlos Carabajal y Cristóforo Juárez. Llegamos a las 3, nos informamos con Fernando Pedernera y hay más Discoteca Nacional.
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2: Las 3 de la madrugada en la República Argentina. Avanza la concesión de rutas nacionales al sector privado. El ministro de Economía, Luis Caputo, explicó que transformará la infraestructura vial en la Argentina con un modelo basado en conversión, eficiencia y gestión privada. Los tramos de las rutas concesionadas, que integran la etapa 3 del plan, abarcan una extensión de 3.900 kilómetros. Atraviesan las provincias de Santa Fe, Córdoba, Entre Ríos, Santiago del Estero, Salta, Jujuy, Tucumán, Corrientes, Mendoza, Misiones y Chaco. En Córdoba crece la expectativa por la visita del Papa. El arzobispo Ángel Rossi describió el entusiasmo que genera la misa que dará León XIV en el predio de la fábrica de aviones y remarcó que lo que les sirve es el entusiasmo que tiene el pueblo y añadió que lo sorprende de inmensa ilusión que tiene la gente frente a la venida del Papa. Aníbal Lotocchi, el ex cirujano de Los Famosos, declara en una causa por lesiones graves. Dará su testimonio ante el Tribunal Oral en lo Criminal y Correccional número 17 en el marco del juicio que se le sigue por lesiones graves contra 5 mujeres. Lotocchi hablará esta mañana luego de la presentación de Paola Ausmendi, la primera de las denunciantes en comparecer frente a los jueces. En el Juncal y San Javier, provincia de Río Negro, donde escuchan Radio Nacional Viedma en AM1150 y por la FM93.5, rige una alerta naranja por tormentas. En la ciudad de Buenos Aires, rige el mismo alerta naranja por tormentas y la temperatura actual es de 18 grados 2 décimos, el cielo está algo nublado y la humedad es del 80%.
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La noche que además nos convida y nos invita con historias como esta.

Soñó que protegía a su esposa, pero en realidad le estaba quitando la vida. Brian y Christine Thomas llevaban más de 40 años juntos. Se conocieron siendo adolescentes. Se enamoraron profundamente. Y con el paso del tiempo, ese amor maduró en una amistad firme, cotidiana y confiable. Eran inseparables. Todos los que los conocían sabían que se adoraban. En 2008 decidieron hacer un pequeño viaje a Gales, buscando aire fresco, descanso. Paseaban tranquilos por la costa, tomaban fotos, dormían en su caravana, nada fuera de lo común. Solo dos esposos, disfrutando cada uno de la compañía del otro. Nadie podía imaginar que una simple noche podía convertirse en un abismo. Una madrugada, Brian despertó sobresaltado. No entendía nada. Su esposa yacía a su lado, inmóvil. La había estrangulado con sus propias manos, sin saberlo. Llamó al 911 llorando, desesperado, diciéndole a la operadora: creo que desviví a mi esposa, pero estaba soñando. Soñé que alguien nos atacaba. Los investigadores encontraron algo sorprendente. No había rastros de discusión, pelea, ni intención maliciosa. Lo que había ocurrido era el resultado de un estado de sonambulismo violento, provocado por una pesadilla. Brian creía que estaba salvando a su esposa de un ladrón. Pero en la oscuridad confusa de su mente dormida, el ladrón era ella. Durante el juicio, Brian lloró en silencio mientras escuchaba los detalles. Lloró como un niño sin consuelo, con el alma rota. Y en un momento que nadie olvidará, la familia de Christine se levantó para apoyarlo. No lo odiaban, no lo culpaban. Incluso uno de ellos dijo: sabemos que la amabas, todos lo sabíamos. Esto fue una tragedia, no un crimen. Estamos contigo. El tribunal lo declaró no culpable, aceptando que lo que ocurrió fue un acto involuntario, un fallo profundo en el funcionamiento del cerebro humano mientras dormía.

Momento sensible, paseíto por el mundo a través de la música de la Discoteca Nacional. Habíamos escuchado al cubano Ibrahim Ferrer en el comienzo con Naufragio. Luego, el cantaor flamenco Diego El Cigala y Somos Novios de Armando Manzanero. Recién era el Puma José Luis Rodríguez junto a los Panchos del mexicano Alfredo Gil, Si Tú Me Dices Ven. 3:20 en todo el país. ¿Qué les parece? Ahora un bloquecito con un puñado de los nuestros.

Qué lindo es escucharla, sentirla, vivirla y respirarla siempre. María Marta Serra Lima, en este momento ultrasensible de la Discoteca Nacional. Amor, amor, lo que pasaba. Antes, Silvana Di Lorenzo, Me muero por estar contigo. Y Chico Novarro, con su clásico Como. 3:31. En la República Argentina del miércoles 7 de octubre, señoras y señores, hacemos una pausa y a la vuelta, no solo que hay más Discoteca Nacional, sino que tenemos la matera de Don Luis Landricina y les voy a contar quiénes hoy son los protagonistas de nuestro especial de las 4.

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¿Cuántas palabras, no, para definirlo? Además de poeta, de guitarrista, de compositor, predicador, vagabundo, juglar de finales del siglo XX, místico, fabulador sin malicia, pero por sobre todas las cosas, humano. Ahí estaba Facundo Cabral con esas cosas en la Discoteca Nacional. 3:37 en todo el país. Aquí seguimos, haciéndonos compañía en este comienzo de jornada, esperando la luz de un nuevo día. Qué bueno esto de que cada vez amanezca más temprano y que el día se alargue. Ayer eran las 7 de la tarde, era de día todavía. Yo decía, Sonia, te tenés que empezar a preparar de a poquito, tu día va declinando. Bueno, tengo un beso grande para Miriam, que nos está escuchando en Quilmes. Buena madrunoche, querida Sonia, nos escribe. Me agradó y me emocionó el partido homenaje y despedida del gran Lío. Se lo va a extrañar. Yo deseaba que siguiera hasta la próxima Copa América, porque se lo ve muy bien, ya que en el Inter rinde muy bien. Mira cómo sabe Miriam. Y también, no solo es un grandísimo jugador, sino que lo es como persona. Se merece lo mejor. Y a vos, mi querida, te deseo un muy lindo miércoles. Bueno, muchísimas gracias, Miri. Hermoso miércoles también para vos. Seguimos a la Discoteca Nacional, cerrando el círculo virtuoso de un grande con la selección argentina y viviendo la incertidumbre de lo que nos espera con esta nueva selección y el maestro Scaloni. Mientras salgo a hacer cada una hora mi recorrido, cumpliendo mi tarea, te escucho. Besotes enormes y un gran abrazo, Sonia. Rubén, nuestro querido amigo de La Rioja. Gracias, Rubencito. Besos para vos, ¿eh? Ahí estamos, haciéndonos compañía. Hola, Sonia Ferraris, buen día. Soy Tito el Riojano, tulumbano y cordobés. Qué lindo, un beso grandote para Tito de San José de la Dormida. Sí, allí en el norte de Córdoba, como siempre, en sintonía. Y si hablamos de Córdoba, también lo saludamos a Oscar Alberto Escobedo, que estuvo de excursión. Hace algunos días visitando el camino del peregrino, llegando a Villa Cura Brochero, nos ha enviado fotos hermosísimas, así que muchísimas gracias, Oscar. Buena madrunoche, estimada compañera Sonia. Aquí estoy, aguardo tu especial de las 4. Saludos cordiales. Muchísimas gracias, Oscar. Ya te cuento quiénes son los protagonistas. Buena madrunoche, Sonia. Soy Luis, el camionero de Mar del Plata, viajando para Salta y esperando la voz más bella de la radiofonía argentina. Está al llegar. Luisito, espera tranquilo. Que... gracias, gracias. Sos un sol. Qué lindo. Mira, nos sugiere Estela Raval. Vamos a hacer un especial de Estela Raval en estos días. ¿Te parece? Besos para vos y buena ruta, querido amigo. Buena noche, Sonia, sereneando al costado de la Ruta 12. Cerca del 20 de septiembre podrás pasar el último tren de Mauri y Simón Merlo, Javier de Nogoyá, provincia de Entre Ríos. Bueno, sí, cerca del 20 de septiembre, pero ya lo pasamos, mi amigo. Bueno, de todas maneras, recordámelo, por favor, ¿sí? Abrazo, seguramente habrás querido escribirnos el 20 de octubre, ¿no? Beso, Javi, gracias, celebro nuestro reencuentro. ¡Qué hermosas haces nuestras noches! Te adoro, Sonia Ferraris.

0: bueno, por cerrar una etapa, si se quiere. Besos. Muy buena madrunoche, Sonia querida, siempre con vos. Nos escribe Analía desde María Grande, allí en la provincia de Entre Ríos, y yo siempre con vos también. Ana, gracias. Gracias por acompañarme. Sos una compañía bárbara, me divierto un montonazo. Te comento, laburo solo, así que imagínate. Jesús, abrazo fuerte. Qué lindo esto de acompañarnos también. Otra madrunoche juntos y a la par, preciosa amiga. Qué historia la de hoy. Yo diría, no den ideas. Bueno, fuerte, fuerte realmente, pero bueno, una historia real, ¿sí? Al fin y al cabo. Gracias, Oscarcito de Del Viso, allí presente como siempre, bueno, emocionado también con lo que fue la despedida de Messi, de nuestro seleccionado. Gracias, gracias, Oscar. Beso para vos. Qué lindo escuchar a Silvana Di Lorenzo, a Chico Novarro y a la gran María Marta Serralima. Gracias por nuestra música, Adrián, nuestro amigo de San Miguel de Tucumán. Sabíamos, sabíamos que acertábamos con ese bloquecito. Adrián, gracias. Gracias por tu valoración. Y Alejandro está por aquí asomando desde Coluelcay, que también provincia de Santa Cruz. Hola, Sonia querida. Hola, Ale. Que tengas un hermoso miércoles, ¿eh? Qué lindo reencontrarnos con tantos de ustedes en todos los rincones de la patria. Como digo siempre, donde haya un corazón que palpite en argentino, prendido, prendida a Radio Nacional. Gracias. 3:42, se viene la materia de Don Luis, pero antes les cuento. Hoy los protagonistas de nuestro especial son Juan José Vasconcelos, Sebastián Jiménez, Hernando Mónico y Federico Maldonado. Sí, todos ellos hacen los aire. Este conjunto argentino, bueno, que ustedes saben, ¿no? Se formó tras la separación de los Guaira, cuando el Colo Vasconcelos, Sebastián Jiménez y Hernando Mónico se unen a Federico Maldonado de los Cuatro de Salta para formar Aire, sumando también a Guido Bertini como percusionista y baterista. Así que los Aire hoy van a llenar de música el aire, valga la redundancia, de Radio Nacional, de nuestra discoteca a partir de las 4. Ahora sí, matecito en mano, allá vamos Don Luis a su matera.
1: Esto no es que sea un lujo, lo de los micrófonos, porque uno es para sala y otro es para grabación, grabando ya la charla que voy a hacer. Señor técnico, tal vez algunos de ustedes ya me conozcan y otros me van a descubrir ahora. Yo no soy tan necio como para creer de que todo el mundo sabe quién soy. Además, a veces hay gente que compra una entrada para hacer un beneficio.
2: ¿Y qué? ¿Qué cuentan?
1: Y llega el día de la función y casi siempre la mitad de la sala viene decididamente a verme a mí y la otra mitad viene porque ha venido la otra mitad. Casi siempre la que decide es la mujer. Sobre todo cuando es beneficio de parroquia, está clavado que la que compra la entrada es ella. Entonces llega el día de la función, para colmo un día como hoy, miércoles, la mujer le dice al marido cuando llega al trabajo viejo, dice, hoy es lo del teatro. ¿De qué? El beneficio que está en la andricina. Y el marido le dice, ¿oye? Hoy. ¡Oh! Y ya lo dice con una cara de asco que le habla a las claras de que no tiene ninguna intención de venir. Entonces, si ya sacaste la entrada, y claro, si es en beneficio, hace 4 días que la tengo. ¿Por qué no vas con la vecina? No, señor. Vos venís conmigo porque no soy ni viuda ni separada. Entonces yo tengo que trabajar 3 veces bien para agradarle al tipo. Porque si no, la vuelve loca la vuelta la mujer. Le amarga el regreso. ¿Viste que me hiciste perder la noche con el abombado ese? Entonces yo tengo que, en lo posible, hacer que se vaya contento. Y la tarea mía es que ustedes se vayan mejor de lo que entraron. Como soy provinciano, soy de narración extendida. No soy muy proclive al chiste, yo soy más proclive al cuento. Y el cuento lo deben saber los que han estudiado algo de literatura, que tiene planteo, desarrollo y epílogo. Y el chiste no, porque el chiste es de zonas apuradas, que son las

grandes ciudades, los grandes conglomerados humanos, ¿no? Que son las ciudades de cualquier lugar del mundo, que tiene pautas de vida distintas a los puebleros. No es ni mejor ni peor, es distinta. Si yo fuera contador de chistes de teatro de revista, le diría, una vez un tipo le dijo al otro, y acá ya está marcada la pauta de vida de la ciudad, ya le dije un tipo, ya no le puse nombre, ni le dije cómo era, ni qué rostro tenía, ni de dónde venía, ni para dónde iba. Era un tipo, así es la ciudad. Usted se puede atropellar con 1000 personas, 2000 personas, cruzarse en un subterráneo, pero no sabe quiénes son. Son miles de personas que son tipos. Y un tipo le dijo al otro, estoy encantado, che, porque ahora puedo comer de todo. No me diga, dice, te dio de alta el médico. No, y se saque el PRODE. Y ese es el chiste. Ahora, si ustedes me preguntan a mí, bueno, y eso trasladado a cuento, ¿cómo sería? Y ahí está la cosa. Yo ya para empezar al tipo le pondría nombre. Ya para mí no sería un tipo. Ya sería don Abelardo. Y ya lo haría venir del lado de allá para que tenga el lado para venir, porque tiene el lado para venir. Porque el Abelardo que yo conozco y me acuerdo vivía del otro lado de la vía. Y en los pueblos no hay más remedio. O vivís de este lado de la vía o del otro lado de la vía. Y los que viven de este lado de la vía suelen decir en voz alta, che, con ciertos aires, nosotros vivimos de este lado de la vía. Y los que viven del otro lado dicen, nosotros vivimos del otro lado, pero después nos vamos a cambiar. No sé por qué será, pero nadie quiere vivir del otro lado de la vía. Pero don Abelardo no tenía problema, che, porque él no tenía complejos sociales. Él vivía del otro lado de la vía y vivía bien. Tenía sus gallinas, sus pollos, todo. Y se cruzaba para este lado de la vía porque le gustaba comprar galletas en lo de Galarza. La panadería de los Galarza que horneaban a las 11:30. Porque a él le gustaba comer con galleta caliente. Porque había otras panaderías del otro lado de la vía, pero que horneaban a las 7:30 de la mañana. Entonces para las 12 ya estaba fría la galleta para don Abelardo. Así que se cruzaba. Y venía como siempre, de bolso el pan, alpargata, bombachas batarazas, faja negra, tipo vasco. Esa corralera azul sanforizado tipo ferroviario de antes. Y sombrero con toda la ala para atrás como para tomar leche en tarro. Clima nuestro, calor a las 11:30 de la mañana, picaba el sol, se cruzó de vereda porque en aquella vereda había sombra. La vereda del banco, que es edificio alto. Y a continuación la tienda de los Mendiola. Y a la altura de la tienda de los Mendiola lo vio al Evaristo que venía del lado de acá. El Evaristo es el que está casado con la hija del jefe de la estación. Que parece que no andan bien las cosas. No, parece que iba mucho el cartero y nunca llevaba carta. Y cuando lo vio al Evaristo, che, don Abelardo lo llamó y le dijo. Y recién le dijo lo que un tipo le dijo al otro. Y usted le puede caber el derecho de decirme, está bien, sí, está pintoresco el relato, pero muy largo. Y yo lo único que quería decirles es que con esto, con esta pintura, demostrar la diferencia de pautas de vida. De pronto en una ciudad, en un solo edificio de departamento en propiedad horizontal, viva más gente que en un pueblo chico. Pero difícilmente se conozcan tan íntimamente como la gente de un pueblo chico por desparramado que es el pueblo. Lo que le quería demostrar que en un pueblo hay tiempo para saber que don Abelardo se llama don Abelardo. Para saber que vive del otro lado de la vía. Que compra galleta en lo de Galarza, que el Evaristo está casado con la hija del jefe de la estación y que la cosa no anda bien. Entonces, establecidas las pautas, vamos a arrancar con el cuento y también con el chiste, porque no lo vamos a desechar. Y le vamos a buscar el costado del humor que pueda tener, no todos, pero unos cuantos trabajos, de los muchos que solemos hacer para sobrevivir.

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2: Ahí teníamos al Chango Rodríguez con su gato, el tío Pedro. Estamos a 8 minutos de las 4. ¿Qué les parece ahora cerrar este grato momento musical a pura música ciudadana y con ellas?

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0: Tremendas voces, ¿no? Las de ellas, acompañadas. Mira, en este caso habíamos escuchado a Lidia Borda en Madre Selva junto a Brian Ciambolero, nada más y nada menos. Tangazo de Francisco Canaro y Luis César Amadori. Recién la cantora Gabriela Novaro junto a Osvaldo Peredo y Rondando tu esquina. Tango de Charlo y Enrique Cadícamo. Estamos a segundos de las 4 de la madrugada. En instantes se viene nuestro especial de La Mano de Aire. Antes quiero saludar, antes de que lleguen las noticias, a Laurito Ferreira, nuestro riojano amigo de González Catán, que ya está en sintonía, arranca temprano hoy. Que tengas también un bonito miércoles, Lauri. Gracias por sumarte. Y a Ricardo, nuestro cocinero neuquino desde Villa Langostura. Parece que pintaron unos espaguetis al huevo pollé anoche, que se ven sabrosos, ¿sí? Al menos por las imágenes que por aquí nos envía. Un abrazo fuerte, Ricardo. Gracias. Gracias por ser parte también. Llegamos a las 4, nos informamos y se viene nuestro especial. Dale.
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2: Las 4 de la madrugada en la República Argentina. La segunda licitación de créditos hipotecarios UBA, el gobierno adjudicó 200.000 millones de pesos a 12 bancos. La operación forma parte del programa que prevé movilizar hasta 2 billones de pesos del Fondo de Garantía de Sustentabilidad del ANSES en 10 licitaciones. La condición que deben respetar los bancos beneficiarios es de los bonos es que los créditos que ofrezcan deberán contar con un plazo mínimo de 15 años y una tasa que no debe ser superior a UVA más 7,5% anual. El cuerpo médico forense determinó que Cristian Pitti Álvarez está en condiciones de continuar con el juicio por homicidio. Los especialistas concluyeron que el cantante no representa una alteración mental que le impida seguir sometido al proceso. Los peritos de la defensa firmaron en total disconformidad y el debate por el crimen de Cristian Díaz se reanudará este viernes. El presidente nombró al coronel Alejandro Oscar Ratti como agregado militar en la República Popular China. Mediante el decreto 1151/2026, se lo designó en misión permanente ante la Embajada Argentina por 760 días a partir de su salida, que deberá producirse dentro de los 60 días contados desde el 4 de octubre. También se limitó el nombramiento previo del capitán de navío Adolfo Rodrigo Ureta, quien continuará como agregado de defensa naval y aeronáutico en el mismo destino, con extensión a Corea. En Córdoba, donde escuchan Radio Nacional en AM750 y por la FM 100.1, rige una alerta naranja por tormenta. También alerta naranja por tormenta en la ciudad de Buenos Aires y alrededores, donde la temperatura a esta hora es de 17 grados 6 décimos, el cielo está algo nublado y la humedad es del 83%.
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1: Eso es gracias a Rodolfo Lagos, nuestro querido compañero que te recuerda que estás escuchando la Discoteca Nacional en vivo hasta las 6. Gracias a quienes se van sumando de a poquito, a quienes van entrando en sintonía en esta parte de la madrunoche y lógicamente a quienes nos vienen acompañando desde los primeros minutos de este miércoles 7 de octubre de 2026 con Fabi en nuestro día 2 y que se han quedado siendo parte de la discoteca. Bienvenida Mónica Gabriela Lisi, que a partir de este momento se hace cargo de la puesta en el aire y nos llevará hasta el final de nuestro programa de hoy. ¿Qué les parece si nos metemos de lleno en nuestro especial? Decíamos, ¿no? Ellos se conforman tras la separación de los Guaira, estamos hablando de Aire, ¿sí? Juan José Vasconcelos, Sebastián Jiménez, Hernando Mónico, Federico Maldonado y Guido Bertini en percusión y batería. Aire que, obviamente, ¿no? Ellos a la hora de elegir el nombre se inspiraron en su grupo anterior, ¿no? En los Guaira, cuyo nombre significa viento, en quechua. Así que los vamos a empezar a disfrutar en nuestro especial de hoy. Si les parece, en el comienzo con una de Juan José Vasconcelos, Ave de Papel.

0: Y con esta chacarera de Mario Arnedo Gallo y Antonio Rodríguez Villar ponemos punto final a nuestro especial de hoy junto a Los Aire. La Flor Azul, lo que pasaba. Los habíamos escuchado en Ave de Papel, en Bella Sombra junto a Rally Barrio Nuevo, haciendo Cómplices con Abel Pintos, Eco, El Témpano de Adriana Bonicio, Perdiste, Cusco, Nuestras Flores, Si Te Vas, Mi Mariposa Triste, bonita canción de Daniel Toro y Julio Fontana, La Noche Sin Ti y recién, como decíamos, La Flor Azul. Aire, hoy en nuestro especial de la Discoteca Nacional. Espero que lo hayan disfrutado tantísimo como nosotros. Bueno, por ahí lo tenemos a Alejandro de Coluel Caique, en la provincia de Santa Cruz, escuchando el especial del Grupo Aire. Muchísimas gracias por nuestra música en la Discoteca Nacional. Siempre es un placer. Gracias, gracias a vos, Ale. Marta, desde San Salvador de Jujuy también. Gracias por el especial de Aire. Me encanta otro acierto de la Discoteca Nacional, sin lugar a dudas. Rubén desde Bahía Blanca, también por allí presente, como siempre, eternamente. Muchas gracias por estar, amiga Sonia. Nos reencontramos en la madrunoche de mañana, pero será un placer. Por aquí te estaremos esperando, Rubencito. Gracias, gracias por acompañarnos. Y también a Marcos, que se suma desde Ibarlucea, allí en la provincia de Santa Fe. Un gusto escucharte, Sonia. Buena madrunoche. Disfruto de tu Discoteca Nacional. Bendiciones, besos y abrazos. En ese orden, retribuidos para vos, Marquitos. Gracias también por acompañarnos. Vamos llegando a las 5. Nos informamos con Fernando Pedernera y hay más discoteca hasta las 6.
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2: Las 5 de la madrugada en la República Argentina. Lionel Messi jugó su último partido con la selección argentina en el Estadio Monumental. El equipo de Lionel Scaloni venció 3-0 a Benín con 2 asistencias y un gol de penal del capitán en el cierre de la ventana de la FIFA. El encuentro, disputado ante más de 85.000 espectadores en Núñez, puso fin a 21 años de Lionel Messi con la casaca albiceleste. El presidente designó al ingeniero Horacio Alberto Guevara como superintendente de servicios de salud. Mediante el decreto 1152/2026, se aceptó a partir del 6 de octubre la renuncia del doctor Claudio Adrián Stiebelman a cargo del organismo descentralizado. El instrumento determina que Guevara asumirá el puesto desde este miércoles con rango y jerarquía de secretario. Identifican 2 nuevas especies de mamíferos prehistóricos en la Patagonia. Un equipo de investigadores logró identificar 2 nuevas especies de pequeños mamíferos herbívoros que habitaron en el sur argentino hace millones de años. El hallazgo fue posible gracias al análisis de 2 mandíbulas fósiles que estuvieron guardadas durante más de 40 años en colecciones científicas. En San Luis, donde escuchan Radio Nacional en AM1170 y por la FM96.7, rige una alerta naranja por tormenta. Hay alerta naranja por tormenta también en la Ciudad Autónoma de Buenos Aires y alrededores, donde la temperatura es de 17 grados 3 décimos, el cielo está parcialmente nublado y la humedad es del 85%.
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Claro que sí, aquí vamos agradeciendo estar vivos un día más en la faz de la Tierra, agradeciendo todo, todo, todo lo que tenemos, ¿eh? El aire que respiramos, esa paz en nuestros corazones, agradeciendo que el aquí y ahora nos pueda encontrar. Señoras, señores, vamos, ¿eh?, por esta nueva oportunidad de empezar de nuevo que nos da la vida. Es el miércoles 7 de octubre de 2026. Buen día para todo el mundo. Bienvenidas, bienvenidos. Esta es la Discoteca Nacional. En realidad es el tramo final de la Discoteca Nacional. Sabemos que hay muchos amigos que nos acompañan desde el comienzo, otros desde el arranque de este día, ¿no? Con Fabi Codevila, ya pasaditas las cero en nuestro día 2, y que luego se han quedado por aquí como Raúl, nuestro camionero amigo de los helechos, allí en la provincia de Misiones. Parece que estaba escondido detrás de la puerta para ver si yo lo veía, si lo presentía, por eso no escribió, pero nos está acompañando desde que arrancamos esta jornada. Así que, Raúl, un beso enorme, enorme para vos. También Diego, otro amigo camionero, el oriundo de Bransen. Vamos juntos hasta las 6, hermosa amiga. Aquí estamos, claro que sí, en La Huella. ¿Cómo va la vida por ahí? Bueno, esperemos que bien. ¿Con planes hoy? Bueno, puede ser, ¿eh?, que sea el día de concluir esas cosas que vienen pendientes ya desde hace un tiempo, o quizás empezar cosas nuevas, ¿sí? Es el mejor día del año. Apunta a que así sea. Por lo pronto quiero contarles que hoy, 7 de octubre, es el Día Mundial del Algodón. Esto obviamente fue proclamado, ¿no?, esta celebración por la Asamblea General de las Naciones Unidas para resaltar la importancia de esta fibra natural en el desarrollo económico y sostenible, el comercio internacional y la mitigación de la pobreza, especialmente en los países en desarrollo. Bueno, obviamente es más que una materia prima. El algodón es el sustento de millones de pequeños agricultores y sus familias en todo el mundo. Representa una fuente importante de ingresos de exportación para algunos de los países más pobres y juega un papel crucial en las economías de muchos países en desarrollo. La celebración del Día Mundial del Algodón ofrece una oportunidad única para renovar el compromiso con un sector algodonero sostenible. Se busca una mejor producción, una mejor nutrición, un mejor medio ambiente y una vida mejor sin dejar a nadie atrás. Este día también sirve para concienciar sobre el papel fundamental que desempeña el algodón en el desarrollo económico, el comercio internacional y la reducción de la pobreza. Así que, por supuesto, desde aquí saludamos a todos los trabajadores algodoneros, más que nada en el norte de nuestra patria. También, y esto lo destacábamos hoy tempranito, hoy es el Día Nacional de la Identidad Villera. Es una celebración que fue instituida por la Ley Nacional 27.095. ¿Y por qué se conmemora cada 7 de octubre? Bueno, obviamente tiene que ver con el nacimiento del padre Carlos Mujica, que nació el 7 de octubre de 1930. ¿Quién fue Carlos Mujica? Sacerdote, profesor y figura clave del movimiento de sacerdotes para el tercer mundo y de los curas villeros, conocido por su labor pastoral en la Villa 31 de Retiro y la fundación de la parroquia Cristo Obrero. El objetivo de esta ley, promover en el ámbito educativo y social la difusión de valores como la solidaridad, la humildad, el optimismo, la esperanza y el trabajo colectivo de las comunidades de los barrios populares. Así que también Día Nacional de la Identidad Villera, hoy 7 de octubre, recordando lógicamente al padre Carlos Mujica. Pero también se celebra el Día Mundial de los Calvos, para concientizar sobre la salud del cuero cabelludo y reflexionar sobre una opción estética que ha evolucionado en las últimas décadas. Así que, dicho en criollo, también es el Día Mundial del Pelado, hoy 7 de octubre. Y bueno, por supuesto, también esto lo mencionábamos temprano, es el Día de Nuestra Señora del Rosario. Hoy, como cada 7 de octubre, esta celebración litúrgica católica muy, pero muy arraigada en nuestro país. A propósito de ello,
Obviamente esta es una fecha que es feriado, ¿no? Día no laborable en la ciudad de Rosario. Es la patrona justamente de la ciudad y obviamente es un día no laborable permanente a través de un decreto provincial. Así que en la práctica el asueto va a alcanzar a la administración pública local. Para el sector privado la adición es optativa, ¿no? Por lo que no todos los trabajadores van a tener necesariamente el día libre. Hoy, 7 de octubre, insisto, en la ciudad de Rosario. Así que los comercios van a poder abrir normalmente porque no existe obligación de cerrar. Y, bueno, lo mismo ocurre en los shoppings, en los supermercados, aunque cada establecimiento puede modificar sus horarios en esta fecha. 5 y 13. Hablábamos, comentábamos hoy temprano que hay varios alertas emitidos desde el Servicio Meteorológico Nacional. Hablamos de alertas naranjas, alertas amarillos. Bueno, hay alerta naranja por tormentas fuertes en Buenos Aires y en varias provincias. Hablamos de San Luis, de Córdoba, de Santa Fe, de Entre Ríos, de La Pampa y también de Chubut. En este caso, alertas naranjas por lluvias fuertes en algunas de nuestras provincias desde las primeras horas del día. En el área metropolitana de Buenos Aires, por ejemplo, se esperan lluvias durante la mañana, pero las de mayor intensidad, hablamos de las tormentas, podrían registrarse en las primeras horas de la tarde. También hay vigente una alerta amarillo por lluvias en las provincias del litoral y por vientos fuertes en Salta, La Rioja y San Juan. Más que nada por viento sonda, en este caso en la provincia de San Juan. Por ejemplo, en Salta, en este momento, el cielo está despejadísimo. Así arranca el miércoles, con 13 grados 3 décimas de temperatura y el pronóstico indicando una máxima de 27 grados hoy. En Tucumán, cielo despejado también, 16 grados 8 décimas la temperatura, 90% la humedad y el pronóstico que indica tormentas aisladas a partir de la tarde de hoy y una máxima de 27 grados. Por Las Lomitas, provincia de Formosa, cielo ligeramente nublado. Una jornada con 30 grados de máxima, indica el pronóstico. En este momento la temperatura es de 23 grados 8 décimas y la humedad del 74% en Las Lomitas, provincia de Formosa. Por Comodoro Rivadavia, lógicamente el panorama es totalmente diferente. El cielo está algo nublado. La temperatura es de 4 grados 8 décimas y la máxima para hoy está pronosticada en 14 grados. También se esperan algunas lluvias aisladas durante la mañana. Por Santa Fe, alerta amarillo por tormentas fuertes. A partir de la tarde de hoy, ahora el cielo está cubierto y la temperatura es de 20 grados 9 décimas. Por la Ciudad Autónoma de Buenos Aires, mientras tanto, el cielo está parcialmente nublado, estamos bajo alerta naranja por tormentas fuertes a partir de la tarde de hoy. En este momento la temperatura es de 17 grados 3 décimas y la humedad es del 85%. La máxima llegaría a los 19 grados. 5 y cuarto ya, bienvenido Nicolás Obadilla desde Tucumán, allí presente con su mamá Isabel, escuchándonos como cada madrunoche. Muchísimas gracias por esos saludos para mi mamá Amanda. Buen miércoles también para ustedes. Rubén, desde La Rioja también. Te acompaño hasta que termine tu turno. Yo me voy 7:30. Así que me quedo por aquí haciéndote compañía. Gracias, Rubencito. Besos. Besos para vos. A Diego, nuestro amigo camionero de Bransen también. Un abrazo fuerte. A Violeta de Salta. Gracias. Excelente la música. Gracias por los aires. Hola. Buen miércoles para todos acá preparando todo para ir a trabajar. Botitas de lluvia y paraguas. Por ahora no llueve. Qué linda la despedida de Messi ayer. Me emocioné. Yo creo que nos emocionamos todos y todas, ¿no? Quienes tenemos ese pálpito en celeste y blanco. Sole, qué lindo el especial de hoy. Me alegra que te haya gustado. Besos enormes para vos. César de La Roque, provincia de Entre Ríos, también va asomando. Hola, Sonia, equipo, tengan muy buenos días. Mañana húmeda y esperando las lluvias por el sur entrerriano. Acá, matecito de por medio y con vuestra compañía vamos encarando la jornada. Que el curita brochero los guíe, los cuide y los bendiga siempre. Abrazo grande, César. Amén. Muchísimas, pero muchísimas gracias. Es un gusto acompañar tu comienzo de día.
Muy, pero muy buenos días, Sonia querida, equipo todo y compañeros oyentes de nuestra Radio Nacional. Nos escribe Gustavo. Está tan bella como necesaria radio que recorre toda nuestra patria de Antártida, la Quiaca y de la Cordillera al Atlántico, llegando a los más pequeños y remotos pueblos de nuestra patria. Cuando mencionás a los compañeros oyentes como Horacio y Dora de Quemú Quemú, o a los compañeros de Colonia Dora, Cerro Dragón y tantísimos otros puntos, es como hacer un viaje mental por nuestra amada patria. Te juro, Gustavo, que me pasa exactamente lo mismo. Tengo la misma sensación. Qué lindo que lo percibas de esa manera. Que tengan una bonita y bendecida jornada. Buen regreso a tu hogar, Sonia. Nuestro amigo pollajero de Floresta, allí presente como siempre. Es un placer enorme. Enorme también saberte en sintonía. Gracias por tantos buenos momentos musicales. Qué lindo repertorio. César Enríquez nos escribe desde San Nicolás de los Arroyos. Mirá, allí en el norte de la provincia de Buenos Aires. Besos para vos y a Jorge de San Vicente, en la provincia de Santa Fe. Buen día, bendiciones. Por acá está nublado como para llover, Jorgito. Y sí, sí, acordate que la provincia de Santa Fe también está bajo alerta naranja por tormentas y lluvias fuertes hoy, miércoles 7 de octubre. 5 y 18, acuérdense que el calendario de pagos de ANSES comenzamos a compartirlo a partir de mañana. Sí, mañana jueves 8 de octubre arranca con pensiones no contributivas, así que por aquí vamos a estar como siempre mate en mano contándoles día a día quienes estarán percibiendo sus haberes. Dicho esto, ¿qué les parece si a esta recta final de la Discoteca Nacional le ponemos más música? Llegan los No Te Va a Gustar del otro lado del charco a las 9:00.

amarte. Un poquito de reggae en esta madrugada de miércoles con los Cafres. Aire, lo que pasaba antes. Andrés Calamaro, Bersuit Vergara Abad en vivo, tuyo siempre. 5:30, así lo acaba de indicar la señal. Yo voy a seguir paseando por nuestra geografía. Como hablábamos hace un ratito con Gustavo, nuestro pollajero de Floresta. Bueno, me voy a ir a San Carlos de Bariloche, provincia de Río Negro, que está bajo alerta amarillo por lluvias fuertes, ¿sí? Desde la madrugada. Bueno, se esperan después lluvias y nevadas durante todo el día por Bariloche. Ahora el cielo está cubierto, justamente está lloviendo por allí. 6 grados 9 décimas la temperatura, 3 grados 9 la sensación térmica y la máxima prevista para hoy, 10 grados. En Ushuaia el cielo está nublado, 5 grados 8 décimas, esa es la temperatura. Hay pronóstico de lluvias aisladas durante la madrugada o lo que queda de la madrugada, luego cielo parcialmente nublado y una temperatura máxima de 13 grados, ¿sí? De Ushuaia, del sur al litoral, mira, literalmente, me voy a Paso de los Libres, provincia de Corrientes, donde el cielo está ligeramente nublado. También está vigente una alerta amarillo por tormentas fuertes, en este caso hacia la noche de hoy. En este momento la temperatura es de 21 grados 4 décimas en Paso de los Libres y se esperan chaparrones desde la mañana, tormentas hacia la tarde, pero insisto, las tormentas fuertes llegarían en la noche de hoy por Paso de los Libres. La máxima está estimada en 28 grados. Me voy a Santo Tomé, pero provincia de Santa Fe, donde el cielo está cubierto y recuerden, está vigente una alerta amarillo por tormentas fuertes a partir de la tarde de hoy. 20 grados 7 décimas la temperatura, 91% la humedad, máxima 23 grados. Por Malargüe, provincia de Mendoza, en tanto, el cielo está cubierto, se esperan lluvias y chaparrones durante todo el día de hoy y una temperatura máxima de 14 grados. En este momento, 10 grados 6 décimas la temperatura por Malargüe, 58% la humedad. Por supuesto, ya que me voy a Malargüe, lo voy a saludar muy, pero muy especialmente a Alberto. También a Santiago, allí en la panadería, arrancando el día. Buena madrugada, Sonia, querida, equipo de Radio Nacional y oyentes. Muy buena la música de aire. Les deseo un lindo miércoles, besos y abrazos y saludos de Santiago. Bueno, Alberto, gracias. Besos para vos y para Santi, lógicamente. Buen día, Sonia, escuchándote como siempre. Linda la música de hoy. Saludos. Hugo de Paraná. Besos enormes, Huguito, también para vos. Gracias, gracias por acompañarnos. Un placer inmenso saberte por allí. Soñita querida, todavía está despierta Helen. Soñita querida, llegando al final, que tengas un bendecido día y buen descanso. Gracias por estar juntas. Besos, felices sueños. Gracias, Helen, de mi corazón, por tus buenos deseos. Que tengas el más lindo de los días. Sonia querida, te escucho hasta el final. Hoy me quedé dormido, pero aquí estoy. Juan de Santo Tomé, provincia de Santa Fe. Por ahora no llueve por esta zona, pero pinta feo. Y sí, pinta con alerta naranja, de tormentas fuertes. Juancito, la historia hoy. Un abrazo bien fuerte para vos y cuídate mucho. Gracias, gracias a todos, a todas, por estar allí presentes, siendo parte de esta discoteca nacional en vivo, como siempre, hasta las 6. ¿Con música? ¡Claro! Llega Man Ray. Olvídate de mí.

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Babasónicos irresponsables, ya sobre el final de nuestra discoteca nacional del día de hoy. Hasta aquí llegamos, señoras, señores, damas, caballeros, niñas, niños, ¿no? Podríamos decir ya, quienes van madrugando para asistir a la escuela en un ratito nada más. Algunos van llegando, otros nos vamos retirando con la promesa de regresar, si Dios quiere, solo si Él y si las tormentas lo permiten. Esta noche, sí señora, sí señor, minutos después del acero, cuando arranquemos el jueves juntos y juntas en sintonía. Si Dios quiere, digo, yo sé que va a querer, sin dudas. Que tengan un hermoso miércoles, se quedan con el panorama federal de noticias a partir de las 6.

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0: 6 de la mañana, un minuto, muy buenos días, bienvenidos al panorama federal de noticias, el correspondiente al miércoles 7 de octubre de 2026. Y lo hacemos con toda la información que necesitas saber antes de salir a enfrentar la jornada. Por ejemplo, la temperatura, que es de 17 grados 3 décimos, que la humedad es del 85%, que el cielo está ligeramente nublado, pero atención, porque hay una alerta naranja por tormentas para toda la ciudad de Buenos Aires y área de influencia. Se espera para esta jornada, si estás por salir, que por la mañana, por la tarde y por la noche se registren tormentas entre fuertes y aisladas. Entonces hay un 10 a 40% de probabilidad por la mañana, de un 40 a un 70% probabilidades de la tarde y de la noche. Prever la vestimenta adecuada si tenés que salir muchas horas en esta jornada. Vamos a comenzar, como siempre lo hacemos, con una recorrida por las calles de la ciudad.
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0: Tenemos un registro de incidente ocurrido esta madrugada con intervención del SAME. Ocurrió en la avenida Perito Moreno y Enrique Ochoa. Fue el choque entre un auto y una moto. El SAME asistió en el lugar al motociclista. Vamos al estado de los accesos y las autopistas. A esta hora, el tránsito es fluido y con buena marcha sobre los puentes Pueyrredón, La Noria y Alsina. En las autopistas, Buenos Aires-La Plata, Richeri, 25 de Mayo, Delepiane, Lugones, Cantilo, Ilia, Cámpora, 9 de Julio, Perito Moreno, Camino del Buen Aire, Autopista del Oeste, Panamericana y Avenida General Paz. Servicios, los trenes Ramales Tigre, Mitre, José León Suárez de la línea Mitre circulan a horario. En la línea Roca, los ramales La Plata, Gleu, Cañuelas, Ezeiza y Bosques corren dentro de los cronogramas previstos. También están operando con normalidad las líneas Belgrano Norte, Belgrano Sur, Urquiza, San Martín y Sarmiento. Y en cuanto a la línea Sarmiento, atención, que se ha detectado que hay barreras que no están funcionando sobre el trazado de esta línea de tren. Línea Sarmiento, una de ellas está en el barrio de Flores. Atención que las barreras, 5 en total, no están funcionando. Subte y Premetro comenzaron a funcionar según las grillas anticipadas. Recordemos que por obras de renovación no funcionan las estaciones Medrano de la línea B y Urquiza y Entre Ríos Rodolfo Walsh de la línea E. En el Aeropuerto Internacional de Ezeiza y en el Aeroparque Metropolitano Jorge Newbery, la operatividad es normal.
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0: Y vamos a recorrer el país a través del pronóstico por regiones para este miércoles 7. En el NOA, Jujuy, Salta, Tucumán, Catamarca, La Rioja y Santiago del Estero, se espera cielo variable con probabilidad de tormentas y vientos intensos en zonas cordilleranas. Máximas entre 27 y 28 grados, mínimas de 13 a 19. En el NEA, Formosa, Chaco, Misiones y Corrientes, ambiente cálido, inestable, con tormentas de variada intensidad y acumulados elevados. Máximas cercanas a 30 grados y mínimas entre 19 y 20 grados. En Cuyo, Mendoza, San Juan y San Luis, tormentas fuertes en San Luis y vientos intensos en la cordillera. Máximas de 18 a 22 grados, mínimas entre 13 y 14 grados. Atención que hay alerta naranja por tormentas en San Luis y en parte de San Juan hay alerta amarilla por viento sonda. Centro del país, Córdoba, Santa Fe, Entre Ríos, Buenos Aires, La Pampa y AMBA, alerta naranja por tormentas fuertes con granizo y actividad eléctrica y ráfagas. Máximas de 17 a 23 grados, mínimas de 11 a 16. En la Patagonia, Neuquén, Río Negro, Chubut, Santa Cruz y Tierra del Fuego, lluvias persistentes y posible nieve en la cordillera, ambiente frío. Máximas de 11 a 14 grados, mínimas entre 4 y 8 grados. Por último, en el sector antártico argentino e islas del Atlántico Sur, se espera cielo nublado a parcialmente nublado, con probables nevadas o lloviznas y vientos moderados. Temperaturas entre 7 grados centígrados y valores bajo cero de acuerdo con la zona. Para las 6 y 6 vamos a compartir los pagos de la ANSES para este miércoles. Hoy cobran las asignaciones familiares de pensiones no contributivas, las asignaciones de pago único, segunda quincena y la prestación por desempleo plan 2 correspondiente a agosto, quienes presenten todos los finales de documento. Y este es el cronograma de los pagos de la ANSES para este mes de octubre. Jubilaciones y pensiones que no superen el haber mínimo, la asignación familiar por hijo y la asignación universal por hijo se pagarán a partir de mañana, jueves 8, a beneficiarios con DNI terminados en cero. Las pensiones no contributivas se pagarán a quienes presenten DNI terminados en 0 y 1 a partir de también mañana jueves 8. Las asignaciones familiares de pensiones no contributivas podrán ser cobradas también desde mañana al martes 10 de noviembre por titulares de beneficios con todas las finalizaciones de documento. La asignación por embarazo se abonará a quienes presenten documentos terminados en 0 desde el viernes 9. Las asignaciones de pago único, matrimonio, adopción y nacimiento, primera quincena, se abonarán también desde el 9 de octubre al martes 10 de noviembre a beneficiarios con todas las terminaciones de DNI. La asignación por prenatal y la asignación por maternidad se pagarán a partir del miércoles 14 a los titulares de los beneficios con DNI finalizados en 0 y 1. La prestación por desempleo plan 1 será percibida a partir del jueves 22 por quienes presenten documentos terminados en 0 y 1. Por último, las jubilaciones y pensiones que superen el haber mínimo se abonarán desde el viernes 23 a los documentos concluidos en 0 y 1.
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0: Lionel Messi le dijo adiós a la selección argentina y cerró un ciclo irrepetible de 21 años en la cima del fútbol mundial. La información con Fabián Pomelo Codevila.
1: Gracias, y el día que ninguno de nosotros esperaba finalmente llegó a su fin, porque Lionel Andrés Messi se despidió de la selección argentina, jugó su último partido, fue el último baile, la noche del martes en el Monumental se vistió de fiesta, fue una noche cargada de emotividad, porque el 10, el capitán, el mejor jugador de la historia, le dijo adiós a su gran amor, la selección argentina. Un estadio colmado, 85.000 personas alentando a Messi en el día que se puso por última vez la celeste y blanca a rayas. Una camiseta especial que se utilizó por única vez y que fue justamente con motivo del último partido de Messi. Y cuando terminó, de más está decir que fue victoria holgada de la selección argentina, resultado que en una noche como la de ayer poco interesa, Messi tomó el micrófono luego de escuchar a la Sole cantando Brindis, un tema que quedará ligado a Messi durante toda su vida. El mejor jugador del mundo le habló al público, le habló a los hinchas, volvió a exteriorizar su amor por la Argentina y en un emotivo y contundente discurso dijo todo lo que tenía que decir.
2: Es difícil decir algo hoy. Hay muchas emociones, se me cruzan muchas cosas. Obviamente lo primero que pienso es mi viejo,

No me queda más que agradecer, como le dije en la carta de despedida. Fue un orgullo muy grande para mí defender esta camiseta durante todo esto, más de 20 años. Hasta en los peores momentos que lo hemos pasado y lo he tenido, nunca dejé de luchar, de pelear, de dar el máximo, de querer estar siempre. El no venir más va a ser un dolor muy grande. Le juro que me gustaría venir toda la vida, porque jugar en la selección argentina es lo más lindo que te puede pasar.

Como dije, si bien quiero estar toda la vida acá, siento que es el momento. El último mundial ya fue demasiado todo lo que me tocó vivir. Tuvimos el sueño de cumplir el sueño mío y el de todo el país de volver a ser campeones del mundo.

el último mundial estuvimos muy, muy cerquita. Y la realidad es que no pasó nada raro, como se dice. Dimos todo. El partido con Inglaterra fue un desgaste muy grande para nosotros. A nivel de...

a nivel de pierna, a nivel emocional, fue un desgaste muy grande y la realidad es que llegamos con lo justo. La peleamos como lo hicimos siempre, como lo hicimos con esta camiseta, con todos los compañeros que me tocó pasar y compartir, no solo con ellos y con los que estuvieron en la época que nos tocó ganar, sino que antes también lo hicimos, pero lamentablemente no pudimos ser campeones, también estuvimos muy cerquita, pero no tenga duda que todos los compañeros que estuve al lado siempre dejaron todo por esta camiseta, siempre.

Bueno, agradecer a mis compañeros, obviamente, por esto, este tiempo que me tocó compartir con este grupo, que fue mucho, que me hicieron cumplir el sueño de chiquito, que me hicieron ser campeón del mundo, campeón de América, finalísima, y todo lo que jugamos. Fue un orgullo enorme para mí compartir la cancha y fuera de la cancha con todo eso. Era salir a competir y competirla cualquiera, porque sabía que tenía Guerrero al lado que se dejaba la vida. No sé, seguramente me olvido de muchas cosas que me gustaría decirle, pero es un momento muy difícil para mí. Voy a extrañar muchísimo jugar acá. Tuve la suerte de ir por todo el país porque me tocó jugar por todo lado y siempre recibí un cariño enorme de todo, de mi inicio hasta el final. Y nada, soy un agradecido por todo lo que me tocó vivir.

agradezco todo este tiempo que siempre fui donde fui, siempre la cancha llena, sea el partido que sea, mundiales, Copa América, estaban en todos lados haciendo un esfuerzo enorme porque sabemos lo difícil que es estar en la cancha, viajar a mundiales, viajar a Copa América, y ustedes lo hacen siempre, siempre somos locales en todos lados, y eso nosotros lo sentimos.

En este lugar me tocó vivir uno de los días más felices de mi carrera, que fue cuando volvimos a jugar el primer partido después del Mundial. El haber vivido lo que viví ese día no se me va a olvidar nunca más. Fue lo más lindo que me pasó. Fue hermoso. Hasta el día de hoy veo videos y me emociono. La verdad que ese día va a quedar la historia mía, de todo ello, de todos nosotros, de mi familia. Fue algo espectacular, así que muchísimas gracias. Hoy nuevamente acá, seguramente me toca vivir el día más triste de mi carrera, que es donde le digo adiós a la selección, adiós a todos ustedes. Lo voy a extrañar defender los colores de la selección, pero ahora voy a estar de ese lado, con todos ustedes, bancando a todos estos chicos y a todos los que vengan. Siempre, siempre unido. Quedó más demostrado que cuando nosotros nos juntamos y estamos unidos, somos más fuertes que cualquiera y superamos cualquier cosa. Van a venir momentos duros, seguro, porque no es normal lo que se hizo todo este tiempo. Y en esos momentos duros tenemos que estar nosotros acompañando más que nunca. Como le digo siempre a ellos, o le dije la última vez, o la última charla, para conseguir objetivos grandes hay que hacer grupos fuertes, hay que hacer grupos unidos, porque hay gente que quiere ver mal a la selección, entonces no hay que darle gusto.

0: Los momentos duros, los momentos difíciles es cuando realmente se ve en el grupo y cuando se pueden salir de momentos o situaciones difíciles. Cuando no hay grupo fuerte es muy difícil conseguir. Y ya le digo que nosotros éramos un grupo extraordinario. Por eso conseguimos todo lo que conseguimos. Bueno, no sé, la verdad que estoy hablando más que nunca. La verdad que no me quiero ir de acá. No quiero dejar la cancha, solo decirle que los quiero, los voy a extrañar y soy un agradecido a Dios, como dije, de ser argentino, orgulloso de ser argentino y de haber cumplido el sueño con todos ustedes. Muchas gracias, los quiero.
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2: De la mañana, 20 minutos en la República Argentina, en Buenos Aires, la temperatura 17 grados 3 décimos, cielo ligeramente nublado, humedad 85%, el sol está por salir en nada más que 5 minutos, a las 6 y 22 asomará sobre el horizonte y tendremos luminosidad hasta las 19 y 02. Atención, reiteramos, hay alerta naranja por tormentas para toda el área metropolitana de Buenos Aires. Para hoy se espera una máxima de 19 grados y en la mañana, la tarde y la noche, tormentas de variada intensidad. Messi es imposible, afirmó el presidente Javier Milei sobre el capitán de la selección campeona del mundo en Qatar. Recibimos un informe de nuestra acreditada en Casa Rosada, Liliana Arias.
3: El presidente Javier Milei se sumó a los agradecimientos hacia el capitán de la selección argentina. Muchas gracias, Lionel Messi, por toda la magia que nos has regalado dentro y fuera del campo del juego, mostrando al mundo que con esfuerzo es posible alcanzar hasta lo imposible, dice Milei. Messi es imposible, vamos Argentina.
2: La prensa internacional también retrató la noche mágica del último baile de Leo Messi en el Monumental. El diario AS de España tituló Inolvidable Messi. Por su parte, la Gazzetta dello Sport de Italia resaltó la frase Te di todo, en referencia al paso del 10 por la albiceleste. L'Équipe de France atituló Emoción y tristeza en la Argentina por la retirada internacional de Messi. Por su parte, Bild de Alemania calificó a la noche de su despedida como un cuento de hadas. La secretaria general de la presidencia, Karina Milei, participó de la inauguración de una planta de litio en la Puna salteña. Nos amplía la información Fernanda Navarro desde la LRA 4.
4: La secretaria general de la presidencia, Karina Milei, acompañó en La Puna la inauguración de una nueva planta del proyecto Sal de Oro que POSCO desarrolla en Salta y Catamarca y tendrá una capacidad de producción de 23.000 toneladas anuales de carbonato de litio. La funcionaria transmitió el saludo del presidente Javier Milei y destacó el impacto de una nueva inversión de POSCO en la región. Esta nueva inversión significa más producción, más empleo y más oportunidades para la región, afirmó. También agradeció a POSCO a sus trabajadores y directivos por hacer posible la puesta en marcha de una nueva planta y expresó su expectativa de que este sea uno de muchos más nuevos proyectos e inversiones.
2: Vamos a repasar a continuación los temas más importantes de la agenda económica de la mano de Alejandra Gallo.
5: Varios temas económicos para tener en cuenta en este panorama federal. Por un lado, ayer se conoció, un rato antes de que comenzara la despedida de Messi, lo que se llama el REM, la encuesta que realiza el Banco Central entre los principales operadores del mercado para preguntarles cómo creen que viene la inflación y otras variables económicas. Respecto de la inflación, ese indicador dio nuevamente 1,9% para septiembre. Recordemos que en unos días se conocerá el dato oficial por parte del INDEC y que siempre el REM anticipa de algún modo lo que podría estar en sintonía con el número que finalmente da el indicador del INDEC, que como Instituto Nacional de Estadísticas y Censos es el que más robustez tiene para medir desde la Quiaca hasta la Antártida y desde la cordillera hasta el Río de la Plata el movimiento de los precios en la Argentina. El otro dato muy importante es que ayer se licitó el segundo tramo por los 200.000 millones de pesos de esta línea de créditos hipotecarios que lanzó el gobierno hace 3 meses por un total de 2 billones de pesos. En la licitación de ayer, según se informó en el Ministerio de Economía y también en algunas agencias internacionales de noticias, Bloomberg Línea, por ejemplo, 12 entidades financieras se adhirieron. Y hay dos datos para tener en cuenta. El primero es que hubo más demanda que oferta, es decir, se pidió más cantidad de créditos del cupo que efectivamente se licitó a tal efecto. Y el segundo dato importante a tener en cuenta es que el plazo con el que el mercado está dispuesto a financiar estos créditos hipotecarios que se toman del FGS para que después los bancos lo ofrezcan a los clientes que necesitan comprar una vivienda fue mayor en este caso que en la licitación anterior. Y por último, todo fue Brasil. Por segunda jornada consecutiva, el índice bursátil de San Pablo, el Bovespa, creció. El índice Merval en la Ronda Porteña creció. Las acciones argentinas, los títulos de la deuda para arriba, el riesgo país para el bajo, que acá, como siempre decimos, es al revés que en la Facu. Cuando baja es bueno, es una buena nota. Esto parece indicar que los mercados no solo celebraron con buenas expectativas y optimismos el resultado puntual de las elecciones del domingo que arrojaron que habrá segunda vuelta el 25 de octubre para elegir quién será el futuro presidente de Brasil, sino que el mercado ve un nuevo escenario económico, el fortalecimiento de la economía brasileña y el movimiento que el real está teniendo respecto del dólar. Esto favorece mucho a la Argentina porque Brasil es el principal socio comercial de nuestro país.
2: Y a las 6 y 26 vamos a presentar las efemérides del día. Hoy, 7 de octubre, es el Día Mundial del Algodón, que destaca la importancia de esta fibra natural para la economía global. También es el Día de Nuestra Señora del Rosario, una celebración litúrgica católica muy arraigada en el país. Se recuerda el Día Nacional de la Identidad Villera, en conmemoración por el nacimiento del padre Carlos Mujica, sacerdote católico y referente histórico de los curas villeros en la Argentina.
6: Nuestro pueblo sencillo y humilde es profundamente pacífico. Lo que sucede es que nuestro pueblo, ese pueblo humilde y pobre, es el que padece terriblemente la violencia. La violencia de ir con el diario bajo el brazo cada día a preguntar si se consigue trabajo. La violencia de no saber qué le va a dar de comer al día siguiente. Yo pienso que la solución para mis hermanos de la villa la tienen que encontrar mis hermanos de la villa. Acá de lo único que se trata es que haya un gobierno que le permita al pueblo organizarse y realizarse a sí mismo. Precisamente en este frente de villas que ahora están realizando las villas, no están esperando que venga un gobierno tal o cual para organizarse. Son ellos los que deben luchar. No hay que esperar que los de arriba haya papitos, como dije antes, que solucionen las cosas.
2: En 1939 nació Enrique Pinti, reconocido actor, humorista y dramaturgo argentino, creador de Salsa Criolla, obra que representó durante 10 temporadas consecutivas.
7: La única lamentable desgracia de todo esto es que los chicos jóvenes, los que ahora tienen 14, 15, 16, 17, 19 y hasta 20 años, hace 10 o 12 años atrás, cuando acá no había democracia, estos chicos tenían 4, 5, 6, 7 años, 10 años, edad de no discernir. Estos chicos se hicieron grandes ahora, escuchando la palabra democracia con una oreja y la palabra corrupción con la otra. Pueden llegar a pensar equivocadamente de que la democracia y la corrupción son sinónimos. Sería terrible que piensen eso porque además no es verdad. Desgraciadamente la corrupción es una mala cualidad del ser humano que existe siempre y que ha existido y que existió en todos los sistemas políticos. La única diferencia a favor de la democracia es que a los gobernantes corruptos de un gobierno elegido por el pueblo se los saca de encima no volviéndolos a votar. Mientras que en cambio a los tiranos corruptos no te los sacas de encima hasta que el diablo no se los lleva. Por eso solo nada más ya la democracia es más negocio de acá Luján.
2: En 1985, el genocida Emilio Eduardo Massera pronunció su alegato durante el juicio a las juntas militares.
8: No he venido a defenderme. Nadie tiene que defenderse por haber ganado una guerra justa. Y la guerra contra el terrorismo subversivo fue una guerra justa. Sin embargo, yo estoy aquí, procesado, porque ganamos esa guerra justa. Aquí estamos protagonizando todos algo que es casi una travesura histórica. Los vencedores son acusados por los vencidos.
2: En 1989, el entonces presidente Carlos Saúl Menem firmó los decretos de indulto a los jefes militares procesados por violaciones a los derechos humanos que no habían sido cobijados por las leyes de punto final y obediencia debida. Y también indultó a líderes y miembros de organizaciones guerrilleras acusados de subversión, además de participantes de las rebeliones militares carapintadas, y el indulto a oficiales superiores involucrados en la conducción de la guerra de Malvinas. Decisión que siempre que pudo defendió.
9: Aquellos que dicen que es inconstitucional y hacen una serie de reflexiones sobre el tema, y bueno, nos pongamos de acuerdo y le saquemos esa facultad al presidente en la próxima reforma constitucional. Pero constitucionalmente la medida es irreprochable.
2: Año 2010, la Academia Sueca le otorgó el Premio Nobel de Literatura al escritor peruano Mario Vargas Llosa.
10: La civilización es ahora menos cruel que cuando los contadores de cuentos comenzaron a humanizar la vida con sus fábulas. Para que no pasemos de servirnos de las máquinas que inventamos a ser sus sirvientes y esclavos, tenemos que seguir soñando, leyendo y escribiendo, la más eficaz manera que hayamos encontrado de aliviar nuestra condición perecedera, de derrotar a la carcoma del tiempo y de convertir en posible lo imposible.
2: Y en 2023, el grupo Hamas lanzó un ataque masivo contra Israel desde la Franja de Gaza, lo que dio inicio a un conflicto bélico de gran escala. El presidente Javier Milei, en ocasión de visitar un kibutz, condenó este ataque.
11: Vengo a reafirmarlo nuevamente en términos de condenar los actos terroristas del grupo terrorista Hamas, de mi solidaridad con el pueblo judío y con el pueblo de Israel, y sobre todas las cosas, digamos, apoyar el derecho a la legítima defensa de Israel.
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0: 6:32 en la República Argentina, en la Ciudad Autónoma de Buenos Aires. Actualizamos los datos del tiempo a esta hora. 17 grados 2 décimos, humedad 85%, presión 1009,2 hectopascales. El cielo sigue ligeramente nublado. Acaba de salir, de asomar el sol y se lo puede ver sobre la Ciudad de Buenos Aires. Pero atención que para la mañana se aguarda un alerta naranja por tormentas.
1: Internacionales.
0: Israel conmemora el tercer aniversario del ataque terrorista de Hamas. El 7 de octubre de 2023, el grupo palestino asesinó a más de 1.200 personas y secuestró a 250. El ataque ocurrió en el sur de Israel, específicamente en la región limítrofe y las comunidades circundantes de la Franja de Gaza, coincidiendo con la festividad judía de Simchat Torah. El inicio de las ceremonias oficiales del Estado judío comenzó formalmente a las 6:29, hora exacta en que inició la ofensiva en 2023, con el izado de banderas a media asta y un minuto de silencio que se cumplió en todo el país. En tanto, el primer ministro Benjamin Netanyahu encabezó el acto oficial en Jerusalén en memoria de las fuerzas de seguridad caídas. Por su parte, el presidente Isaac Herzog emitió un mensaje enfocado en la resiliencia y la unidad ciudadana. En tanto, en nuestro país, a 3 años del ataque de Hamas, así lo recordaba Yair Horn, uno de los argentinos que sobrevivió a la masacre y que estuvo bajo cautiverio de los terroristas durante más de 15 meses.
2: Quemaron casas, asesinaron gente en su cama, quemaron amigos míos vivos adentro, familias enteras, con niños. Violaron, secuestraron. En mi comunidad, 1 de cada 4, el 7 de octubre, 1 de cada 4 personas fue o asesinado o secuestrado, o asesinado y secuestrado el cuerpo, o secuestrado y asesinado en cautiverio.
1: Deportes.
0: Lionel Scaloni expresó que dirigir al mejor jugador de la historia fue un sueño cumplido que jamás imaginó alcanzar. El técnico argentino habló en conferencia de prensa tras la despedida de Leo Messi de la selección. Retomamos el contacto con Fabián Pomelo Codevila.
3: Y en una jornada inolvidable, la de ayer, repercusiones de lo que fue la despedida de Leo Messi con la camiseta de la selección argentina. Vamos a escuchar al creador de la escaloneta, claro, a Lionel Scaloni, que está pronto a renovar su vínculo con la selección. 8 años exitosos y seguramente en adelante seguirá conduciendo los destinos de la Celeste y Blanca. Y tras el partido dijo lo suyo sobre esta noche inolvidable.
4: Él ha sido el mejor de toda la historia durante 20 y pico de años y no ha tenido un comportamiento malo, es un ejemplo. Hubo un momento que necesitábamos su palabra y con su palabra el equipo sacó adelante un montón de cosas que no tenía, y agradecido de por vida, y en mi mejor de los sueños hubiera pensado que iba a ser entrenador de él. Ha sido un placer, un orgullo y me lo guardaré para siempre.
3: Y en la previa de esta jornada que quedará en la retina y en el corazón de todos, en Nacional tuvimos la posibilidad de poder charlar con 2 campeones del mundo, quienes fueron protagonistas de la primera estrella en el 78 y en la segunda estrella en 1986. Notas que tuve el gran gusto de generar y de poder entrevistar a 2 grandes sin ningún lugar a dudas. En primer término vamos a escuchar a Mario Alberto Kempes, el matador, que hasta ahora, y nadie lo ha podido superar ni siquiera igualar, es quien en un solo mundial se consagró mejor jugador del mundo, goleador del mundial y campeón del mundo. Logró los 3 objetivos, 1978. Y con Mario justamente charlamos y le preguntamos, y a partir de ahora, Mario, se va Messi. ¿Qué pasa con la Argentina?
5: ¿Cómo apareció Diego? Como apareció Messi, yo creo que pronto puede aparecer otra gran figura. En el fútbol argentino echas un poco de agua y tenés un gran jugador. Y yo creo que Argentina tiene muy buenos jugadores que a lo mejor cueste un poquito más encontrar, porque lo que hizo Messi no se puede ni empatar, no se puede ni uno pensarlo. Pero nunca hay que decir nunca jamás, como la película de James Bond. Yo creo que llegará el día que a lo mejor no tenemos necesidad de espada, pero tenemos un gran equipo.
3: Y también con Mario Kempes, el matador, en la charla que se produjo en la tarde de ayer en un programa especial, en la previa del partido de despedida, le consultamos: Mario, Messi, ¿tiene cosas tuyas?
5: No bajar nunca los brazos, nunca bajar los brazos, cuando las cosas vienen media torcidas, cuando más tenés que luchar, y vaya que él tuvo que luchar, realmente 21 años siendo profesional, digamos 16 con los mundiales, 16 años jugando mundiales, los comienzos siempre son un poquito así como complicados, pero bueno, yo creo que si el principio fue complicado, el final fue espectacular.
3: Y en el final se caía de maduro, pero teniendo en cuenta lo que significa Mario Alberto Kempes, entre los 3 o 4 mejores jugadores de la historia del fútbol argentino, si Messi era merecedor del Balón de Oro.
5: Yo creo que sí, se lo merece, 39 años y hacer lo que hizo en un Mundial, no es en un partido, de una final, no. Lo hizo en un Mundial, todos los partidos estuvo presente. Yo creo que sí. Es merecedor de este premio, y bueno, ya veremos si no creo que sea el último. Ya veremos a ver qué pasa.
3: Hasta ahí Mario Alberto Kempes, y también charlamos con Sergio Checho Batista, que tiene esa particularidad de haber sido compañero de Diego Armando Maradona y de ser el técnico de Lionel Messi. Claro, con Messi logró el primer gran título de Messi como jugador de la selección argentina, que muy pocos recuerdan. Juegos Olímpicos de Beijing 2008, la medalla de oro fue para la Argentina y Messi integró ese equipo. Y justamente el Checho Batista habla de lo que fue ser compañero de Diego y el técnico de Lionel.
1: Sinceramente, para mí un privilegio enorme, ¿no? No puedo pedir nada más de mi carrera, ¿no? Mi carrera como jugador, mi carrera como técnico. Mi vida, más que nada, haber dirigido a Lionel y haber jugado con Diego, los mejores jugadores del mundo, yo creo que para mí son privilegios que no muchos se dan, pero como te digo, los disfruté los dos, dentro y fuera de la cancha, uno con una amistad enorme, ¿no?, como la de Diego, y con Lionel, que tenemos buen trato, pero disfrutarlos más que nada y privilegio.
3: Y con Batista también tuvimos la chance de preguntarle sobre lo que él sentía en lo que era la previa de un día que nadie en la Argentina podrá jamás dejar de recordar por lo que significó. Y esto decía Checho Batista.
1: Y uno no lo pensó, ¿no? Que la verdad que el mejor jugador del mundo llegase ese día como para retirarse, más que nada, ¿no? Uno lo quisiera ver más, pero bueno, él toma la decisión y bueno, uno quisiera verlo más en los campos de juego, pero son decisiones que hay que tomar. No solo en el último Mundial, bueno, el último Mundial se destaca mucho más por la edad que tiene, más que nada, ¿no? Con 39 años, lo que hizo en el Mundial, que un Mundial es muy difícil, ¿no?, de jugarlo y como con esa edad, yo creo que Lionel dejó todo por esa camiseta, sinceramente, no solo en este Mundial, sino en los 20 años que estuvo. Yo creo que hay que agradecerle de por vida.
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0: Hora 6:41 en la República Argentina, en Buenos Aires, 17 grados 2 décimos, la temperatura, humedad 85%, cielo ligeramente nublado, el pronóstico ampliado anticipa para este jueves mínima 14, máxima 17, lluvias aisladas por la madrugada, cielo nublado el resto del día. Para el viernes, mínima 13, máxima 17, cielo nublado durante toda la jornada. El sábado estará nublado y con lluvias aisladas por la madrugada y la mañana, con una mínima de 13 y una máxima de 18. Y para el domingo no se anticipan lluvias, se espera que esté mayormente nublado el cielo. La mínima esté alrededor de los 14 grados y la máxima en los 19. Atención, información del tránsito. Precaución en la autopista del oeste. Hay un micro detenido en el ingreso a General Paz. Y hay caos de tránsito en Flores y en Caballito. También grandes demoras porque lo que anticipábamos cuando dábamos el tránsito al comienzo de este panorama federal, no están funcionando ya no 5 sino 7 barreras del tren Sarmiento. Ampliaremos toda esta información. Avanza en diputados el debate del proyecto de ley de defensa de la soberanía nacional.

0: sobre las consecuencias negativas tendría para el país que la oposición lograse reunir votos para derogar el decreto 70 de 2023.
1: Dar marcha atrás con las desregulaciones del decreto que benefician a todos los ciudadanos implicaría un retroceso hacia un pasado calamitoso y al que la mayoría de los argentinos no quieren volver. Sin el decreto vuelve la ley de alquileres, cuyos únicos logros fueron reducir la oferta y subir los precios de los alquileres. Vuelven las leyes de góndolas, de abastecimiento y de compra argentino, iniciativas ineficaces para erradicar la inflación que solo causaban escasez y ponían barreras a la actividad comercial.
2: El presidente Javier Milei viajará a los Estados Unidos. Será uno de los invitados de honor de la gala oficial de la herencia hispana que se desarrollará el 14 de octubre. Coincidirá con el diputado Eduardo Bolsonaro, hermano del candidato presidencial de Brasil por el Partido Liberal, Flavio Bolsonaro. La jornada convocará empresarios, inversores y dirigentes políticos vinculados a la comunidad latina e hispanoparlante de la capital estadounidense. El gobierno apelará el fallo del juez federal Martín Cormick. Se trata del magistrado que ordenó la aplicación inmediata de la ley de financiamiento educativo y que declaró inconstitucional el decreto en el que el Poder Ejecutivo había condicionado su ejecución. Nos amplía la información Liliana Arias.
3: El gobierno de Javier Milei apelará a la medida judicial que declaró inconstitucional el decreto que frenaba la ley de financiamiento universitario. Lo revelaron así a Radio Nacional altas fuentes oficiales, al tiempo que indicaron que la apelación se concretará en los próximos días. Se trata de la decisión del juzgado contencioso administrativo federal número 11, a cargo del juez Martín Cormick, quien declaró inconstitucional el decreto que dejó sin efecto la ley de financiamiento universitario, y también el magistrado ordenó al gobierno cumplir con lo establecido en la normativa aprobada por el Congreso.
2: Salud. Destacan la importancia de la vacunación contra el meningococo. Recibimos un informe de Diana Costanzo.
4: Especialistas destacaron la importancia de completar la vacunación contra la meningitis para prevenir la enfermedad y reducir el riesgo de secuelas graves. Es la inflamación de las membranas que rodean el cerebro y la médula espinal. La forma bacteriana de meningitis es la más grave, aunque existen vacunas disponibles que ofrecen protección contra los tipos más comunes y están incluidas en el calendario nacional. Entre los síntomas pueden presentarse fiebre, rigidez de cuello o nuca, dolor de cabeza, sensibilidad o rechazo a la luz, náuseas y vómitos. La médica pediatra Florencia Nocita dio más precisiones.
5: Con respecto a la vacunación contra el meningococo, tenemos dos momentos de la vida en el calendario nacional vacunas. Tenemos la vacuna a los 3, 5 y 15 meses de vida. Es muy importante que estas coberturas sean altas porque son el grupo de mayor riesgo. Y por otro lado, a los 11 años también es importante para protegerlos a ellos de forma directa para que no tengan la enfermedad, pero también porque es una edad en la que se tiene mayor portación de la bacteria en la nariz y la garganta. Estos adolescentes que pueden tener esta bacteria de forma asintomática, pero son aquellos que van a transmitir la enfermedad a otros más vulnerables. La vacunación elimina esa portación.
2: Este jueves se definirá la privatización de AISA. El Ejecutivo revelará las propuestas de los interesados en controlar la firma que brinda servicios sanitarios a 14 millones de personas en el AMBA. Este acto definirá al ganador de una licitación que avanza desde el 15 de septiembre, cuando se abrieron los sobres técnicos y quedaron en pie dos consorcios de un total de 17 constructores que habían iniciado el proceso de forma independiente. Una vez conocido el resultado, el nuevo operador privado deberá asumir la operación completa de la empresa entre enero y febrero de 2027. En otro orden, el Ministerio de Economía formalizó la firma de contratos correspondientes a la tercera etapa de la Red Federal de Concesiones. Recibimos un nuevo reporte de Liliana Arias.
3: El Ministerio de Economía firmó las concesiones para la toma de posesión de 8 tramos de la tercera etapa de la Red Federal de Concesiones. Lo comunicó así el ministro Luis Caputo al señalar que se trata de un paso fundamental para transformar la infraestructura vial argentina. A partir de esa firma se construirán más de 9.000 kilómetros de rutas nacionales que fueron concesionadas al sector privado. En esta tercera etapa comprende rutas nacionales estratégicas para la producción, la logística y también para conectar ciudades, puertos y pasos fronterizos. Así, los tramos abarcan a provincias del litoral norte, Cuyo y el centro argentino.
2: Policiales. asesinaron a una mujer.

0: Mujer en Mar del Plata y detuvieron a su expareja que tenía un pedido de captura por otro homicidio. La información con Andrea Valdivieso, nuestra especialista en temas policiales.
1: Lo que parecía una simple discusión en el patio de una casa se transformó en un femicidio. En Mar del Plata, una joven de 27 años fue atacada por su expareja en el barrio Las Heras de Mar del Plata. Rocío Ayelén Núñez fue baleada en el cuello frente a su propia casa por José Leonardo Cejas, de 37 años, quien intentó escapar con las armas de fuego utilizadas en el ataque. Todo ocurrió cerca de las 10 de la mañana en una casa del barrio Las Heras. Los vecinos fueron quienes escucharon los gritos, una discusión violenta y finalmente un disparo. Alarmados llamaron a la policía. Según los primeros testimonios, la víctima estaba en el patio de su propia casa cuando se cruzó con Cejas, su expareja, y una discusión se transformó en una agresión. Los testigos aseguran que momentos antes del disparo fatal, ambos estaban en una situación de consumo problemático de sustancias, que el hombre la golpeó en la cabeza con un arma durante la pelea en la vía pública. Tras el disparo, Cejas huyó a pie, la policía desplegó un operativo y lo encontró, y también las armas que fue descartando en esa huida. La policía ha secuestrado un revólver calibre .38 largo y otro calibre .32 largos. Ambos tenían la numeración de serie suprimida. El detenido fue notificado de la imputación por femicidio y trasladado a la unidad penal 44 de Batán, donde quedó a disposición de la justicia. Pero el caso tiene un antecedente que llama la atención. Cejas tenía una orden de captura activa desde el 7 de agosto de este año. Era buscado en una causa en la que se le imputaba homicidio agravado criminis causa y robos agravados cometidos con armas de fuego. El femicidio de Rocío Ayelén Núñez es el tercero registrado en Mar del Plata durante 2026.
0: Internacionales. Más repercusiones internacionales tras la despedida de Lionel Messi de la selección. El Universal de México destacó la espectacularidad del cierre de su carrera en la albiceleste, calificando el último tanto del capitán como un gol de película. Tras el retiro de Messi de la selección, el periódico inglés The Guardian calificó el partido de despedida como un detalle secundario ante la magnitud del evento. Señaló que la salida del 10 deja a la Asociación del Fútbol Argentino ante la tarea imposible de reemplazar a un superhéroe. En tanto, Universo Online de Brasil tituló: Messi llora, lidera la Argentina y se despide con victoria, gol y asistencias. En este contexto, Radio Nacional dialogó con la periodista Cristina Cubero, subdirectora de Mundo Deportivo de Barcelona, quien consideró que Lionel Messi ya está preparado para su vida después del fútbol.
2: Yo veo a Messi, a Leo Messi, súper preparado para afrontar lo que le viene después, ¿no? Uh-huh. Que es, todavía os diría que nos ha hecho disfrutar mucho con el fútbol en los últimos 25 años, ¿no? Pero lo que viene después es un Leo Messi todavía más valorizado, ¿no? Porque, pues fíjate, ha comprado dos clubes de fútbol en España. Va a estar ligado a la selección argentina.
0: Provincias. San Juan destacó los resultados de su participación en la Semana Argentina desarrollada en Francia. Desde LRA 23, el informe de Claudia Cabrera.
3: Luego de la participación de la comitiva sanjuanina en el Argentina Week, el ministro de la Producción, Gustavo Fernández, dialogó con Radio Nacional San Juan e hizo una pequeña evaluación sobre los resultados de este encuentro.
4: Hemos mantenido contacto con representantes a nivel mundial de los principales proyectos mineros que están en la provincia de San Juan, conociendo detalles de cómo van a continuar y avanzar. Hemos tenido reuniones con un grupo inversor en la hotelería en la provincia de San Juan y con un grupo que tiene su origen en el mundo de los activos financieros virtuales, que viene diversificando inversiones en economía real a través de minería y agroindustria.
0: En Mendoza siguen cerrados los pasos internacionales que conectan con la República de Chile. Desde LRA 6 informa Daniel Badano.
5: Los pasos internacionales Cristo Redentor y Pehuenche permanecen cerrados aquí en Mendoza debido a las condiciones meteorológicas que afectan a la cordillera mendocina y dificultan la transitabilidad de las rutas de la alta montaña. Las autoridades han informado que se espera que continúe la inestabilidad en la zona cordillerana por lo menos hasta el miércoles a las 6 de la tarde. Las condiciones serán evaluadas de acuerdo a la evolución de la meteorología y el estado de la ruta antes de disponer una eventual reapertura.
0: San Luis busca prevenir los incendios de bosques nativos. Desde LRA 29 nos informa Gustavo González.
6: La provincia avanza en la definición de un plan de prevención de incendios forestales. Incluye medidas de educación, manejo de bosque nativo, monitoreo, infraestructura y capacitación con fondos provenientes de un organismo internacional. El diseño de este plan fue para el oeste de las Sierras Centrales de San Luis por unas 100.000 hectáreas de bosque nativo y con sectores interfase entre áreas urbanas y forestales de unas 20.000 hectáreas. El mismo tiene un presupuesto estimado para implementar de $1.034.000 para su primer año y tiene 12 líneas de trabajo.
0: Expectativa en Misiones por la Fiesta Nacional de la Orquídea. Escuchamos a Noelia Villa desde Radio Nacional Puerto Iguazú.
7: Ultiman preparativos para la 35ª Fiesta Nacional de la Orquídea y 42ª Fiesta Provincial de la Flor. De esta manera, iniciaron la recepción de ejemplares de orquídeas para el tradicional pabellón de exposición que genera gran expectativa tanto en aficionados como en viveristas locales y nacionales. Se encuentran en la etapa de admisión de plantas para la exposición más importante del país, que abrirá sus puertas este jueves en el Parque Juan Bortich de la localidad de Monte Carlo, donde se espera superar las 450 orquídeas en flor e incorporar una nueva categoría de premiación.
0: En Formosa realizaron una operación de trasplante múltiple. Desde LRA 8 nos informa Javier Ruiz.
8: Formosa, una donante permitirá realizar 7 trasplantes. Un histórico operativo de donación y ablación multiorgánica se realizó en la provincia de Formosa tras el fallecimiento de una joven víctima de un siniestro vial. Por primera vez en la provincia, una sola donante permitirá beneficiar a 7 personas. El operativo requirió el despliegue de 4 aviones y equipos médicos provenientes del Hospital Italiano, la Fundación Favaloro y el Hospital Garrahan. Entre los órganos ablacionados se encuentran corazón, pulmones, hígado, riñón y páncreas, además de tejidos de córneas. Uno de los procedimientos más destacados fue el trasplante renopancreático, ya que se concretó en el Hospital de Alta Complejidad de Formosa.
0: En Jujuy, en tanto, los trasplantes suman 70 en lo que va del año. Nos lo cuenta Alejandra Bejarano desde LRA 22.
9: El Ministerio de Salud de Jujuy informa que tras 2 nuevos procedimientos de ablación realizados en un hospital y un sanatorio de esta capital, sumaron un total de 70 operativos en lo que va de este 2026. En cada intervención, el Centro Único Coordinador de Ablación e Implante de Jujuy, Cucayjuy, y las unidades de ablación de cada institución sanitaria proceden en las diferentes etapas para que los órganos y tejidos puedan llegar a quienes esperan por un trasplante de acuerdo a los lineamientos que establece el INCUCAI.
0: Especialistas de Entre Ríos prevén impacto de El Niño para el verano. Desde Radio Nacional Gualeguaychú, el Idelmar Otman.
10: Así lo sostuvo Víctor Yanenko, quien es el director de Defensa Civil en la provincia. A su vez, advirtió que los próximos días podrían crecer los ríos Uruguay y Paraná debido a las condiciones de lluvias en las altas cuencas de Brasil y Paraguay.
11: Tenemos que tener una mayor observación sobre el río Paraná en lo que tiene que ver con el final de la primavera y comienzos del verano, en observación sobre la actividad de las represas con el Paraguay y con el Brasil, porque en caso de sí incrementarse de una manera exagerada la precipitación pluvial, puede ser que haya una apertura.
0: Por el fenómeno del Niño, alertan sobre el incremento del caudal del río San Juan. Recibimos un nuevo informe de Claudia Cabrera desde la emisora de Radio Nacional en la capital provincial.
12: De acuerdo a un informe presentado por especialistas de la Universidad Nacional de San Juan, el caudal del río San Juan para el ciclo hidrológico 2026-2027 tendrá un escurrimiento promedio estimado de 1.650 hectómetros cúbicos, lo que representa un incremento cercano al 120% en comparación con la temporada anterior. El ingeniero hidráulico Oscar Dunning hizo una evaluación.
13: El fenómeno Niño nos ha regalado varias nevadas durante julio, agosto y septiembre. Eso ha permitido contar hoy con una acumulación de nieve que nos va a permitir un escurrimiento de 1.653 hectómetros cúbicos.
0: Y en Santa Fe, en tanto, pronostican que la influencia del Niño podría ser menor en la provincia. Gabriela Bruno.
14: El fenómeno del Niño podría disminuir su intensidad. El evento meteorológico devastador para la agricultura argentina ha comenzado a perder fuerza en las últimas mediciones climatológicas. Esta moderación implica una menor probabilidad de sufrir anegamientos severos en los campos. Cristian Russo, especialista y jefe de la Guía Estratégica para el Agro de la Bolsa de Comercio de Rosario, explica...
15: Hace rato que venimos diciendo que no va a romper el termómetro, que sí va a estar en lo más alto de la escala. Entre todas las noticias, nos sorprendemos con hecho que esta intensidad incluso no va a estar tan arriba de la escala, tan en la parte más alta del termómetro.
0: Y sobre el minuto final de este panorama federal de noticias, vamos a compartir los principales títulos. Tras la despedida de Lionel Messi, Scaloni expresó que dirigir al mejor jugador de la historia fue un sueño cumplido que jamás imaginó alcanzar. Avanza en diputados el debate de la Ley Nacional de la Soberanía Nacional que podría llegar al recinto antes de fin de mes. El vocero presidencial Adrián Rabier advirtió que la derogación del decreto 7023 sería volver a un pasado calamitoso. El gobierno apelará el fallo del juez Martín Cormick que ordenó la aplicación inmediata de la ley de financiamiento universitario. Y entre dos consorcios se definirá mañana la privatización de AISA que brinda servicios sanitarios a 14 millones de personas en el área metropolitana. Hasta aquí el panorama federal de noticias. Gracias por acompañarnos.
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0: Muy buen día, muy buen día. ¿Cuánto? 3 minutos nos están separando ahora de las 7 de la mañana en la República Argentina de este día miércoles, 7 de octubre de 2026 en todo el mundo. Mi nombre es Nico Yacoy. Esto es Primer Round en el muy lindo aire de Radio Nacional, AM870, hasta las
1: 10 de la mañana.

0: Vaya aquí la borde, muy buen día, bienvenida. ¿Cómo le va?
1: Pero muy bien, buen día, Nico. Buen día para vos, buen día para todos. Sí, todo en orden.
0: Bueno, durmió poco ayer porque
1: como
0: estuvo...
1: casi todos.
0: ¿No es cierto? Como casi todos. No. Ahí estuvimos viendo el partido y la despedida de Lionel Messi de la selección, cosa que veníamos palpitando desde hace, ¿no es cierto?, unas jornadas, y que finalmente el día de anoche ocurrió. Emocionante, ¿no?
1: Emocionante, no sé, después me gustaría que charlemos, ¿no?, el tema de que si estuvo a la altura, no estuvo a la altura, estuvo organizado, no estuvo organizado.
0: ¿Cómo te,
1: qué te
0: Messi,
1: pareció?
0: ¿Dice usted?
1: No, a la altura de una despedida, pero yo no sé si lo
0: Claro, pero yo no sé si dentro
1: del marco de un partido de fútbol organizado por la FIFA, si se podían hacer más cosas.
0: ¿Por la AFA o por la FIFA?
1: Pero dentro de una ficha, de una fecha FIFA.
0: Pero si no se puede hacer algo por esto, ¿no es cierto?
2: No,
0: un amistoso fuera de todo campeonato.
2: De hecho, el partido terminó 10:15 y siguió lo que era la organización casi hasta las 11:00. O sea, sí, estuvo... Obviamente que... Imagino por ahí tiene que pedir una autorización, pero no creo que la FIFA le haga ningún impedimento para...
1: Bueno, entonces fue flojito. Fue flojito. Creo que la parte de la Sole fue lo más intenso.
0: Fue flojito, no el partido, sino el evento, pongámoslo
1: el evento.
0: Así.
1: El evento,
0: sí,
1: el
0: claro,
1: evento,
0: claro,
1: lindo,
0: claro.
1: El evento.
2: Sí, porque yo decía... Sí. Yo venía criticando hablando del nivel de la selección que va a enfrentar Argentina. Ajá. Que por ahí no tiene mucho que ver a la hora de analizar lo que estamos analizando, si
0: estuvo claro
2: o no a la altura. Yo creo que no estuvo a la altura, pero en el primer tiempo jugaron muy bien.
0: Claro, la selección sí lo estuvo, Messi sí lo estuvo, no lo estuvo la anfitrión, que sería la AFA, ¿no es cierto? Para variar un poco eso sería, fue un evento, lo esperábamos más. Hubo palabras de Messi, las tenemos para compartirlas.
3: Hoy nuevamente acá, seguramente me toca venir el día más triste de mi carrera, que es donde le digo adiós a la selección, adiós a todos ustedes. Lo voy a extrañar defender los colores de la selección, pero ahora voy a estar de ese lado, con todos ustedes, bancando a todos estos chicos y a todos los que vengan. Siempre, siempre unidos.
0: Bueno, y este es el momento más emocionante. No sé qué opinión tienen, en cualquier caso va a estar bueno escucharla de los oyentes, pero él muy bien parado, ¿no es cierto?
2: Sí,
0: muy bien
2: parado.
0: Mirá que se estaba jubilando en algún punto, ¿no? Y despidiendo de su sueño, con el sueño cumplido, que no es lo mismo, ¿no es cierto?, que con el sueño sin cumplir.
1: Él estaba
0: probablemente
1: muy feliz.
0: Eso lo para también, ¿no es cierto? Sobre su... Pero, sí, feliz, entero.
1: Él se lo veía re feliz.
0: Este tipo siempre ha hablado, no ha tenido mambo con expresar sus emociones, ¿no es cierto? Jugadores de fútbol son, en general, llorones y, ¿no?
1: Sí.
0: Auténticos.
2: Lo de Enzo Fernández fue tremendo.
0: Pero guarro que es y qué sé yo, ahí estaba...
1: No, pero le escribió una de las dos cartas más emotivas que debe haber recibido Messi. Primero cuando era chiquito, que le dijo, no te retires de la selección. Y la última, cuando dijo que se retiraba también. Es muy expresivo.
0: Con Messi.
1: Que se retiraba de la selección. Cuando Messi anuncia que se retira de la selección, él le hace una emotiva.
0: Es una carta, por eso no
1: posteo,
0: es que dice, me
1: digamos.
0: Retiro yo también.
1: No,
0: yo digo, me perdí eso. ¿Cuál?
1: No.
2: Otamendi fue el otro que se retiró.
0: Otamendi que se despidió bien. Dentro de todo, tenés que irte justo el día que se va. Si hubiese ido una de las fechas. ¿No? Que no eran estas.
4: Antes, Nico. Otamendi, apenas terminó el mundial, se retiró y después.
0: Bueno, por eso hubiera jugado contra Burkina Faso.
4: Podría ser.
0: O sea, se hubiera retirado ahí.
2: Yo creo que esta altura no tiene demasiada.
1: No.
0: Igual se fue bien.
2: Yo supongo que él quería estar en este partido.
0: Claro.
2: Imagino que, más allá de que sea él o no parte de la fiesta de Messi, él quería compartir la fiesta con Messi. Como yo creo que, la verdad. Estando en actividad, Di María, que fue el jugador que...
0: Pero claro.
2: Podría haber estado, aunque sea 10 minutos en el partido.
0: Sí.
2: Me da la sensación... Porque no es que Di María se retiró del fútbol. Está en la actividad
0: está
2: de María.
0: Actividad.
2: Está jugando en Rosario
0: Central. O se retiró de la selección, pero digo, no hay ahí una cosa de reglamentos que impidiera.
1: Sí, me parece que no podía. No podía porque era una fecha FIFA.
0: Hecho fuera de una fecha FIFA.
1: Era fecha FIFA. No
0: lo hubiéramos hecho
1: listado.
0: Fuera de la fecha FIFA. Ya sé que necesitamos la fecha FIFA para paredes y todo eso. Y como para los...
4: Pero hay que ver si después, una vez que él se despide realmente del fútbol, Messi no vaya a tener, como tuvieron tantos otros futbolistas, partidos, ¿no?, de despedida. Yo, no sé si en Argentina, pero quizás en
0: otro. Pero era ese el partido de despedida.
2: No, de la selección era este, pero yo creo...
0: ¿Vos
2: yo
0: decís cuando se retire del fútbol total?
4: Claro.
0: Ah, bueno, seguro.
2: Yo creo que el Barcelona le va a hacer un partido de homenaje, no tengo dudas. Sí. No tengo dudas.
0: Cuando cambie la...
2: Cuando termine, cuando el día no juego más, cuando diga cuelgo los botines.
1: ¿Y no va a haber un partido acá donde
0: jueguen
1: todos?
0: Cuelgo los botines, me los compro el Barcelona y ahora voy.
1: Todos los que jugaron con él. No va a haber un partido, qué sé yo, de estrellas como se hacía en alguna época, ¿no?
2: Eso ya sería como el de Maradona.
1: Claro. Eso.
4: Ese partido, claro, esa despedida, la de Maradona, quedó en la memoria. Y quedará esta, quedará la de ayer.
1: Ronaldinho, donde vengan todos.
0: Pero si hincha pelota, pero si quedará lo de ayer, como diciendo, no, porque insistís con la idea de como comparando, cómo quedó la de Maradona.
4: Pero lo decía por la organización, por lo que deja la despedida.
0: No, va a quedar el partido y las palabras, digamos, el embate. Hace, sí, estuvo flojito. No lo comparto.
2: Lo que pasa es que yo, por ejemplo, lo de Maradona, bueno, Boca le dio la cancha. Le cedió la cancha para hacerlo. ¿Quién le cede la cancha a Messi para hacerlo acá? Tiene que ser Newell's. Es el único club que tuvo alguna historia. Es Newell's Old Boys de Rosario. No es que River, claro, Boca le pueden decir, vení, te dio la cancha. Claro. Boca jugó en Maradona, jugó en Boca. Entonces, bueno, Boca le dio la cancha.
0: Claro.
2: Acá tendría que ser Newell's.
0: Pero la cancha será cualquiera.
2: Yo creo que sí, pero... Él ha confesado siempre tener un amor muy particular por Newell's. De hecho, hasta la gente de Newell's está ilusionada que
0: con que en algún, que sea,
2: en algún momento venga.
0: Yo me ilusionaría con que me compre y listo. No, o sea, se compre el club, digamos, si fuera por este caso, ¿no? Che, bueno, vamos a ir revisitando lo que ha dejado. Esto seguramente en la etapa de los diarios.
4: Sí, también, los diarios del mundo. Sí, hablaron de esto. Te digo solo el británico, The Guardian. Dicen que estos tienen ahí, ¿viste? Olviden el final feo. Messi redefinió el fútbol, haciendo referencia a la final del mundial, pero no hace referencia a que a nosotros nos importó ganarles a ellos, ¿no?
0: O el final feo para ellos.
1: Es más, lo dijo.
0: El final, que fue un proceso feo. Digo, Messi hizo muy bien en traer eso, digo, así, como. Lo sintió auténticamente, digamos, ¿no? Es un tipo súper conectado con ese sentir. Lo hablábamos ayer con esta periodista que nos decía cuánto le pesaba a él, ¿no es cierto?, dar una alegría al pueblo, digo, en eso. Como, aparte, es un tipo muy austero y que conocemos poco de él y que ha separado su vida privada de la pública y qué sé yo, se hace más complicado conocer esa identificación, ¿no? Pero existía. Y la dijo, o la confirmó ayer con tres o cuatro frases claves en su discurso, que después vamos a escuchar en otros fragmentos. Y es súper importante. Y trajo eso, ¿no es cierto? En esa suerte de rito de despedida, trajo eso. Y me sale el analista de comunicación. Hubo también lo que, me parece que lo de ayer fue en parte, ese discurso de 9 minutos, lo que se llama un rito de pasaje, ¿no es cierto? A partir de ahí, él abandona la cancha y lo dice claramente, me fusiono con ustedes, ¿no? La hinchada que siempre estuvo presente en las cartas, en los mensajes de redes sociales, pero digo, hubo eso, ¿no? Me voy de acá, pero no me voy del todo, me fusiono como un hincha más.
2: Y algo que hizo Nico, le puso un candado al baúl de lo que fuera final.
0: Sí.
2: Y con la final no pasó nada, lo dimos
0: no,
2: todo.
0: La pierna no me da el ánimo. O
2: sea, hay gente que nos quiere ver mal.
0: Sí.
2: Hay gente que nos quiere ver mal. Listo, me parece ya acá. Era la palabra de la que faltaba.
0: Es la parte en la que me pregunté si era necesario hacerles ese regalo a quien sea que quiera, pero es un hater o quiere que te vaya mal. Pero sí, lo tenía que exorcizar.
2: Se lo sacó,
0: punto,
2: porque se lo sacó dando vuelta,
1: ¿no? No viene mal que lo no diga para mal. Aquellos que no son los que lo quieren mal, sino aquellos que verdaderamente quedan envueltos en una red de noticias que quizás son falsas.
2: Es que mirá el tiempo que pasó, Marian, que tuvo que pasar para que él lo pueda explotar, sacar desde adentro suyo. Es evidentemente algo que él tenía adentro.
0: Claro.
2: Y lo quería decir y lo dijo y ya está, ya se lo sacó.
0: Bien. Che, ¿lo digo?
1: Invitemos
0: a los oyentes primero para que,
1: sí, para que nos
0: escriban,
1: cuenten
0: y cuente. Pueden
1: sus sensaciones,
0: con vos también,
1: ¿no?
0: ¿No?
1: Con vos nos pueden dejar mensajes de audio o escrito en el 113-870-7485. Bueno, sus sensaciones, ¿no?
0: Totalmente.
1: ¿Cómo es el día después?
0: Algo sabiendo que ningún medio hizo hasta ahora, que es danos tu mensaje para Messi.
1: Para tu Messi, para Messi. ¿Cuál es tu sensación sabiendo que ya hoy Messi no es más de la selección argentina?
0: Qué valor, es un punto de reflexión. Yo que no sigo particularmente el fútbol, esto es un cambio de época.
1: Es la orfandad, ¿cierto?, para los que somos bueno, fanáticos.
0: Partir, es que sí, a partir de acá decimos que se inventa. Despuntó el tal Nico Paz, al cual le estamos cargando, pobre, la mochila.
1: Que
0: no,
1: le fue bien allá
0: bueno,
1: también.
0: Sí, por eso. Bueno, después seguimos porque ahora tengo que decir que hay que saber hoy miércoles 7 de octubre a esta hora. Lionel Messi cerró un ciclo glorioso de 21 años con la selección argentina. Es el día más triste de mi carrera, expresó el 10 en el Monumental ante los 85.000 hinchas que colmaron el estadio. El capitán convirtió de penal el gol tan esperado del partido. Los otros dos goles del 3-0 fueron de Nico Paz y Nicolás Otamendi, que también se despidió ovacionado de la selección. El gobierno apelará el fallo que obliga al cumplimiento de la ley de financiamiento universitario. El fallo fue firmado por el juez Martín Cormick y dejó sin efecto el decreto que había condicionado la aplicación de la norma a la disponibilidad de partidas y fuentes de financiamiento. El cuerpo médico forense determinó que Cristian Pitti Álvarez está en condiciones de continuar con el juicio por homicidio. Los especialistas concluyeron que el cantante no presenta una alteración mental que le impida seguir sometido al proceso. Los peritos de la defensa firmaron en total disconformidad y el debate por el crimen de Cristian Díaz se reanudará este viernes. Mirtha Legrand recibió el alta y se recupera en su casa. La conductora se retiró del sanatorio Mater Dei, donde permanecía internada desde hace 3 semanas por un cuadro respiratorio. Tras una evolución favorable, el equipo médico autorizó su salida para continuar la recuperación en su domicilio e intentar volver a sus actividades paulatinamente. A 3 años del ataque terrorista de Hamas del 7 de octubre de 2023, Israel recuerda a sus víctimas. Aquel trágico día, cientos de combatientes palestinos traspasaron la frontera e irrumpieron en medio de un festival de música electrónica en una jornada que dejó 1.221 muertos. Los miembros de Hamas también tomaron 251 rehenes que llevaron a Gaza, de los cuales 44 estaban ya muertos. Por su parte, Israel ordenó al ejército elevar la alerta en medio de sospechas de que se estarían planificando otras operaciones terroristas. Escala la protesta estudiantil en Francia. Hay miles de detenidos heridos y cientos de escuelas paralizadas. El movimiento, iniciado la semana pasada con reclamos por falta de docentes y malas condiciones edilicias, se extendió por todo el país. Hubo violentos choques con la policía y continúan las protestas. Andrea China Valdivieso, muy buen día, bienvenida, ¿cómo le va?
5: Buen día, Nico, a todo el equipo, a los oyentes, muy bien, por cierto, esperando la lluvia, que se viene la
0: pero
5: tormenta.
0: Pero se viene, sí se viene.
5: Y
0: sí.
5: Hoy, la verdad, complicada para definir un criterio de qué les cuento, porque hay, de verdad, muchísima información respecto de noticias policiales, pero otra vez Mar del Plata. Y digo, ¿por qué otra vez Mar del Plata? Porque hay dos casos preocupantes que se están investigando a esta hora por La Feliz. Uno, una discusión, consumo problemático y femicidio en plena vía pública, en el patio de una casa donde es asesinada una joven de 27 años por parte de su expareja. Armas secuestradas en el marco de la investigación, porque fue justamente la herida de un proyectil la que le provoca la muerte a ella, y un detenido que tenía pedido de captura desde agosto también por homicidio agravado. Claro. O sea que es grave la situación, porque en 2 meses no lograron encontrarlo cuando se manejaba claramente con total impunidad por la calle. Y también en Mar del Plata, un hombre de 65 años detenido anoche planeaba encontrarse con una adolescente de 15 años, se había hecho pasar por otra persona, estamos hablando de grooming, y es importante retomar el concepto de un nuevo delito, ¿no? Tipificado en el Código Penal desde hace muy poco tiempo y que tal vez es difícil de identificar. Por otro lado, narcotráfico. Han detenido a una pareja en Aeroparque que venía desde Salta y se dirigía hacia la Patagonia. Una pareja de nacionalidad boliviana, tenían en su tracto digestivo casi 3 kilos de cocaína. Lo que se ha desarticulado es una red familiar. Esto que decíamos, ¿no? Que se vio con el triple crimen de Florencio Varela. Los clanes familiares hoy por hoy, como núcleo del narcotráfico, el narcomenudeo, con este tipo de transporte, una familia. La mafiglia, como dice.
0: Mafiglia era, no, familia.
5: La mafiglia de Elegante, claro, familia, ¿no? Es esto, digo, mafiglia, clanes familiares mafiglia que concentran estupefacientes y los distribuyen. Incluso los transportan a lo largo y a lo ancho del país, adosados al cuerpo o, en este caso, en el tracto digestivo. Lo que adelantabas, Piti Álvarez, te lo dije igual. Había un antecedente, que es el del hombre gato, el de Pereg en Mendoza, y han dicho: Piti Álvarez está apto, tiene la suficiente reserva cognitiva para afrontar las consecuencias del acto cometido en 2018. Y una novedad que seguramente nos van a traer desde Corrientes respecto de la declaración por primera vez en el juicio de una de las principales imputadas, estoy hablando de Loan y María Victoria Callaba, exfuncionaria del municipio de 9 de Julio, que nunca habló hasta ahora como imputada y que adelantan que tienen bastante para decir respecto de lo que pasó aquel día en el Naranjal y en el paraje El Algarrobal, de donde antes desapareció, ¿no? Loan.
0: Porque recordemos que se trata de conocer la verdad, ciertamente, cosa que en definitiva es la aspiración de cualquier juicio, pero acá se trata sobre todo de dar con el paradero de un niño que no sabemos en qué condición podría, exacto, encontrarse y dónde. Así es que todo ese tiempo, que
5: a más de dos años,
0: lo que decía, siguió cometiendo el delito.
5: Hoy no sabemos dónde está Loan.
0: Por eso. Cecilia Dewan, muy buen día, bienvenida. ¿Cómo le va?
6: Buen día, Nico, ¿cómo estás? Y lo decías en títulos, los israelíes ya están conmemorando este tercer aniversario del ataque liderado por Hamas el 7 de octubre del 2023, donde murieron alrededor de 1.200 personas y otras 251 fueron tomadas rehenes. Ya hubo actos conmemorativos en distintas partes de Israel. Comenzó con un minuto de silencio a nivel nacional a las 6:29 de la mañana hora local para recordar el momento exacto del ataque. En Tel Aviv la gente detuvo sus coches para rendir homenaje y también hubo un acto conmemorativo donde ocurría ese 7 de octubre del 23, el Festival de Música Nova, donde 378 personas fueron asesinadas y 44 tomadas como rehenes. Varias madres y padres de las víctimas hablaron en este acto esta mañana. Y bueno, y tres años después,
0: qué,
6: ¿no?
0: De este, ¿no es cierto? Después vamos a recorrer un poquito. Yo he estado ahí,
6: Sí.
0: Bueno, en el lugar donde fue este festival, digamos, en Nova, he recorrido toda la zona, los kibbutz.
6: Los
0: también,
6: kibbutz, muy impresionante.
0: Niroz y la verdad, impresionante. Después nos vamos a meter en el recuerdo, ¿no es cierto?, de eso, pero bueno, los detalles que uno pueda aportar habiendo estado. Yo el año pasado estuve por ahí.
6: Y un hecho que tres años después, Nico, sigue pendiente el desarme de Hamas, la reconstrucción de una Gaza devastada y también un conflicto que se extendió más allá, ¿no?, del enclave de palestino, abrió frente en Hezbollah con el Líbano, alcanzó al Mar Rojo, un punto muy caliente hoy, sí, con los rebeldes hutíes, que es un tema que nos lleva mucho tiempo acá de análisis, y también, bueno, por supuesto, el gran conflicto contra Irán, Israel y los Estados Unidos, y un Israel que está a semanas de las elecciones.
0: Muy bien. Rubén Santos, ahora sí, muy buen día, bienvenido. ¿Cómo le va? ¿Cuánto trabajo va a tener hoy?
2: Buen día, Nico, bárbaro. Sí, no, estamos para eso. Bueno, obviamente todo lo que nos dejó esta emocionante despedida de ayer, pero también la información y la noticia que tiene que ver con Scaloni, también de un mensaje. Uh-huh. Está todo dado para que siga siendo el entrenador.
0: Bueno, por favor,
2: nos estamos reuniendo.
0: ¿No es cierto?
2: Me dice que por ahí.
0: Más no. De la responsabilidad de quedarse para ayudarnos en la transición, ¿no es cierto?
2: Me dicen que por ahí entre jueves y viernes podía estar el anuncio. Bueno, vamos, yo no estoy tan apurado mientras siga.
0: ¿Lo va a poder hacer él solo? Ya él va a tener que tener como un panda colgado al Chiquitapi y todo eso.
2: No. Él arregla la cuestión de. Después vamos a estar contando algún detalle. Yo te contaba el otro día que no va a ser por 4 años, va a ser por 2 y por otros 2. Porque el 2031. Por ahora es el año que se le termina el mandato al Chiqui Tapia. O sea, él seguiría.
0: Que Chiqui Tapia no hace nada que exceda su. No quiere dejar atado nada que exceda su mandato. No, mirá qué práctica prolija de gestión.
2: No, si hiciera un mandato de 4 años sería lo mismo porque termina en 2031.
0: Ah, bueno.
2: El tema es que Scaloni habría pedido que sea Copa América la próxima de 2 años. Ese es el escalón. Y 2 años más después para.
0: El escalón es ese. Sí,
2: el escalón, es claro, exactamente. Así sí, que sí, me parece que también, más allá de todo lo que ha dejado la salida, el llanto de Messi y de sus compañeros, me parece que esta es una buena noticia para Argentina.
0: Sí, claro. Messi, un poquito después vamos a seguir recorriendo parte de su discurso, me parece que hace un poco mención a esos tiempos difíciles que vienen y que son una selección, digamos, volviendo a recorrer el camino de la unidad, porque también cifró, ¿no es cierto?, en la unidad del grupo el secreto del éxito.
2: No nos olvidemos, Nico, ¿no?, que ayer lo hablamos con Cristina Cubero, él se retiró de la selección después de la Copa América de Estados Unidos, que pierde con Chile. Claro. Él dije en el vestuario que mi tiempo en la selección ya terminó ese día. Y después, bueno, lo fueron a buscar y obviamente vino todo lo que vino, ¿no?
0: Lo desterminaron. Está muy bien. Romina Winner, muy buen día, bienvenida. ¿Cómo le va? Romina Winner.
7: Muy buen día, Nico. ¿Cómo estás?
0: Pero ya me asusté. Muy bien, ¿usted?
7: Bien. No estaba haciendo un chiste, perdón. No. ¿Cómo andan?
0: Todo bien. ¿Vos?
7: Bien, distraída con el tren Sarmiento.
0: Estaba. Oh, ¿qué pasó con el tren Sarmiento?
7: Qué desastre, ¿no? Sí. Bueno, vamos a contar. A ver, arranca la mañana, es súper complicada para los usuarios del tren Sarmiento, porque en ciertos sectores está pasando a baja velocidad, entonces no lleva el ritmo habitual, claro, ¿no? Pero funciona y hace el recorrido a punta a punta. Pero hay 6 barreras que están bajas por problemas en el sistema de señales. Entonces hay cruces a nivel que no se pueden utilizar y está generando muchas complicaciones para automovilistas. ¿Cuáles son los cruces afectados? Artigas, Fray Cayetano, Caracas, Granaderos, Boyacá, Donato Álvarez, todo esto es entre los barrios de Flores y Caballito. Entonces las barreras están bajas porque no funciona el servicio de señales y las formaciones tienen que pasar a baja velocidad. Entonces tenemos saturación de vehículos en la zona porque tienen que buscar alternativas para poder cruzar. Y después los usuarios de trenes que tienen el trayecto asegurado, pero mucho más demorado de lo habitual. Algunas opciones para cruzar, Nico, atentos con este dato, es el puente Artigas a 2 cuadras de Nazca, el puente Caballito en Nicasio, Oroño y Yerbal, o bien el nuevo túnel de García Lorca. Pero todas estas opciones también están saturadas porque todos están buscando las mismas alternativas. Entonces, es una mañana difícil para la zona de los barrios que van entre Flores y Caballito por esta complicación con las barreras. Están trabajando para solucionarlo, vamos a ver cuánto tiempo demanda, pero vayan saliendo con mucho tiempo de antelación. Eso para tener en cuenta. Después el otro dato es que ya hay muchas demoras en Panamericana, hay un choque en la autopista gratuita, esto es a la altura del kilómetro 19 en sentido al norte, Mano Provincia, entonces están desviando hacia la colectora a la altura de Tamis. No genera complicaciones porque es en el sentido opuesto a quienes ingresan, pero se van a encontrar con ese operativo. Y sí, demora sobre la Panamericana en la traza principal, todo lo que va entre 197, 202, Camino de Buen Aire, todo en sentido a Capital Federal. Así que datos a tener en cuenta. Quienes vienen por acceso oeste, muchas demoras a la altura del Hospital Posadas, bien cargado en la zona de Aedo, Ciudadela, Mano Perito Moreno. La Perito Moreno ya con demoras, ni bien salís de General Paz, Mano, la autopista 25 de Mayo. Y una General Paz bien saturada, toda la zona de Liniers, Mataderos, Devoto, Saavedra, Núñez, todo eso bien al rojo vivo, mano a Lugones. Hoy es un día terrible, te digo.
0: Veo, te escucho y digo, menos mal que ya estamos acá.
7: Sí, menos mal, literalmente. Bueno, y después el otro dato a tener en cuenta, el Paso Cristo Redentor en Mendoza, en la Ruta 7, está cerrado, esto es por el temporal de nieve en zona de alta montaña, está cerrado desde el domingo, nos lleva varios días, pero bueno, tener en cuenta esto, y todo lo que son las rutas Nacional 40, toda la zona de Río Negro, toda la zona que va entre El Bolsón, Villa Mascardi, calzada húmeda por lluvias, además hay bancos de niebla que reducen la visibilidad, así que muchísima precaución a la hora de circular, y los pasos Pino Achado y Cardenal Zamorén, si todo sigue bien, va a estar habilitado a partir de las 9 de la mañana. Así que bueno, un miércoles bien cargado, Nico.
0: Muy bien, Romina Wiener, muchísimas gracias.
7: Chau, chau.
0: Besos grandote. Es Romina Wiener.
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1: Muy bien, 31 minutos, ahora de las 7 de la mañana en la República Argentina y comenzamos nuestra linda ronda de amaneceres provinciales. Nos vamos primero de todo a Mendoza con Pablo Molina. Pablo Molina, muy buen día, bienvenido. ¿Cómo le va?
2: Hola Nico, buen día. El saludo a todo el equipo, al país desde Mendoza. Tenemos una temperatura de 13 grados 4 décimos, el cielo completamente cubierto, 79 el porcentaje de la humedad. Para esta tarde la máxima puede llegar a 20 grados, Nico. Y el pronóstico anticipa tormentas aisladas para toda esta jornada.
1: Muy bien. Che, Pablo, bueno, tiene información ahí en algún punto triste, ¿no es cierto? Que es haber dado con el cuerpo de este niño de 10 años en el cauce de riego.
2: Así es, Nico. 10 años tiene esta víctima fatal. La información preliminar a la que tuvimos acceso es que estaba en un canal de riego pasando la tarde con su padre, bañándose. El hombre sale en un momento de ese canal de riego para ir hasta la casa. El niño se quedó y se lo llevó el agua, se lo llevó la corriente. Hasta ahora la información es esa. Se intenta determinar si hubiese testigos, si el niño salió y cayó o si se quedó en el agua que lo arrastró. Inmediatamente dieron aviso al 911, se pusieron en marcha los cuerpos de rescate tanto de la policía de Mendoza como de bomberos y alrededor de las 9:30, 10 de la noche fue en que encontraron el cuerpo sin vida de este menor de 10 años que estaba debajo de un puente en ruta provincial 60 y calle Herrera, esto es en el tramo que va entre el municipio de Junín y el municipio de San Martín, hacia el este de Mendoza, a unos 45 kilómetros. Te imaginas las escenas en el lugar de dramatismo absoluto cuando la familia llegó y bueno pudieron determinar de que se trataba de este chico de 10 años que estaba pasando la tarde con su padre. Permanentemente, desde los medios estamos haciendo hincapié a la gente que lo más peligroso es meterse a un cauce de agua.
1: Bueno, eso quiero que nos ayudes a entender eso, ¿no es cierto? Porque qué cosa es materialmente un cauce de agua, ¿no es cierto? De riego, ¿no? Y con qué fuerza corre, y en todo caso, con qué regularidad con esa fuerza.
2: Mendoza es un oasis que le fue ganando al desierto gracias al deshielo de la nieve. Nuestros antepasados, desde los huarpes, fue que idearon un sistema de riego para que el agua de la nieve que va a través del deshielo bajando por cordillera llegase hacia la zona del llano, como le llamamos nosotros, que es el Gran Mendoza hoy. Entonces, ¿cómo llega el agua? A través de zanjones, a través de cauces de agua, a través de acequias, que son pintorescas, que le dan vida al arbolado público, pero que también tiene este costado oscuro, Nico, en donde son cauces que llevan agua durante todo el año, pero cuando empieza a subir la temperatura, la gente en forma inconsciente se mete a estos cauces de agua a refrescarse, a pasar un momento, y es, podemos decir, la primera víctima fatal de esta época de primavera-verano, porque luego en diciembre, en enero, con los festejos de fin de año, la gente se mete a los espejos de agua, a los cauces que tienen mucha presión, otros tal vez no, pero ahí donde en la confianza está el peligro, porque la gente se mete creyendo que es un agua que no va a causar ningún inconveniente y de repente tal vez por alguna creciente de río, fue de que el zanjón se inundó y estos canales derivadores que son las acequias, los cauces, las cunetas, vienen con una fuerza que realmente te hace desaparecer una persona en cuestión de minutos. Ese es el contexto claro. En donde esta familia se metió al agua a refrescarse para bajar la temperatura, siendo que ayer estábamos en 20, 25 grados, tampoco era una jornada de 40 grados, por eso también se va a seguir esa pista que hacía el padre con el niño metido en el agua cuando no hacía tanto calor.
1: Bueno, eso y el hecho que no es menor que uno no quiere cargar tintas en una situación tan dramática como esta, que de la dicotomía un poco que planteabas ahí al principio, ¿no es cierto? Él se fue a su casa, otras versiones dicen a la de una vecina, y lo dejó en el agua o se volvió a meter. En cualquier caso lo dejó solo, que está mal. Para tener 10 años, y además lo dejó metido, peor todavía.
2: Es lo que se está haciendo hincapié. ¿Por qué lo dejó solo el pibe de 10 años cuando estaba en riesgo? Porque en un cauce de agua como decimos, lleva su velocidad del agua, te arrastra todo tipo de elementos, desde ramas, basura. Bueno, ahora al mendocino se le está concientizando de que a raíz de lo que puede llegar a pasar con el Super Niño, ajá, hay un operativo de limpieza en estos zanjones, en estos cauces de agua. La gente, lamentablemente, sigue tirando basura. Esto acumula y genera inundaciones en la zona donde la basura superó por allí el caudal del agua. Entonces, bueno, se dan una serie de elementos en donde se sigue llamando a la conciencia de la gente para que, primero, mantenga estos cauces de agua limpios y, segundo, evite este tipo de conductas que tiene que ver con meterse en el interior, con disfrutar, pero se va a seguir esta línea investigativa, Nico. ¿Por qué estaban padre e hijo dentro del cauce de agua cuando no hacía tanto calor?
1: Bien. Pablo, y rescataron a una niña de 14 años que era prostituida en San Rafael.
2: Exacto. Nos vamos del este provincial al sur. En el departamento de San Rafael, la justicia federal recibió un llamado anónimo que daba cuenta de que en un domicilio particular, un hombre se encargaba de prostituir a una menor de 14 años. Se hizo la investigación correspondiente en pleno centro de San Rafael y personal de la Policía Federal pudo allanar el domicilio una vez que vieron algunos movimientos y en su interior encontraron a este mayor de edad que quedó inmediatamente detenido y esta chica de 14 años, esta menor de 14 años que declaró ser víctima de abuso sexual. La menor quedó a disposición del cuerpo médico forense para los trámites correspondientes e iniciar el expediente administrativo. El mayor de edad fue a parar a los calabozos del Servicio Penitenciario Federal y se inició una causa en el departamento que está tramitada por el fiscal Juan Zelaya. Él fue el que dio la instrucción y desde la Fiscalía se siguieron los pasos para que el personal de la Policía Federal pudiese intervenir. Lo importante fue que se pudo rescatar a esta menor de 14 años y con el paso de las horas se le fue dando contención en materia de salud, rastreando si la chica es de San Rafael, si es de Mendoza, dato al que todavía la justicia no nos ha informado, y saber también el contexto, porque esta persona, en cierta forma, la prostituía, ¿no? Allí en el centro.
1: No, y después, bueno, lo que haya que investigar del lado de la, como lo llamamos, la demanda, ¿no es cierto?
2: Exactamente, alguien denunció, porque alguien vio.
1: Alguien denunció, alguien vio, y un montón es de suponer abusaron y no denunciaron, ¿no es cierto?
2: Y fueron cómplices de esa situación.
1: Sí, claro, como clientes.
2: Exactamente, sí. Exactamente.
1: Pablo, muchísimas gracias, que tengas lindo día.
2: Fuerte abrazo, Nico, para el equipo y a todo el país.
1: Abrazo grandote, Pablo Molina, de LB8, Radio Nacional Libertador, provincia de Mendoza. Y nos vamos ahora a Santiago del Estero con Luciana Lucchini. Luciana Lucchini, muy buen día, bienvenida, ¿cómo le va?
0: Hola, Nico, buen día para vos, para el equipo, para toda la audiencia. Bueno, aquí saludándolos desde Santiago del Estero con un amanecer muy lindo, muy agradable. Estamos a esta hora con 20 grados en la madre de ciudades. Pero bueno, la temperatura promete ir tomando más calor a medida que vayan corriendo las horas, sí, porque nos espera una máxima de casi 31, 32 grados en Santiago del Estero. Pero bueno, la promesa también de las lluvias y de las tormentas, al menos hacia la noche, y podrían permanecer algunos chaparrones hasta el viernes. Así que bueno, ustedes han visto que está todo tan inestable que puede ser como no puede ser, ¿eh? Así que veremos.
1: Totalmente, veremos y después lo sabremos, como dicen. Che, Luciana, detienen a un mecánico por producir y distribuir también material pornográfico.
0: Es así, compañeros, estamos hablando de este caso que se ha conocido, te podría decir anoche, a última hora, un conocido mecánico de la ciudad de La Banda, que es la segunda ciudad más importante que tenemos en Santiago del Estero. Justamente por esto, ¿no? Porque él producía estos contenidos pornográficos. Todo empieza, les podría decir, en agosto, mediados de agosto, cuando a través de la vigilancia del Centro Nacional para Niños Desaparecidos y Explotados y todos los algoritmos del famoso Google, encienden las alarmas, se detecta esta creación y esta circulación, te diría, de estos archivos pornográficos y dan aviso a la justicia de Santiago del Estero, en donde allí empieza toda una investigación hasta que finalmente ayer pueden detectar a esta persona de 45, 46 años que justamente realizaba este tipo de operativos, ¿no? Era, ¿qué hacía? Él tenía su taller mecánico, pero al mismo tiempo se dedicaba a arreglar celulares. Era vos la, la picardía, si se quiere, entre comillas, de él. Entonces vos ibas confiado a tu mecánico de siempre, a tu vecino, al conocido, al señor que arregla los celulares, y él de ahí se encargaba de sacar las fotografías, en este caso, de los menores de edad, de las personas que llevaban ocasionalmente a arreglar su celular.
1: O sea, robaba las fotografías de los aparatos de los clientes que llevaban a reparar sus celulares.
0: Exactamente, sacaba todas las memorias y obviamente las ocultaba. Dice que cuando llegó ayer la gente de la policía, de gendarmería, encontró en la casa de él una habitación aparte en donde allí hacía todo este trabajo. Allí justamente tenía los teléfonos, tenía las fotografías. Es más, tenía fotografías de niños y de uno en particular que hoy ya es un adolescente. O sea, miren,
1: o sea, hace años
0: el tiempo del que estamos hablando, del que este hombre se manejaba y se dedicaba hacer
1: o lo sacó hace poco de un celular, ¿no?, en el que eso estaba hace mucho tiempo.
0: O capaz, puede ser. Ahora la investigación, imagínense ustedes, está a flor de piel, porque no solamente es Santiago del Estero, sino está la gente de los Estados Unidos. Están todas, los IP, las computadoras, todo conectado para obviamente encontrar e ir allanando, digamos, el camino de las formas del trabajo y saber qué más tenía este hombre de contenido sexual infantil, ¿no? Así que, bueno, la jueza, en este caso, que es la doctora Gómez Castañeda, todavía no ha hablado, va a ser medio complicado porque hay como mucha reserva con

0: Bienvenido, ¿cómo le va?
1: Buen día, Nicolás, buen día a todo el equipo, saludos para la audiencia. Una mañana fresca que tenemos en la ciudad de Córdoba, un cielo que amaneció mayormente nublado y unos 19 grados que nos obligan a mantener todavía el buzo a mano cuando salimos tempranito por Córdoba, porque vamos a tener más o menos estas temperaturas. Hoy hay una máxima pronosticada de 25 grados, pero va a ser lo más alto que va a llegar el mercurio lo que queda de la semana, porque de hoy hasta el domingo la temperatura solamente va a ir a la baja, y una alerta naranja para toda la provincia por posibles tormentas y chaparrones en lo que queda de este día miércoles, una alerta que ya habían realizado desde la jornada de ayer y que se extendió hasta primeras horas del día jueves. Y no es el único alerta, Nicolás, que se ha prendido en la provincia de Córdoba, porque el domingo aquí había tres eventos en la ciudad. Estaba la procesión por la Virgen del Rosario del Milagro, estaba la maratón del Hospital Allende y también se realizó el clásico provincial en el Mario Alberto Kempes, el partido entre Talleres y Belgrano, y desde la provincia se dieron con que no había inspectores de tránsito municipal que se hicieran cargo justamente de la circulación de los vehículos para poder coordinar a medida que se iban avanzando esos tres eventos. ¿Qué sucedió? Los inspectores municipales no se inscribieron en las horas extras para realizar el día domingo porque reclaman una deuda del Ejecutivo Municipal en el pago justamente de estas horas extras acumulados que ya llevan más de 5 meses. Y tuvo que ser la policía de la provincia de Córdoba la que se hiciera cargo de estos operativos. Esto prendió la luz de alerta del Ministerio de Seguridad de la provincia de Córdoba de cara a lo que va a ser la visita del Papa León XIV aquí a la ciudad. Justamente fue el propio ministro Juan Pablo Quinteros quien está en este momento tratando de avanzar en un acuerdo con el intendente de la ciudad, Daniel Pasearini, proponiéndole un proyecto de que sea la policía provincial la que se haga cargo en el marco de la visita del Santo Pontífice, lo que será el tránsito y la circulación. Ese día estamos a un mes, recordemos, y ahí la preocupación y el operativo es máximo.
0: Ahora, ¿se dieron cuenta por eso, Facundo? ¿Se dieron cuenta por eso? Digo, en todas las jurisdicciones hay un trabajo mancomunado de todas las fuerzas.
1: Es que vienen trabajando de manera coordinada. Los operativos siempre lo hacen tanto la policía de la provincia como los inspectores municipales. Son los responsables, los inspectores del tránsito dentro del ejido municipal. Pero bueno, ante el reclamo de estas deudas que le señalan al municipio, es que ahora Quinter, el Ministerio de Seguridad, dice no podemos estar pendientes a que suceda con el reclamo, que continúe o no ese reclamo el día de la visita del Papa. Y es por eso que han llevado esta propuesta que tiene que pagar.
0: ¿Podría probar con pagarle la municipalidad o no?
1: La municipalidad por el momento niega que exista esa deuda, algo que ya el SUOEM, el sindicato que Nuncrea a los trabajadores municipales, ha reconocido públicamente de que esa deuda existe, está. Lo que no hay por el momento es negociaciones para que se pague ese retroactivo. Es por eso que se va a discutir sobre esta propuesta que, como te decía recién, tiene que pasar por el Consejo Deliberante antes, por lo menos para darle la excepción lo que será esa semana en Córdoba. No están planteando que la policía se haga cargo a futuro del tránsito municipal, pero sí por lo menos durante los días que esté este operativo especial por la visita de León XIV.
0: Muy bien, que tengas lindo día, Facundo.
1: Igualmente, abrazo.
0: Abrazo grande, Facundo Arzamendia, del RA7 Radio Nacional Córdoba. Y nos vamos ahora a Puerto Iguazú, provincia de Misiones, con Noelia Villa. Noelia Villa, muy buen día, bienvenida, ¿cómo le va?
2: Hola, ¿qué tal, Nico? Buen día a todos por ahí. Bien, mañana gris aquí en el norte de la Tierra Colorada, 18 grados 2 décimas es la temperatura, pero se anuncia una máxima de 28 grados para la jornada de hoy, con chaparrones y tormentas aisladas incluso para esta tarde-noche.
0: Noelia, bueno, investigan la muerte de una niña de 10 años en Puerto Iguazú.
2: Así es un caso que conmocionó a todo el barrio Cataratas y a todo Puerto Iguazú, que se conoció en el mediodía de ayer, cuando el padre de esta niña la encuentra en el patio trasero de la vivienda, colgada en su casa, ¿no? Llamó a la policía, que empezó a investigar este hecho, y según las primeras averiguaciones, a simple vista se trataría de un suicidio, ¿no? Aunque todavía no descartan ninguna hipótesis. ¿Por qué? Porque comenzaron a tomar testimonio a vecinos de esta familia, y comenzaron a surgir algunos

0: algunos aspectos del contexto en el que vivía esta niña de 10 años, ¿no? Esto se registró alrededor del mediodía, como les dije, de ayer, y fue encontrada en la galería, en el patio trasero de la vivienda. Y a partir de tomar testimonios también, la policía secuestró un teléfono celular que sería de la hermana de esta niña. Y que elementos que van a ser incorporados a esta investigación, ¿no? ¿Y por qué la causa mantiene abiertas distintas hipótesis y se busca reconstruir qué sucedió antes del hallazgo del cuerpo de la niña? Porque comenzaron a tomar los testimonios de las personas del entorno, de los vecinos del barrio, quienes habrían referido situaciones de violencia que se vivían, que veían alrededor, ¿no? Que se registraban dentro del entorno familiar, incluso una vecina que comentaba que tuvo que asistir a la niña en varias oportunidades. Sin embargo, no había registros de ninguna denuncia formal en ninguna de las comisarías de Puerto Iguazú. Y otro de los datos que comentaron vecinos y el entorno también es que hace 3 años la madre de esta niña falleció en las mismas circunstancias. Ah. Este dato es analizado...
1: Tremendo, pero ahí hay un dato importante.
0: Importantísimo, sí. Es analizado en el contexto general de la investigación y bueno, y tiene que ser corroborado también mediante todas las actuaciones judiciales correspondientes, ¿no?
1: Seguro.
0: Pero hay varias versiones circulando, hay que ser responsables, ¿no?, en transmitir la información y demás, pero esto va a continuar y vamos a tener mayor información a medida que entonces sigan corriendo los testimonios y el juzgado de instrucción 3 de Puerto Iguazú, que tiene la causa, tenga los resultados y las medidas periciales también se sigan realizando las diligencias, ¿no?, que fueron ordenadas para determinar si efectivamente se trató de un suicidio o existen otras circunstancias que puedan esclarecer algunas hipótesis referentes a la muerte de esta niña.
1: Nos vas contando, Noelia, dale.
0: Dale, dale.
1: Abrazo grandote, es Noelia Villa, de LRA 19, Radio Nacional Puerto Iguazú, provincia de Misiones.
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0: César Tapia, muy buen día, bienvenido. ¿Cómo le va?
1: Nico y equipo, ¿cómo andan? Buen día.
0: Muy bien. ¿Usted cómo amanece? Promediando la semana.
1: Bien, todo muy bien, todo muy bien.
0: ¿Ya decidió si tiene frío o calor? Porque este tiempo está imposible, no se sabe qué hace.
1: Tremendo, tremendo, tremendo. Ahí estaba hablando con algunos lugares de interior de la provincia, con algunas alertas en la provincia de Buenos Aires también, y decían, bueno, con frío, con algunas tormentas, con calor, sí, tremendo.
0: No, no,
1: tremendo.
0: No, es una cosa de locos, de locos. Che, César, bueno, otra vez el vandalismo rural vuelve a preocupar a los legisladores.
1: Sí, sí, sí, es uno de los temas dentro de la agenda, lo hemos mencionado varias veces, Nico, si bien, bueno, la agenda de las entidades del sector se ha mencionado en muchas veces, en muchas ocasiones, quizás tema retenciones, quizás el tema infraestructura, pero el tema de vandalismo es uno de los temas que preocupa y que avanza dentro del Congreso. Podemos decir que hay tres temas dentro del Congreso que han avanzado este año y que hay muchas expectativas más allá del poco tiempo que queda, que resta, y que muchos legisladores, inclusive las entidades y representantes de las entidades, están poniendo muchas fichas con respecto a que salga. Por un lado el tema ley de semillas, por otro lado biocombustibles, en lo que está avanzado, ¿no? Uh-huh. Y por otro lado el tema de vandalismo, como decís, porque ayer se dictó el dictamen de mayoría en diputados, que pena a los delitos en el campo, con un plenario de comisiones, por un lado legislación penal y también de agricultura, y que, bueno, empieza a penar aquello que no estaba regularizado en el código penal, ¿no? Que entra una propiedad privada y sin permiso, bueno, endurecer penas, modificar código penal, quizás haya algunos puntos particulares, como por ejemplo incorporar el artículo 155 bis, en este caso ya castigar con prisión a quien entre sin permiso a algunos lugares. Aquí sí hay algunos datos principales, Nico, a tener en cuenta, como por ejemplo tema de cazadores en algunos campos, tema de pesca. Por otro lado, el 184 bis con penas de 2 a 8 años de prisión también, y con multa de 3 a 12 veces lo que es el daño, porque aquí ya estamos hablando de algo que es recurrente durante mucho tiempo, que es el daño sobre lo productivo, ¿no? Y aquí quizás lo más representativo tiene que ver con la rotura de silobolsas, que aquí no había un delito por un robo, porque había vandalismo,
0: claro.
1: Simplemente, ¿no?
0: Es daño, claro. En principio, pero bueno.
1: Claro, claro, bien. Claro, es exactamente, exactamente. Y que después ahí empieza el ganado, empieza a lo mejor algo en el campo que no se cuenta mucho, que el tema de robo de leña también. Uh-huh. Bueno, hay varios puntos que hay que tener en cuenta. Quizás algunos que me llaman la atención, Nico, es que se duplica, y lo hemos hablado en algún momento, pero ahora ya está ratificado, se duplica si es funcionario público o productor agropecuario quien comete el delito. O sea, esto está porque ha pasado. Entonces, sí.
0: ¿Cómo es?
1: Que se duplica
0: la pena
1: si quien hace el delito, si quien lleva a cabo el delito,
0: el autor,
1: funcionario público o productor agropecuario.
0: Yo funcionario público te lo acepto, productor agropecuario ponele, porque sería la cosa chiquita de la competencia entre vecinos. El problema es los terceros, ¿o no es un productor agropecuario? Tendría que estar agravado.
1: No sé si
0: se entiende la problemática, pasa porque los productores agropecuarios se rompan los bolsones entre sí, ¿no?
1: Mira, si está analizándose es porque algún momento ha pasado. Mm. Esto ha sucedido entre productores. A ver, ¿qué es lo que ha sucedido en el último tiempo? Por ejemplo, el robo de ganado en feedlot. Un caso Hacienda que se encontró en Carlos Tejedor. Te estoy dando un ejemplo, ¿eh? De un campo de Lincoln, Hacienda que se había robado, se encontró en Carlos Tejedor, Hacienda que se había robado en Lincoln, por ejemplo, de un feedlot, y lo tenía un productor agropecuario.
0: Bueno, está bien, podríamos entrar en la discusión infructuosa de que era un ladrón, no un productor agropecuario.
1: No, no, ni hablar.
0: Claro, no, te entiendo. No, yo porque tengo muy presente la cuestión, si querés, esta ideológica en un momento, cómo se usó desde determinados sectores a que se haga cierta cosa, ¿no? Me quedé encajado.
1: Ah, pero tengo un apartado para vos.
0: A ver.
1: Tengo un apartado que es el código 209, que habla de instigación pública a cometer un delito.
0: Bueno, ahí va.
1: ¿Te suena?
0: Sí, me suena mucho.
1: Ah, ok.
0: Me resuena todavía, te diría, sí.
1: Bueno, esta instigación pública que habla, y me parece que acá hay un dato no menor que nunca se había analizado, por lo menos del tema de redes sociales, porque habla de instigación pública a cometer un delito. Y obviamente si se hace por medios masivos, redes sociales, plataformas digitales. Esto, por lo menos, no estoy siguiendo tanto el Congreso, pero digo, dentro de penalizar lo que ha sucedido en redes sociales y todo lo demás, no hay tanta penalización y no se ha puesto tanto el foco. Que se ponga aquí el foco, como por ejemplo, en algún momento ha sucedido, para que algunas personalidades inciten a que pase algún tipo de estos delitos, y lo sabemos de años anteriores, ahora va a estar penalizado desde ese lugar.
0: Sí,
1: parece que no es un dato menor.
0: No lo es. César Tapia, muchísimas gracias, que tengas lindo día.
1: Dale, Nico, abrazo grande igualmente para ustedes.
0: Un abrazo grandote, es César Tapia.
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6: 8 de la mañana en la República Argentina. Lionel Messi regresa a Miami tras la emotiva despedida de la selección argentina. Más información con Rodrigo Ruiz.
7: En el partido 208 con la selección argentina, Lionel Messi se retiró con la celeste y blanca, marcando su gol 126, y luego del encuentro ante Benín, la palabra, la voz del eterno capitán.
8: Fue un orgullo muy grande para mí defender esta camiseta durante todo esto, más de 20 años, hasta los peores momentos que lo hemos pasado y lo he tenido. Nunca dejé de luchar, de pelear, de dar el máximo, de querer estar siempre. El no venir más va a ser un dolor muy grande. Le juro que me gustaría venir toda la vida, porque jugar en la selección argentina es lo más lindo que te puede pasar.
6: Debate por el proyecto de defensa de la soberanía nacional. Avanza en comisión en la Cámara de Diputados la iniciativa que impulsa el oficialismo en el marco del reclamo por Malvinas. El tratamiento continúa con la exposición de la secretaria legal y técnica de la presidencia, María Ibarzábal Murphy. Campaña de prevención contra el cáncer de mama en Tierra del Fuego. Desde Radio Nacional Ushuaia informa Sandro Bacherra.
9: Durante octubre, los hospitales públicos de Tierra del Fuego llevan adelante una campaña de mamografía para facilitar el acceso a los controles y promover la detección temprana del cáncer de mama. En Ushuaia, la campaña se realiza en el Hospital Regional los sábados 10, 17 y 24 de octubre. La atención será por orden de llegada y será necesario contar con una orden médica. Quienes no tengan obra social deberán presentar la documentación que acredite su incorporación al sistema de cobertura gratuita del Estado.
6: La información del tránsito ahora con Romina Wiener.
10: En la provincia de Mendoza, el paso internacional Cristo Redentor continúa cerrado. Es el cuarto día consecutivo por un temporal de nieve en zona de alta montaña. Además, continúa inoperativo el paso Pehuenche, ubicado en la ruta 145. En Río Negro, transitar con precaución entre Villa Mascardi y El Bolsón, calzado húmedo resbaladiza por lluvias, además de visibilidad reducida por la presencia de bancos de niebla. Ir a baja velocidad y con las luces bajas encendidas.
6: En Mendoza, donde escuchás Radio Nacional a través de AM960, la temperatura es de 13 grados 4 décimas, se registran allí lluvias aisladas. Aquí en la ciudad de Buenos Aires, 17 grados 4 décimas la temperatura, humedad 86%, la presión 1009.4 hectopascales, el cielo cubierto.
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0: 4 minutos nos separan ahora de las 8 de la mañana en la República Argentina de este día miércoles 7 de octubre de 2026 en todo el mundo.
1: Bueno, y vamos al pronóstico, si te parece, y principalmente a tener en cuenta las regiones que tienen alerta. Vamos a hacer un pequeño resumen de alertas en el país, como para que lo tengan en cuenta. Alerta naranja en sectores de la provincia de Buenos Aires, CABA, Santa Fe, Entre Ríos, La Pampa y San Luis, por tormentas fuertes a severas. Hay alerta amarilla en sectores también de la provincia de Buenos Aires, Entre Ríos, Santa Fe, Córdoba, La Pampa, San Luis, Mendoza, Corrientes, Chaco, Santiago del Estero, Misiones, y además sectores del NOA por viento en esa parte. Lo más importante entonces para hoy es el centro del país y el AMBA, donde una tormenta puede producir un poco, vamos a decir, de lluvia intensa por momentos, con granizo, fuerte actividad eléctrica y ráfagas. En Córdoba y San Luis, por ejemplo, la alerta naranja tiene periodos específicos durante la jornada, como para que cada uno lo pueda indagar, ¿no?, en su región.
0: Muy bien, ¿qué hay que saber hoy, miércoles 7 de octubre, a esta hora? Lionel Messi cerró un ciclo glorioso de 21 años con la selección argentina. El capitán convirtió de penal el gol tan esperado del partido. Los otros dos goles del 3-0 fueron de Nico Paz y Nicolás Otamendi, que también se despidió ovacionado de la selección. Es el día más triste de mi carrera, expresó el 10 en el Monumental ante los 85.000 hinchas que colmaron el estadio.
2: Hoy nuevamente acá, seguramente me toca venir el día más triste de mi carrera, que es donde le digo adiós a la selección, adiós a todos ustedes. Lo voy a extrañar defender los colores de la selección, pero ahora voy a estar de ese lado, con todos ustedes, bancando a todos estos chicos y a todos los que vengan. Siempre, siempre unido. Quedó más demostrado que cuando nosotros nos juntamos y estamos unidos, somos más fuertes que cualquiera y superamos cualquier cosa.
0: Al término del encuentro, el DT de la selección, Lionel Scaloni, expresó su orgullo de haber dirigido al mejor jugador de todos los tiempos.
3: Y bueno, para mí fue un sueño haberlo dirigido, es la realidad. Se lo dije hoy a él, adelante de todos, con la poca energía que tenía para decirlo. Yo creo que cualquier argentino hubiera dicho lo mismo, y ha sido un sueño que lo pude hacer realidad, y en ningún momento de mi vida me puse a pensar que iba a ser entrenador de él, del mejor futbolista de la historia, y nada, merecido tiene todo.
0: El gobierno apelará el fallo que obliga al cumplimiento de la ley de financiamiento universitario. El fallo firmado por el juez Martín Cormick dejó sin efecto el decreto que había condicionado la aplicación de la norma a la disponibilidad de partidas y fuentes de financiamiento. El cuerpo médico forense determinó que Cristian Pitti Álvarez está en condiciones de continuar con el juicio por homicidio. Los especialistas concluyeron que el cantante no presenta una alteración mental que le impida seguir sometido al proceso. Los peritos de la defensa firmaron en total disconformidad y el debate por el crimen de Cristian Díaz se reanudará este viernes. Juicio por la desaparición de Loan Peña, declara por primera vez la exfuncionaria municipal María Victoria Caillaba. La mujer es una de las 7 imputadas por la presunta sustracción y ocultamiento del nene de 5 años. El debate se retoma este miércoles en Corrientes, después de una semana sin audiencias. Alejandra Gallo, muy buen día, bienvenida, ¿cómo le va?
4: Pero muy buen día, ¿cómo estamos todos? Bueno, aún, ¿no?, conmocionados.
0: ¿Cómo estamos?, tendría que decir usted, no es lo mismo,
4: hoy,
0: ¿cómo estamos?, que ¿cómo estamos?, ¿no? ¿No?
4: ¿Cómo estamos?
0: ¿Cómo estamos?
4: Sí, aún conmovidos todos.
0: Totalmente,
4: ¿no?
0: Usted durmió poco también.
4: Sí,
0: porque,
4: obviamente.
0: Claro,
4: sí.
0: Después costó, porque es un clic.
4: Es un clic.
0: ¿No es cierto? Es una bisagra. A partir de ahora es otra la historia y habrá que volver a enamorarse de la selección, que es un poco eso, ¿no?
4: Sí, y además está bueno esto de terminar así, ¿no? Una etapa agradeciendo, explicarle esto a los chicos. Sí. Me parece que también eso fue una lección, sí, ¿no? Sí, muy muy conmovedor, sí, sí, el abrazo de Tiago con él, cómo él lo contiene. No sé, me parece que hubo...
0: Fue tan natural, ¿no es cierto? Sí, además, claro. Ahí tenemos más para escuchar del este discurso ayer de... Podemos decirle discurso, ¿no es cierto?
4: Sí, claro, lo fue.
0: Del discurso de este Messi ayer en este el Monumental. ¿Compartimos?
4: Sí, dale.
5: Hay muchas emociones, se me expresan muchas cosas. Obviamente lo primero que pienso es mi viejo. No me queda más que agradecer, como lo dije en la carta de despedida. Fue un orgullo muy grande para mí defender esta camiseta durante todo esto, más de 20 años. Hasta en los peores momentos que lo hemos pasado y lo he tenido. Nunca dejé de luchar, de pelear, de dar el máximo, de querer estar siempre. El no venir más va a ser un dolor muy grande. Le juro que me gustaría venir toda la vida, porque jugar en la selección argentina es lo más lindo que te puede pasar. Lo más lindo que te puede pasar.
0: Bueno, impresionante, ¿no es cierto?
4: Tremendo, sí, enorme. Sí, sí, él es enorme, sí, ay, realmente.
0: Nos preguntábamos un poco, porque siempre nos faltan 5 para el peso, y tal vez esa es la función de periodista, ¿no? Bueno, si el evento había estado a la altura. Claro, es que él es el evento, ¿no es cierto?
4: Coincido con eso.
0: Sí, sí, él es el evento.
4: A ver, a lo mejor, qué sé yo, se le hubiera podido poner más fuerte, más aderezos, como
0: puede
4: se dice,
0: ser, sí,
4: ¿no?
0: Sí, pero... un poquito más de Super Bowl, si querés.
4: Claro, una cosa así, más de show.
0: Sí.
4: Pero la verdad es que él dio el espectáculo, como siempre, me parece, sí, que sí, él, su familia, sí, Antonella, el resto de los jugadores, ¿no? Sí. Me parece esa cosa de como de celebrar la gratitud.
0: Total.
4: Yo me quedo con eso de la ceremonia, sí, de ayer, y eso es genial, está bueno.
0: A mí me
4: bueno.
0: conmueve, ¿sabés qué? En un punto, la simpleza.
4: Sí.
0: ¿Es cierto? Claro. No solo la honestidad, pues en todo caso estaba abriendo su corazón y poniéndolo ante 85.000 personas y a través de ellos y la televisión ante el mundo entero. Sí. Pero la simpleza con la que lo hacía, ¿no es cierto?
4: La humildad, ¿no? Es
0: un sí, tipo, sí, sí, sí. La humildad. Era algo enorme, ¿no es cierto? Traducido en palabras. Recontra, sí, simple, que yo creo que por eso llegan tanto, ¿no es cierto? Cosa pulosa. No sé si lo habrá estudiado, se nota que es lo que realmente siente,
6: sí,
0: pero digo.
6: Sí, yo no creo que sea nada.
0: Le han dicho,
6: impostado.
0: Porque si vuelvo a resbalar en el vicio profesional del análisis de comunicación y qué sé yo, decís que le dieron 3 o 4 líneas y las dijo, pero las enhebró con una naturalidad que sí, ni siquiera sé si pasa por ahí. Dijo lo que
4: él
0: sintió.
4: Es así, ¿no? Sí, sí, es sí, eso. Sí. Sí. ¿Viste
6: yo no
4: que...
6: sé si a una persona que llega a este punto, Nico, le puede salir a impostar. Cuando vos llegas a este lugar de decir, bueno, mirá, no, porque no son solo los 85.000 que estaban en la cancha, yo sabía que el mundo estaba viendo esto. Entonces yo creo que le sale natural, no me pareció para absolutamente nada impostado. Todo lo que dijo es lo que le sí, salió. Al que no le salió barata la noche fue a Chiquitapia.
0: Ah, eso seguro. Bueno. Eso seguro. Y después escuchamos un poquito de lo que pasó. ¿Y sabes qué más me pasó con Messi? Creo que tiene que ver con lo que decís, Rubén. Físicamente estaba maduro.
6: Claro.
0: ¿Vos lo ves? Y ayer era un tipo sereno, maduro, ¿no es cierto?
4: Relajado en un punto.
0: Relajado,
4: ¿no?
0: Totalmente. Totalmente.
6: Vos fíjate que en un punto.
0: Era cambiado mucho de looks y de cosas.
6: Claro.
0: Y después, ¿no? Estaba maduro.
6: Hemos visto en cantidad. Acuérdense, cada vez que se jugó un partido importante, la previa era el mate de Chiqui Tapia con él y con De Paul. Era como una cábala que se habían tomado ellos. Y mucha gente veía como que lo había puesto del lado de él. Y ayer.
4: Quedó
6: todo
4: claro.
6: Todo lo contrario, ayer fue todo lo contrario.
0: Sí, sí, sí.
6: O sea, él, acá viene el director de Radio Nacional y me dice, vení, vamos a la oficina a tomar mate. Y yo voy, aunque claro. no me caiga bien el director de Radio Nacional.
0: Ay, después decís que era con razón. Mirá
4: lo que te...
6: No, pero entendés lo que
0: podría
6: usar
0: otro ejemplo.
6: O sea,
0: pero sí.
6: No, pero ¿qué claro querés? No, sí. lo digo porque sí. es mi laburo.
0: Pero claro
6: pero
0: que
6: si sí. el tipo sí. viene el gordo, se te sienta al lado mientras sí. vos estás tomando mate, ¿qué le vas a decir?
0: ¿Qué opción te queda?
6: Andate.
0: ¿Qué opción te queda? Totalmente. Ahí, Mariana, tenías vos una novedad.
1: Sí, sí, que tiene que ver, porque hablaban de los chicos, sí. y lo que destacaban ayer era la cantidad de niños que fueron a ver a Messi, y eso significa un legado y un mensaje, claramente. Bueno, él subió a sus redes, porque él es figura, como figura, es productor ejecutivo de una serie de Messi, de Lionel Messi, dibujito animado, que obviamente está inspirada en su infancia, en un mundo fantástico, porque no es que es un Messi jugando solamente al fútbol. Se llama Messi and the Giant, Messi y los Gigantes. Es una producción de Disney Plus junto a Sony. Mirá. Realizada en Málaga, en España. Se va a estrenar en el invierno de Argentina del 2027. Y justamente trata de un niño que se llama Leo, un niño de 12 años que llega por accidente a un mundo fantástico que se llama Ico. Ajá. Y que en este mundo fantástico, él, que está dividido en 10 reinos, va a tener que juntar y pasar un montón de obstáculos. ¿A través de qué? De desafíos del fútbol. Mira. Relacionados con el fútbol.
0: ¿Cobra derecho por eso?
1: Es productor ejecutivo.
0: ¿Ah, sí?
1: Sí. Sí, sí, sí. Y está basado en, además con el pelito largo al principio, como lo tenía cuando era chico. Todos estos obstáculos los va a tener que pasar para llegar a su casa. Mucho más, no se sabe cuántos episodios va a tener, pero está proyectado que el estreno sea en el invierno del 2027 en la Argentina.
0: Muy bien, ¿cuánto? 15 minutos, ahora de las 8 de la mañana.
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1: Bueno, bien, 16 minutos, ahora de las 8 de la mañana, y comentábamos más temprano que hoy se conmemora un aniversario más, ¿no es cierto?, de aquel 7 de octubre de 2023, ¿no es cierto?, el atentado de Hamas a Israel. Para charlar sobre esto tenemos en línea a Itzhak Horn, que es periodista, es padre argentino-israelí. Dos de sus hijos fueron secuestrados ese 7 de octubre de 2023. Yair fue liberado el 15 de febrero de 2025, tras 498 días de cautiverio. Y Eitan fue liberado el 13 de octubre de ese mismo año. Itzkin, Nico Yacoy, equipo Nacional, buen día, gracias por atendernos.
2: Buenos días para ustedes, buenos mediodías para nosotros.
1: Para ustedes, tal cual, tal cual. Qué jornada particular, ¿no es cierto? Un evento, el del 7 de octubre del 23, que por supuesto se recuerda y revive todos los días, pero en ocasiones como hoy, más todavía.
2: Exactamente. Aunque lo que pasó el 7 nos sigue acompañando, no solo los familiares de los secuestrados y de los asesinados y de los caídos en combate, sino que a toda la sociedad israelí. Uh-huh. Y hoy es un día muy particular, porque obviamente hay actos en todas partes y a la noche hay un acto central, organizado por las familias, no por el Estado. El día, el Estado ha decretado dos días atrás, según la fecha del calendario hebreo, pero muy pocas familias han asistido porque hay una larga cuenta pendiente con nuestro gobierno.
1: Ahí, contanos, Itzkin, porque reviso las fechas, ¿no es cierto?, y pienso lo siguiente: hacemos una cierta trampa cuando vamos a vos como si se cumplieran tres años, porque para vos ese 7 de octubre se sostuvo como un mismo día larguísimo, 400, 500 días, hasta que por fin tus hijos fueron liberados.
2: Sí, exactamente, no solo a mí, a todas las familias, más lamentablemente de las familias de los secuestrados o que fueron asesinados, claro, en Gaza por el Hamas, o cuyos cuerpos ya fueron secuestrados una vez que los asesinaron aquí en Israel. Y ni que hablar de las familias, que de los soldados que cayeron en la lucha por tratar de liberarlos y por tratar de alguna manera de eliminar a la organización terrorista Hamas. Y veo que lamentablemente el mundo lentamente se fue olvidando. Y de repente, como suele ocurrir muchas veces, y vos como periodista lo sabes mejor que yo, de repente la víctima pasa a ser victimario.
1: Sí, que yo creo es una cosa que ha estado incluso en la planificación, ¿no es cierto?, del terrorismo ejecutor de este acto, porque te obligan a una respuesta y después la dan vuelta, ¿no?
2: Claro, claro, por supuesto. Mira, en una guerra, porque esto fue una declaración de guerra, a ver, no nos equivoquemos.
1: Claro.
2: Esto fue una declaración de guerra. Ahora, ¿qué esperaban que haga Israel? Vos sabés, yo durante el cautiverio de los chicos me entrevisté con un montón de delegaciones del extranjero y recibimos a un grupo de parlamentarios chilenos. Okay, digamos que Chile no es uno de los países más amigos de Israel, por lo menos en esa época estaba Boric. Yo fui preguntando a quienes representan y uno de los senadores, que era del partido de Boric, parte de la coalición, me preguntó si no me parecía que fue un tanto desproporcionada la reacción de Israel. Yo durante estos años traté de mantener la calma, pero hay cosas que te sacan. Entonces yo le pregunté, ¿y para usted cuál hubiera sido una reacción más proporcionada? Por eso te digo que cada uno ve la película según los ojos que la quiere ver.
1: Ahí, Itkin, contanos un poco la historia, ¿no es cierto?, de tus hijos, ese día y el tiempo de cautiverio, porque esto es también lo que nos permite un poco dejar de ser catadores de respuestas, ¿no?, e ir al principio de la historia, ¿no?
2: Muy bien. Mira, Israel, estos últimos años constantemente era atacada desde la franja de Gaza con misiles sobre poblaciones civiles. En general, todos los kibbutzim que están en la franja cercana a Gaza. Sí. El 6 y el 7 de octubre, a las 6 y 20 de la mañana, el país despertó con sirenas y misiles y desastre. Y empezó la invasión. La invasión, rompieron el alambrado y entraron los que... así llamados Nujba, hicieron un desastre, pero las noticias claras recién se empezaron a tener tipo cierta cerca del día. Yo hablé a la mañana temprano con mi hijo Yair, que vivía en el kibbutz Niroz, para preguntarles, y también ahí había alarmas, se habían disparado, y nosotros tenemos un humor muy particular, nuestra familia. Y ayer me dice Itzi que evidentemente te estás poniendo viejo. Te olvidaste que estamos tan cerca de la franja que los misiles nos pasan por arriba. Bueno, chao, chao, cuídate. Me dice, cuídate vos. Eso es lo único y último que supe de ayer. Eso sería tipo 7 de la mañana. Ya después ya no pude hablar con él. Y al día siguiente me enteré que él y su hermano Itán, que había ido de visita, sí, fueron
1: secuestrados. Es impresionante, yo estuve en Niroz, ¿no es cierto? Y es impresionante lo que ha quedado, ¿no es cierto?, el kibbutz. Por supuesto, mucho peor ha sido el momento, pero quedan muestras de lo que fue. El ataque fue sangriento.
2: No, pero indiscriminadamente, porque yo te digo, ¿sabes qué? Digamos que la lucha del pueblo palestino es una lucha justa, digamos, matando bebés, metiéndolos en el microondas, matando a mansalva gente, secuestrando a mansalva gente, matando a gente porque no había lugar en la camioneta donde se los iban a llevar para Gaza. Digamos, eso es un aporte a la causa y a la lucha del pueblo palestino. No, y para nosotros una bendición. ¿Sabes por qué? Porque atacaron a los únicos que trataban de ayudar a los palestinos de Gaza. Les daban trabajo, los llevaban a los hospitales israelíes a curarse. Entonces, para nosotros fue una traición, más que la mayoría de los terroristas que fueron derribados.
1: Los conocían de llevarlos al hospital, eso es lo que contaban, ¿no es cierto? Y es lo que más impresionó, por ahí es la parte de la historia menos difundida, ¿no? Pero había ahí un trabajo de, si querés, caridad o de derecho humanitario, lo que sea, que fue desvirtuado después, porque fue utilizado que como inteligencia del otro lado.
2: No, pero obviamente, en cada uno de los kibbutzim, el jefe de la banda que entró, tenía planos exactamente, o sea que los 11.000 palestinos, yo no digo que todos, pero muchos de esos 11.000 palestinos que entraban a trabajar a Israel para llevar comida a sus casas, traicionaron porque tenían mapas de cada kibbutz, pero concretos, dónde vive este, dónde vive el otro, dónde es la armería, todo. Entonces esto no fue una pequeña banda, ni mucho menos, esto está planificado durante muchos años.
3: Itzkin, Cecilia Diwan te saluda. ¿Cómo estás? Quería preguntarte cómo tus hijos, Yair, Eitan y vos están reconstruyendo su vida 3 años después de este ataque, bueno, y también teniendo en cuenta el cautiverio de ellos, ¿dónde están viviendo? ¿Cómo se están reconstruyendo también estas zonas donde ustedes vivían?
2: Sí, bueno, despacito. A ver, vamos por partes. Mira, este es un trauma porque aparte de los rehenes, las familias también estuvieron secuestradas. Fue un infierno. Y con el agravante que llevó mucho tiempo, o sea, los chicos míos estuvieron en carácter de desaparecidos casi un mes. Entonces te imaginas que para un argentino que ve y le digan que sus hijos están desaparecidos, más allá del dolor que le produjo a muchas familias, a los argentinos cuando nos dieron esa información, te imaginas que fue una doble puñalada en el corazón. Mira, es un hecho que va a llevar mucho tiempo, en especial a los chicos. Sabes, cualquier padre que yo les digo, chicos, mi hijo mayor ya va a cumplir 50. Pero eso no te lo sacas de la cabeza fácilmente y lamentablemente nos va a acompañar a todos durante mucho tiempo.
1: Itzkin, te agradezco un montón por la charla. Te mando un abrazo grandote.
2: Muchas gracias a ustedes y permitime que le quiero agradecer al gobierno argentino porque estuvieron al lado de las familias argentinas durante todo el tiempo. Todo el tiempo. Especial el trabajo de la gente de la embajada. Nos acompañaron en todo momento y vaya nuestro agradecimiento también para el gobierno de la República Argentina.
1: Itzkin, te mando un abrazo grandote.
2: Chau, gracias.
1: Chau. Es Itzkin Horn, que es este periodista, es padre argentino-israelí. Sus dos hijos fueron secuestrados por Hamas ese 7 de octubre de 2023. Yair fue liberado el 15 de febrero de 2025, o sea, tras 498 días de cautiverio. Eitan lo fue el 13 de octubre de 2025. Yo estuve con Itzkin en Tel Aviv y es impresionante y cómo se ha puesto, ¿no es cierto?, como otros, el encargo de difundir la causa primero de todo, ¿no es cierto?
3: Él fue uno de los familiares que más luchó.
1: Estaban secuestrados uno de los hijos todavía, es una cuestión muy, pero muy difícil. Niroz es impresionante, vos ves el nivel de daño, el que queda es estructural, ¿no es cierto? Cómo entraron a la casa, aprovechando además una festividad judía que consiste, te lo traduzco muy mal, en dormir afuera ese día, ¿no? Pero impresionante, vos entras a las casas y están dadas vueltas, vos ves la sangre, o sea, es tremendo. Y en algunas ciudades también, lo ves en Sderot, por ejemplo, donde ocurrió este episodio de la toma de la estación de policía, que duró más de 20 horas con rehenes, bueno, impresionante. Tocará en otro momento, ¿no es cierto?, contar, Ceci, y ayudarnos vos a eso, cuánto, y por lo demás necesariamente, lo decía Itzkin, aquello tuvo que ver con este escenario geopolítico que estamos viviendo ahora. Dale.
3: Sí.
1: 29 minutos de las 8 de la mañana.
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4: 8 y media de la mañana en todo el país. Israel elevó el nivel de alerta en su territorio. El ejército recibió esa orden al cumplirse un nuevo aniversario del ataque que ocurrió en la zona fronteriza sur con la Franja de Gaza. Por Radio Nacional, Itzkin Horn, quien sufrió el secuestro de 2 de sus hijos, que posteriormente fueron liberados, recordó los momentos previos del atentado.
2: Yo hablé a la mañana temprano con mi hijo Yair, que vivía en el kibbutz Nidos, para preguntarle si también ahí había alarma, se habían disparado, y nosotros tenemos un humor muy particular, nuestra familia, y Yair me dice, Itzi, que evidentemente te estás poniendo viejo, te olvidaste que estamos tan cerca de la franja que los misiles nos pasan por arriba. Bueno, chao, cuídate, me dice, cuídate vos, eso es lo último que supe de Yair. Eso sería tipo 7 de la mañana. Luego ya no pude hablar con él. Y al día sí me enteré que él y su hermano Itán, que había ido de visita, fueron secuestrados.
4: Se restableció el servicio ferroviario del Sarmiento. Miriam Mariotto.
5: Después de varias horas sin funcionar, acaba de restablecerse el servicio de las barreras del ferrocarril Sarmiento en la zona de Flores y Caballito. Esto lo que provocaba es que los trenes circularan a una velocidad baja, trajera complicaciones también para los pasajeros y obviamente para los vehículos que necesitaban cruzar de un lado a otro de la ciudad. Debían hacerlo con extremada precaución por no estar funcionando las medidas de seguridad.
4: El Premio Nobel de Química fue otorgado a Henry Kagan y Kenzo Sohai. Sus investigaciones aportaron herramientas para diseñar compuestos destinados, entre otros usos, a la fabricación de productos farmacéuticos. La Academia otorgó el galardón por el descubrimiento de efectos no lineales y autocatálisis en la síntesis orgánica asimétrica. En la ciudad de Buenos Aires, temperatura 17 grados 6 décimas, la humedad 84%, el cielo está cubierto.
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5: 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Lo voy a extrañar, defender los colores de la selección, pero ahora voy a estar de ese lado, con todos ustedes, bancando a todos estos chicos y a todo lo que venga. Siempre, siempre unido. Fue un orgullo muy grande para mí defender esta camiseta durante todo esto, más de 20 años, hasta en los peores momentos que lo hemos pasado y lo he tenido. Nunca dejé de luchar, de pelear. El no venir más va a ser un dolor muy grande. Les juro que me gustaría venir toda la vida porque jugar en la selección argentina es lo más lindo que te puede pasar. 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

0: Bueno, nos copió un poco este Messi, ¿no es cierto? Que tiene a Soledad, le faltó tener a Calamaro también, ¿no es cierto?
1: Claro, tenés sí, razón. Sí,
0: totalmente. Eligió ese tema de Soledad que también, todo llorando después, ¿no?
1: Sí, brindis, fue tremendo. Todo,
2: hermoso brindis. Tema. Fue el momento más emotivo, me parece, ¿no?
0: Sí, yo creo que sí.
2: Sí. Acercándose a
1: la gente, ¿no?
2: al centro totalmente. Donde estaba Messi, donde estaban totalmente. Todos los jugadores. Después no sé si vieron que hasta un jugador, no sé si fue Gian, le pidió el poncho y le dio en la campera. Le hizo un canto.
1: Pasó
2: eso. Después cuando cantaba La Sole se descompuso una persona atrás de La Sole. No sé si lo vieron. Se desmayó. Así que bueno, después salió La Sole de ese, porque justo el cuadro estaba de la toma.
0: Ay, que correte, ahí. Correte, que estaba
2: no,
0: desmayada.
2: No, ella no se habrá enterado hasta después. Claro. Pero lo cierto es que le deben haber dicho que se corra o que camine. Hubo cositas, pasaron cosas.
0: Hernán Mundo, muy buen día, bienvenido. ¿Cómo le va? No está Hernán Mundo, sí está Hernán Mundo. No está Hernán Mundo, sí, me dicen que sí, pero no está, pero está, pero no está. Hernán Mundo, ¿cómo anda?
3: Ahora sí, enganchado. ¿Cómo estamos? Buen día. ¿Cómo está Nicolás? El saludo, por supuesto, para todo el equipo. Bueno, desde ya, con el clima, como ustedes ven.
0: Como lo hicimos esperar, usted después me hace esperar en el juego. Está perfecto, me lo hizo. Está bien.
2: Te la cobró, muy bien.
0: Che, Hernán, ¿gritaste fuerte ayer como prometiste?
3: No, yo creo que pasó lo contrario, me parece. Ah. Yo lo que percibí es que incluso más silencio de lo habitual.
0: Pero viste,
3: y creo que hasta... Creo que me parece que la gente fue como una especie de no sé si de misa, ¿no? Sí. De alguna forma.
0: Puede ser que haya tenido que ver con eso, porque yo también sentí gritos esporádicos, lo que pensé que iba a ser una suerte de explosión, como celebración, ¿no? Y al contrario, estábamos tristes, es eso.
3: Creo que todos miramos, y de hecho, uno hubiera esperado en el penal de Messi, en el último grito, la emoción, alguien que se desatara. No, todo lo contrario, me parece que quedamos... con la imagen de la emoción de Messi de su último gol, y después, claro, todos seguimos sus palabras, como ustedes venían analizando, con recogimiento, la gente como tratando de meterse en ese momento y de guardarlo, ¿no?, en la memoria y en el corazón, por todo lo que nos generó el gran capitán.
0: Absolutamente.
3: Sucedió bueno algo parecido con el presidente, que recordemos, con su rito habitual, siguió el partido de la residencia de Olivos. Previo estuvo este video que fue generado por Presidencia con lo que considera además el presidente, que ha sido también la carrera de Lionel Messi sorteando obstáculos. Habla de distintos momentos, habla de fracasos, habla de momentos en donde hay que levantarse y recuperarse, y por eso también destaca la figura de Lionel Messi. Así que esa fue la forma también que decidió el gobierno del presidente agradecer y destacar todo el legado de Lionel Messi ayer por
0: la... Esta idea del hombre imposible que el presidente Milei trae repetidamente sobre Messi, ¿no es cierto?, basado sobre todo en las estadísticas. Es imposible, ¿no es cierto?, de medir, ¿no?
3: Totalmente, y seguramente también haciendo referencia a lo que fue, bueno, 2016, un momento del alejamiento de la selección, y el hecho de volver y también sortear obstáculos para llegar al momento cumbre y dar el título a la selección y darle todas las alegrías a la gente en el plano de la selección nacional. En lo que respecta a lo local, agenda, bueno, esperamos detalles de actividades por parte del gobierno de aquí al día viernes, por lo menos en particular del presidente. Como vos decías, Nicolás, más temprano hay una decisión. No se sabe exactamente en qué momento, pero sí va a suceder a lo largo de la semana, que el gobierno va a apelar este fallo de la justicia respecto del cumplimiento de la ley de financiamiento universitario. Recordemos el fallo del juez Martín Cormick, que ordenó aplicar la ley de financiamiento universitario. Bueno, se está trabajando en fundamentalmente la Procuración del Tesoro, que conduce Sebastián Amerio. Estamos viendo qué hacemos, aún no está todo perdido, planifican pasos para evitar justamente que el Poder Ejecutivo tenga que hacer frente al gasto que implica la ley de financiamiento universitario, así que hay que esperar próximas horas para conocer la apelación por parte del gobierno. En el mientras tanto, lo que hay que decir, dos cuestiones vinculadas a viajes confirmados del presidente. Para la semana próxima, martes 13, va a estar partiendo rumbo a Estados Unidos para asistir al día siguiente, o sea, el miércoles 14, a la gala de la herencia hispánica en Washington, evento organizado por la Plataforma de Educación Financiera Latino Wall Street. Esto va a suceder, como decíamos, el miércoles 14, bueno, un espacio como otros en los que ha participado el presidente de búsqueda de la promoción de la libertad económica, en donde se busca fortalecer vínculos entre Estados Unidos y América Latina, con presencia de empresarios, inversores y dirigentes vinculados a la comunidad latina, esto en Washington, capital de Estados Unidos, semana próxima, y también empieza a perfilarse lo que será la actividad y la presencia de Javier Milei en España. Recordemos, próximo 19 de octubre, compartida rumbo a Madrid, con actividad prevista para el 21 de octubre, y allí lo que pudimos confirmar es que ya están previstos encuentros con la presidenta de la Comunidad de Madrid, Isabel Díaz Ayuso, y con el líder de Vox, Santiago Abascal. Claro, esto va a suceder en el medio de la campaña, porque va a suceder ya de cara a las elecciones del 29 de noviembre, con una España, por cierto, convulsionada a partir de la decisión del presidente del gobierno español de convocar a elecciones para fines de noviembre. Así que son dos actividades ya confirmadas con la presencia de Javier Milei. Y mientras tanto, en cuanto a otra área de gobierno, también en el plano internacional, el canciller Pablo Kirno desarrolla actividades de hoy en Singapur. Recordemos, reciente aprobación del Acuerdo de Libre Comercio Mercosur-Singapur, bueno, allí promoción de inversiones, exploración de nuevas oportunidades, por allí anda el ministro de Relaciones Exteriores.
0: Hernán Mundo, muchísimas gracias, te escuchamos a las 5 de la tarde.
3: Muy bien, un abrazo. Un
0: abrazo grande, que tengas lindo día. Es Hernán Mundo, corresponsal de Radio Nacional en Casa de Gobierno.
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0: Lourdes Marchese, muy buen día, bienvenida, ¿cómo le va?
5: Buen día, ¿cómo andan ustedes?
0: Bien, muy bien.
5: Imagino que todavía emocionados,
0: sí,
5: por lo que pasó anoche,
0: totalmente,
5: ¿no?
0: Totalmente, totalmente, entre el sueño, tremendo, y la emoción.
5: Exacto, bueno, estamos todos iguales,
0: claro,
5: me parece,
0: claro.
5: Pero bueno, hay que seguir trabajando y unidos, como dijo Messi, para formar grandes equipos.
0: Claro, y aunque así parezca que raro, usted también tiene algo para decir respecto de lo que pasó anoche.
5: Claro,
0: ¿no es
5: cierto? Exactamente, porque seguimos hablando, bueno, todos estos días con los partidos, tanto Bolivia, sobre todo con el de Burkina Faso, se habló mucho de la AFA, se habló mucho de Chiquitapia. Al que no se mencionó, bueno, por estos días fue a Pablo Tobillino, que es el que maneja la plata. Pero la justicia, uh-huh, sigue estas causas y en este caso

0: juez va a llevar la investigación.
1: La verdad es terrible.
0: O sea, es tremendo el dispenso judicial, sí, porque estamos perdiendo tiempo para saber si dos personas lavaron dinero de otra persona, si son presuntos testaferros o no de Pablo Tobillino, de esta mansión valuada en 17 millones, donde se encontraron autos de alta gama por un valor de 4 millones de dólares. Bueno, lo cierto es que para los jueces de casación la causa se tiene que ir a campana. Entonces, el fiscal Mario Villar había ido con un recurso extraordinario para llegar a la Corte Suprema. Los jueces le dicen inadmisible su recurso, primero porque no es una sentencia definitiva y después porque sus argumentos son meras conjeturas que está haciendo así al pasar y discrepancias en torno a lo que es el proceso. Entonces, en ese contexto le dijeron que no y que la causa se tiene que ir a apelar. ¿Qué queda ahora? Una instancia. Seguramente Mario Villar va a ir a intentar ir en queja a la Corte Suprema, por lo que todavía, salvo que él no vaya en queja a la Corte y la causa directamente quede en pilar, quede en campana, digamos, donde querían los de la AFA, porque se supone que la justicia es más amigable allá que aquí en la ciudad de Buenos Aires, la causa va a quedar allí en campana con el juez Andrés Charvay. Y después, bueno, se verá si avanza o no avanza. Lo cierto es que hasta ahora, con tanta pelea de jueces, ustedes recuerden, empezó en la justicia federal. La justicia federal era el juez Daniel Rafecas. Daniel Rafecas dijo, no, no es mi competencia, la mandó penal económico. En ese momento estaba López Vizcayar. López Vizcayar dice, no, no, esto es de federal. Ahí es cuando provisoriamente, mientras se resolvía la competencia, Rafecas dice, bueno, yo tomo la causa, empieza a hacer las primeras medidas, que son las grandes medidas donde se supo todo lo que había en esa casa, porque se fue a hacer un inventario y pudimos conocer la mansión de Pilar, se la avaló, se hizo una tasación. Después, la Cámara resolvió que la causa tenía que volver a penal económico. Bueno, se la queda Marcelo Aguinsky. Cuando está Marcelo Aguinsky, van los denunciados y dicen, no, la causa se tiene que ir a campana, se va a campana. Después apelan otras personas. Va a la Cámara de San Martín, la Cámara de San Martín resuelve que tiene que volver a campana. Después vuelve a penal económico. En penal económico hay pelea entre dos jueces. Y después finalmente vuelve a la Cámara Federal de Casación, que es la que termina resolviendo que la causa esté en campana. O sea, fíjense todo el embrollo de jueces por las que los dedos sucios que tiene ya ese expediente de tantos que
1: mientras
0: han pasado.
1: Mientras tanto, la casa no la puede usar nadie porque hay gente mirando, digo, no la puede usar, ponele Tobillino, ¿no? O ponele Tapia, ponele. Pero sí puede otros por ellos entrar y desaparecer,
0: sí, por
1: prueba,
0: supuesto.
1: Por ejemplo.
0: Sí, porque no está sellada la casa, claro. O sea, se puede utilizar, bueno, de hecho es la zona que está asfaltada, después los barrios de al lado están todos sin asfalto en esa zona. Así que cualquiera que quiera ir a hacer una caminata, ponele, en la mansión de Pilar, lo puede llegar a hacer, puede entrar, puede tocar los cuadros, todo lo que hay dentro de esa casa, sobre todo los cuadros de Tobillino, ¿no? Si alguno por ahí se lo quiere llevar, se lo puede llevar.
1: Vos decís.
0: Es claro, exactamente. Así que lo cierto es que a esta hora, a 10 meses de que comenzó la causa, todavía no hay avances y todavía ni siquiera sabemos si va a ser el juez González Charvay de Campana quien se quede finalmente con este expediente.
1: Lourdes Marchese, muchísimas gracias.
0: Abrazo enorme, hasta luego.
1: Un abrazo grandote. Es Lourdes Marchese, que es corresponsal de Radio Nacional en Tribunales.
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0: 50 minutos ahora de las 8 de la mañana. Nuestros oyentes están participando
1: sí,
0: por ahí.
1: Sí, sí, están se van comunicando. Claro, claro que sí. Roberto Apaza desde Jujuy. Hasta siempre, capitán. Gracias por los goles y por tantas alegrías. Gracias por los triunfos. En nombre de toda la Argentina, nos deja un poemita desde el Carmen Jujuy. Alejandro de Comodoro Rivadavia dice: buen día, Nico. Buen día, primer round. Ayer lo único que me aseguré fue estar solo, porque sabía que iba a estar triste.
0: Mira.
1: Iba a tener muchas emociones y recuerdos. El legado que deja Messi en la selección sirve como ejemplo para cualquier deportista. El ejemplo más grande de resiliencia, comportamiento, disciplina y perseverancia. Qué bueno que se acuerde de todo lo que le pagaron cuando le fue mal. Le pegaron, quiere decir, cuando le fue mal. Y también estoy muy enojado con ellos, pero si te pones a pensar, eso también fue necesario y sumó que Messi se fortalezca. Fíjate que hay jugadores que dicen que si a Leo lo haces enojar, juega mejor. Así que fue productivo, dice, pero me sumo.
0: Che, hay una cosa que me gustó de lo que dijo, llamó la atención, que es el costado de sacrificio más allá, ¿no es cierto?, de el hecho de jugar, que significa para jugadores profesionales afincados, ¿no es cierto?, en otro lugar del mundo, ¿no?, el moverse para jugar, ¿no?
1: Claro.
0: Que es todo un tema, es un descalabro de las agendas, te mueve la pasión y no se está quejando de eso porque es la pelusa del durazno, pero lo trae, y es cierto, a veces lo tenemos que poner también.
2: Con referencia a lo que dice Mariana, el otro día sube todo el tiempo cosas a las redes, y mostraban un partido en el Barcelona donde un técnico lo toreó. Él va al lado, pasa por al lado, y el técnico canchero le dice: ¿quién sos vos? Le dijo: ¿quién sos? Como diciéndole: no te conozco. Y ahí le dio un baile bárbaro, le hizo 3 goles, terminó el partido y dijo: ahora sabes quién soy, le dijo. Ya sabés quién soy.
0: Está
2: bueno,
0: eso está bueno.
1: Claro, la no lo hagas enojar. Bueno.
0: Sí sabemos quién es la China Valdivieso.
3: Y hasta por ahí nomás. Revelaron que la joven asesinada por su expareja en Mar del Plata, uno de los temas que anticipamos tempranito en primer round, había perdido un embarazo por la violencia que sufría, esto lo dijo un familiar. Aún así, no había denuncia previa de violencia de género, aunque los indicios marcan que existía, ¿no?, en esta relación que llevaba una convivencia de 5 meses nada más. Estamos hablando del crimen de Rocío Núñez, quien tenía 27 años, era mamá de una nena de 5 y de 2 varones de 9 y 3 años que quedan huérfanos después de la acción de este hombre que se llama José Leonardo Cejas, detenido a pocas cuadras del lugar. Había descartado 2 armas de fuego, son 2 revólveres de distinto calibre con numeración limada. Esto llamó la atención de los investigadores, más allá de la detención, esta discusión que se dio en el patio de la casa de ella, que ya lo había echado del hogar por los golpes que sufría. Él fue, la encaró, los 2 tenían consumo problemático de sustancias y la discusión escaló hasta que él le pega un tiro mortal en el cuello. Lo cierto es que lo más grave de este hecho, por lo menos desde mi consideración, son los antecedentes que tenía Cejas, ¿sí? Tenía un pedido de captura por la presunta participación en un asalto con arma de fuego que había ocurrido en diciembre de 2025, durante el cual había sido baleado Darío Tapia, de 26 años, un empleado del corralón de materiales donde trabajaban ambos. Aparentemente lo descubre robando material y a partir del ocultamiento de ese delito y su intención de ocultarlo es que le dispara justamente a Tapia. Esto lo descubre la justicia en agosto, o sea, 8 meses después de investigar el primer hecho, descubre que Cejas había estado detrás de este homicidio, emiten la orden de captura y no lo encontraron hasta ayer, cuando volvió a matar en la ciudad de Mar del Plata. Terrible caso y se investiga claramente con carátula de femicidio, hasta ahora el tercero registrado en el año en la Ciudad Feliz.
0: Alejandra Gallo.
4: Nico, tenemos 3 temas para conversar. El primero es la reacción de los mercados post elecciones en Brasil, que no fue solo expectativas positivas del día después, que suele ocurrir, eso es como inevitable, los mercados hablan siempre después de un proceso electoral, aún en los que hay segunda vuelta, como en este caso, hablan para bien o para mal, en este caso las expectativas fueron positivas. Eso continuó ayer y parece que continúa hoy por el movimiento que está teniendo algunas bolsas que empiezan a abrir por la diferencia horaria. Lo que digo es, atente que hay una tendencia favorable. No fue un tema puntual, claro, sino que lo que se está viendo es realmente una recuperación del real frente al dólar y una activación de la economía brasileña tal vez mayor a la que se esperaba, que puede traccionar hacia arriba, sobre todo a la Argentina, porque es nuestro principal socio comercial y es el que más productos industriales compra. Lo digo porque el sector industrial, en algunos casos y en algunos subsectores, es el que más se queja.
0: Claro.
4: Entonces, atente con esto. Ese es un tema. Después, créditos hipotecarios. Te prometo un informecito más detallado para el resto de la semana porque me parece que lo amerita. Pero hay que tener en cuenta que ayer fue la segunda licitación de la segunda cuota de los 200.000 millones de pesos que el FGS, este fondo que tienta a quienes buscan acciones o mejoras financieras en la bolsa para que efectivamente los bancos tengan mayor volumen de dinero para prestar. La demanda fue mayor a la oferta.
0: Ajá.
4: Gran punto a favor. Ajá. Y segundo, los plazos empiezan a ser de mediano y de largo. Okay. El promedio okay.
0: El
4: de 5 años.
0: Es que hay una condición en la tasa que es el 7, ¿no es cierto? El 7%, pero a partir de para el banco prestador.
4: Exactamente, pero necesita la plata para
0: claro,
4: eso.
0: Pero ahí estábamos comparando después en la cancha, que es la calle, que es donde se ven los pingos, cuántos estaban prestando a 7 o esforzándose un poco menos del 7, teníamos a la mayoría anclada en el 7 de ley, digamos, o reglamentario. Vamos a ver si
4: esto
0: con
4: mejora.
0: ¿Qué empiezan a competir? Atisba que la competencia viene por el plazo.
4: Para mí sí, okay. Viene por ahí.
0: Bueno, 12 más tiempo
4: bancos,
0: para pagar.
4: 12 bancos se adhirieron y además, atención, porque esto no fue solo para vivienda, primera vivienda. Entonces, hay un informe detallado. Y en un rato, si vos querés, o ahora o cuando vos me digas, te voy a hablar de las naves que llegaron de Hormuz a Río Negro.
0: Ah, mira, después.
4: Dale.
0: ¿Te parece?
4: Sí,
0: lo dejamos en super. Las naves que llegaron.
4: Las naves que llegaron de Hormuz, y ya están en Río Negro.
0: A Río Negro.
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7: Nueve de la mañana en todo el país. Las obras en rutas nacionales alcanzarán a 9.000 kilómetros. Así lo informó el Ministerio de Economía al detallar que los trabajos atravesarán 14 provincias y los realizará en su totalidad el sector privado. El área a cargo de Luis Caputo señaló que se trata de un modelo basado en la inversión y la eficiencia para transformar la infraestructura vial del país. En Misiones investigan la muerte de una pequeña de 10 años. Desde Radio Nacional Puerto Iguazú informa Noelia Villa.
8: Una niña de 10 años fue encontrada sin vida por su padre en el patio trasero de una vivienda del barrio Cataratas en Puerto Iguazú. La policía de Misiones investiga este hecho, que según las primeras averiguaciones se trataría de un suicidio, aunque realizan distintos trabajos en la escena y no se descarta ninguna hipótesis. Además, comenzaron a ser relevados testimonios de personas del entorno y vecinos del barrio, quienes habrían comentado situaciones de violencia que, según esas versiones, se registraban dentro del ámbito familiar. Uno de los datos que llaman la atención a la policía es el antecedente familiar de la madre de la niña, quien hace 3 años falleció en las mismas circunstancias.
7: La información del deporte con Rodrigo Ruiz.
9: Luego del partido despedida de Lionel Messi de la selección argentina, un conmovido Lionel Scaloni hablaba de la emoción de despedir al jugador más grande de todos los tiempos.
10: Las lágrimas es porque se va o no juega más un futbolista irrepetible. Estoy casi seguro que no haya ninguno igual. Un día muy emotivo y a su vez triste porque no va a jugar más con esta camiseta, y agradecimiento eterno por todo lo que nos ha dado, por haber defendido esta camiseta como el que más, y bueno, para mí fue un sueño.
7: El estado del tránsito con Romina Wiener.
11: En la provincia de Catamarca, el paso internacional San Francisco, ubicado en Ruta Nacional 60, continúa cerrado por acumulación de nieve en el sector chileno. Se encuentra operativo el paso Jama, ubicado en la Ruta Nacional 52 en Jujuy. Además, transitar con precaución en la Ruta Nacional 40, en la provincia de Río Negro, en diferentes sectores, calzado húmedo y resbaladiza por lluvias. Buena circulación en el camino de los Siete Lagos, en Neuquén.
7: En Bariloche, Río Negro, donde nos escuchás en AM590, la temperatura 6 grados, 6 décimas, se registran lluvias y nevadas. En la ciudad de Buenos Aires, temperatura 17 grados, 6 décimas, humedad 84%, el cielo está cubierto.
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0: 9 de la mañana, 4 minutos, damos lectura a la primera edición de Mensajes al Poblador.
1: Se vende tráiler de 4 metros por 30, amueblado para campo o ciudad a 5 millones y se puede financiar, se aceptan 3 millones y medio y cuotas. Consultar al 297-492-6012.
0: La residencia estudiantil 5012, anexo Escuela Secundaria Agrotécnica 719, Peñigüe, de Gobernador Costa, abre las inscripciones para las familias cuyos hijos o hijas deseen ingresar al ciclo lectivo 2027 en nivel secundario. Para más información pueden comunicarse al 284-704903 o enviar un mail al siguiente correo: residenciaescolar5012@gmail.com. Punto coordinador, profesor Remolcoy Manuel Ezequiel.
1: El Departamento de Designación de Educación Secundaria realiza el primer llamado docentes interesados inscriptos en listado de Junta de Clasificación Docente Definitiva 2026 para la cobertura de 5 horas cátedras de formulación de proyectos productivos de séptimo año con carácter de suplente a desempeñarse en el turno mañana. El presente llamado cierra el día 8 de octubre a la hora 12 y las inscripciones se realizan en la sede del Departamento de Designaciones, CITO, en calle Sarmiento 303, escuela 716, en el horario de 8 a 12 horas.
0: Hasta aquí Informa Nacional al servicio de la comunidad. Próxima labor informativa la podrá escuchar luego de la hora 11. Por su amable atención, muchas gracias.
2: Así cerramos esta edición de Mensajes al Poblador. Que la palabra siga recorriendo caminos y el mensaje llegue a destino. Hasta la próxima, desde Radio Nacional Alto Río Senger, la radio que une nuestras voces.
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1: ¿Sabías que en La Rioja hay un lugar donde el viento esculpió olas en la roca? Se llama el Parque Nacional Talampaya. Ahí el viento y el tiempo moldearon gigantes paredes rojizas con formas surrealistas. Un paisaje de otro planeta, pero bien argentino.
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0: Muy pero muy buenos días, gente linda de tantos lugares. Comenzamos con la mañana de Radio Nacional en esta jornada del día miércoles 7 de octubre. Yo lavé el auto ayer y se largó a llover hoy. ¿Cómo anda, Telma?
1: Muy bien, aquí estamos.
0: Sí, por eso no me gustan los miércoles.
1: Por la madrugada estaba lloviendo. Escuché que llovía. Y ahora, bueno, está lloviznando.
0: Sí, no está.
1: Poquito, pero está lloviznando. Linda mañana, no hace frío, está agradable, nada más jode un poco la llovizna, ¿no?
0: Ay, pero no hace frío.
1: No hace frío. Ayer tuvimos un día lindo, por la tarde, tipo 7 de la tarde, se puso un poquito frío, se nubló, se levantó un poquito de viento, pero bueno, está llegando la primavera de a poquito, como que viene en tren. ¿Dónde está mi primavera?
0: En Gobernador Costa me decía mi madre que está lloviendo un montón.
1: ¿Fuerte?
0: Fuertísimo.
1: Bueno, hoy para Esquela habían anunciado nevadas.
0: Ah, mira.
1: Nevadas, lluvias, iba a estar feo, decían los compañeros.
0: Las nevadas que no tuvieron
1: en julio.
0: En julio.
1: Tan esperadas para la temporada de la olla, ¿no?
0: Claro.
1: Pero bueno.
0: ¿Tendrán temporada tardía?
1: Todo se puede en esta vida y bueno, la verdad que en cuanto al tiempo, la gente está esperando que salga un poquito el sol, que caliente un poco más.
0: Igual el fenómeno El Niño, dicen que aplicaría con mucha lluvia y mucha calor
1: en el verano.
0: En el verano, ¿eh?
1: No está mal que llueva, pero también no está mal que sea muy seguido, porque nos vamos a acostumbrar a tipo Coyhaique.
0: Vamos a tener, ¿cómo es? Climas tropicales.
1: Claro. Falta que salgan las palmeras y ya estamos. Bueno, a mí no me quiere cargar la página del tiempo. Vamos a ver qué pasa, pero...
0: A ver, yo le digo
1: los datos. A ver, si usted le carga la página, no quiere cargar mi máquina. No sé qué le pasó.
0: El tiempo en Río Sen. Como usted siempre está a cargo del tiempo, yo me desligo, ¿vio?
1: Claro, pero no sé, mi máquina no tiene...
0: En este momento nosotros tenemos una temperatura... Uh-huh. Para hoy se esperan 12 de máxima.
1: Ajá.
0: Viento a 27 kilómetros del sector noreste. Uh-huh. Bueno, va a llover un poquito, tampoco que va a llover
1: torrencialmente.
0: Claro, no hay que desesperarse. Es para mancharte el auto nomás.
1: Uh-huh.
0: 7 grados, tenemos una sensación de 4 grados y la temperatura máxima se extendería cerca de las 3 de la tarde.
1: Mira. Así que bueno, así va a estar el día hoy.
0: Mañana se esperan 13, el viernes 16, 19, 18.
1: Ah, bien.
0: No, estamos bien, para el fin de semana, espectacular. El lunes feriado.
1: El lunes feriado, sí, justamente por el Día de la Diversidad Cultural, el lunes feriado. Hay algunas actividades previstas para el fin de semana. Estaba viendo que...
0: Pero con 18 grados es un ideal para hacer un... aprender un carboncito.
1: ¿Sí? ¿Dice usted?
0: Sí.
1: ¿Está para
0: ¿Cómo?
1: Eso?
0: ¿Si va feriado? Va como trompada.
1: Bueno, el día 12 de octubre le estaba comentando que es el día del respeto a la diversidad cultural y habrá una feria de emprendedores y artesanos. Habrá un bingo de 100 mil pesos y línea sorpresa. El segundo, 100 mil pesos y línea sorpresa. El valor de la boleta será de 5 mil pesos. Estará a cargo de la gente del Hospital Rural, ¿sí? La gente que va a participar de las Olimpiadas Interhospitalarias 2026. La entrada es libre y gratuita. Así que recuerde y colabore porque los chicos del hospital van a participar en Sarmiento de las Olimpiadas Interhospitalarias 2026 y van a realizar esta feria de emprendedores y artesanos con un bingo, importante bingo. Ese día recuerden que es feriado, habrá servicio de buffet, música en vivo, bueno, va a estar el bingo. Y bueno, se pueden comunicar para obtener boletas seguramente al 2945-526904 o será para poner el stand.
0: Uh-huh.
1: Así que bueno, el Día del Respeto a la Diversidad Cultural aquí en Río Senguer se festeja con una feria de emprendedores y artesanos. Auspicia esto la Municipalidad de Alto Río Senguer y está colaborando justamente con la gente de el hospital, todos aquellos que van a ir a participar de las interhospitalarias
0: en Sarmiento.
1: En Sarmiento creo que es ahora en noviembre, ¿no?
0: En el mes de noviembre, exactamente.
1: Así que le queda poco para...
0: Los trabajadores comunitarios estaban viajando a Trelew también por capacitaciones.
1: Claro. hace un tiempo se anunció que se iba a realizar un congreso en Trelew, trabajadores sociales, comunitarios, así que seguramente están allí representando a Sengar.
0: También desde provincia están haciendo recortes muy grandes, por sobre todas las cosas que lo que es cultura y deporte.
1: Mira,
0: me decían los chicos. Bueno, ayer se retiró Lionel Messi, el mejor jugador de la historia, el mejor jugador de fútbol, y teníamos un pequeño homenaje.
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3: 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Siempre, siempre unido. Fue un orgullo muy grande para mí defender esta camiseta durante todo esto, más de 20 años, hasta en los peores momentos que lo hemos pasado y lo he tenido. Nunca dejé de luchar, de pelear. El no venir más va a ser un dolor muy grande. Les juro que me gustaría venir toda la vida porque jugar en la selección argentina es lo más lindo que te puede pasar. Lo más lindo que te puede pasar.
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0: Bueno, qué decir, ¿no? Primero, antes de ir a lo lindo, voy a hablar de lo feo. Ayer fue lo peor que pudieron hacer con Messi, fue la despedida que organizaron. Lo peor. Televisivamente, la despedida de Messi se vendió como si no hubiera un mañana. Y por algo también se revendieron las entradas. Segundo, la organización fue un desastre. No podés hacer un show de drones paupérrimo como el que hicieron para meter una publicidad. Vos ahí lo primero que tendría que haber aparecido es un gracias Leo, ¿no? O un Messi. No es tan difícil, hermano, ¿eh? No podés meter Sancor seguro. Segundo, el mejor jugador de la historia es zurdo. Hicieron un dibujo de Messi pateando con la derecha. Los baches, no sabían qué hacer. Fue un desastre. Lo más lindo fue cuando empezó a cantar la Sole, cuando habló Leo, que habló claramente, dio un mensaje claro diciendo que hay mucha gente que quiere ver mal a la selección, que mientras se formen lindos grupos, Argentina va a seguir dando todo y van a venir tiempos malos, dijo, porque no es lógico lo que se logró.
1: Yo lo vi como un negocio, la verdad que lo vi como un negocio. Se ve como un negocio, ahora aparece el fútbol, siempre lo fue, pero ahora mucho
0: no,
1: más.
0: No, ayer yo miraba noteros hablando con la gente que se estaba por emocionar para hablar de Messi y que les metía una publicidad. Ayúdame a leer, le decía la publicidad. Metían publicidad. Cambié de canal, me fui a un canal, si se quiere, que debería haber sido más comercial, que no tenía las transmisiones. Y hay, para escuchar a la gente, ¿entendés? Fue desastroso, la televisación fue desastrosa.
1: A mí, bueno, más allá de todo eso, ¿no? Que seguramente hoy estarán arrepentidos de haberlo hecho de esa manera. Yo pensé que iban a pasar videos,
0: fundamentalmente,
1: mejores goles.
0: Mira, yo estuve escuchando la radio y la televisión. Lo de Radio Nacional fue muy malo, lo tengo que decir, y lo de Telefe fue muy malo. Diferente de muy diferente, ahora salen los memes, muy diferente a lo que hizo, y entiendo, mirá lo que digo, como lo de Radio Nacional, entiendo que mis colegas de Radio Nacional no quisieron hacer eso. Entiendo que ellos no quisieron hacer eso, meter chivo, chivo, chivo, chivo, chivo.
1: Era el momento de él. O sea,
0: era
1: el
0: momento
1: él.
0: Para hablar de Messi, para escuchar gente de Messi. No hubo tanta nota. Me sorprendió ver a la estimadísima producción de Radio de Primer Tiempo, de Pasión Nacional, que tiene un cerebro que ya tiene más de 20 años, como lo es Nicolás Álvarez, tan pobre. Sí. Tan pobre.
1: No sé qué pasó, la verdad que...
0: Y de Telefe, te digo la verdad, era daba lástima.
1: Era venderlo.
0: Lo que sí, después, lo que no me... Cuando vos decís, bueno, listo, por fin terminó, porque decís, por fin terminó, vos lo ves a Messi, todo ilusionado, con el show de drones, Sancor, déjate de joder. La banda que tenían preparada, una banda que Messi había pedido para la final, no pudo tocar por un tema de organización. Se quedaron en el vestuario. Me parece que a la altura de Messi no estuvo esta despedida. En los medios del mundo se habló de la despedida de Messi, de lo mal que fue la despedida de Messi. Eso no mancha. Y vuelvo a decir, uno acá no se saca el lazo. Porque vos futbolísticamente podrías haber cuestionado a Messi. Futbolísticamente, porque uno analiza el juego y dice, hubo momentos donde no estaba en su prime en la selección argentina. Son baches que tienen todos los jugadores de la historia.
1: Son seres humanos.
0: Claro, pero lo que hicieron algunos de meterse en la intimidad, de meterse, eso no se tiene.
1: Lo que más me gustó fue que, bueno, estuvo acompañado por su familia, como siempre.
0: La emoción de Ciro.
1: Yo me emocioné, lloré, se me cayeron las lágrimas. La verdad que primero, cuando empecé a ver toda esa publi barata, dije, oh, pensaba ver los mejores goles, pensaba ver la carrera de él, pensaba ver algún video con su papá.
0: No era tan difícil.
1: No era tan difícil, pantalla. Estaba el estadio, no entraba nadie más.
0: Si yo decía, no tengo recursos, dale el micrófono a Enzo Fernández, micrófono a Di
1: María. Sus compañeros
0: María.
1: También lo despidan. El jefe técnico, Scaloni, ni siquiera lo tuvieron en cuenta, nada. O sea, el tipo se reemocionó, pero tampoco pudo quizás decirle las palabras que hubiese querido decirle a
0: Messi. Yo creo que se las dijo. Puertas adentro.
1: Sí, puertas adentro. Pero bueno, la gente esperaba eso. Yo esperaba eso.
0: A mí me mataba el desconsuelo de muchos jugadores.
1: Sí, jugadores.
0: Bueno, Di María, Enzo Fernández, Mastantuono. Sí. Muchos jugadores que estaban, estaban rotísimos por dentro. Cuti Romero.
1: Messi estaba fuerte, pero yo creo que salió del estadio.
0: Lo que pasa es que para mí Messi también se vació. Cuando él sale del hotel de la concentración.
1: En un momento lo enfocaron y se reía de los. Como diciendo, ¿y acá? ¿Viste? Mirá,
0: pero en un momento cuando salen en el colectivo para el Monumental. Y la gente que empieza a ovacionarlo a Messi, ¿cómo es? Lloraba desconsolado Messi en el colectivo, se lo veía, era tremendo.
1: Pero bueno.
0: Bien Fer, bien dicha esa palabra, Chiqui Tapia Botón, el ladrón, para mí Botón le queda bien. La verdad que fue... suenen cuando cuelgue los guantes, Fernando. Dice, todo muy bizarro. Dice, lo de San cortó negocio para la AFA. Sí, la verdad
1: totalmente.
0: Que no estuvo a la altura de Messi. Eso es la bronca que vos decís, la emoción y todo. Para mí, no estuvo a la altura de Messi la despedida.
1: Claro.
0: Vos lo decís, uno de los jugadores. A ver, ayer leía las palabras de Erling Haaland. Y de Kylian Mbappé, dos jugadores que en los números lo pueden superar a Messi, pero ellos mismos decían: los números son números, los goles son goles, las asistencias son asistencias, puso Mbappé, pero el legado que dejaste al fútbol es imposible de igualar. O sea,
1: totalmente.
0: Lo de Haaland diciendo desde chiquito, viendo todo lo que hacía, o sea, estamos hablando de jugadores top, de jugadores top, no estamos hablando de Neymar Jr. No, es decir, el placer que tuve de poder jugar contigo, le ponía a Neymar. Jugadores.
1: No, tremendo.
0: Top.
1: A mí me emocionó mucho. Y en un momento veía a mi papá, mis dos hijos, sentados en la mesa. Obvio foto, porque. Bueno, y después mi sobrinita que tiene un año. también foto, porque yo digo, Amaya vivió el mundial, pero bueno, ni se va a acordar dentro de 10 años, así que fotografías y algunos videitos de mi viejo con sus nietos mirando, y Ciro mirando la despedida de Messi, porque así lo hicimos durante todo el mundial.
0: Claro.
1: Y sí, me emocioné, la verdad que me emocioné, porque yo decía, a pesar de todo eso, ¿no? De todo lo malo, de la despedida, qué sé yo, el tipo nos dio tantas alegrías.
0: No, y la enseñanza
1: de amor.
0: Sí, de reponerse, es lo que valoraban muchos, ¿no? Esto de. Ayer en casa hubo un silencio en el momento que él daba la vuelta olímpica. Y también mi hijo Francesco, que vivió el mundial muy chiquito, 2 años, dice, ¿por qué se tiene que retirar Messi? No entendía, y pregunta, ¿pero por qué? ¿Por qué usa esa camiseta?
1: Las preguntas, ¿no? Claro. De los chicos, de su ídolo. Veía muchos niños llorando en la tribuna, y la verdad que, bueno.
0: Ahora sí, Argentina, así como Chiqui Tapia hizo un negociado grandísimo con las publicidades para este partido, Chiqui Tapia tiene que empezar a generar mejores amistosos para la selección argentina, porque los 90.000, la 90.000 personas que metió ayer por Messi, no la metió el sábado sin Messi, no la metió en el Kempe, que tiene mucha menos capacidad, sin Messi, y por ende no va a volver a meter 90.000 personas sin Messi nunca más si no genera amistosos de categoría.
1: Claro.
0: No es una buena categoría Burkina Faso. Benín está entre el top 100 y sorprendió ayer. Benín jugó muy bien, la verdad, fue un 3-0. Argentina venía de golear, pero la verdad es que ahora va a tener que empezar a trabajar el doble la administración de fútbol argentino para empezar a generarle por lo menos amistosos atractivos, porque Argentina no cosecha. A ver, Argentina antes decía, juego contra tal, me quedo con el 70-80% de la recaudación.
1: Sí.
0: Y las selecciones decían, bueno, sí, porque está Messi.
1: Claro.
0: Ahora Argentina va a tener que ir 50-50 a cualquier lado y a veces va a tener que perder en la recaudación para poder tener, porque ya no está Messi. Messi te llena el estadio. El resto
1: convocaba
0: tranqui. Sí. Pero Messi te llena el estadio. Y eso que las entradas estaban mucho más baratas para la despedida de Messi que, por ejemplo, para ver River. Porque yo ayer miraba.
1: No le dieron nada ni
0: la,
1: que le dieran.
0: Bueno, una. River lo hizo socio honorífico. Le regaló, le hizo una camiseta especial. Uh-huh. Ayer hubo varios reconocimientos. Que se los van a dar en cualquier lado, obviamente. 9:30 de la mañana nos vamos a las noticias porque nos pasamos de largo.
5: Jefe de Estado argentino en defensa de las víctimas. El diplomático agregó que es un compromiso defender la vida y la libertad. El economista Alberto Hades expuso ante el Gabinete Nacional de Estados Unidos, habló con el programa Primer Round. Dijo que fue invitado por el primer mandatario para realizar un diagnóstico del escenario internacional y analizó la situación por la que atraviesa Argentina.
6: Toto Caputo, que hoy no quiere ir a los mercados internacionales, ha dicho que no quiere emitir bonos en los mercados internacionales. En ese momento estaba todo el tiempo emitiendo bonos porque había mucho que financiar. Hoy la situación es muy distinta. Claro. Somos mucho menos vulnerables en ese sentido. Tenemos, yo creo que para bien, pero bueno, para bien o para mal, tenemos números mucho más balanceados. Tenemos una cuenta corriente casi en equilibrio y un resultado fiscal, que depende cómo uno lo mida, también muy cerca del equilibrio. Nada que ver con esa situación. Entonces, lo que haga la Reserva Federal nos sube el costo del capital, algún impacto tiene, pero no nos va a descarrilar como nos descarriló a nosotros y a otros emergentes en 2018.
5: Continuará el juicio contra Cristian Pitti Álvarez. El informe de Lourdes Marchese.
7: Este viernes a las 11:30 se reanuda el debate oral contra Pitti Álvarez por homicidio. Fue luego de que el cuerpo médico forense determine que el músico no presenta alteración mental que le impida ser sometido a juicio. En el informe de 30 páginas se sostuvo que las funciones psíquicas relevantes para la comprensión y participación de Álvarez se encuentran compensadas y no surgieron elementos para determinar una alteración de sus facultades y ejercer sus derechos. Los peritos de parte del músico firmaron en disconformidad. Recordemos que Pitti se encuentra internado en una clínica psiquiátrica de Castelar.
5: En la ciudad de Buenos Aires, temperatura 17 grados 8 décimas, humedad 86%, cielo nublado.
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Continuamos en la mañana de Radio Nacional. Bueno, recordemos que ayer leíamos la triste información de una familia, dos hermanos que perdieron la vida luego de haber visitado Comodoro Rivadavia para un torneo de fútbol, de haber ido a ver a un familiar. Finalmente se dieron a conocer los estudios toxicológicos del camionero que fue parte de este fatal accidente, y el resultado surgió de una extracción sanguínea realizada durante su internación. Los vehículos ya fueron secuestrados y la investigación continúa para determinar cómo ocurrió el violento choque, pero el camionero del fatal choque dio positivo por marihuana y cocaína. Marihuana y cocaína. Fue dado de alta en el día de hoy del Hospital Regional de Comodoro Rivadavia y quedó vinculado en investigación por homicidio culposo. El accidente ocurrió pasadas las 20 horas del domingo, el 4 de octubre, y como consecuencia murieron ambos hermanos de 28 y 30 años, de apellido Díaz, oriundos de Trelew. La tercera ocupante del vehículo, una joven de 22 años, sufrió lesiones de consideración, aunque se informó que

0: Fiscalía no resolvió en el momento del alta hospitalaria su detención ni su situación procesal, sino que esas decisiones quedaron para ser analizadas posteriormente en la sede judicial. Por el momento se dispuso que el hombre fije domicilio legal y permanezca sujeto a proceso mientras avanza la investigación. Ambos camiones involucrados fueron secuestrados y posteriormente entregados con carácter de depositarios judiciales en las empresas propietarias. El vehículo involucrado directamente en el impacto quedó secuestrado en la sede de la comisaría de Próspero Palazzo, a disposición de la justicia de las medidas que puedan surgir durante la investigación, y los cuerpos fueron trasladados a la morgue judicial de Comodoro Rivadavia para las correspondientes autopsias y posteriormente fueron entregados a sus familiares. Bueno, obviamente, bajo los efectos de la cocaína y de la marihuana, no estaba en todos en sus cabales, ¿no? Otra de las noticias insólitas de la mañana de este miércoles 7 de octubre, una mujer de 27 años agredió a efectivos policiales cuando intentaban detener a su pareja, quien previamente había golpeado un móvil policial en el barrio Pueyrredón con rasguños y terminó detenida. Una pareja fue detenida durante la noche del martes, luego de protagonizar un violento episodio en la vía pública que terminó con daños a un móvil policial y un efectivo agredido físicamente. El hecho ocurrió alrededor de las 20:40 en la intersección de Carlos Gardel y Avenida Kenny en el barrio Pueyrredón. La intervención policial se inició a partir de un aviso del centro de monitoreo que alertó sobre un altercado entre varias personas. Al arribar al lugar, efectivos de la sección operaciones encontraron a dos hombres que mantenían una discusión y procedieron a separarlos. Uno de ellos, de 38 años, manifestó que el otro hombre le habría sustraído dinero a su pareja y reclamó que fuera detenido. Los policías explicaron que no podían concretar una detención debido a que el hecho denunciado habría ocurrido años atrás y no existía una situación de flagrancia que justificara esta medida. Minutos después, se presentó en el lugar una mujer de 27 años, quien se mostró ofuscada con los efectivos y cuestionó que hubieran dejado retirarse al otro hombre, al que acusó de ser un chorro y violador. Los policías volvieron a explicarle que, de acuerdo a las circunstancias constatadas, no existían motivos legales para detenerlo. Cuando los efectivos se disponían a retirarse a bordo del móvil policial, el hombre de 38 años comenzó a golpear el vehículo y ante esta situación los agentes decidieron para detenerlo. En ese momento la mujer intervino y agredió físicamente a un sargento, provocándole rasguños en la zona de la nariz. Finalmente, ambos fueron reducidos y aprehendidos. El efectivo lesionado fue trasladado al hospital regional, donde recibió atención médica y se le extendió el correspondiente certificado de constatación de lesiones. Un testigo presencial aportó su declaración y confirmó haber observado tanto los golpes contra el móvil policial como la agresión a la mujer que hacía el efectivo. En lugar, no se contactó la existencia de cámaras de biovigilancia. Por disposición del juez penal de turno, ambos aprehendidos permanecen detenidos a la espera de la audiencia de control de detección. La mujer sería alojada en la comisaría de Radatili hasta la realización de audiencia prevista para este miércoles en horario a confirmar. Así que bueno, defendiendo a su novio, quedó detenida también en esta en la noche del martes. Noche violenta en Comodoro.
1: Uf, el Comodoro se está poniendo muy violento, le digo. Hay que salir con mucho cuidado de noche. Bueno, estábamos ahí organizando ya lo que va a ser la mañana de Nacional Chubut, con el productor Abel Paz. Y bueno, todo tiene que ver con informaciones de las escuelas. Comenzaron inscripciones en todos los niveles, primario y secundario, también en jardín, a través de la aplicación Dino. Bueno, la semana pasada la escuela agraria de Sarmiento estuvo de aniversario, se hicieron varios eventos. La verdad que estuvo muy muy linda la celebración de la escuela agraria. También han recibido premios por unas olimpiadas que se hicieron a nivel nacional. Así que bueno, las noticias más relevantes de la mañana, ¿no? ¿Ya nos preparamos entonces?
0: Sí, nos preparamos para Nacional Chubut. Sí, un fallo histórico se dio a conocer hoy. El Superior Tribunal de Justicia de Chubut confirmó que Ceros debe cubrir de manera directa el 100% de las terapias y el acompañamiento escolar que necesita un niño de 4 años con trastorno del espectro autista. La justicia está afectando directamente a, a cuestiones económicas a nivel provincial y nacional, porque están poniendo muchas restricciones. Bueno, la decisión fue adoptada al resolver un recurso presentado por el Instituto de Seguridad Social y Seguros contra una sentencia dictada en una acción de amparo. El tribunal hizo lugar parcialmente al planteo, pero mantuvo la obligación de garantizar las prestaciones mediante pago directo.

0: y sin aplicar el sistema de reintegros. Claro, le decían, no, ustedes paguen las cirugías, ustedes paguen las terapias, ustedes paguen todo,
1: después y después
0: y se retrasaba mucho. Entonces el tribunal resolvió el mecanismo establecido para cancelar los honorarios de los profesionales y fijó un plazo de 30 días corridos desde la presentación formal de la factura. O sea, lo que ya se coso tiene menos de 30 días para devolverle. Ajá. Y empezar a pagar automáticamente todo.
1: Bien.
0: La causa comenzó en Puerto Madryn, cuando la madre del niño recurrió a la justicia ante la falta de prestadores disponibles para la cartilla ceros. El menor contaba con indicaciones médicas que señalaban la necesidad de recibir terapias fonoaudiológicas, ocupacionales y psicológicas, además de contar con un acompañante terapéutico para asistir al jardín de infantes. La obra social planteó que esas prestaciones fueran brindadas mediante el sistema de reintegros. Esto implicaba que la familia debía afrontar inicialmente los costos de los profesionales y luego esperar el desembolso correspondiente. Imagínate, una consulta médica te sale 50 mil pesos. ¿No? Imagínate.
1: Una sola.
0: Claro, una sola. Si vos tenés que...
1: No, es psicólogo, fonoaudiólogo.
0: Es un montón.
1: Psicopedagogo. Tenés 200 mil pesos en cuatro profesionales.
0: Sí, en un rato.
1: En un ratito. Más los estudios profundos que se salen... bastante caritos.
0: Exactamente.
1: Y después esperar 30 días para que te hagan la devolución es mucho.
0: Bueno, ante la imposibilidad de asumir estos gastos y sostener los tratamientos bajo esta modalidad, el juez de la Cámara había ordenado haceros a cubrir el 100% de las prestaciones mediante pago directo, de acuerdo con el nomenclador de prestaciones básicas. El Superior Tribunal de Justicia contó con el voto de la ministra Silvia Alejandra Bustos y la adhesión de los ministros Ricardo Napolitani, Mario Vivas y Javier Raidán. Al iniciar el caso, Bustos sostuvo que la cobertura de salud no puede quedar condicionada por obstáculos administrativos cuando se trata de prestaciones necesarias para un niño en situación de vulnerabilidad. Me parece que es un... Bueno, el punto que modificó el Superior Tribunal de Justicia fue el plazo para cancelar la factura de profesionales. La sentencia de la Cámara había establecido que los pagos debían realizarse entre el 1 y el 10 de cada mes. Bueno, cuestionaron esta exigencia al considerar que no contemplaba los tiempos administrativos necesarios para controlar y procesar la documentación y le dieron 30 días para poder cancelar. Así que bueno, pero bueno, es por fin algo
1: sí,
0: positivo.
1: Sí, sí.
0: Lamentablemente tienen que acudir a esto y la justicia generalmente se retrasa muchísimo.
1: Bastante, ¿viste?
0: Así es. Bueno, ahora sí, 53 minutos, nos preparamos para Nacional Chubut.

0: Ramírez, temperatura 17 grados 8 décimas, humedad 86%, cielo nublado.
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0: lo voy a extrañar, voy a extrañar defender los colores de la selección, pero ahora voy a estar de ese lado, con todos ustedes, bancando a todos estos chicos y a todos los que vengan. Siempre, siempre unido. Fue un orgullo muy grande para mí defender esta camiseta durante todo esto, más de 20 años, hasta en los peores momentos que lo hemos pasado y lo he tenido. Nunca dejé de luchar, de pelear. 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Les juro que me gustaría venir toda la vida, porque jugar en la selección argentina es lo más lindo que te puede pasar. 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
5: Está abierta la convocatoria provincial Ser y Sentir Chubutense, construyendo identidad desde las artes visuales. Está destinada a docentes de escuelas de Chubut de artes visuales. La propuesta busca fortalecer la identidad provincial mediante proyectos realizados junto con los alumnos. Los equipos deberán desarrollar una obra colectiva sobre la identidad chubutense, utilizando técnicas y formatos de libre elección. Los proyectos deberán integrar contenidos de distintas áreas curriculares. La presentación de las propuestas podrá realizarse hasta el 31 de octubre. Las obras seleccionadas serán difundidas por el Ministerio de Educación y las 10 escuelas más votadas accederán a una instancia de presentación audiovisual.
6: Nacional da la hora. 10 de la mañana. 7 minutos. 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
8: Buen día, muy buenos días. A partir de este momento, Chubut se conecta por Nacional, la radio de nuestras voces, que une nuestras localidades, el programa informativo de interés general, que acerca distancias, conectando las comunidades de la provincia de Chubut y con la participación de las radios nacionales de esta provincia, Esquel, Río Mayo, Alto Río Senguer, Comodoro Rivadavia. Bueno, aquí tenemos dos, Nacional y el EU4. Hasta las 12:45. Vamos a tener a Lidia Cocha y Andrés Campos en los móviles, Lidia en Comodoro, Andrés en Esquel, en Deportes, Fernando Azañé y Rubén Benén Fernández, en Comodoro Rivadavia, el equipo periodístico integrado por Silvia Aragón y Jaime González, en la operación técnica de Nelson Cárdenas, en la producción Natalia Castro y en la producción general y coordinación de aire Amanda Scholler. Silvia, ¿cómo estás? Buen día.
9: ¿Cómo estás, Raúl? Muy buenos días para vos, también a nuestros oyentes en la provincia, en la región, y a nuestros colegas, comenzando una nueva jornada, también dando cuenta de la mejora que tenemos de a poquito en cuanto al clima y también con los ojos puestos, decíamos, en el fin de semana, con mucha actividad de promoción turística y cultural en la ciudad.
8: 9 grados 5 es la actual temperatura en Comodoro, humedad 80%, para hoy esperamos una máxima de 13 grados. Ayer tuvimos una tarde hermosa, con mucho sol, con buena temperatura, así que esperemos que lo que viene sea así para el fin de semana, como decía Silvia. Jaime, ¿cómo estás? Bienvenido.
10: ¿Cómo les va, chicos? Buen día, un saludo a toda la provincia. ¿Qué andamos?
8: Tranquilo. Todo bien, emocionado todavía con lo de Messi. Bueno, ahí lo vamos a escuchar en un rato a
10: Fernando, vamos a escuchar a los especialistas, pero queda un sabor como a poco.
8: Sí, no, ¿no? Sé si... La parte artística, dicen que quedó...
10: Flojardi, ¿vio? No, obviamente que... no hay duda que es el hecho deportivo del año, pero quizá uno esperaba un poco más.
8: Así es.
10: No sé, lo que pasa es que aquellos que tenemos añitos, nos quedamos con la memoria emotiva de lo que fue la despedida de Maradona.
8: Entonces, claro, bueno, ahí, pero lo que dice...
10: Es innegable, viste, uno no quiere, pero es innegable la comparación.
8: Obvio, sí.
10: Pero más allá que...
8: Pero hay semillero.
10: No,
8: hay recambio.
10: Siempre hay recambio. Lo que pasa es que uno por ahí está acostumbrado o se queda, y me preocupa, Rivas. Y yo ya me preocupo. Parezco mi abuelo. Siempre lo de antes fue mejor.
8: Yo me acuerdo cuando Maradona dejó el fútbol, todos decían, listo, ya no hay más.
10: Vino
8: Messi.
10: Y apareció Messi y van a aparecer, quizá no tan rutilantes, pero uno siempre tiene la esperanza porque, bueno, Argentina es un semillero enorme.
8: Claro, bueno, entonces, además lo que dice mucha gente, lo que fue simplemente fue la despedida de Messi de la selección, pero Messi va a seguir jugando.
10: Sí, ¿no? Va a seguir jugando a la pelota porque es su vida.
8: Y después vendrá su despedida ya del fútbol, es así que va a ser, me imagino.
10: Claro, quizá ahí hay que contextualizarlo, usted lo contextualiza bien, quizá yo me quedé con esa sensación independiente, insisto, de que fue emotivo, todo funcionó, pero qué sé yo, me quedó un poquito sabor a poco.
8: Bueno, vamos a escuchar atentamente después lo que digan Rubén Benén Fernández y Fernando Azañé cuando hagan su análisis de lo que fue anoche esta despedida de la selección de Messi. Algunas informaciones, adelantos de lo que tenemos para hoy, Silvia.
9: Bueno, ayer lo decíamos, esta reunión que convocó a vecinalistas de zona norte y de zona sur, donde se pusieron sobre la mesa distintas problemáticas y reclamos y la necesidad de la intervención no solo municipal, sino también provincial. Bueno, en este caso estuvieron de manera sorpresiva presentes integrantes del gabinete municipal, así que se dio este intercambio directo allí en la vecinal del barrio General Mosconi. Bueno, en este caso vamos a conocer qué se acordó, en este caso el desarrollo de mesas de trabajo por circunscripciones, esto es lo que se planteó para que por sectores, en este caso de la ciudad, puedan abordarse momento, ¿no?, las problemáticas.
8: En algún momento tuvimos circunscripciones.
10: Cinco
8: eran, claro. Se dividía la ciudad en cinco circunscripciones y, bueno, cada circunscripción con sus vecinalistas, todos a reclamar en forma conjunta.
10: Sí, recuerdo en aquel tiempo eran 3 concejales por circunscripción. Teníamos un consejo de 15 miembros, 91, si no me equivoco la fecha. Sí. Bueno, en aquel tiempo se dio esa distribución que luego se dejó sin efecto, ¿no? Pero bueno, lo importante es comenzar a buscar, bueno, estas alternativas de las que siempre planteamos. Hablando de alternativas, se conoció en la víspera también un pronunciamiento de la Federación Empresaria del Chubut a propósito de infraestructura. Están reclamando concretamente la atención de Vialidad Nacional sobre la Ruta Nacional número 3, particularmente el tramo Garayal de Comodoro Rivadavia, que sabemos se encuentra bastante deteriorado, y se buscará una audiencia con autoridades viales nacionales, para lo cual se va a hacer una convocatoria a las cámaras empresariales de la región patagónica, porque es una cuestión que atañe a nivel regional, porque no solo es la provincia de Chubut, sino también repasemos zona norte de Santa Cruz, zona sur de Río Negro, que también tienen algunas dificultades con la principal traza que vincula al norte y al sur del país.
8: ¿Cómo venimos con hechos policiales? Muchos choques, bueno, investigan un incendio también intencional en una vivienda prefabricada de kilómetro 8, Esto ocurrió esta madrugada, había una pareja que fue detenida tras agredir a un policía y golpear a un patrullero. Bueno, mucho para contarles durante esta mañana, le vamos a sumar obviamente los servicios que surjan desde Comodoro Rivadavia. Nos vamos ahora a Río Mayo, allí está Raúl Oliva y equipo, a quien saludamos. ¿Cómo estás? Buen día.
11: Muy buenos días, aquí en Río Mayo, capital nacional de la esquila, con una temperatura de 9 grados y aquí la tarea de nuestro operador de estudios, Lucas Ambuesa, para saludar esta nueva mañana de integración y comunicación. Cielo nublado aquí en nuestra localidad. Tenemos para adelantar los temas del día desde Río Mayo, invernadero municipal, su tarea importante, con una joven encargada, Luciana Zárate, que hizo declaraciones para nuestra emisora a propósito del trabajo de allí y a propósito de este interesante tema que es el trabajo proyectado desde esta posibilidad de invernadero municipal de Río Mayo. Y también tenemos un informe referido al interconectado que ha tenido tantos inconvenientes en los últimos tiempos. Se ha conocido un informe de las tareas realizadas, del trabajo realizado, así que vamos a estar compartiendo también esa información. Queremos saludar acá desde Río Mayo a la familia Cantero, que tuvo la posibilidad de viajar a Buenos Aires para la despedida que estaban hablando ustedes, amigos de Messi. Y bueno, le deseamos un feliz regreso, una experiencia más que importante también para estos queridos amigos del fútbol que los conocemos. Así que esto y otros temas para compartir aquí desde Río Mayo, con la posibilidad también de agregar a otros detalles deportivos, porque habrá propuestas deportivas los próximos fines de semana en básquet, por ejemplo, en otras disciplinas, así que también estaremos informando al respecto. Volvemos a Comodoro Rivadavia y seguimos escuchando a nuestros colegas de esta integración provincial. Gracias.
8: Muy bien, Raúl, gracias. Y sí, seguimos ahora con Esquel. Damos paso a esa localidad que tiene Radio Nacional y en Radio Nacional Raúl Carelo, Rocío Dabel, Menén Fernández y gran equipo. Muy buenos días.
12: Buen día, buen día, buen día para ustedes, para todos los compañeros de las demás emisoras, para los oyentes en todo el territorio de la provincia que sintonizan la radio para compartir esta propuesta provincial de radio. Y es que él amanece con una jornada fresca, fresca. Hoy no estamos en una etapa de transición, que por ahí nos ponemos la campera, por ahí nos sacamos las camperas, pero hoy particularmente con un día frío, Rocío, ¿no?
13: Así es, buen día a toda la audiencia, buen miércoles para todos. 6 grados la temperatura de nuestra ciudad. Para hoy se espera una máxima de 14 grados, pero lluvia durante todo el día de hoy, todo, mañana, viernes, el sábado no, el domingo sí, así que inestabilidad en los próximos días. Y hoy, por la mañana, un 70% de probabilidad y por la tarde un 40% de probabilidad de lluvias y lluvias aisladas. Está muy húmedo, hay un poquito de viento, sí, no viento, sino sí, una brisita fresca. Y la verdad que está nada primaveral, por lo menos en este momento, nada primaveral. Pero bueno, me parece que es algo que se replica en el resto del país.
12: Bueno, habría una alerta amarilla para la madrugada del día de hoy. Veremos si la sostiene el Servicio Meteorológico Nacional. Digamos que la jornada informativamente empieza con una situación de tensión, ¿no? Está interviniendo el municipio en un procedimiento en el barrio Badén, aparentemente en lo que sería la utilización de un terreno fiscal para la construcción de una vivienda ahí en el barrio Badén. Uh-huh. No hay demasiadas precisiones, pero sí esto generó una movilización de personal municipal y de la policía de la provincia. También hay que decir que sectores de la municipalidad empiezan con una medida de retención a partir de las 11 de la mañana en algún reclamo de tipo muy puntual hacia el municipio, en algún caso muy puntual y en otro reclaman la falta de diálogo. Entienden que hay trabajadores que deberían haber pasado a planta permanente y que esto no ocurrió. Tema que en principio habían acordado con las autoridades municipales. Veremos cómo evoluciona esta información, que también aparece como titular en la mañana de hoy. El tema destacado el día de ayer, la presencia del gobernador, en la que se anunció la construcción de 60 viviendas para trabajadores esenciales de la ciudad, y también estaremos abordando el tema del parque industrial, porque Hertz, que es una firma que de autos de alquiler, ¿verdad? Uh-huh. Está interesada en poner un lavadero en el parque industrial y está pidiendo una cesión de tierra. Esa empresa quizás es la que generó el conflicto anterior, que generó mucha discusión. Dice, bueno, pero es una planta de transferencia y debe generar puestos de trabajo. Dice, bueno, esta empresa no genera, creo que son dos puestos de trabajo. Y ahí estaba un poco la
13: discusión.
12: Si el municipio podía ceder terreno en forma gratuita a una empresa que, si bien va a ser una construcción importante, porque sería también un depósito de vehículos, más allá del lavado y cambio de aceite, esas cosas, el mantenimiento que se hace, bueno.
13: No queda mucho para la ciudad, sobre todo laboralmente.
12: Claro,
13: ¿no?
12: Tampoco uh-huh. genera tanto trabajo.
13: Bien, le damos la bienvenida a nuestro compañero Menem Fernández con toda la información deportiva.
14: Buen día.
13: ¡Qué manera de llorar!
14: Sí, desahogados. Yo digo que siempre un espectáculo con esto de analizar lo que pasó anoche. Una cosa es vivirlo en el lugar y otro de cómo se le da la cobertura televisiva, ¿no? Charlé con gente que estuvo, disfrutó cada momento. Quizás lo que le faltó es un clima más futbolero, ¿no? Uh-huh. Más de, pero bueno, uno entiende que va mucha gente que no habitualmente el fútbol, claro. Esta es la realidad, que paga un costo de una entrada excesivo. Muchas veces superior a lo que puede valer una entrada.
13: Fue más un espectáculo que un partido.
14: Que lo vive de una manera diferente, mucha familia, porque a veces lo que costaba era lograr esas 80.000 personas cantando, que por ahí le dan, pero es muy difícil, uno con el ánimo de ser chicanero puede decir, bueno, la cancha, la hinchada, no. Va un público distinto, ni mejor ni peor, distinto al que va al fútbol habitualmente. En sí, quienes estuvieron en el lugar y me contaban anoche, disfrutaron muchísimo por los shows, por todo lo que se brindó. Dicen que el espectáculo de drones visto en el lugar sí. fue magnífico. Mm. Para uno, en la tele le da la sensación que es algo que está impuesto, sí. pero no. Realmente en la cancha se veía tres veces mejor que en la televisión, inclusive en el colorido de las imágenes, ¿no? Uh-huh. Y en líneas generales, a ver, lo que uno rescata es lo de Messi, ¿no? Que me parece que él se merecía una despedida de estas características, después con más o menos ebullición de la gente, pero esto es un dato que no depende exclusivamente y para nada de la organización, ni mucho menos de la selección. Y me parece también que daba la sensación que íbamos a hacer un partido que a los 20 minutos le íbamos a estar ganando 3-0 con 3 goles de Messi.
13: O como fue el de con Burkina Faso.
14: Claro, que tuvimos un rival duro y que jugó bien y que por ahí nos pudo haber hecho un gol en el primer tiempo y dijimos, epa, no vinimos a esto, ¿por qué no juegan tan bien los jugadores africanos? Bueno, me parece que se dieron algunos factores externos. Particularmente para mí, cada vez que lo vi llorar a Scaloni, alguien en la tribuna, al mismo Messi, que no podía cantar el himno, no lo pudo cantar, y sobre todo esa parte final que él siempre la entona con mucha fuerza y como lo hacía en el Mundial, porque estaba realmente con un nudo en la garganta, estaba totalmente emocionado, y bueno, sus palabras finales me parece que fueron un colorario para una carrera en las selecciones, bueno, remarcarlo esto brillante, única, y yo la verdad siempre dije que no me gustó jamás la comparación con Maradona, porque me considero maradoniano también. Creo que se retira uno de los mejores, si no el mejor, en mi parecer, deportista de la historia. Deportista, lo saco por fuera del contexto del fútbol y habría que encontrar alguna figura mundial que durante más de dos décadas se haya destacado en su club, en el fútbol de Europa, en la selección, en cada uno de los ítems que uno quiera buscar en estadísticas y otras cuestiones, como lo ha hecho Lionel Andrés Messi, que todavía le quedan probablemente 2 años más. De hecho, tiene 2 años más de contrato en su carrera deportiva, así que todavía tiene páginas para escribir. Lamentablemente, y para nuestro profundo dolor, no lo hará más con la camiseta celeste y blanca. No digo nuestro, cuando lo digo nuestro lo incluyo a él, porque dijo que no se quería ir y que le generaba muchísima tristeza, y así lo reflejó en sus palabras ayer en el Estadio Monumental. Así que hemos despedido y hemos participado en un momento único e histórico, que con el tiempo nos va a doler más, ¿no? Cuando sentamos la ausencia de Lionel Andrés Messi en la selección argentina. Pero bueno, tenemos que contarle muchísimo, ¿no?
12: La fortuna que tenemos como individuo, sí, de ser contemporáneo. Claro, ¿no?
14: Bueno, yo eso.
12: A tantos deportistas.
14: Maradona Messi es un caso, sí, pero uno podría ir a Ginóbili, a la Generación Dorada y a otras figuras internacionales, pero particularmente en la Argentina, uno tiene que ser agradecido a esto, ¿no? De haber tenido a dos figuras. Que la historia del fútbol las marcará como las mejores, pase lo que pase, que fue Diego Armando Maradona y Lionel Messi, con sus particularidades, con su vida, con lo que hacían fuera de la cancha, que era más un problema de ellos que nuestro, pero realmente tenemos que ser, y marco esto, Raúl, que lo digas, me parece muy bueno, agradecidos haber sido contemporáneos, claro, a ellos, ¿no? Haberlos disfrutado cada momento.
12: Bueno, te paso, sí, una efeméride, sí, deportiva. Cómo no. Hoy es el cumpleaños de Omar Narváez.
14: Bueno, el huracán de, claro, Trelew.
12: Entonces, bueno, capaz que estamos más cerca de esa fiesta.
14: Sí, ¿no? Bueno, con Omar, que nos ha tocado compartir y charlar muchas veces, que genera una cuestión cada vez que viaja, porque él está trabajando siempre cercano al boxeo y, sí, a lo que es las delegaciones chubutenses y a la preparación de chicos de Chubut. De hecho, Junior, aquel chiquito que lo veíamos abrazarlo cuando subía al ring siendo campeón mundial, hoy es un boxeador que está avanzando en su carrera deportiva. Fíjate si estaremos grandes, ¿no? Apenas caminaba en esa época, ella es, sí, boxeador. Y bueno, Omar ha sido realmente un ejemplo porque ha subido ganando, perdiendo, ha sido más las ganadas, por cierto, siempre 10 puntos arriba del ring, ¿no? Físicamente, y eso le ha permitido tener una carrera realmente fantástica, ¿no? Con números que cuando uno los analiza, tanto en la faz profesional como en lo que hizo como amateur, realmente impresionantes. Pero bueno, lo concateno esto con uno de los temas que estaremos contando hoy, porque hay festival boxístico el viernes en Esquel, en el gimnasio municipal. 11 peleas programadas, realmente muy muy interesante, con jóvenes promesas, con boxeo femenino, así que se lo vamos a estar contando hoy en la mañana de Nacional. Llegaron nuestros representantes en el Mundial de Tiro con Arco y lo vamos a tener en un ratito a Nicolás Ripa contándonos de lo que ha sido esta experiencia en los Estados Unidos, realmente magnífica para toda la delegación argentina y particularmente para las chubutenses que estuvieron allí en California, Estados Unidos, y también les estaremos contando del pádel porque viaja una importante delegación de nuestra zona al nacional que se juega en Mar del Plata, representando a la PACH. Allí estarán jugadoras y jugadores de nuestro medio, padelistas que realmente, bueno, harán un gran esfuerzo también para poder llegar a la Ciudad Feliz, pero que también tienen un logro deportivo porque había que hacer una sumatoria de puntos en las instancias provinciales para poder ser parte de esta delegación. Y por supuesto seguiremos con más detalles para lo que se viene. El Panamericano de Fútbol de Salón finalmente confirmado el comienzo el miércoles 14, porque ayer nos decía la gente de la Asociación Local AFE que el reglamento de la CAF marca que participan, clasifican, mejor dicho, a la siguiente instancia, los semifinalistas. Se va a jugar miércoles, jueves y viernes de la semana venidera, 14, 15 y 16, la instancia de grupos, el 17 semifinales y el domingo 18 la gran final de este torneo panamericano de fútbol de salón. Así que de parabienes los que gustan de esta actividad y particularmente de tener una competencia de esta jerarquía.
12: Bueno,
13: ¿nos despedimos por ahora?
12: Sí, ¿te parece? Con dos, sí, cortitas, se anunció el gas para Paso del Sapo, una planta de gas propano. También se anuncia para dentro de un rato. No, ya está transcurriendo,
13: en este momento,
12: claro, una conferencia de prensa de la corrida de la mujer en el Centro Cultural Melipal. Nos gustaría que nos avisen también cuando viene el gobernador, ¿no? Uh-huh. Que parece que viene, pero no le avisemos a nadie.
13: Nos volvemos para Comodoro por ahora, chicos.
8: Bien, muchas gracias y desde aquí a Alto Riosenger porque están Telma Maraboli, Fernando Sañé y equipo para informarnos también, saludar, ¿cómo están? Buen día.
15: Hola, buen día Raúl y equipo. Aquí estamos en Río Senger con una temperatura de 8 grados, pero la máxima va a rondar los 12 y hay una llovizna débil aquí en Río Senger porque, bueno, hoy va a estar así nubladito, está frío, no hay viento, pero está lloviznando desde anoche, desde la, creo que tipo 2 de la madrugada comenzó a lloviznar y bueno, va a ser un día como otoñal, gris el cielo, sin vientos y la temperatura va a rondar los 12 grados. Saludo al equipo de trabajo, a Ricardo Pinuera en operación técnica, en producción Abel Paz, en todo lo que tiene que ver al deporte, Fernando Azañé, quien les habla, Telma. Estaremos en la mañana de Nacional Chubut llevando informaciones de nuestra zona y de nuestra localidad, porque los temas que vamos a desarrollar en el día de hoy tienen que ver con que la Defensoría de Derechos de Adultos Mayores de la provincia de Chubut pondrá en marcha Ayudar a Ayudar, así se llama, un banco solidario de insumos ortopédicos para acercar sillas de ruedas, andadores, bastones, trípodes y otros elementos para personas mayores que justamente lo necesiten. Y bueno, el 12 de octubre, diversidad cultural y emprendimiento, todo listo para la gran jornada. El área de cultura de la municipalidad del local prepara una celebración especial para el Día del Respeto a la Diversidad Cultural. Se llevará a cabo el domingo 12 de octubre desde las 15 horas en el gimnasio municipal y bueno, a la vez también van a hacer una feria de emprendedores y artesanos y esta propuesta la va a llevar a cabo el personal del Hospital Rural de Río Senger, que están juntando fondos para las olimpiadas interhospitalarias que se van a realizar en Sarmiento. En otro orden de información, se llevó a cabo prácticas profesionalizantes para alumnos de la Escuela Secundaria Agrotécnica número 716 sobre amenazas para la producción. Se encuentra en la mortandad de corderos por condiciones climáticas, ataque de zorros, perros y bueno, de eso vamos a estar hablando entonces, porque tenemos otra información que también tiene que ver con educación. La Escuela Agraria 725 de Sarmiento logró el segundo puesto nacional y el tercero sudamericano en las Olimpiadas. Así que estos jóvenes de la Agraria de Sarmiento volvieron a ubicarse entre los primeros puestos. Así que de esto también vamos a estar hablando en la mañana del día de hoy, en el transcurso de esta mañana. Estamos hasta las 12:45, pero ahora le doy el pase a Fernando. Yo le conté que, bueno, que lloré anoche, se me cayeron las lágrimas por la despedida de Messi. A ver qué dice Fernando de Messi, qué pasó.
16: Yo creo que todos lloramos un poco. Saluda a todo el equipo de Nacional Chubut ahí en Comodoro, en Esquel, Río Mayo. Sí, yo diciendo un poco de, me parece que no estuvo demasiado a la altura de Messi el homenaje de lo grande que ha sido Lionel Messi. Y después dijo un montón de cosas que realmente sentía y se retira, como ahí sí concuerdo con Menem, uno de los mejores deportistas, el mejor deportista de la historia, por todo lo que ha transmitido, no solo por lo que ha ganado y por lo que, sino por todo lo que representa Lionel Messi. ¿De qué vamos a hablar hoy en el día miércoles 7 de octubre del Panamericano en Esquel? Porque Flamengo debuta ante Tacuarí de Misiones. El conjunto comodorense va a hacer su estreno ante Tacuarí de Posadas y luego enfrenta a Huanchuy de Chile y Tuluá de Colombia. De la categoría del fútbol de Comodoro, porque tres partidos pesan en la pelea por la permanencia que se juega en el día de hoy. De Trelew Rugby Club Femenino, que participaron de un importante torneo en Carlos Paz en la categoría juvenil, logrando un meritorio quinto puesto. De la Frutillita Balbuena, que va por su tercera victoria profesional con un nuevo desafío en Chile. Y del Club Deportivo Sarmiento, que organiza su tercer torneo de Newcom con este deporte que viene creciendo muy fuertemente en toda la provincia.
15: Bueno, yo en cuanto a la celebración de Messi, le decía a Fernando que aproveché a tomar fotografías, ¿no? De la familia, de mis papás y de mis hijos y mis nietos y sus bisnietos, porque bueno, queda en la historia, ¿no? De que vivieron varios mundiales y bueno, la fotografía de la familia, que también veía algunos de mis sobrinos chiquitos que se le caían las lágrimas, ¿no? Cuando se despedía al grande como fue y es Messi. Nos vamos a Comodoro Rivadavia, Raúl, Silvia y Jaime, ustedes.
8: Bueno, también emocionados acá por la despedida de Messi, pero en fin, bueno, hay que seguir, ¿eh? Hay que seguir. 11 grados 3 la temperatura en este momento, el cielo está mayormente nublado, el viento calmo en este momento y es la hora 10, 33 minutos.
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0: También recorremos algunas temperaturas de la provincia. Corcovado en este momento con 6 grados 7 décimas, 3 grados 9 la sensación térmica. El cielo está cubierto con llovizna, la humedad 97%. Para hoy se espera una máxima de 9 grados con lluvias aisladas durante toda la jornada. Y algo de viento, noreste a 50 kilómetros. En 9 la máxima entonces para hoy en Corcovado con algunas lloviznas, según anuncia el Servicio Meteorológico Nacional.
1: Y ahora comenzamos con la presentación de los móviles. Nos vamos a Esquel con Andrés Campos. Buenos días.
2: Muy buenos días. Saludos para todos desde aquí, desde Esquel. Desde el edificio de aulas de la Universidad Nacional de la Patagonia San Juan Bosco, en este momento en el kilómetro 4, camino a Trevelin, estamos cubriendo una charla muy interesante que están brindando guardaparques del Parque Nacional Los Alerces y guardafaunas de Chubut sobre el huemul, ¿no?, y las tareas de conservación que se hacen en nuestra zona. Así que les adelanto que en algún momento de esta semana o la semana que viene vamos a estar compartiendo algo de ese material para conocer algo más sobre esta especie tan emblemática acá en el Parque Nacional Los Alerces. Y les propongo hablar de otro animal mucho más doméstico, que es el caballo, porque acá en Esquel se dio este año que un caballo fue el primer animal declarado sujeto de derecho por la justicia. Y se secuestró un caballo que había en la localidad de Gualjaina y se hizo una audiencia ayer para imputarle a su propietario el delito de maltrato animal. Y bueno, les quería compartir en 3 minutitos la palabra de todas las partes, ¿no? En principio vamos a escuchar a la fiscal Cecilia Bagnato cuando daba cuenta de cuál es la acusación hacia este vecino. Luego vamos a escuchar al abogado Juan Zapata, que hace la defensa del acusado, diciendo que el animal solo estaba un poco más flaco de lo habitual, que no tenía ninguna enfermedad, que no tenía signos de maltrato, solo que estaba un poco flaco, y la palabra del juez luego que tomó la determinación. Son 3 minutitos de audio, en este compilado escuchamos las partes sobre esta causa tan interesante.
3: Fiscalía inicia una apertura de investigación por el hecho ocurrido en la ciudad de Gualjaina entre los meses de marzo y abril del 2026. Leonardo Sandro Cúgnica mantuvo a un equino bajo su cuidado, identificado como René, sin proporcionarle alimentación ni agua en cantidad suficiente para satisfacer sus necesidades básicas, provocándole un marcado estado de desnutrición, extrema delgadez y debilidad física. Y el equino René, declarado sujeto de derecho, el hecho se califica provisoriamente como maltrato animal.
4: Con relación a la apertura de la investigación, doctor.
5: Voy a negar categóricamente los hechos que sean como los ha relatado el Ministerio Público Fiscal. Claro, voy a pedir que se dicte el sobreseimiento. No constituye un delito como maltrato animal. Existen actuaciones que son irregulares a nuestro entender. El animal que había sido secuestrado fue puesto en disposición hacia el fin de hacer entrega en forma definitiva del equino que fuera retirado del domicilio. Se lleva una audiencia en la cual usted resuelve que el animal, y este que es un ser sintiente, sujeto de derecho, mantener la guarda provisoria de René bajo control judicial, reafirmando que no podría disponerse a adopción ni entrega definitiva hasta la resolución. Este animal fue secuestrado y hay irregularidades, inclusive hasta en el informe veterinario. Camila Belén Regis, médica veterinaria, hace referencia que se realiza un examen ocular del equino. A simple vista no se observan heridas ni patologías del caso. Se logra visualizar eminencias óseas costales, lo que indica es un score corporal más bajo de lo ideal. Eso es todo el informe con el cual se llevó adelante un secuestro de un animal. Ya con eso fue suficiente para secuestrar un animal, o sea, no hay enfermedades preexistentes, no se acreditó sufrimiento ni lesión alguna, lo dice el mismo informe. Posteriormente a eso, hoy en la actualidad no podemos hacer ningún tipo de pericia porque no sabemos dónde está, ni siquiera dónde está el animal, lo que vulnera este derecho de defensa. Le voy a pedir la nulidad de esas actuaciones. Voy a pedir el sobreseimiento del imputado imputado. Y voy a pedir el reintegro inmediato del equino al señor Kuznica, que es el legítimo propietario.
4: No voy a hacer lugar al pedido de sobrecimiento por los elementos que se me ha traído ahora. En este momento, no significa que se pueda plantear en otra oportunidad el pedido de sobrecimiento. Y punto dos, formalizar la apertura a la investigación. No tendría yo ningún motivo para entender que se ha puesto a disposición definitiva el animal. Hoy no está puesto a disposición definitiva de nadie. Está a disposición de este proceso, ese animal es suyo y simplemente por una investigación que tiene el Ministerio Público Fiscal, a alguien que es imparcial, que soy yo, se me pidió si podía ese animal estar en un resguardo. Va a estar protegido hasta tanto la Fiscalía siga avanzando con la investigación, que es lo que hicieron hoy con este acto. Kuznica, ¿alguna pregunta que me quiera hacer?
6: Con respecto al caballo, ¿no? El caballo fue asistido por un vecino que nunca se me pidió la opinión del vecino Montoya.
4: Usted, para mí, es inocente. Esa es la presunción que tiene el proceso. La Fiscalía conoció un hecho, una noticia que es penal, y se la está haciendo saber a usted en esta etapa, y lo que hace usted es poder defenderse. Todo lo que es los testimonios, todo lo que es prueba, todo lo que... El valor que va a tener ese certificado que el doctor recién acaba de relatar, es en otra etapa, no es en la mía. No habiendo otra cuestión, doy por finalizada la audiencia. Muchas gracias. Que tengan buen día. Gracias.
2: Bueno, el juez Carlos Richeri, muy conocido por quedar en evidencia en su momento cuando utilizó inteligencia artificial para dictar un fallo, determinó acá que, bueno, se haga la apertura de investigación, no hizo lugar al pedido de sobreseimiento y le dio 6 meses a la Fiscalía para que continúe con la investigación.
1: Bien, Andrés, gracias por este aporte.
2: Bueno, hasta luego.
1: Hasta luego. Y ahora vamos a presentar en el móvil aquí en Comodoro Rivadavia a nuestra compañera Lidia Pelucocha. Buenos días.
7: Buen día, Sil. Buen día a todo el equipo. Buenos días a toda la audiencia de la mañana de Nacional Chubut. Bueno, les cuento que acabamos de llegar a una conferencia de prensa que se llevó a cabo con la secretaria de Gobierno de la Municipalidad, Jordana Merla, que habló de diferentes temas, ¿no? Entre ellos es el tema del reclamo por el aumento del gas. Advirtió, ¿no?, que las facturas podrían llegar hasta 250.000. Bueno, van a revisar cómo calcular las tarifas. Después, sobre entrega de lotes de módulos habitacionales y 50 lotes. Si te parece, la escuchamos y después comento otros temitas más de que se habló.
8: Ustedes saben que hemos tenido un incremento en lo que es la tarifa, que se ve reflejada sobre todo en lo que es el transporte del gas y que se va a ver reflejado en el incremento aproximadamente un 15% e inclusive más en algunos casos de las boletas de nuestros usuarios. Así que en este caso les vamos a comunicar que la municipalidad el miércoles de la semana pasada ha iniciado un reclamo formal al ente regulador de la electricidad y del gas. Este reclamo ha sido respondido, con lo cual vamos a comenzar en breve a designar quiénes son los que van a integrar esas mesas de trabajo y vamos a empezar a trabajar en lo que es tanto la memoria de cómo ha sido calculada la tarifa, como vamos a empezar también a trabajar sobre los antecedentes y la documentación que hay para los casos en los que haya que tener devolución de los consumos que han sido cobrados o que serán cobrados en este trimestre. Así que eso me parece que es el tema más importante. Es un tema importante porque además va a afectar a gran parte de nuestros usuarios y va a afectar e impactar de diferente manera. Nos vamos a encontrar con algunas boletas que van a ir en el orden de los 150.000 pesos y algunas van a poder superar los 250.000. Así que es un tema de atención inmediata en el cual nosotros nos hemos comunicado, insisto, de forma pronta para poder empezar a trabajar y poder brindar una solución antes de que llegue este impacto a los vecinos, que quizá puede llegar, pero para ya poder brindarles una respuesta de cómo van a tener que gestionar el reclamo. Hemos entregado o hemos procedido a entregar los primeros 39 lotes de lo que fue el resultado del scoring. Se ha hecho de manera individual, los hemos citado en este espacio en el que hoy ustedes están. Estos 39 lotes que van a ser lotes con servicio tienen una resolución individual para cada uno de los vecinos. Y además de eso tienen un pacto comisorio, lo cual es muy importante y lo vamos a poner, lo vamos a destacar porque ha sido una actividad muy dura y muy ardua que ha llevado adelante la comisión que ha trabajado en ello y sobre todo el secretario de ordenamiento. Y en el día de mañana y en el día de pasado mañana, o sea lo que es jueves y viernes, vamos a estar entregando los próximos 50 lotes. Estos lotes van a tener módulos habitacionales de 36 metros cuadrados. Y también van a contar con servicios y se van a entregar de la misma manera, se van a entregar con resoluciones y con pacto comisorio. Así que eso me parece importante destacar, seguimos trabajando para lo que son los vecinos que han sido afectados por la emergencia del Armite y vamos a continuar trabajando en ese camino y en ese proceso.
9: ¿Se tratan de lotes recuperados o...?
8: Sí, se trata de lotes recuperados, se trata de lotes que van a tener servicios, en todos los casos nosotros no vamos a hacer entrega de lotes sin servicios, y después el detalle de eso, por supuesto, lo van a tener con quienes han estado trabajando en la comisión y los que han estado trabajando en el área, y sobre todo en la cabeza local.
7: Bueno, ahí teníamos, ¿no?, la palabra de la reciente secretaria de Gobierno, Jordana Merlo. Esta es la primera conferencia de prensa que tiene desde que asumió, así que bueno, de a poquito lo vamos conociendo. Otro de los temas que habló sobre la obra del camino petrolero, que presentaron la renegociación del contrato con la empresa adjudicataria, esto se lo llevaron al Consejo Deliberante, que asumieron el financiamiento de la obra con fondos municipales ante la falta de giros de nación, lo que decía, bueno, proyectan la creación de 80 puestos de empleo

0: los reductores de velocidad del centro, ¿no? Así que esos son algunos de los temas de que se habló en esta conferencia.
1: Muy bien, Pelu, muy completo el informe, gracias.
0: Hasta luego.
1: Hasta luego.
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4: Bueno, hablamos un poquito de lo que fue musicalmente la despedida de Lionel Messi anoche. La Sole cantó Brindis, justo después de 3-0 contra Benín. Terminó el tema, bajó del escenario, abrazó a Messi en el medio de la cancha. Bueno, y ahí cantaron juntos el final con todo el estadio, que era una cosa impresionante. Fue el clip que se viralizó. Ahí Arequito y Rosario de alguna manera abrazados. Después vino Ulises Bueno y el corte, hizo un show trampa y todo bien, pero justo ahí Messi se empezó a ir con la familia al túnel. Después, bueno, contarles que Sergio Torres era la sorpresa que se mencionaba del artista que iba a tener el show y que no se conocían muchos datos. Bueno, el reencuentro del grupo Cali con Darío Sanco fue la cumbia que eligió Messi. Justamente tocaron cuando ya quedaban 30 minutos, cuando ya quedaban 30.000 en la cancha y Messi ya se había ido. Por eso muchos bueno, se lo perdieron lamentablemente y hubo un corte abrupto de la transmisión. La historia es que Messi se autodefinió fanático de Sergio Torres desde pibe. En 2005, después de salir campeón del mundo, sub-20, le preguntaron qué grupo le gustaba, qué grupo escuchaba, y dijo Sergio Torres. Por eso lo de ayer era una sorpresa para él. El prepartido fue un festival de cumbia, además gratis, el más festejado de la previa. Qué Locura y Amar Azul también estuvieron presentes, así con sus clásicos, el himno con Fabio Santana, veterano de Malvinas, con la bandera que dice las Malvinas en la Argentina, que usó en la semi del Mundial 2026 versus Inglaterra. El entretiempo, Gaspar Venegas, de los Fundamentalistas, en homenaje al Indio Solari. Y bueno, y lo más destacado, la Sole con la canción Brindis, que fue el único tema que logró que Messi se quiebre. La frase que dijo esa canción es de despedida, pero la de él no termina acá. Esto lo dijo la Sole también en un momento muy, muy emotivo para la cantante. Soledad en vivo cantando Brindis.

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4: Rubén Menén Fernández en Esquel, te escuchamos.
5: Bueno, con las emociones que todavía quedan de la despedida de Lionel Messi de la selección nacional, que va a continuar jugando y deleitándonos en el Inter Miami. Deberemos hacer el esfuerzo para pagar esa aplicación que nos permite ver la Major League Soccer, ¿no? Y poder seguir disfrutándolo. Le contamos que el pádel tiene una convocatoria importante para jugadores de nuestra provincia, porque estarán participando en el Nacional, que se va a jugar del 9 al 12 de octubre en la ciudad de Mar del Plata, sede de este torneo. Allí la delegación chubutense está compuesta por una muy buena cantidad de jugadores y jugadoras que han conseguido, a partir de la instancia provincial, clasificar a este evento. Dana Robert, Karim Pestene, Paola Mauro, también Valeria Mansur, Laura Palmiciano, Claudia Molina, Carla Viale, Carla San Martín, Lorena Borger, Cintia Freifer, Violeta Donatelli, Lidia Franco, Diana Barroso, Marisa Matioli, Mónica Alfonso, Alexis Arbe, Federico Yancaquir, Federico Garay, Hernán Braseiro, Fernando González, Javier Castillo, Alan Velázquez, Marcos Vázquez, Miguel Núñez, Walter Vázquez, Alan Rowland, Cristian Gisande, Gabriela Molina, Gustavo Baigorria, Nicolás Boñi, Alexis Saugar, Cristian Quintana y Fernando Mastovito son los que estarán viajando a la Ciudad Feliz. Justamente Alexis Arbe, uno de los integrantes de este equipo chubutense, así nos contaba cómo se preparan para esta instancia nacional del pádel en Mar del Plata.
6: Dividiéndonos ahí un poco, tanto en el futsal como en el pádel, logramos conseguir los puntos para en los clasificatorios, los dos clasificatorios que se jugaron acá, para ir al Nacional. Así que bueno, esta semanita desde que llegamos de Mendoza estamos tratando de prepararnos en eso y ya el jueves viajamos para Mar del Plata.
7: Bueno, ¿qué nivel esperan encontrar, Alexis, allá?
6: No, siempre bueno, los nacionales siempre son duros. Nosotros vamos a la categoría tercera junior, más 30, así que bueno, trataremos de dar lo mejor y representar bien a Esquel.
7: Es una actividad que ha crecido muchísimo en la Argentina, que Esquel justamente no es la excepción, y el hecho de viajar con una delegación tan numerosa es realmente muy bueno, ¿no?
6: Sí, no, esto, bueno, yo llevo más de 20 años jugando al pádel y creo que la convocatoria que tiene hoy el deporte es, nunca lo vi yo por lo menos, y nada, mucha gente participando, motivada, entrenando. Vamos, creo que 27 parejas a representar a Esquel, así que nada, esto es lindo porque uno va, más allá del resultado también es la experiencia y el poder convivir, que en el pádel, como decís vos, tal vez más individual o más en pareja, y ahora vamos en un grupo grande, vamos a convivir ahí. Nosotros vamos somos 15 creo, los que organizamos para ir todos juntos, así que nada, es más también lo lindo lo que se vive fuera de la cancha.
7: Bien, es importante los complejos que te toquen, ¿no? Digo, por el tipo de cancha, ya se han adaptado ustedes mucho al sintético, a las paredes de blindy, y esto es característica también que hay que tener en cuenta, ¿no?
6: Sí, tal cual, bueno, estamos esperando ahí el fixture, se va a jugar en 4 complejos, San Remo es el principal, así que bueno, calculo que nos va a tocar jugar ahí, pero bueno, sí, ahora con las nuevas canchas que tenemos acá y todo, ya también podemos entrenar más acorde a lo que se juega hoy, que es césped y sintético, así que, perdón, césped y blindex, entonces... no, creo que estamos bien.
7: Una última de fútbol de salón, uh-huh. Porque no les toca a ustedes, pero habrá un torneo de carácter internacional en pocos días. Creo que esto es muy bueno para la actividad también, ¿no?
6: No, ni hablar, sí. De hecho, bueno, creo que el gran resultado que consiguió Buenú en la división de honor pasada le permite jugar este sudamericano y que llegue este torneo tan importante que él. Así que, sin duda que este es un paso gigante para la asociación. Y nada, seguramente va a ser otro nivel de futsal y que bueno... esta vez estaremos como espectadores.
5: Bueno, ahí estaba Alexis Arby, polifuncional, por cierto, porque es jugador de futsal, estuvo en la división de honor y hoy, bueno, como integrante también de la delegación chubutense que nos va a representar en este Nacional de Padel, Raúl. Estamos sobre la síntesis informativa de las 11 de la mañana, ustedes desde Comodoro.
4: Gracias, Meren, hasta luego.
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8: Continúa el debate del proyecto de defensa de la soberanía nacional. El informe de Amanda Alma.
9: A partir de las 11 de la mañana se retoma el debate por el proyecto de defensa de la soberanía nacional en el marco del plenario de las comisiones de defensa nacional, legislación penal y relaciones exteriores y culto para recibir a la doctora María Irrazábal Murphy, secretaria legal y técnica de la presidencia de la nación, para dar más detalles de esta iniciativa en la búsqueda de encontrar alianzas con distintos sectores de la oposición y poder dictaminar la semana próxima.
8: En Córdoba se complica la situación judicial del principal acusado del asesinato de Agostina. Desde la emisora de Radio Nacional en la provincia nos informa Bettina Marengo.
10: Aseguran que hay al menos 6 víctimas de Claudio Barrelier que temen denunciar. La abogada del papá de Agostina Vega y querellante en la causa, Fernanda Alaniz, sospecha que hay más personas abusadas que no radican la denuncia por miedo a represalias.
11: Hoy podemos hablar de unas 6 víctimas que, si bien solamente son 2 las conocidas por la justicia, hay otras que no se atreven a realizar la denuncia pública, pero sí se han acercado al estudio o a contactos allegados nuestros para poder contar su verdad, su versión, su historia, y la verdad deja demostrado una vez más que estuvimos ante un depredador y no nos dimos cuenta.
8: La información del deporte ahora con Damián Zárate.
12: Fútbol internacional, Brasileirao, hoy juega el rival de Boca en la semifinal de la Copa Sudamericana, 20:30 visitando a Botafogo, además 19:30 Remo Gremio, Inter contra Corinthians, Bragantino Mirasol, a las 20 Vitória Chapecoense y a las 21:30 Cruzeiro San Pablo.
8: Actualizamos el estado del tránsito con Romina Wiener.
13: Atento, circular con precaución en la ruta nacional 23 entre Jacobacci y Comayo en Río Negro, en diferentes sectores, calzada húmeda y resbaladiza por lluvias. Además, en zonas de ripio hay presencia de barro, ir a baja velocidad y respetar las indicaciones de señalización. En la provincia de Chubut, en la ruta nacional 3, buena circulación en la zona de Puerto Madryn.
8: En la ciudad de Santa Fe, donde nos escuchás por AM540, temperatura 23 grados, 9 décimas, rige una alerta naranja por tormentas intensas para el sur de la provincia. En la ciudad de Buenos Aires, temperatura 17 grados, 8 décimas, humedad 89%, cielo nublado, visibilidad reducida a 9 kilómetros por lloviznas.
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14: Nacional da la hora. 11 de la mañana. 3 minutos. 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
4: Damos comienzo a esta emisión con mensajes de Esquel. Para Pocitos de Quichaura se le comunica a Florentino Briones que el día viernes 9 lo van a buscar, debe estar preparado. Para Costa de Gualjaina, a Enrique Barrera se le comunica que no viaje, firma su sobrino. Mensaje para Eugenio Cañulef, hoy después del mediodía estará la doctora en la escuela número 99 para completar las fichas. Al señor Juan Nirilef, por favor avise si va a poder hacer el trabajo, firma Nelly. Aníbal Castro hace saber a quien haya extraviado, Aníbal Castro hace saber a quien haya extraviado 30 chivas que se encuentran en su establecimiento. Algunas tienen la siguiente señal: oreja izquierda, horqueta, agujero y paletilla; oreja derecha, liso; otras, oreja izquierda, martillo abajo y muesca abajo; oreja derecha, despuntada y paletilla de señuelo. Son 12 tacheras. Para Las Salinas, al establecimiento 18 de marzo, Ezequiel comunica que llegó bien a Esquel. Para Río Chico, a Fausto Rayel, Crispina le hace saber que lo de su conocimiento salió bien y tiene otro estudio para hacer durante la semana, por lo tanto, se queda hasta el viernes. Mensaje para la comunidad Nahuelpan: hoy personal de salud visitará a las familias de Fabián Nahuelpan y Simón Nahuelpan. Esto será después de las 11:30 aproximadamente, firma Gina. A quien vea 13 animales lanares con la siguiente señal: despuntada en la oreja izquierda y agujero muesca abajo en la oreja derecha. De señuelo anda un carnero mocho y una cordera coluda de año. Comunicarse al 2945-4669-74. Servicios Públicos de Gualjaina informa a sus usuarios que fueron notificados que el día 12 de octubre estarán verificando si hicieron los pilares y las conexiones. En caso contrario, se les cortará el suministro. También se solicita a quienes tengan deudas regularicen situación para evitar el corte de suministro. Para el campanario, Anito Castañeda se le comunica que Juana viaja el día jueves en la Traffic. Hacer el favor de esperarla, firma Juana Castañeda. Para la zona de Pocitos de Quichaura, el señor Agustín Ñanco se le comunica que mañana por la tarde estará viajando a esa su señora y Ambrosio. También le hacen saber que volverán a esa misma tarde a San Martín, firma Ambrosio. A los integrantes de la comunidad Kimei Wentru se les comunica que la reunión para hoy es a las 14 en la casa del representante. Dada la importancia de los temas a tratar, se solicita puntualidad y asistencia, firma Alicia Cayú. La casa estudiantil número 3020 del Maitén informa que se encuentran abiertas las inscripciones para adolescentes y jóvenes de la ruralidad y estudiantes de nivel secundario. Las familias interesadas pueden comunicarse a los números 2945-495099, que es un número fijo, o los WhatsApp 2945-586158 o 2945-652121, de lunes a viernes. El periodo de inscripción se extiende hasta el 30 de noviembre. El Juzgado de Paz de Gualjaina está citando a la brevedad a las siguientes personas para retirar documentación: Américo Nahuelcheo y Aide Floriana Nahuelcheo del paraje El Mirador, Rosa Dina Nahuelpan, de la zona rural de Costa de Gualjaina y Aldo Javier Soto de la zona rural de Sierras de Gualjaina. Se solicita a Toto en el Chacay que suspenda la juntada de la tropilla hasta el día viernes, firma Pepe Lara. Mensaje para Antonio Castañeda de Colanco Nue. Su hermana Juana viaja este jueves 8, le pide que la espere e envía saludos. Correo Argentino Sucursal Teca informa a los pobladores de Pocitos de Quichaura y zonas aledañas que este viernes 9 de octubre, entre las 10 y las 13 horas, se estarán abonando jubilaciones, pensiones y asignaciones en el Centro de Jubilados de Teca. A la comunidad de Lago Rosario y Sierra Colorada se les informa que el domingo se realizará el traún que quedó charlado en el Winoy Tripantu. Comenzará con una ceremonia a las 7 de la mañana, luego habrá un almuerzo compartido, llevar rally cubiertos. Quedan todos invitados en el rehue de la comunidad Lago Rosario, firma Paula Cariñanco. Para el Mirador se les hace saber a Moisés Castro que su hijo se encuentra bien, firma Lisandro. Para Costa de Lepaz se le comunica a Rosa González que por favor saque su yeguarizo de mi lugar, firma Julio. Para Establecimiento del Fortín, a Omar Cárdenas, Lisandro le informa que va este viernes, por favor tenerlo convenido, firma Lisandro Llanos. Para Urquiza, en Pocitos de Quichaura, se le comunica que el día viernes a primera hora lo pasan a buscar, firma Aide Pinilla. La escuela número 740 de Trevelin informa que se encuentran abiertas las inscripciones para primer año de secundaria. Las mismas se realizan por el sistema de chat Dino al celular 2804-60-3466. También se pueden comunicar al 2945-418940. Para Mario Antieco, hoy no van a salir porque llueve en Nahuelpan. Por favor, venga a Gualjaina por la tarde-noche si puede salir, firma Nidia. El juzgado de paz de Gualjaina cita a la señora Marcelina Obando y Carmen Huenchumán de Costa de Lepá por motivos que a su presentación se les harán conocer. Para Manquín en Costa del Chubut, lo hablado es para la tarde, firma Pablo. Mensaje para comunidad La Rinconada. Nos reuniremos en el lugar indicado para continuar con los trabajos programados. Esto será el día sábado 10 de octubre a las 9, firma Diego. Mensaje para Aldea y Pulef. A Mirta González, lo convenido no se va a realizar, firma Santa María Rosa Agilef. La parroquia María de los Ángeles de Esquel invita a las comunidades de Aldea de Pulef y Colanco Nue a las misas. Se quedará el padre Pedro el día domingo 11 de octubre. En Aldea de Pulef será a las 15:30 y en Colanco Nue a la hora 17:30. Tenemos mensajes de Comodoro. Para Juan de Estancia Cerro Bayo le solicitan que saque la leña gruesa y clave el techo del galpón de Esquila, firma Claudio. Al establecimiento La Pascualita de la zona Pampa María Santísima, ruta 270, se comunica a Cirilo que cuando pase el barro viajo con los de la luz solar, calculo que será el fin de semana, firma María Liempis, administradora. Estancia El Sol, en zona de Río Chico, comunica a vecinos linderos y autoridades sanitarias correspondientes que el próximo lunes 12 de octubre realizará trabajos de marcación en vacunos y equinos. Mensaje de Río Senger, se ofrece persona para trabajar en el campo o ciudad con experiencia y cuidado de abuelos. Tareas generales, consultar con Jorge al 2974-92-6012. Mensaje de Río Mayo, se ofrece persona como puestero o encargado con referencias. Tratar con Enrique al 2945-40-7714. Se ofrece persona para mensual o peón para el campo. cuenta con perro para casa. Comunicarse con Víctor al 2974-002510. Se informa la comunidad de Río Mayo que este viernes se llevará a cabo la tercera campaña de castración masiva para caninos y felinos en el Gimnasio Municipal Malvinas Argentinas, con cupos limitados. Para consultas e inscripciones, comunicarse vía WhatsApp al 2975-92-9289 o al teléfono fijo 02903-420094, lunes a viernes de 8 a 14. Caso contrario, pueden acercarse a la mesa de entrada del Honorable Consejo Deliberante, ubicado en calle Belgrano 581. Se comunica a vecinos linderos de establecimiento Gabriel 3 que los días 7 y 8 de este mes de octubre se procederá a realizar trabajos de esquila siempre y cuando las condiciones climáticas así lo permitan. Este comunicado lo firma Claudio Muñoz. Y por último, se ofrece joven para trabajar en el campo. Comunicarse al 2945-586275.
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4: Este es el espacio que elegimos en la radio para difundir a los músicos, a los poetas de la Patagonia. En este caso, vamos a escuchar a Chele Díaz, que es un compositor, escritor, investigador histórico cordillerano. Ha publicado 5 libros y ha escrito y ha grabado una gran cantidad de canciones que forman parte del cancionero de la Patagonia, del cancionero popular de nuestra región. Vamos a escuchar una de las creaciones de Chele Díaz. Esta canción se llama Huellita de Humo.

0: Nacional da la hora. 11 de la mañana, 19 minutos. 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
2: Sí, continuamos con la agenda deportiva. En este momento, contacto con Fernando Azañé desde Alto Río Senger. Te escuchamos.
3: Gracias, querido Raúl. Flamengo debuta ante Tacuarí de Misiones. El reciente campeón de la División de Honor a nivel nacional ya tiene definido el calendario panamericano de clubes de la FIFUSA que se va a disputar en Esquel. El equipo de Comodoro vuelve a enfrentar una competencia internacional con la intención de mantenerse entre los protagonistas. La fecha hoy 14, el miércoles 14, el primer juego ante Tacuarí, el miércoles 14, en una competencia que va a reunir a 8 equipos y tendrá como escenario el Gimnasio Municipal de Esquel. Recordemos que viene de ser campeón de la División de Honor de Mendoza, tiene varias experiencias internacionales. Ganó la Copa Intercontinental disputada en Ushuaia, va a tener un nuevo ahora desafío con esta copa organizada por FIFUSA. Su primer rival va a ser Tacuarí de Posadas, que fue campeón del Argentino de Clubes Campeones 2025, disputado en Comodoro, al ganarle a Don Orione de Mendoza en el Gimnasio Huergo. Esto le permitió clasificarse al Mundial de Clubes de Turquía, aunque finalmente no pudo participar por cuestiones económicas. Después del debut, Flamengo enfrentará el jueves a Huanchuy de Chile y cierra la fase de grupos el viernes frente a Tuluá de Colombia. Los dos mejores de cada zona avanzan a semifinales. La otra zona está integrada por el local, Transporte Bueno de Esquel, Acuarios de Brasil, Acuasistemas de Guatemala y la 12-12 de Punta Arenas. Para el miércoles que viene ya están los horarios también. A las 15 horas el Club Tuluá de Colombia enfrenta a Huanchuy de Chile. A las 17 horas Acuarios de Brasil, Acuasistemas de Guatemala. A las 19 Telta Acuarí de Posadas frente a Flamengo de Comodoro. Y a las 21 horas Transporte Bueno de Esquel frente a la 12-12 de Chile. El jueves continúa la agenda y viernes en la parte de grupos. Seguimos hablando de fútbol comodorense, pero ahora de fútbol 11, porque Huracán enfrenta a USMA, La Calle, Newbery, Radatilia, Deportivo Portugués, para completar lo que es la fecha, con encuentros que tienen mucha incidencia en las respectivas zonas, pero también pueden mover una tabla general que empieza a tomar cada vez más importancia en la lucha por evitar el descenso. En la tercera fecha del torneo Clausura, cierra hoy con 3 partidos. Huracán recibe a USMA, será La CAI local ante Jorge Newbery en la cancha de La Prida, y Radatilia enfrenta a Deportivo Portugués en una jornada que, decíamos, va a tener mucha incidencia en la tabla general, no solo en la tabla de ahora. En la zona A, Radatilia tiene la posibilidad de meterse de lleno en la pelea de arriba con 2 partidos disputados y 1 punto. Necesita sumar ante Deportivo Portugués para comenzar a recortar distancias con los equipos que actualmente ocupan los primeros lugares. El líder, el Chacarero, el Deportivo Sarmiento, con puntaje ideal, con 9 unidades, seguido por Saavedra y Argentino de Diadema. Recordemos que Radatili, Newbery, La Calle y Huracán han jugado regional, por eso tienen algunos partidos atrasados. Para el Portu, en cambio, el partido representa una oportunidad para salir del fondo de la zona. Tiene 1 punto en 2 presentaciones y todavía no convirtió goles, por lo que una victoria le permite no solamente mejorar su posición en clausura, sino también ganar oxígeno en la acumulada. En la zona B, Huracán y Newbery aparecen con 4 puntos y tienen la posibilidad de acercarse al líder, que es La Prida, de que suma 7 unidades y ya completó los 3 partidos. El Globo enfrenta a USMA, que necesita imperiosamente sumar, mientras que Newbery visita La CAI en un duelo que puede modificar buena parte del escenario. Recordemos que los cañones de Newbery apuntan al regional, pero no va a jugar este fin de semana, sino que va a jugar recién el otro fin de semana, así que va a intentar sumar para acercarse a los puestos, a los primeros puestos de la tabla general. Y detrás de la disputa por los primeros puestos aparece una tabla que a esta altura del campeonato obliga a mirar cada resultado con otra perspectiva, que es la tabla general. USMA llega con 16 puntos en la tabla general en 24 partidos, Portugués tiene 13 puntos en 24 partidos y son los dos equipos que ocupan los últimos lugares de la tabla general, por lo tanto son las posiciones del descenso. A diferencia con los equipos superiores, UMA está 7 puntos por debajo de Argentino de Diadema y 8 por debajo de Palazzo. Portugués está a 10 de Diadema y a 11 de Palazzo. Por eso los partidos de hoy tienen una doble lectura, porque no solamente se piensa en los de arriba, también en los de abajo en la tabla general, porque cada punto puede ser determinante en la pelea interna de las zonas, pero puede ser un descenso. Para UMA el desafío especialmente exigente, porque enfrenta a Huracán, uno de los equipos que pelea arriba en la zona B. Para Portugués la visita a Radatila parece como una oportunidad concreta para empezar a descontar en el terreno. Así que bueno, a no dormirse, porque son puntos importantes. Los pendientes de la tercera fecha entonces, hoy a las 18, Huracán UMA, con el arbitraje de Carlos Quintana, acompañado por Schoffi Ramos. La CAI Newbery con el arbitraje de Gabriel Jarpa, Fimiani y Olivera los asistentes. A las 20 horas Radatil de Portugués, en la cancha de La Prida, donde la CAI va a ser de local. Marcelo Ugarte y Navarrete e Iñaki Peña van a ser los asistentes. Volvemos a Comodoro, queridos compañeros.
2: Muy bien, muchas gracias por la información deportiva, Fernando. Es la hora 11:25 minutos.
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2: Gobernador Costa, 7 grados 2 la temperatura en este momento, con algunas lloviznas para hoy, máxima de 14. Hacia la tarde-noche, lluvias aisladas y algo de viento noreste a 50 kilómetros. Comodoro Rivadavia en este momento con 12 grados 3 de temperatura, 70 el porcentaje de la humedad, el viento calmo y el cielo está mayormente nublado. Iniciamos esta ronda informativa con la información desde Comodoro, Jaime González.
5: Muchas gracias, estimado Raúl. Desde el 1 de octubre al 29 de diciembre, Comodoro Rivadavia y Radatili contará con un relevamiento de viviendas que estará a cargo de la Dirección de Estadísticas y Censos de la provincia del Chubut, de manera conjunta con el INDEC a nivel nacional. El operativo contempla la actualización cartográfica y el listado de viviendas y locales en distintas localidades de la provincia del Chubut. Al tema aludió la coordinadora de esta muestra, Mayra Zoraire.
6: Estamos realizando la muestra Maestra Urbana de Viviendas 2026 para la Dirección de Estadísticas y Censos de la provincia de Chubut, conjuntamente con INDEC a nivel nacional, ya que no solo se hace en la provincia de Chubut, sino que también se hace en otras provincias de nuestro país. Lo que nosotros estamos haciendo es una actualización cartográfica de una muestra, o sea, de ciertas áreas de la localidad de Comodoro y Radatili, y dentro de cada una vamos a estar realizando un listado de viviendas y locales, manzana por manzana, delimitada por el radio que le corresponda a cada uno de los listadores y supervisor encargado de realizar las tareas en campo. Nosotros lo que queríamos era que la gente sepa que estamos trabajando, que estamos autorizados a realizar este trabajo, ya que comenzamos el 1 de octubre y vamos a finalizar a fines de diciembre, y ya ha habido varias inquietudes de parte de los vecinos consultando qué tareas estábamos realizando, porque las personas autorizadas para realizar el trabajo lo están haciendo con una tablet. En la tablet van anotando todo lo que van viendo a su paso, y ellos están identificados con una pechera que les muestro para que vean que cada uno de las personas que están trabajando tienen identificación con la pechera y la credencial respectiva de cada uno, donde tienen un código QR, y si la persona escanea el código QR les redirige a la página y ahí pueden ver que esa persona que está tomando los datos frente a su vivienda está autorizada a realizar este trabajo. Además, pueden ingresar en la página de economia.chubut.gob.ar. Allí van a la Dirección General de Estadísticas y Censos, y también ingresando ahí van al sector de personal, a la solapa de personal, y también pueden ver cada una de las personas autorizadas a realizar este trabajo. Toda la información que se va recabando en campo es solamente con finalidad estadística. ¿Qué es lo que se hace con estos listados de viviendas y locales? Se utilizan en encuestas que están en curso, que actualmente está la EPH, que es la encuesta permanente de hogares, se realiza sobre estas áreas donde nosotros hacemos los listados, y futuras encuestas que se van a hacer a hogares o económicas. Por eso listamos viviendas, y locales.
5: Cabe señalar que se aclaró que no se van a solicitar nombres, apellidos ni documentos de las personas que viven en el lugar o si son propietarias de los inmuebles. Lo que se consulta es la cantidad de viviendas que hay en la dirección y si se puede facilitar el hecho de cómo están distribuidas. Recordamos que esto permite individualizar cada vivienda, especialmente en aquellos casos donde detrás de una construcción principal pueden existir otras unidades habitacionales o varios departamentos. Reiteramos, este relevamiento se va a realizar hasta fin de año. El personal está identificado con una pechera, una credencial con código QR y los vecinos allí pueden acceder a la información respecto a las personas que efectúan el censo.
2: Que es el dato importante también porque había muchos vecinos preocupados, por ahí se paraba alguien frente a tu casa con una tablet, tomaba datos, miraba tu vivienda y nadie sabía
5: claro. De
2: qué se trataba. Pero bueno, ahora quedó clarísimo.
5: Ahora se ha hecho la comunicación oficial, entonces tengan en cuenta este dato, que entre el 1 de octubre y el 29 de diciembre es probable que reciba una visita en su casa, bueno, charle con ellos, no brinde información personal, sino simplemente de la vivienda y o local donde uno se encuentra. Nos vamos de viaje, don Rivas, ¿me acompaña?
2: Nos vamos
5: a Río Mayo, allí está el señor Raúl Oliva.
7: Muchas gracias, aquí estamos y seguimos informando porque la Dirección General de Servicios Públicos hizo un informe referido a los trabajos de interconectado que se realizaron hace pocas horas. Los trabajos referidos a adecuación y mejora de la subestación de Rojas en el marco de las tareas de mantenimiento del interconectado regional se llevó adelante trabajos de adecuación en la subestación precisamente de esa localidad con el objetivo de mejorar la operación, el seccionamiento y la localización de posibles fallas en las líneas que conforman el sistema. Durante esta etapa, dice el informe, se realizaron trabajos sobre infraestructura eléctrica existente, incluyendo la instalación de detectores de tensión sobre la línea troncal, además de la incorporación de un seccionamiento intermedio. Estas modificaciones, dice el informe, permitirán contar con mayor posibilidades de maniobra sobre la red y facilitarán la identificación y aislamiento de sectores ante eventuales inconvenientes, evitando que una falla en un determinado tramo necesariamente afecte a toda la línea. Las tareas requieren intervención sobre instalaciones de media tensión y son realizadas por personal especializado, como puede observarse en las imágenes que acercó la Dirección General de Servicios Públicos, donde se efectúan los trabajos sobre estructuras, conductores, aisladores y elementos de maniobra. Los trabajos continuarán durante los próximos días con nuevos ajustes y adecuaciones en las distintas líneas que forman parte del interconectado regional, dice el informe. El objetivo es avanzar progresivamente hacia una red con mayor capacidad de seccionamiento, mejores posibilidades de operación y una respuesta más eficiente ante futuras fallas, contribuyendo de esta manera a mejorar la continuidad y la confianza en el servicio eléctrico para las localidades abastecidas por el sistema. Este trabajo y otros forman parte de un proceso progresivo de mejora de la infraestructura eléctrica regional, dice el informe. Asimismo, se realizó la reparación y puesta en condiciones del generador auxiliar ubicado en Ricardo Rojas. Este equipo constituye un importante respaldo para la localidad ante eventuales interrupciones del suministro eléctrico, permitiendo contar con una alternativa de generación mientras se trabaja en la normalización del servicio. Este es el informe de la Dirección General de Servicios Públicos a propósito de los trabajos que se realizaron y se realizan en el interconectado regional que tuvo muchas novedades en el último tiempo. Cielo completamente nublado en Río Mayo. Vamos a espiar la temperatura para ponernos al día con esa información también aquí desde nuestra localidad y vamos a actualizar precisamente esa información que nos indica que tenemos 10 grados de temperatura hasta ahora en Río Mayo, capital nacional de la esquila rumbo a los 40 años de esa fiesta tan reconocida ya en estos tiempos. Y ahora Nos vamos a Alto Río Senguer, también un lugar tradicional, la tierra de Gato y Mancha. Allí las voces amigas van a continuar informando. Ustedes, adelante Senguer, gracias. Ahora y enseguida vamos a retomar.
8: ¿Escuchás?
7: Cuando tengamos alguna indicación. Ahora sí, adelante, escuchamos.
8: Gracias Raúl, aquí estamos con una temperatura en Alto Río Senguer de 8 grados, está nublada la mañana aquí en Río Senguer, está lloviznando de a ratos, pero bueno, aquí estamos con informaciones que tienen que ver con la Defensoría de los Derechos de Adultos Mayores de la provincia, porque van a poner en marcha Ayudar a Ayudar, se llama, es un banco solidario de insumos ortopédicos. La iniciativa surgió a partir de una intervención concreta de la ciudad de Puerto Madryn, donde se entregó un andador a doña Catalina, familia Alarcón, quien llevaba meses esperándola, y bueno, un elemento que hoy le permite movilizarse con mayor seguridad y acompañar su recuperación. Cuando estamos en territorio vemos que detrás de cada necesidad hay una persona y una familia esperando una respuesta. De eso se trata Ayudar a Ayudar. La convocatoria tendrá alcance provincial, quienes tengan sillas de ruedas, andadores, bastones, trípodes, muletas u otros elementos ortopédicos que ya no se utilicen, se pueden comunicar a un mail de la Defensoría ddam@chubut.gov.ar, lo que para alguien ya no lo utiliza, para una persona mayor puede significar recuperar autonomía, seguridad y calidad de vida. Esto fue lo que dijo Silva, quien es uno de los que integran esta fundación Ayudar a Ayudar. Algo muy importante, ¿no? Por otro lado, diversidad cultural y emprendimiento. Todo listo para la gran jornada del 12 de octubre aquí en Alto Río Senguer, porque desde el área de cultura de la municipalidad se prepara una celebración especial para el Día del Respeto a la Diversidad Cultural, que se llevará a cabo en el gimnasio el domingo 12 de octubre desde la hora 15 en el gimnasio municipal. La entrada es libre y gratuita para toda la comunidad. El encuentro reúne a la Feria de Emprendedores y Artesanos, donde vecinos podrán conocer y adquirir productos elaborados con dedicación en la zona. La propuesta se elabora con una variada grilla de actividades, servicio de buffet, sorteos, música en vivo, entretenimientos, hay un bingo, una lotería familiar, pensando para compartir en familia. Y quienes deseen participar con un stand pueden comunicarse al 2945-526904 para reservar el lugar. Y desde la gestión municipal del intendente Miguel Mongilardi, invitaron a todos a sumarse a esta jornada que se celebra la identidad, la creatividad y la riqueza de las distintas expresiones que conforman la comunidad. Así que un fin de semana que, es largo, ¿no? Porque tenemos 3 días, justamente el 12 es 12 de octubre, es el Día de la Diversidad Cultural. Y esto se va a hacer el domingo a las 3 de la tarde en el gimnasio municipal, están todos invitados. Y el buffet estará a cargo del personal que va a ir a participar de las Olimpiadas Interhospitalarias a Sarmiento. Personal del hospital que va a recaudar fondos justamente para poder viajar y cubrir estadía, alojamiento y todo lo que tiene que ver en la participación de estas interhospitalarias, donde van a jugar distintas disciplinas en lo deportivo. Esta es la información de aquí de Senguer, y ahora me voy a Esquel a saludar a Raúl, a Rocío, a Menén.
9: Gracias, y nosotros aquí estamos en una jornada destemplada también, igual que en Senguer, y creo que en el resto, ¿no?, de la provincia, una jornada destemplada, fría, nublada, y vamos a hablar de información, quizás la que ha dominado la agenda periodística en la jornada de hoy, aunque después pasaron algunas cosas muy puntuales que también cambiaron el eje, ¿no?, de la cuestión informativa. Pero ayer el gobernador Ignacio Nacho Torres encabezó aquí en la ciudad la firma de un convenio para la construcción de 60 viviendas en Valle Chico destinada a trabajadores esenciales de salud, de educación, seguridad. La obra demandará una inversión provincial de más de 4.800 millones de pesos y será ejecutada por el municipio mediante un sistema de construcción rápida. Es una buena noticia, ¿no? Porque habla de infraestructura, viviendas, además de una inversión importante. Desconocemos por qué cuando viene el gobernador no lo hace saber a la prensa, ¿no? Hay que solo algunos afortunados tienen la posibilidad de compartir su palabra trasladarle alguna consulta. Pero escuchemos al gobernador Torres, que brindó detalles del proyecto y anticipó la posibilidad de sumar nuevas unidades junto a Tech. Lo escuchamos, Ignacio Torres.
10: Viene muy bien y de hecho la idea es seguir escalando en la cantidad de soluciones habitacionales. Estamos finalizando ya el plan de 50 viviendas del IPB, que es un plan de construcción tradicional. Este es diferente, esto es en el marco del Plan Garina para trabajadores esenciales, de la salud, de la educación y de la seguridad, y se va a hacer con un método de rápida construcción. Y tenemos dos modelos, hay uno de una habitación, hay otro de dos habitaciones, y son 50 y 60 metros, ¿no? Así que la verdad que estamos muy entusiasmados con poder brindar estas soluciones habitacionales rápidamente. Lo vamos a hacer, obviamente, financiándolo desde provincia, con la ejecución del municipio de Esquel, que es garantía de que las cosas se van a hacer bien.
11: ¿Cuántas casas son?
10: En esta primera etapa son 50, 60 casas en total. Son 60 casas en este caso, y después hay un convenio también que vamos a hacer con Atech, porque ellos tienen lotes y nos ofrecieron la posibilidad de ceder esos lotes justamente para hacer el mismo método constructivo, así que en breve seguramente vamos a estar avanzando en 18 viviendas más.
12: ¿Esto es en Valle Chico?
10: Sí, sí, en Valle Chico.
11: ¿Bajo qué sistema?
10: Estas 60 viviendas, sí. Las otras, no, las otras no, no, no, no.
13: Por su parte, el intendente de Esquel, Matías Tacheta, explicó cómo será la modalidad de construcción, los plazos previstos y el impacto que tendrá la obra en la generación de empleo local.
14: La idea es hacerla por administración. Tenemos un plazo corto de tiempo, es el convenio que hemos firmado. Estas 60 viviendas van a estar localizadas en Valle Chico. La idea es ya contratar la empresa con los paneles, son prefabricados los paneles. Una vez ensamblados, bueno, ya empieza la generación de empleo local con todas las instalaciones y las terminaciones dentro de la casa. La intención nuestra es tenerlo en 5 o 6 meses. Son varias viviendas, bueno, y es la creación de una unidad ejecutora de viviendas dentro del municipio con profesionales, el cual ya han empezado a trabajar con el diseño que hemos presentado a la provincia, que nos han aprobado, y después la contratación de distintas cooperativas y empresas locales para llevar a cabo la construcción en el corto plazo. Tenemos que primero enviar todo al Consejo Deliberante para la aprobación, y una vez aprobado y depositado el dinero por parte de provincia, nosotros empezamos a construir.
12: ¿Cuánta mano de obra calculan que se va a generar con estas
14: manos? Nosotros tenemos un promedio de 5 personas por vivienda. Eso es lo que calculan los arquitectos en cada una de estas viviendas. La intención nuestra es que sea todo empleo local. Es una solución también al desempleo, es un trabajo en conjunto con la gente de la UOCRA que venimos haciendo desde hace tiempo, y mucha de la gente que fue capacitada gracias a las capacitaciones pagas que tenemos acá en el municipio en conjunto con la Secretaría de Trabajo son los que tienen prioridad a la hora de empezar a trabajar con nosotros.
9: Bueno, ahí escuchábamos la palabra también del intendente municipal con conceptos un poco extraños, ¿no? Porque él dice, vamos a hacer las viviendas por administración. Uno supone que cuando dicen por administración es que el propio municipio con sus empleados la ejecuta. Pero no, lo que plantea es que la va a monitorear y la va a ejecutar el municipio, pero a través de la contratación de empleo de mano de obra privada. Así que llama la atención, pero bueno, quizás estemos equivocados nosotros.
13: Les cuento a toda la audiencia, esto va para Telma, sí, que siempre me pregunta por los atractivos de flores que tenemos en nuestra región. Hoy empieza la temporada de tulipanes en el campo de tulipanes Patagonia. Está hasta el 7 de noviembre. Podés ingresar todos los días de 9 a 19 horas. Es el momento en el que podés disfrutar del campo de tulipanes. Claro. Desde el campo de tulipanes ya sugirieron, todavía no hay. Los jacintos y los narcisos son los que están quizás más florecidos, sí, que igual es bellísimo y un aroma espectacular, que el 15 de octubre sería la fecha ideal para óptima para empezar a ir al campo de tulipanes o hacia fines de octubre, ¿no? Porque las condiciones climáticas son las que determinan, obviamente, cuándo florece o cuándo no. Quizás en otros lugares, como ha sido en la costa, por ejemplo, en el otro campo de tulipanes que hay, que es nuevo, que este año abrió, ellos tenían otro periodo porque hace un poquito más de calor, entonces el tulipán tiene una floración en otro momento. Aquí con las bajas temperaturas, con la lluvia, con las heladas que sucedieron, la floración es en el mes de octubre, noviembre, pero que hacia el 15 de octubre es quizás cuando va a estar a empezar a estar mejor, ¿no? Más florecido, donde vas a poder encontrar más tulipanes.
9: De todas maneras, también en la costa sufrieron el rigor del tiempo, ¿no? Porque tuvieron que aplazar.
13: Claro, la pero apertura. Yo digo porque, por ejemplo, en la legislatura, afuera de la legislatura, en Rawson, hay un cerquito con un montón de tulipanes y ya están florecidos. Así que en esta época ellos ya los tienen florecidos.
9: Gestión aquí de Horacio Quinteros, esa.
13: Ah, mira. Justo el otro día vi de una pariente en Rawson que subía las fotos justamente de los tulipanes en la legislatura. Hermoso. Bueno, así que hasta el 7 de noviembre, de 9 a 19 horas,

0: Por ahora. Y nos vamos para Comodoro.
1: Muy bien, muchas gracias. Ya tomamos nota de todos los datos importantes que tienen que ver con los tulipanes allí en la bellísima zona de Esquel, Trevelin. Qué lindo, ¿no? Hermoso. Exactamente las 11:46 minutos.
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3: Y ahora nuevamente vamos al móvil aquí en Comodoro Rivadavia con Pelu, te escuchamos.
4: Gracias, sí, bueno, te cuento que Nehemías es un niño de aquí de Comodoro Rivadavia, necesita una nueva silla de ruedas y su familia está intentando reunir 17 millones de pesos, que es lo que sale de las sillas, ¿no? Nosotros hablamos con Mica, quien es la mamá de Nehemías. Mica Rodríguez, si te parece, la escuchamos.
5: Bueno, yo soy Mica, mamá de Nehemías. Nehemías tiene 11 años, le padece parálisis cerebral y estamos organizando un bingo solidario para costear su silla, digamos.
6: ¿Qué edad tiene?
5: Él tiene 11 años, en diciembre cumple 12.
6: Bueno, tiene que cambiar la silla.
5: Tiene que cambiar su silla porque la silla que él tiene la tiene ya hace 8 años más o menos y ya le queda chica. Uh-huh. Él obviamente va a seguir creciendo, así que la silla que él necesita es una silla modelo Focus, está evaluada en 17 millones, así que bueno, no es una silla tampoco cualquiera que se puede comprar, esa silla que le piden ahora, con esa tiene para largo, digamos,
6: claro.
5: un par de años más.
6: Sí, sí.
5: Es para estar también, porque él usa la silla en parte del día, ¿no? Porque él no camina.
6: Claro. ¿De los 17 millones ya pudiste recaudar algo?
5: No, por ahora estamos organizando esto, lo del bingo, y bueno, pues yo estoy tratando de presentar notas igual, en la municipalidad, en varios lados, para ver
6: ¿Y te pueden ayudar?
5: Si me pueden ayudar, porque alguien se tiene que hacer cargo, digamos, ¿no?
6: Uh-huh. ¿En tu caso, que sos vos y el papá?
5: En mi caso soy yo con el papá. El papá, bueno, está sin trabajo ya hace 5 años más o menos. Yo no puedo salir a trabajar porque me hago cargo de él. Y bueno, él es Nehemías y su hermana nomás, somos nosotros cuatro.
6: Uh-huh. Contanos sobre el evento que van a realizar.
5: Bueno, el bingo va a ser el 17 de octubre en el Zoom de la Escuela 172 a las 3:30 más tardar, 4:20, ya se va a alargar, van a haber media hora de tolerancia. Y bueno, y ese día se van a vender bingos ahí en la puerta, así que la gente que quiera ir se pueden ver, pueden comprar ahí mismo, si no se contactan conmigo y si son de zona sur yo los puedo acercar.
6: Uh-huh. ¿Y recibís algún tipo de donaciones igual?
5: Sí, ya he recibido varios premios así que han donado emprendedores, así que va a estar lindo el bingo, hay varias cosas.
4: Bueno, ahí teníamos, ¿no? La mamá de Nehemías, Mica, que es muy jovencita ella, está organizando este bingo solidario para el sábado 17 de octubre en el Zoom de la Escuela 172, a partir de las 15 horas, el que se quiera acercar para ayudar o que quiera colaborar de alguna manera lo puede hacer.
3: Bueno, ojalá que cada vez puedan, en cada acción que lleven adelante, reunir este dinero para comprar la silla postural de Nehemías. Gracias, Pelu.
4: Uh-huh. Hasta luego.
3: Hasta luego.
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1: Tenemos algunas efemérides musicales para contarles. Ahí tenemos de fondo a Thomas Edward York, más conocido como Tom York. Nació el 7 de octubre de 1968. Nació en Inglaterra. Desde muy chiquito, 7 años tenía cuando le regalaron su primera guitarra. Después hizo una él mismo imitando a Brian May de Queen. En el 85, con un grupo de compañeros en el colegio de Oxford, ensayaban los viernes, fanático de la música. Bueno, después sería Radio Hit, ¿no? Esa formación de amigos. Debutan en el año 93, pero explotan en el año 97 con un disco, un gran álbum elegido como el mejor de la década de los 90, considerado uno de los 100 cantantes más influyentes por la revista Rolling Stone. Voz inconfundible, muy agudo, mucho falsete. Ahí lo tenemos de fondo. Dato para tener en cuenta, para algunos se dieron cuenta, otros no tanto, tiene miedo escénico.

Terrible, tenía pánico escénico, por eso en vivo casi no habla, solo canta con los ojos cerrados. Me acordé al Chango Nieto, ¿no? Cantaba con los ojos cerrados. Bueno, y otra efeméride también que tenemos para contarles, cumple hoy 59 años Tony Braxton. Nació en Maryland, Estados Unidos, hija de un pastor protestante. En su casa estaba prohibida la música popular, solo gospel se escuchaba en su familia. Ella se encerraba a ver Soul Train a escondidas cuando los padres se iban. Cantaba con sus cuatro hermanas, de Braxtons. La descubren en Los Ángeles, en Red y en Babyface, los productores más grosos de los 90. Bueno, pusieron los ojos en esta cantante que debuta en el año 93 con su disco Tony Braxton, número uno en Billboard, 10 millones de álbumes vendidos. Pero explota en el 96 con Secrets, un hit mundial, un Break My Heart, que aquí se llamó Regresa a mí, 20 millones de copias. Esa canción fue 11 semanas número uno en Estados Unidos. Voz inconfundible, 7 Grammys, 70 millones de discos vendidos, una de las mujeres más vendedoras de la música internacional. Dicen que tuvo lupus, problemas cardíacos y bancarrota en el 98 y 2010, a pesar de ser millonaria, pero bueno, sigue transitando los caminos de la música con gran éxito. Año 96, entonces, en el día de su cumpleaños, vamos a escuchar esta gran canción, Tony Braxton, Regresa a mí.

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1: Bueno, mañana comienza el cronograma de pagos de ANSES. Atención, porque comenzarán con pensiones no contributivas, los documentos terminados en 0 y 1, jubilaciones y pensiones que cobran la mínima. Bueno, mañana comenzarán con los terminados en 0. También jubilaciones y pensiones que superan haberes mínimos tienen fecha de cobro confirmada para el viernes 23, con los documentos terminados en 0 y 1. Mañana también comenzará el pago con los documentos terminados en 0 de la Asignación Universal por Hijo y Sistema Único de Asignaciones Familiares. También destacar que la asignación por prenatal tiene fecha de cobro el miércoles 14 de octubre, con los documentos terminados en 0 y 1. El viernes 9 de octubre comenzará el pago de la asignación por embarazo con los documentos terminados en 0. Prestación por desempleo tiene fecha de cobro el jueves 22 de octubre, los documentos terminados en 0 y 1. Asignaciones de pago único para matrimonio, nacimiento y adopción. La primera quincena cobra desde el 9 de octubre al 11 de noviembre y la segunda quincena desde el 22 de octubre al 11 de noviembre. La asignación por maternidad para todas las terminaciones del documento comenzará el pago el 14 de octubre hasta el 10 de noviembre. Reitero, mañana entonces comienzan con la mayoría de los pagos las prestaciones de ANSES correspondiente a este mes de octubre. Tenemos tiempo para contarte cómo está la temperatura en este momento en el dique Florentino Ameguino, 10 grados 2, es la actual, con cielo nublado, algunas lluvias aisladas para hoy y con algo de viento del noreste a 50 kilómetros por hora. La temperatura máxima llegará a los 13 grados. Para mañana, algunas lluvias aisladas por la mañana, cielo nublado durante la tarde. Y la temperatura para el jueves mínima 6 grados. Para la tarde-noche, la máxima llegaría a 12 grados en el dique Florentino Ameguino.
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3: Mediodía en la República Argentina. Debate del proyecto por la defensa de la soberanía nacional. El informe de Amanda Alma.
4: La secretaria legal y técnica María Irazábal Murphy da argumentos de defensa del proyecto en el marco del plenario de comisiones para acercar posiciones con los sectores dialoguistas.
5: La importancia que tiene el Atlántico Sur por ser uno de los espacios de mayor valor estratégico. No podemos mirar para el costado que el Atlántico Sur hoy es un lugar realmente estratégico que cobra cada vez más valor y lo va a cobrar en los años venideros.
3: Santa Fe desdobló las elecciones a gobernador. La provincia anunció que se llevarán a cabo en junio del año que viene, mientras que las PASO en ese distrito las realizarán en abril. La oposición al gobernador Maximiliano Puyaro se manifestó en contra de esa decisión. La información del deporte con Damián Zárate.
6: Tenis, Master 1000 de Shanghái, la eliminación en la primera ronda de Marco Trungeliti, que perdió en set corridos con Rei Sakamoto. En la madrugada de hoy van a empezar a competir el resto de los argentinos, Facundo Díaz Acosta, Camilo Bucarabelli, Thiago Tirante, Mariano Navone y Seba Báez.
3: En San Martín de los Andes, en Neuquén, donde nos escuchás por AM1440, la temperatura es de 8 grados 2 décimas y se registran lluvias y nevadas. En la ciudad de Buenos Aires, temperatura 18 grados 2 décimas, humedad 96%, cielo nublado con llovizna.
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11: Se realizará el sábado 10 de octubre una nueva visita guiada a la planta de Aluar, destinada a vecinos de Puerto Madryn. La actividad comenzará a las 14, será gratuita y tendrá una duración aproximada de una hora y media. El punto de encuentro será de Fuente de la Ciudad, en Avenida Roca y 28 de Julio, desde donde partirán y regresarán los participantes. Las personas menores de 18 años deberán asistir acompañadas por un adulto responsable. La inscripción es previa y se realiza en la Secretaría de Turismo, ubicada en Avenida Roca 223, de 8:30 a 20, hasta completar los cupos disponibles. La propuesta se desarrollará bajo el programa Puertas Abiertas al UAR. Las visitas continuarán durante octubre y noviembre y permitirán conocer los procesos productivos de la empresa, además de aspectos relacionados con la gestión ambiental y las medidas de seguridad. La iniciativa está destinada exclusivamente a habitantes de Puerto Madryn.
12: Nacional da la hora. 12 del mediodía. 3 minutos. 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
15: Bueno, muchas gracias. Para comentarles cómo se está abordando en Esquel la situación que atraviesa una escuela en particular, pero bueno, que se han producido incidentes en otros establecimientos educativos también. En este caso estamos hablando de la escuela 758, donde en pocos días, prácticamente en una semana, se dieron tres circunstancias muy llamativas. Una de ellas tuvo que ver con que arrojaron gas pimienta dentro de la escuela, algunos de los alumnos, alumnas, y esto derivó en que un estudiante tenga que ser trasladado al hospital porque tuvo una especie de asfixia, ¿no?, afectado por el aceite concentrado del gas pimienta. En la misma semana se viralizó un video en el cual alumnos de 12 años habían prendido fuego, aparentemente algunos papeles dentro de la escuela, y también en pocos días otro alumno que estaba siendo víctima de bullying había dejado de ir a la escuela porque lo golpeaban, y cuando pudo volver lo golpearon nuevamente. Bueno, estuvimos conversando con la supervisora Mariela Hughes, supervisora de nivel secundario, que nos comentaba cómo están abordando esta situación que atraviesa en particular esa escuela.
16: Han sucedido varios hechos preocupantes y se está trabajando en conjunto con el equipo directivo. En este caso, lo último fue la semana pasada, pequeño fuego que iniciaron algunos estudiantes en un aula, que obviamente que causó preocupación, y salimos a decir que, bueno, en primera instancia no fue un incendio, fue unos papeles que prendieron y tiraron en un, como un entretecho del aula. Mirado era muy preocupante, pero no, un fuego que iniciaron ahí y ellos mismos apagaron. Cuando llega la vicedirectora al aula no había nada. Y bueno, se está trabajando con las familias, ya se identificó a los estudiantes que fueron y se está trabajando con las familias qué tipo de sanción obviamente se les aplica, y después con el equipo docente también, ¿no? Aparentemente, por lo que la directora fue haciendo las investigaciones, fue en ese ratito, viste que ahí sale un docente y entra el otro, entonces ahí también trabajando con el equipo directivo por ahí ajustar esas cosas, viste, de no estar los chicos solos un ratito, porque evidentemente se les ocurren estas cosas que gracias a Dios no fue nada, pero que pudo haber sido preocupante, ¿no? Si alguno se quemaba o algo.
17: ¿Las sanciones que se aplican hoy cuáles son?
16: Son sanciones que están en el marco, digamos, de un paradigma de reflexión y de reparación, más que nada. Que los chicos se den cuenta que esos actos pueden ser peligrosos, tienen consecuencias. En ese marco trabaja el Ministerio de Educación. No existen las sanciones como antes, viste, que los suspendías y todo eso. No, ya no existe más. A veces, en determinados momentos, cuando es muy grave, por ahí se hace una trayectoria alternativa, pero que el estudiante sigue siendo atendido por la escuela, sigue transitando su escolaridad, no es que no, la escuela lo deja y no se encarga más, ¿viste?
18: O sea que amonestaciones no hay más.
16: No, amonestaciones no hay más, hace muchos años no hay más amonestación.
17: ¿Y en el momento inmediato se activa un protocolo?
16: Sí, se activa un protocolo. En esa instancia no alcanzaron mucho, porque cuando, ya te digo, cuando toma conocimiento la vicedirectora y llega al aula ya no había nada más, o sea, dice, estaban todos sentaditos, ¿viste? Y no había ni olor a o sea, nada. Confesaron quiénes habían sido.
18: Pero se graban videos y se viralizan más rápido. De
16: imagínate que la vicedirectora se enteró por el video, que sí, muy rápido, sí.
19: Estamos hablando de chicos de qué edad.
16: 12 años.
19: 12 años.
16: Sí, ajá. Primer año. Los chicos estaban por ahí, algunos, no todos, en situaciones complejas. Pero en este caso, lo último que hablé el viernes a la tarde con la directora, habían tenido reunión con todos los padres de turno tarde, y más específicamente con este curso, los padres estaban muy enojados por la viralización de esto, de una persona adulta, entiendo que fue la que lo viralizó, no sé si es mamá de la escuela o no, estaban requiriendo de la directora, digamos, que haga la denuncia correspondiente, porque vieron que nosotros no podemos mostrar imágenes de los, la escuela no puede hacerlo, siempre hay contenciones, o sea, la escuela 758 es una escuela que contiene mucho, yo creo que es una de las escuelas que contiene, evidentemente hay cosas que por ahí se escapan, viste, de lo que puede hacer la escuela.
17: ¿Y los padres acuden a la escuela cuando se los convoca?
16: Hay un gran porcentaje que sí, sí, ella me decía el otro día, el viernes, fueron bastantes padres, viste, no todos, pero sí hay un gran porcentaje que van, y después están los otros que no van nunca. Y yo creo que hay un tema que lo venimos abordando con las escuelas, esto de la corresponsabilidad, qué le corresponde a la familia y qué le corresponde a la escuela, ¿no? Esto de las redes es terrible.
17: ¿Los chicos pueden usar el celular en la mañana, en la escuela?
16: Sí, no tenemos ninguna normativa que impida que puedan llevarlo. Uno en el aula trata que no, que le den el uso correcto, pero no se logra.
17: ¿Y casos de agresión a docentes?
16: No, por lo menos en esta escuela este año no.
15: Bien, estábamos escuchando entonces a una supervisora seccional del secundario que nos comentaba cómo están abordando esta situación que atraviesa la escuela 758.
14: Bueno, obviamente esto genera preocupación en toda la comunidad educativa y requiere, ¿no?, de un abordaje integral con todos estos jóvenes.
15: Claro, tal cual, ¿no? Con, podríamos decir, toda la comunidad educativa, en la cual, por supuesto, están incluidas las familias, ¿no?
14: Uh-huh. Así es. Bien, bueno, Andrés, gracias también por esta información y por tu trabajo.
15: A ustedes, hasta mañana.
14: Hasta mañana.
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1: Volvemos en busca de información a Alto Riosenger. Allí está Fernando Sañé para informarnos. Te escuchamos.
20: Marlene La Frutillita Balbuena volverá a cruzar las fronteras para afrontar un nuevo desafío internacional. La peleadora comodorense se va a presentar el próximo 17 en Santiago de Chile, donde enfrentará a la brasileña Rabech Rufino en una nueva pelea profesional y hará su debut dentro de la organización del Open Fight Latam. La representante del Dojo Samurai viajará el 14 de octubre rumbo a Chile, donde va a afrontar los últimos días de preparación y realizará el corte de peso previo al combate. Con un equipo ya enfocado en el compromiso, Balbuena atraviesa la recta final de una preparación que comenzó a tomar forma desde que finalmente se confirmó quién sería su rival. La definición del oponente llevó más tiempo de lo previsto. Recordemos que Balbuena estuvo en Tailandia, ni más ni menos, preparándose en Muay Thai, en diferentes técnicas también. Bueno, durante los dos últimos meses al equipo de Balbuena le acercaron diferentes posibilidades, ninguna de esas propuestas terminó de concretarse. Incluso con los pesajes ya adquiridos, la incertidumbre se mantuvo hasta que aproximadamente hace dos semanas llegó la confirmación definitiva de Rufino. La brasileña cuenta con 4 combates profesionales, con 3 victorias y una derrota. A partir de la confirmación de cruce, el equipo de la comodorense comenzó a trabajar de manera específica sobre las características de la rival, ajustando la preparación para poder llegar de la mejor manera al momento de subir al ring. El combate se va a desarrollar en el casino Enjoy de Santiago de Chile y formará parte de la cartelera de OFL 18, en lo que será una nueva experiencia internacional para la representante del Dojo Samurai. Para Balbuena no va a ser su primera pelea profesional fuera de Argentina. Recordemos que viene de ganar en Uruguay en el debut rentado, y después volvió a ganar en lo que llega a este compromiso con un récord de 2-0. Así que bueno, no solo voy a representar a Comodoro, sino a Argentina, dijo la Frutillita Balbuena. Hablamos de rugby femenino porque el pasado fin de semana en instalaciones de Carlos Paz Rugby Club en Villa Carlos Paz, en Córdoba, se llevó a cabo un torneo nacional de rugby femenino en el cual contaron con la participación de Trelew Rugby Club de la categoría juveniles. El viernes comenzó la acción con los primeros partidos. El sábado las juveniles entrenaron con Facundo Salas, entrenador de las Jaguaretes, mientras que los cuerpos técnicos tuvieron una capacitación y una charla con el DT de la selección argentina femenina de rugby. El domingo se disputaron los partidos definitorios donde las Zebras sumaron dos victorias y una derrota, culminando en el quinto puesto entre 8 equipos de distintos puntos del país. El plantel estuvo conformado por Emilia Aguirre, Julieta Díaz, Josefina Liñeiro, Lola Aguirre, Nazarena Barrios, Uma Rucavina, Kiara Alberto, Tatiana Espinosa, Briana Pino, Lola Bustos, Victoria Pinos, Emilia Lagos, que es la capitana, y el staff por Catalina Renzi, la manager Yamila Brignoli, Matías Newdelman, el kinesiólogo, Nahuel Testigo, el profe, y Sebastián Parson, el entrenador. Así que bueno, las Hebras participaron del Nacional en Córdoba y quedaron con un meritorio quinto puesto. Volvemos a Comodoro, querido Raúl.
1: Muy bien, muchísimas gracias. 12-13 minutos, seguimos.
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14: Y ahora vamos a presentar esta información que tiene que ver con lo que ocurría ayer en esta reunión que convocó a vecinalistas de los barrios de zona norte y también de zona sur de nuestra ciudad, donde plantearon una agenda común en cuanto a problemáticas y distintos reclamos que no solo lo hicieron a nivel municipal, sino también provincial, y en esta oportunidad estaban presentes, decíamos, integrantes del gabinete municipal que recepcionaron justamente esta serie de reclamos. Vamos a escuchar al secretario de Infraestructura, Fernando Ostoich, que participó de esta reunión y señaló y adelantó la forma en que se va a trabajar con las vecinales.
21: De lo que plantearon los vecinalistas, el Estado Municipal se hizo presente hoy en la reunión con los vecinalistas y lo que se plantearon fueron mesas de trabajo de cara para adelante para poder ir resolviendo los problemas, que seguramente deben ser muchos y que hay problemas que son históricos, que vienen hace muchísimos años y que son normales de una ciudad. Las ciudades crecen y las ciudades tienen necesidades de infraestructura y hay que ir resolviéndolas y hay que ir solucionándolas. A medida que van creciendo se va ampliando las prestaciones y en ese marco estamos trabajando.
22: ¿Cómo prevén, secretario, que pueda estar funcionando esta mesa? ¿Cómo sería la dinámica? ¿A qué se le va a dar prioridad?
21: Lo que plantearon los vecinalistas fue armar mesas como era anteriormente por circunscripciones, es decir, por zonas, unificar las reuniones con barrios que estén cercanos y porque normalmente las problemáticas son parecidas o se comparten las problemáticas, entonces por ahí con una sola reunión podés resolver la misma problemática en varios barrios y ellos iban ahora a plantear un proceso de trabajo para que nosotros analicemos y que empecemos a convocar a esas mesas y empezar a trabajar con ellos. Eso fue un poco la temática. Sí, hubieron algunos reclamos, como vos me quedabas antes, del tema de máquinas, pero bueno, está lloviendo hace un mes y medio que está lloviendo, recién hoy es el primer día lindo que tenemos dos o tres días lindos en un mes y medio y también tampoco lo desconocían, saben todos que esa es una realidad, así que nada, es cuestión de dialogar, el diálogo resuelve un montón de cuestiones y a eso fuimos. El Estado Municipal se hizo presente en esa reunión y fue el que estuvo ahí.
22: Secretario, hay una preocupación, también un pedido desde hace años, ¿no?, de las vecinales de Zona Norte, fundamentalmente respecto a la apertura del camino Ara San Juan. ¿Cuál es la situación hoy por hoy de esta obra que ha quedado, bueno, inconclusa y que, bueno, ya presenta serios inconvenientes, todo lo que es la calzada, que es parte de tierra, la mayor parte, y tiene un poco de asfalto?
21: Sí, necesitamos bajarle la realidad es que ese camino necesita que le bajemos la energía al mar para que no se socave. Es una necesidad el entrocado que necesitan los primeros 500 metros, 600 metros, y y hay que trabajar para eso. Así que es algo de lo que ya venimos hablando, así que yo calculo que hoy en el marco de todo el enrocado que se está llevando en la ciudad, seguramente tendremos noticias positivas sobre ese camino. Pero necesitamos sí o sí el enrocado. Si no está el enrocado, cualquier cosa que pongamos queda supeditado a la naturaleza, y la naturaleza no es contemplativa con ese camino.
14: Hasta ahí escuchamos entonces al secretario de Infraestructura, Fernando Stoich. Y ahora nos vamos nuevamente a Río Mayo con Raúl Oliva.
3: Muchas gracias. Seguimos informando, y entre los puntos adelantados de nuestros temas hacíamos referencia al trabajo que se realiza en el invernadero municipal aquí de nuestra localidad. El tema es que ya está funcionado hace varios años y que da la posibilidad entonces de apertura laboral y también de servicio a la comunidad. Y las cosechas van directamente a instituciones públicas como el Club de Abuelos, el hospital. Además, hay una colaboración muy directa, muy importante. Luciana Zárate es la nueva encargada, una joven de Río Mayo, y esto nos decía y nos contaba para Radio Nacional.
5: Bueno, primero muchas gracias por el recibimiento. Yo arranqué como encargada del invernadero hace 2 semanas. Las tareas acá en el invernadero son, bueno, principalmente la huerta. O sea, hace 5 años aproximadamente que está trabajando de esta manera. La idea del trabajo ahora es poder ampliar la producción y llevar un mejor control de lo que se tiene. En este momento hay bastante lo que se daba en temporadas frías: lechuga, acelga, perejil, orégano, que son plantas de todo el año. Y ahora con el inicio de la temporada estamos tratando de diversificar y buscar, aprovechando el espacio de invernáculo, poder plantar cosas que se den en climas más cálidos y que podamos llevarlos a mantenerlos todo el año. Tenemos un espacio muy amplio, está abierto al público, los chicos están trabajando de 8 a 12, 2:30, 1 solemos estar. Ahora tenemos planificado también hacer ferias, cuando haya más cosechas, poder hacer ferias y que vengan a ver, conocer el invernáculo, ver todo lo que tenemos y de paso llevarse su verdurita. Tenemos 4 personas, estamos conmigo 5, somos Maximiliano Quilapán, Matías Flores, Julián Oliva y Humberto Acuña. Ayer tuvimos una visita de los chicos que están haciendo las pasantías, así que ahí estuvieron consultando también cómo es el trabajo acá. Los hice meter las manos a la tierra un rato y conocieron, porque vinieron el año pasado en una visita, pero hasta ahí nomás, en un recorrido un poquito por cada lado. Por el momento estamos planificando una cosecha para poder llevar a las instituciones, como se solía hacer también en tiempo de cosecha, a las escuelas, o al hospital o al club de abuelos, y de ahí también, ya que llevamos un control, ver qué más se puede llegar a dejar para las ferias. Pero la gente puede venir todos los días de 9 a 12. Tenemos, bueno, asesoramiento de algunos, y más arriba tenemos ayuda del Ministerio de Producción de la provincia, con eso nos van asesorando. También tenemos plantas que han sembrado o probado hace años y se han dado bien. Por algunas situaciones no se han seguido teniendo en el invernáculo, pero sabemos que en cuanto volvamos a intentar se pueden tener.
3: Ahí estábamos entonces con la palabra de Luciana Zárate, entonces la encargada de esa área. Ahí sí, el invernadero municipal que auguramos va a seguir creciendo y lógicamente tiene el apoyo institucional del municipio, del ente allí de turismo y demás, y la posibilidad de recibir aportes de provincia. Así que saludamos este nuevo tiempo del invernadero municipal. Cielo nublado aquí en Río Mayo, 70% de posibilidad de lluvia nuevamente para nuestra localidad. Ahora nos vamos a Esquel con Raúl Rivas, taxista. ¿Y Rocío tiene algún parecido a Soledad Silveira,
6: Raúl? Adelante. Sí, por supuesto, por supuesto. Bueno, se nos cayó la libreta de enrolamiento ahí, Raúl.
1: Ya con lo que dijo de Soledad Silveira ya está deschavando su edad, no la nuestra.
6: Y Rolando Rivas.
3: En estos rescates que hay ahora, en este nuevo tiempo de historias de antes, estoy leyendo eso, por eso pregunto nada más.
2: En mi caso me lleva la niñez con Rolando Rivas Taxista. Después venía un mundo de 20 asientos sí, en esa época, ¿no?
6: Bueno, un taxi.
2: Un niño, me acuerdo muy, muy poquito.
6: Un taxi que te lleva a la niñez. Bueno, aquí estamos con Soledad Silveira, entonces, para darle para adelante. Bueno, y la información pasa por el Parque Industrial de Esquel, que comienza a concretar la erradicación de empresas luego de años de proyectos y gestiones. Hace unos días, el Consejo Deliberante aprobó la primera adjudicación de un terreno para una empresa local que proyecta instalar un horno crematorio. Y posteriormente, y esto me parece que también está generando mucha discusión, avanzar con el tratamiento de residuos patológicos y lubricantes. Esto es un horno pirolítico, ¿no? Así se llaman. Paula Boto, secretaria de producción del municipio, destacó el avance, se refirió al diálogo con la comunidad Nahuelpan, que resiste la instalación de este crematorio, que, según los dichos de la funcionaria, el diálogo está abierto, y explicó cuáles son los próximos pasos para concretar la inversión. La escuchamos, Paula Boto.
7: Entendemos que es un gran paso, que finalmente logramos avanzar en el parque industrial. Venimos de 2 años de intentar que se radiquen las primeras empresas. Estamos convencidos que es un activo, que hay muchas oportunidades laborales para el empleo que necesita. Así que, por un lado, a pesar de algunas situaciones no fueron de las más esperadas, pero bueno, también es respetable las distintas opciones, las distintas opiniones. Así que sí, la lectura que hacemos es que se dio un avance. Primero, poner en valor el voto de la oposición, de una concejal que entendió, se interiorizó todo el proceso y entendió que era un proyecto para acompañar. Ella lo está explicando muy bien en todos los medios porque lo hizo. Y también, de nuestra parte, en estas instancias donde se conversa sobre lo que es necesario para que un proyecto avance o no, que es el ámbito del Consejo Deliberante, hubo varios requerimientos que fueron atendidos. Uno es el tema del diálogo con la comunidad de Nahuelpan. Y ese primer acercamiento existió. Fue una reunión en la cual miembros de la Comisión de Administración del Parque Industrial nos reunimos con representantes de la comunidad de un modo, una primera reunión, lo mencionamos así, que tuvimos el primer contacto, para juntos delinear cómo seguir acercando información a la comunidad toda, ¿no? Esa fue siempre la idea y sigue vigente. Nosotros estamos a disposición para seguir acercando información a la comunidad que está sensible, que está en la proximidad del parque industrial, y esa es la idea de acercar información, que también nos ocupamos de aclarar en todas las instancias, ¿no? Que son dimensiones diferentes. Por un lado está el acercar información, como siempre estuvimos a disposición, no solo de la comunidad de Nahuelpan, sino de los concejales, cuando no se conocía lo que era un proceso industrial, de la comunidad en general. Y por otro lado está la adjudicación de un terreno para que se radique una empresa para un servicio que usted tanto necesita. Cuando esas dos dimensiones se entiende que son separadas y son diferentes, entendemos que se puede avanzar. Fue lo que ocurrió, se logró la adjudicación y el canal de diálogo lo sentemos construyendo, ¿no? Una vez que tiene la empresa la adjudicación, el siguiente paso es la generación de un convenio donde la empresa se avanza sobre el pago de las tierras, porque es una adjudicación a título oneroso, es decir, la empresa va a pagar por esas tierras, y en simultáneo las gestiones relacionadas a la provisión de gas, que es una empresa que va a comenzar su operatoria y la inversión concreta una vez que el servicio del gas, que para ellos es prioritario, esté disponible. Y esa es la situación de esa empresa, que es la primera vez en esto, bueno, en la historia del industrial que tiene esta adjudicación, así que estamos acompañando a la empresa para que cumplimiento de los pasos siguientes.
8: Pero esta no es la única iniciativa que busca avanzar en el parque industrial. El municipio también elevó al Consejo Deliberante un nuevo proyecto de adjudicación para instalar un lavadero automático de vehículos y una estación de chequeo de unidades. Esta propuesta apunta a prestar servicios tanto a la propia flota de la empresa como a terceros. Y según explicó Paula Boto en diálogo con Radio Nacional Esquel, también puede contribuir a fortalecer el perfil turístico y los servicios vinculados al aeropuerto de nuestra ciudad.
7: La empresa ya presentó el proyecto, es un proyecto muy similar en cuanto a su estructura al que presentó la empresa anterior, con mucha documentación, con una nota de la empresa de ofrecimiento para acercarse al Consejo Deliberante y aclarar toda la información que sea necesaria, postula a un lavadero automático de vehículos y también una estación de chequeo de unidades. Esperamos que sí, que atraviese las distintas etapas necesarias, que también creemos que es una empresa muy beneficiosa para la comunidad. Si seguimos manteniendo como eje de desarrollo el turismo para Esquel, poniendo en valor el aeropuerto que tenemos, que muchas ciudades no lo tienen, y para un determinado nicho de turismo, tener una empresa como Hertz le da una garantía, eso puede generar nuevos visitantes, así que entendemos que es bueno por muchos aspectos, ¿no?
9: También será una adjudicación, igual que en el caso de la otra empresa local, una adjudicación que tendrá un costo, ¿no? Será una venta del terreno.
7: Sí, exactamente, se determina el valor, según lo dice la normativa, ese es el valor que se sugiere al Consejo Deliberante y habrá que determinar si finalmente prospera, ese es el valor que debería pagar la empresa, sí.
6: Bueno, ahí estaba la palabra entonces de la responsable del área de producción de la Municipalidad de Esquel, Paula Boto, que se mantiene, ¿no?, en su cargo desde que empezó la gestión del intendente Tacheta. Es una
8: de las pocas
6: que conserva, que conserva el lugar, ¿no? De ella y Florencia Garzoño, creo.
8: Florencia Garzoño, sí, en Hacienda.
6: Pero
8: después ha habido cambios.
6: Sí.
8: Bueno, y nosotros cambiamos también.
6: Dale.
8: Porque nos vamos para Senger con Telma y Fernando.
10: Gracias, Telma. Rocío.
8: Sí. Telma, escuchaste la data que tiré de los tulipanes,
10: sí,
8: ¿no?
10: Sí, sí, estaba muy atenta porque...
8: Estabas anotando.
10: Justamente mi mamá es un amante de las plantas, ¿viste? Y un regalito del Día de la Madre para que vaya para allá o en cualquier momento está buenísimo.
8: Bueno, y viste que te dije que justamente ese fin de semana, el Día de la Madre, es cuando va a empezar a estar en su mayor esplendor.
10: Claro, sí, sí, sí. Si estaba escuchando justamente cuando me dijiste esta información, es para Telma. Así que mirá si no estaba atenta.
8: Muy bien, muy bien.
10: Es muy lindo Esquel. Así que bueno, vamos con informaciones. Se llevó a cabo prácticas profesionalizantes para alumnos de la Escuela Secundaria Agrotécnica número 716 de aquí de Senger sobre amenazas para la producción. Se encuentran la mortandad de corderos por condiciones climáticas, ataque de zorros o perros asilvestrados, estado de pastizal pobre y disminución del agua disponible en los pastizales en los campos, ¿no? Así que bueno, la aparición de ovejas bajo cobertizo es una alternativa que permite proporcionar un ambiente seguro y protegido para las ovejas madres durante el proceso de parto y asistir a los corderos recién nacidos. Es una herramienta útil para asegurar el bienestar de los animales y mejorar las tasas de supervivencia. Esta práctica, organizada con el acompañamiento del INTA de Río Mayo, a cargo de la veterinaria Teresa López Burgos, del área de prácticas profesionalizantes, el equipo PEP y el jefe de enseñanzas práctica Rolly Care de la Escuela 716. Además, participaron también alumnos de sexto año del espacio de rumiantes y guardias. Por otra parte, alumnos siguen realizando prácticas profesionalizantes en el sector de farmacia del hospital local, en el sector de trabajadores comunitarios en terreno, en el registro civil local, para culminar con la acreditación de 240 horas que deben acreditar necesarias para el secundario técnico en producción agropecuaria. Cada actividad práctica fortalece la formación del ETP, de los futuros técnicos agropecuarios, y desde la escuela secundaria agradecen el compromiso con la propuesta y el acompañamiento de referentes, docentes, auxiliares y estudiantes, y también a las instituciones locales que le permiten y abren las puertas para que los alumnos puedan hacer sus prácticas. Seguimos con educación porque la escuela 725 Agraria de Sarmiento logró el segundo puesto nacional y el tercero sudamericano en las Olimpiadas. Durante esta instancia regional Patagonia, los estudiantes de la Escuela Agraria de Sarmiento volvieron a ubicarse entre los primeros puestos. El Icaño Catamarca fueron segundos entre las escuelas argentinas y terceros en competencia sudamericana. Otras dos instituciones de Chubut terminaron cuarto y novena a nivel nacional. Así que bueno, la 725 de Sarmiento cerró con dos podios en su participación en estas Olimpiadas Nacionales y Sudamericanas Ovinas. El equipo obtuvo el segundo puesto en clasificación nacional y terminó tercero en Sudamericana. Bueno, contentísimo, ¿no? Todo el equipo de trabajo de la Escuela 725 de Sarmiento, la agraria más conocida como la agraria. Aquella instancia regional tuvo tres etapas de evaluación: una prueba teórica, escrita, identificación y práctica de manejo de ovinos en corral. Las actividades fueron realizadas por tiempo y se evaluaron la precisión y la seguridad de todos los alumnos que participaron, ¿no?, en estas Olimpiadas. Así que buena noticia para las dos escuelas, la 725 Agraria de Sarmiento y la 716 de Alto Río Senguer, con estas prácticas preprofesionalizantes que tienen que acreditar los chicos horas para justamente aprobar, ¿no? 240 horas en estas prácticas profesionalizantes para alumnos de la escuela de nuestra localidad. Esta es la información desde aquí, desde Río Senguer. Ahora nos volvemos a Comodoro Rivadavia. ¿Cómo está Comodoro, Raúl?
1: Bueno, seguimos con un lindo mediodía, con temperatura de 12 grados, agradable, por lo que teníamos en semanas anteriores, a esta hora bajo cero prácticamente, pero ahora tenemos buena temperatura, 12 grados, rumbo a la máxima prevista para hoy en Comodoro y zona, que bueno, sería de 14 o 15 grados, así que bueno, sin viento y sin lluvia, que es lo bueno para informar en cuanto al clima. Exactamente las 12:34 minutos.
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1: Bueno, y en la última parte de nuestro programa vamos cerrando la información deportiva con Menem Fernández. Te escuchamos.
2: Gracias, Raúl. Bueno, habíamos prometido lo que tiene que ver con la participación de nuestros representantes, los arqueros, en el Campeonato Mundial de Tiro con Arco en Estados Unidos, en California. Allí estuvieron Carolina Escalada de Puerto Madryn, que lo hizo en el tradicional femenino, también Añelo Petrelli de Puerto Madryn en raso masculino, Daniela Martínez de Comodoro Rivadavia del Club Petroquímica en raso femenino, y los cordilleranos Maximiliano González Fanuele y también Nicolás Ripa, ambos participando por el Club Carpo en el tradicional masculino, siempre en el tiro con arco en la modalidad 3D. Y justamente Nicolás Ripa no solo fue el mejor chubutense, sino el mejor argentino de la delegación de nuestro país, que tuvo un total de 16 arqueros en este mundial. Una experiencia increíble, nos decía Nico Ripa, superando muchísimo las expectativas, pero quiere ir por más, ya comienza a pensar en el próximo mundial, y así en visita a los estudios de la radio nos contaba esta maravillosa participación en el mundial de tiro con arco 3D.
12: A pesar de que en Argentina y en nuestra región el tiro con arco es algo muy incipiente, que el 3D acá hace 8 años que se está desarrollando en la Patagonia, y me tocó tirar con tipos que hace 25 años están tirando mundiales. Con lo cual decí, y no estamos lejos de ese nivel, siendo que es todo más joven, más verde, digamos, acá. Sin embargo, bueno, hemos sabido aprovechar nuestra geografía, hemos sabido aprovechar la cuestión colectiva para decir, bueno, hagamos una vaquita y entre todos juntamos y logramos, y, y la argentinidad de decir, bueno, por ahí con placa de goma Eva simulamos un bicho que vale capaz que un millón de pesos, y nosotros lo hacemos con placa de goma Eva para entrenar, y bueno, eso, todo ese combo junto con bueno, con el trabajo que uno le pone, lo hablamos en la previa del tema de psicólogo deportivo, del gimnasio, yo entrenando el Grim hace 3 años empecé a entrenar para llegar con las condiciones que tengo que estar, y efectivamente físico me sobró. La técnica con Víctor Rodríguez, que es mi entrenador, que está en Conesa, pero es la posibilidad de zanjar esta cuestión de distancia, de decir, bueno, hacemos seguimiento por cámara, con fotos, con análisis biomecánico, digamos, con todo lo que es acá, ¿no? O sea, la selección española, por ejemplo, tiene 4 head coach que trabajan mancomunado con todos los tipos de arco. Y después tienen los entrenadores particulares para cada... O sea, es un universo de distancia, y sin embargo nosotros con muchos menos recursos logramos por ahí cuestiones de... Que vamos muy encaminados. Yo estoy convencido que el próximo Mundial... En este hubieron 5 chubutenses en la selección argentina. Y creo que la próxima vamos a tener un poquito más también. Porque hay gente, porque hay ganas y porque también... Un poco traer la experiencia de allá, que es lo que yo hablaba con la gente del Carpo, de mi club, y también con la gente de la Liga, que somos todos los clubes hermanos de la Patagonia. Realmente hoy yo estoy en la selección nacional y estoy en el Mundial, pero tenemos todas las condiciones para... Hay, no sé, qué sé yo, el mismo Maxi que estuvo conmigo en la selección, nosotros en el club, qué sé yo, Pipo, Gaby Rivas, los peces en Comodoro, hay un nivel de tiro en Patagonia que es lo que nos permite tener roce, que no es lo mismo tampoco que tenerlo al lado a Pitaluga, por ejemplo, o a Christensen, o a Rosnowski, o sea, gente que son los mejores a nivel mundial, pero bueno, nosotros le buscamos la vuelta para generar esa presión y demás. Vamos a seguir en esa línea. Y yo anoche ya empecé a entrenar para el 2028.
2: Así justamente que, sí. En algún momento mientras charlábamos en la distancia de la competencia, te veías en el top 10 de la clasificación. Uh-huh. No quería que te despierten, esta uh-huh. era la realidad, ¿no?
12: Uh-huh. Sí, y lo que tiene en particular la modalidad de tiro con arco 3D es que las patrullas son de 4 personas y durante 24 estaciones, que son unas 3-4 horas de circuito, no sabes qué está pasando en las otras. Entonces, ponele, cuando estás tirando con Pitaluga, yo sé que es de los mejores del mundo hace 20 años.
2: Bueno, en ese nivel estuvieron compitiendo nuestros representantes chubutenses, por eso se valora la actuación de cada uno de ellos y particularmente en la de Nico Ripa, mejor argentino clasificado, que perdió en la instancia de octavos de final. Como último dato y pensando en la agenda deportiva del fin de semana, viernes 9 de octubre, Festival Boxístico en el Municipal de nuestra ciudad. 11 peleas, sí, 11 combates se han programado por la Escuela Municipal de nuestra ciudad. Se destaca en el fondo, en donde estará en juego la Copa Interprovincial y el cinturón Ampava, a Juliana Mili González, la esquelense, que volverá a competir aquí en nuestra ciudad frente a Belén Otero, representante de Florencio Varela en la provincia de Buenos Aires, en la categoría hasta 54 kilogramos. Mañana, Raúl, ampliaremos con Bien. La totalidad de los combates y seguramente la palabra de los organizadores de esta velada boxística aquí en nuestra ciudad para el viernes.
1: Muy bien, Benén, muchas gracias.
2: Hasta luego.
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1: Bueno, estamos prácticamente en el cierre de nuestro programa. Silvia, ¿qué nos queda?
14: Bueno, destacar que en el mes de la sensibilización sobre el cáncer de mama se va a estar no solo llevando adelante estos estudios en los hospitales públicos, sino también destacar que este próximo jueves 8 y el que viene, el jueves 15 de octubre, se van a estar llevando adelante microtalleres uh-huh. con el objetivo justamente de empoderar a las mujeres con conocimiento y la confianza necesarios para cuidar su cuerpo. Esto se va a estar desarrollando en el CAPS, en el Centro de Atención Primaria de la Salud del barrio Máximo Abasolo, de 8 a 16:30 horas.
1: Gracias, Silvia, hasta mañana.
14: Hasta mañana.
1: Comenzamos la despedida, hacemos esta ronda de cierre Comenzamos con Telma y Fernando en Alto Riosenger. Ustedes para la despedida.
10: Gracias, compañeros. Aquí estamos con una temperatura de 9 grados en Riosenger. Está nublado y bueno, le comentamos que hoy estuvimos en el equipo de trabajo. En la primera mañana estuvo Ricardo Pinuer en operación técnica. Recién se sumó Marcelo Cuti y Calfú ahí a la mesa. Estuvo Abel Paz en la producción y en lo que tiene que ver al deporte, Fernando Azanier.
20: Hoy a la noche, 21:05, Boca recibe a Oberá Tennis Club por la Liga Nacional de Básquet, y a las 22 horas, Olímpico Atenas, en la continuidad de la Liga Nacional.
10: Bueno, volvemos a Comodoro Rivadavia, nos escuchamos mañana, como siempre, a partir de las 10.
1: Hasta mañana, muchas gracias. Raúl Oliva, en Río Mayo, te escuchamos.
6: Aquí en Río Mayo saludamos la tarea de nuestros operadores de estudios, Lucas Zambuesa y Javier Zanuesa, que se unió a nuestra segunda mañana. Sandra Ferreira ya está también con nosotros. Saludamos este encuentro para reencontrarnos, si os quiere, mañana con toda la información a través de esta integración provincial. Saludos a nuestras comunas rurales, saludos a la gente que transita nuestras rutas patagónicas argentinas, saludos a Carlos de Calamuchita, Córdoba, que escucha este programa, y que todo ande bien. Muchas gracias.
1: Un abrazo, Raúl, hasta mañana. Esquel, Raúl, Rocío, Abel y Menem Fernández en la despedida.
6: Muy bien, gracias, Raúl. Y bueno, para la despedida, la corrección, ¿no? Porque ayer dijimos que había empezado la Feria del Libro en Lago Puelo.
8: Y es en noviembre. No, es en noviembre. No era el 6 de octubre, sino claro, el 6 de noviembre.
6: Muy bien.
8: Yo me voy a despedir porque me tomo unos días de descanso, sí. Bueno, así que hoy fue mi último día hasta noviembre.
6: Muy bien, bueno.
8: ¿Bien? Que sea, días varios.
6: Unos días. Son bien. Varios días.
8: Sí. Bueno,
2: no, se pone el día.
6: Si no descansás.
2: Se pone el día al día el fútbol de la Liga de lo sí. Del Chubut hoy con el partido que van a jugar 4 de la tarde entre Beli en el local Fontana ante San Martín en primera división. Así que fútbol para la jornada de hoy en el pueblo del Molino.
6: Nelson Santibáñez en la
8: operación técnica.
6: Sí, y Bocadillo, ¿no?
8: Porque... Sí, nadie escucha, pero nosotros sí.
6: Claro, Nelson Santibáñez, operación técnica puesta en el aire. También nos acompañaron Ceci Salguero, Juan Martín Cángaro, en la producción y en la producción general, Valeria Gutiérrez.
8: Yo los despido, que tengan muy buenos programas. Gracias. No me extrañen.
6: Nosotros te enviaremos un saludo del Día de la Madre cuando eso suceda.
8: Gracias.
6: Bueno. Nos vamos con ustedes, Raúl.
1: Bueno, yo también me despido.
6: ¿Sí?
1: Hasta mañana a las 10. Hasta mañana a las 10 estamos acá. Bueno, gracias. En los móviles, Lidia Cocha, Andrés Campos en Scale, Lidia Cocha estuvo en Comodoro, en Deporte, Fernando Sanjín, Menem Fernández, el equipo periodístico integrado por Silvia Legón y Jaime González, en la aparición técnica estuvo Nelson Cárdenas, en la producción Natalia Castro, en la producción general y coordinación de aire Amanda Kohler. Nos despedimos hasta mañana, un poquito de Charlie, que estuvo ahí visitando a Lionel Messi. No se perdió, Charlie, estuvo en el estadio, no se perdió este partido de despedida del número uno. Ya vienen las noticias.

0: Israel. Aseguró que el pueblo israelí vive y reprodujo un mensaje del embajador argentino en ese país, quien destacó la defensa de las víctimas y la condena del terrorismo islamita que hizo el jefe de Estado. Axel Vanish agregó que es un compromiso defender la vida y la libertad. En tanto, el canciller Pablo Kirchner recordó a los argentinos asesinados y secuestrados en el ataque y repudió las agresiones antisemitas. Amplía la información Cecilia Diwan.
1: A 3 años de los ataques perpetrados por Hamas el 7 de octubre de 2023, Israel rinde homenaje a las 1.200 víctimas con ceremonias encabezadas por sobrevivientes y familiares. Isik Horn, padre de los hermanos argentinos Yair y Eitan, quienes fueron secuestrados hace 3 años, reflexiona sobre el aniversario.

0: camiseta durante todo esto, más de 20 años, hasta en los peores momentos que lo hemos pasado y lo he tenido, nunca dejé de luchar, de pelear, de dar el máximo, de querer estar siempre. El no venir más va a ser un dolor muy grande. Le juro que me gustaría venir toda la vida porque jugar en la selección argentina es lo más lindo que te puede pasar.
1: Alberto Hades realizó una presentación ante el gabinete por invitación del presidente Javier Milei. El economista, actualmente director de Vector Alfa, se reunió en diversas ocasiones con el jefe de Estado. El documento que presentó ante los ministros elogia muchas de las medidas del gobierno. Por Radio Nacional, aseguró que la economía argentina es menos vulnerable que en 2018.
2: Toto Caputo, que hoy no quiere ir a los mercados internacionales, ha dicho que no quiere emitir bonos en los mercados internacionales, en ese momento estaba todo el tiempo emitiendo bonos, porque había mucho que financiar. Hoy la situación es muy distinta, somos mucho menos vulnerables en ese sentido, tenemos, yo creo que para bien, pero bueno, para bien o para mal, tenemos números mucho más balanceados, tenemos una cuenta corriente casi en equilibrio, y un resultado fiscal, que depende cómo uno lo mida, también muy cerca del equilibrio, nada que ver con esa situación. Entonces, lo que haga la Reserva Federal no sube el costo del capital, algún impacto tiene, pero no nos va a descarrilar como nos descarriló a nosotros y a otros emergentes en 2018.
1: Alerta meteorológico por tormentas. Rige una advertencia naranja para el sur de Santa Fe y Entre Ríos, sur y centro de Córdoba, noreste de La Pampa, centro y norte de la provincia de Buenos Aires y Capital Federal. Se mantiene amarilla para el resto de Misiones, este de La Pampa, norte de Córdoba, noreste de San Luis, sudeste de Santiago del Estero y el resto de Santa Fe y Buenos Aires. Se prevén lluvias y tormentas fuertes, algunas severas, con abundantes precipitaciones en cortos periodos y ráfagas intensas de viento. Amplía toda esta información Fernanda Germanier desde La Plata.
3: Rige una alerta naranja por tormentas en La Plata y la región capital de la provincia. Desde la estación meteorológica de la ciudad informaron que las lluvias podrían ser localmente fuertes y estar acompañadas de ráfagas, caída de granizo e intensa actividad eléctrica. Se estima que las precipitaciones dejen valores acumulados de hasta 60 milímetros, aunque podrían ser superiores en algunas zonas de la capital bonaerense. Ante esto, recomendaron a los habitantes no sacar la basura, mantenerse en un lugar seguro, usar las luces bajas en caso de circular con vehículos, asegurar objetos que puedan volarse y alejarse de postes de luz y árboles.
1: El gobierno confirmó el inicio de las obras de remodelación de las rutas nacionales. Se trata de los tres tramos de rutas concesionadas bajo el proceso de privatización de corredores viales. Contemplan más de 9.000 kilómetros en 14 provincias y los trabajos serán en su totalidad financiados por el sector privado.
4: Policiales.
1: Detienen a dos personas por tráfico de drogas desde Bolivia. El informe de Andrea Valdivieso.
5: Gendarmería y Policía de Seguridad Aeroportuaria detuvieron a una pareja de nacionalidad boliviana en el aeroparque Jorge Newbery por tráfico de drogas. El hombre y la mujer habían partido desde Salta y se dirigían a Río Gallegos, en la provincia de Santa Cruz. Cuando pasaron por el escáner corporal durante la escala, fueron descubiertos. El dispositivo detectó elementos extraños en sus tractos digestivos, los cuales lograron extraer del cuerpo en el Hospital Fernández. Se trataba de unas 200 cápsulas que contenían en total casi 2 kilos y medio de cocaína. Según la investigación, los detenidos eran parte de un clan familiar que usaba mulas para transportar sustancias ilícitas.
4: Salud.
1: Dos estudiantes crearon una pulsera que anticipa las crisis epilépticas. El informe de Diana Costanzo.
6: Estudiantes de Ingeniería Biomédica de la Universidad Nacional de Córdoba desarrollaron Safe Pulse, una pulsera inteligente pensada para detectar crisis epilépticas durante el sueño. El dispositivo monitorea movimientos e indicadores biométricos y ante una posible crisis activa una alarma y realiza llamadas automáticas. Delfina Cid, una de las creadoras, dio precisiones.
7: Recién hicimos nosotros una variación de escritorio, se llama, hicimos pruebas simuladas, que la verdad que dio todo excelente. Ahora vamos a empezar a hacer la validación clínica. Para hacer la validación clínica necesitamos tener un pequeño lote de dispositivos porque no tenemos forma de predecir cuándo va a ocurrir un ataque.
1: El viento sonda dejó daños en La Rioja. El informe de Carlos Vega desde la emisora de Radio Nacional en la provincia.

0: El departamento Felipe Varela sintió la intensidad del viento Zonda, que provocó inconvenientes en distintas localidades donde se registraron caídas de postes y daños en el tendido eléctrico. En base al informe del Sistema Provincial de Emergencias a través del Sistema de Información y Alerta Temprana, se emitió un reporte que las ráfagas más intensas se concentran en el departamento Felipe Varela y afectan principalmente a las localidades de Guandacol, Santa Clara y San Bernardo.
1: Detienen a un hombre por producción de contenido sexual infantil. El informe de Eduardo Espeche desde Radio Nacional Santiago del Estero.
2: La justicia de Santiago del Estero detuvo a un mecánico de 45 años de la ciudad de La Banda, acusado de producir y vender material pornográfico con al menos un menor de edad como víctima. El operativo lo realizó trata de personas en el barrio 25 de Mayo por orden de la jueza Roxana Menini a pedido de la fiscal Cecilia Gómez Castañeda. Se secuestraron numerosos dispositivos electrónicos e informáticos en una habitación que habría utilizado para producir contenido sexual infantil. Se sospecha que utilizaba el taller como pantalla para ocultar sus actividades ilegales desde al menos el año 2023. El alerta lo emitió una plataforma de búsqueda con sede en Estados Unidos y el rastreo del material subido a internet condujo a los investigadores hasta esta provincia.
1: La Trochita amplía sus salidas durante octubre. El informe de Mayra Maya desde Radio Nacional Esquel.
3: Ante la afluencia de visitantes a la región cordillerana por la apertura de temporada del campo de tulipanes en la localidad de Trevelin, organizan un amplio cronograma de salidas del viejo expreso patagónico La Trochita en su recorrido que conecta Esquel con la estación Nahuelpan. Al respecto, el subgerente Miguel Sepúlveda confirmó que durante todo el mes el tren saldrá de manera diaria.
4: Nosotros en la plataforma cargamos todas las salidas. A partir ya de mañana tenemos salidas todos los días. Hay días que todavía quedan algunos lugares para que el boleto de La Trochita. La verdad que con mucho trabajo, nosotros aquí en Esquel tenemos alrededor de 25 salidas, Maitén tiene alrededor de 15 salidas.
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1: Hora 12:54 minutos. El presidente Javier Milei recorrerá las provincias con RIGI. Visitará 9 distritos en los que están radicados los 23 proyectos aprobados a través del régimen de incentivo a las grandes inversiones. El recorrido ya comenzó en la ciudad bonaerense de Bahía Blanca y seguirá en Catamarca, San Juan, Río Negro, Neuquén, Salta, La Pampa, Mendoza, Jujuy y Santa Fe. Los proyectos contemplan inversiones por 50 mil millones de dólares y corresponden a los sectores de minería, petróleo y gas, generación eléctrica, siderurgia e infraestructura. Los diputados analizan el proyecto de soberanía nacional. El informe de Amanda Alma desde el Congreso de la Nación.
6: En el marco del debate que se desarrolla en plenario de comisiones en la Cámara de Diputados por el proyecto de defensa de soberanía nacional, una de las funcionarias de la Secretaría Legal y Técnica, María Irrazábal Murphy, dio detalles de los objetivos que busca el gobierno con este proyecto.
7: El proyecto creo que se estructura en base a 3 pilares fundamentales. El primero es castigar a quienes explotan nuestros recursos de forma ilegítima en las islas. El segundo es incentivar o generar los incentivos necesarios para que los involucrados cesen en esas conductas. Y el tercero es dotar al Estado Nacional de las herramientas indispensables para protegerse frente a las amenazas externas.
1: Alertas meteorológicas, rige una advertencia naranja para Río Negro y se mantiene amarilla en Mendoza a excepción de su zona cordillerana. Se esperan lluvias persistentes de variada intensidad, ocasionalmente fuertes y en las zonas más altas de la cordillera no se descarta la posibilidad de precipitaciones en forma de nieve. Otra alerta alcanza al norte de la cordillera de Mendoza y sur de San Juan, donde se prevén nevadas que en las zonas menos elevadas puede ser en forma de lluvia y nieve mezclada. La última abarca al oeste de La Rioja, Catamarca y Salta, donde se esperan vientos del oeste con ráfagas que pueden superar los 100 kilómetros por hora. Declara Aníbal Lotocchi en el juicio por lesiones graves. El informe de Lourdes Marchese.
8: Ante el Tribunal Oral en lo Criminal 17 comenzó la declaración del médico Aníbal Lotocchi por las lesiones a 5 mujeres. Lo escuchamos.
9: Siquiera ningún acercamiento a la medicina. De hecho, la silicona viene a su vez de dos maneras. La silicona médica es una silicona digamos, libre de impurezas, sin sustancias tóxicas, que se hacen en laboratorio y que tiene realmente, vamos a decir, muchos cuidados sanitarios y que tiene una densidad, vamos a decir, es más espesa que la silicona industrial.
1: El gobierno fijó un tope anual para la devolución del IVA a las empresas con subsidios. Fue fijado en 27.200 millones de pesos y el sector energético concentrará el 90% de los fondos, seguido por el transporte y luego las restantes actividades. El régimen de recupero rige para aquellas entidades de servicios públicos cuyas tarifas están reducidas por subsidios, compensaciones tarifarias o asistencia económica estatal. Argentina lidera el consumo mundial de huevo. Es con cerca de 400 unidades por persona al año y supera alrededor de un 40% a Brasil y en casi en 60 puntos a Chile. En la Semana Mundial del Huevo se informó que el liderazgo también se refleja en la producción. Se debe a que el plantel nacional de gallinas ponedoras supera los 62 millones de aves con un crecimiento cercano al 9%. El año pasado la producción cerró en alrededor de 19.000 millones de huevos y Buenos Aires y Entre Ríos concentran cerca del 70% de la producción. Congreso de Innovación en Seguridad e Higiene en Minería. El informe de Raúl Olivera desde Radio Nacional San Juan.
10: Se llevará a cabo el primer Congreso Nacional de Innovación en Seguridad, Salud y Minería en la provincia de San Juan el próximo 22 de octubre de 8 a 18 horas. Tendrá dos sedes en simultáneo, Centro Cívico, Auditorio Eloy Camus y el anexo de la Legislatura Provincial, Auditorio Emar Acosta. Este congreso tiene una serie de conferencias con cuatro módulos temáticos, exposiciones de proveedores y empresas del sector. Tendrá la participación de profesionales de Buenos Aires y de la provincia de Chubut, además de bloques de networking.
1: Hasta aquí el panorama federal de noticias. Nuestra próxima edición a las 18:45. Los dejamos ahora con un clásico de la radio, Pasión Nacional.
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No me queda más que agradecer, como lo dije en la carta de despedida. Fue un orgullo muy grande para mí defender esta camiseta durante todo esto, más de 20 años. Hasta en los peores momentos que lo hemos pasado y lo he tenido, nunca dejé de luchar, de pelear, de dar el máximo, de querer estar siempre. El no venir más va a ser un dolor muy grande. Le juro que me gustaría venir toda la vida, porque jugar en la selección argentina es lo más lindo que te puede pasar. Lo más lindo que te puede pasar. Hoy nuevamente acá, seguramente me toca venir el día más triste de mi carrera, que es donde le digo adiós a la selección, adiós a todos ustedes. Lo voy a extrañar defender los colores de la selección, pero ahora voy a estar de ese lado, con todos ustedes, bancando a todos estos chicos y a todos los que vengan. Siempre, siempre unido. Agradezco todo este tiempo que siempre fui donde fui, siempre la cancha llena, sea el partido que sea, mundiales, Copa América, estaban en todos lados haciendo un esfuerzo enorme, porque sabemos lo difícil que es estar en la cancha, viajar a mundiales, viajar a Copa América, y ustedes lo hacen siempre, siempre somos locales en todos lados, y eso nosotros lo sentimos. El último mundial estuvimos muy, muy cerquita, y la realidad es que no pasó nada raro, como se dice, dimos todo. El partido con Inglaterra fue un desgaste muy grande para nosotros,

a nivel de pierna, a nivel emocional, fue un desgaste muy grande y la realidad es que llegamos con lo justo. La peleamos como lo hicimos siempre, como lo hicimos con esta camiseta, con todos los compañeros que me tocó pasar y compartir, no solo con ellos y con los que estuvieron en la época que nos tocó ganar, sino que antes también lo hicimos, pero lamentablemente no pudimos ser campeones, también estuvimos muy cerquita, pero no tenga duda que todos los compañeros que estuve al lado siempre dejaron todo por esta camiseta, siempre. Van a venir momentos duros, seguro, porque no es normal lo que se hizo todo este tiempo, y en esos momentos duros tenemos que estar nosotros acompañando más que nunca. Como le digo siempre a ellos, o le dije la última vez, o la última charla, para conseguir objetivos grandes hay que hacer grupo fuerte, hay que hacer grupo unido, porque hay gente que quiere ver mal a la selección, entonces no hay que darle gusto. Por eso.

0: almohadas conocidas.
1: Los estamos saludando desde Radio Nacional para todo el país, el día después de lo que fue la despedida de Lionel Messi en un estadio monumental repleto con capacidad para 90.000 personas y las emociones que estuvieron a flor de piel, porque no solamente porque ganó la Argentina, sino porque nos quedamos con esa última foto de Messi, que no pudo hacer el gol de tiro libre y que se fue fastidioso, más allá del gol personal, del tributo de todos los que estuvieron presentes en el Monumental, de los propios, de los extraños, de los que conoce, de los que desconoce, de los amigos, de los que son compañeros y de también de los que no son amigos, pero que lo reconocen y lo respetan desde siempre. Tenemos que valorar el sentido de pertenencia, las ganas de estar, el compromiso, el siempre querer venir a la República Argentina para estar en el predio de Ezeiza, independientemente de un partido de la eliminatoria sudamericana o de un encuentro amistoso. Y me parece que el legado más importante que deja Lionel Messi para las nuevas generaciones, que son los Nico Paz, los Mastantuono, los Thiago Almada, los Barco y siguen las firmas, es el de nunca bajar los brazos. Fíjense que Lionel Messi se consagró campeón del mundo con 34, 35 años, es decir, que tuvo que esperar prácticamente al final de su carrera. Y en este, que fue su último mundial, el último tango, como lo dio a conocer la Asociación del Fútbol Argentino, bueno, le tocó bailar con la experiencia que dan los años y con una elegancia suprema. Creemos que se merece el Balón de Oro por lo que ha dado en la última Copa del Mundo. Realmente, para los que estuvieron presentes en el Estadio Monumental, charlábamos en la previa con Mario Kempes, campeón del mundo con la selección argentina en 1978, con el Checho Batista, ganador del Mundial 86, con aquel equipo de Carlos Bilardo, tantas voces calificadas del fútbol para admirar una vez más y por última vez a Lionel Messi, que se puso la camiseta argentina. Estamos tan felices por un lado como tristes por el otro, porque sabemos que ya no hay revancha, que Messi no va a estar nunca más con la camiseta argentina, y realmente eso es algo que suena insoportable. Quiero darle la bienvenida a José Luis Romero en Radio Nacional Córdoba y por supuesto ya saludo a cada uno de los compañeros aquí en la mesa de Pasión Nacional. Negro querido, un gran abrazo.
2: Hola, ¿qué tal, Nicolás? Fuerte abrazo para vos, los compañeros, la audiencia en todo el país. A esta hora inestable, el tiempo en Córdoba, por momentos sale el sol, de a rato alguna llovizna, está pesado el ambiente, 24 grados 5 décimas la temperatura, la humedad 82%.
1: Bien, ¿y con qué impresión en una línea?
2: A ver, me quedo con ese discurso final de Lionel Messi, al margen de lo que fue el juego en sí, de la seriedad de venir en la propuesta, de la tristeza lógica por la despedida de un enorme jugador como Lionel Messi, pero lo que escuché, lo que sentí por estas horas es la valoración del tono, de la forma, de la profundidad en las palabras finales de Lionel Messi. Y creo humildemente que afloró el sujeto político en la enumeración de su derrotero por la selección nacional, con momentos amargos, tristes y felices, sin ánimo partidario, sin posicionamiento ideológico, llegó y mucho el sentido que le dio Lionel Messi, de lo que sirve surgir de momentos difíciles, de salir adelante y que, como dijo, ganamos porque estuvimos unidos. Inevitable, inexorable que como sociedad argentina no tomemos las palabras de Lionel Messi para decir tenemos que estar unidos.
1: Me da mucho gusto saludarte, querido Damián Zárate.
3: ¿Cómo estás, Nicolás Álvarez? Muy bien. Sí, tomo lo que dice el negro y un poco el mismo Messi. Dijo, estoy hablando más que nunca, pero desde la madurez del tiempo transcurrido, valorando los objetivos logrados, pero también celebrando el proceso, cuando él destaca que no solamente hay que quedarse con los equipos que ganaron, sino que muchos de sus compañeros que no lo consiguieron también merecieron conseguirlo, pero el deporte tiene esto, ¿no? Que gana uno y el otro no termina consiguiendo. La dimensión del discurso de Messi, que es como correlato de lo que él es como deportista.
1: Javier Vicente, para vos debe haber sido una noche muy especial porque lo conociste a Messi de niño.
0: Así es, y la verdad que uno no podía dimensionar en ese momento hasta dónde podía llegar el talento de ese pequeño crack que uno descubrió en las inferiores del Fútbol Club Barcelona y trajo por primera vez su nombre aquí en el año 2003 a esta radio. Después, con el tiempo, como decíamos ayer, prácticamente la carrera de Messi está indisolublemente ligada a la profesión que uno viene desarrollando en esta casa desde hace tantos años. Para mí fue un cierre perfecto, la verdad que la fiesta que se merecía, un ciclo extraordinario, un ciclo único. Y ahora viene el después. Hoy ya estamos en el día del después de Lionel Messi y su ciclo exitoso en la selección. Seguramente para los próximos tiempos será antes de Messi y después de Messi, así como es antes de Cristo, después de Cristo. Ahora será el tiempo de la selección después de Messi. Y yo creo que ayer vimos, en esos 30 minutos que jugaron juntos, el traslado del bastón de mariscal, de ese número 10 que le dice al chico nacido en Madrid, Nico Paz, tomá, ahora es tuyo, ahora la 10 es tuya.
1: Mi querido Sergio Zarratea.
4: ¿Cómo le va, Álvarez? Zarratea, ahora sí te puedes poner triste, ya está. Hoy sí, ayer no, hoy sí te puedes poner triste.
3: Viste como Messi, ayer me acordé de ustedes, porque ayer charlábamos en Pasión Nacional, primera edición, después vino el programa especial desde las 17. Todos ellos decían, hoy es un día para celebrar, pero Messi dijo, hoy es uno de los días más tristes de mi vida. Sí. Dijo Messi.
4: Sí, es el que se retira.
3: Porque era inevitable. Ustedes querían,
4: pero era obvio que iba
3: celebrar
4: a decir
3: y que era el último baile.
4: Celebrar todo lo que nos dio como jugador para la selección argentina.
3: ¿Qué dijo?
4: Él tiene que estar triste. Yo no tengo que estar triste. Él es el que se retira. Yo no me retiro.
3: Si él está triste,
1: todos estamos tristes.
4: Igual fue una noche muy emotiva. Sí. Desde ver a Scaloni, viendo la entrada en calor de los jugadores y llorando la entrada en calor. Desde Enzo Fernández llorando mientras hablaba Messi.
1: Con el discurso de Messi, es verdad.
4: El momento que él toma la palabra o cuando canta las soles son emotivos, son los momentos top de la noche, sí. Pero también hay que decir que la organización fue pésima. Y hay que decirlo.
1: A mí no me gustó, la organización, el rival.
0: ¿Cuál? Hubo cosas, lo de Soledad con Messi fue
4: por eso, lo acabo de decir.
0: Extraordinario.
4: El momento top es Sole cantándole, que se tuvo que ir hasta la mitad de la cancha porque Messi no la veía porque estaba todo vallado y no la veía. Entonces se va hasta la mitad de la cancha, el abrazo de ellos y después la palabra de Messi. Es el momento top.
0: Fue una fiesta hermosa, Sergio. Fue una fiesta que para los televidentes, los que lo vimos por televisión...
1: Yo creo que Messi se merecía algo mucho mejor.
4: Pésimamente organizado.
1: Vamos a escuchar otro testimonio de Lionel Messi, del capitán argentino. Para mí el testimonio más impactante de la noche, cuando él habla del padre, cuando hace referencia justamente a Jorge Messi. Ahí habla Lionel.
5: Fue un orgullo muy grande para mí defender esta camiseta durante todo esto, más de 20 años, hasta en los peores momentos que lo hemos pasado y lo he tenido. Nunca dejé de luchar, de pelear, de dar el máximo, de querer estar siempre. El no venir más va a ser un dolor muy grande. Le juro que me gustaría venir toda la vida porque jugar en la selección argentina es lo más lindo que te puede pasar. Lo más lindo que te puede pasar. Hay muchas emociones, se me cruzan muchas cosas. Obviamente lo primero que pienso es mi viejo.
1: Y no pudo seguir hablando cuando habló del viejo, de Jorge, que yo creo que es la persona más importante de su vida. Más allá de su mujer, de sus hijos, por supuesto, de su madre Celia, que la vimos ahí muy emocionada en uno de los palcos. Es imposible no emocionarse. Quiero saludar en la apertura del programa a Carla Ruiz, nuestra locutora. Carla, para nosotros es un gusto tenerte aquí.
6: Muchas gracias, para mí también es un gusto estar por aquí. Hola Hernancito, hola a todos. Y ya mismo los mensajes que van llegando a nuestro WhatsApp, por escrito, por favor, 1138707485.
3: Es que recién cuando vos ponías el audio y comienza Messi, él lo destacaba, nunca hablé tanto, él lo dice cuando está promediando su discurso, que no lo tenía preparado, puso el corazón arriba de la cancha ayer, no es que tenía un discurso y lo estaba leyendo, sino que se le iban apareciendo imágenes. Recién escuchábamos, él empieza a hablar del padre, pausa, y la gente con los aplausos lo termina abrazando. Como dice la canción de los Cadillacs, mis amigos me cubren cuando voy a llorar. Ayer el pueblo argentino hizo eso con Messi.
1: Alguna vez, lo comparto con mi amigo el Negro Romero en Córdoba, Charles Chaplin decía que amaba los días de lluvia porque la gente no se daba cuenta de las emociones y de las lágrimas que le caían de los ojos. Bueno, fue Charles Chaplin uno de los más grandes, tal vez el más importante de la historia. Y aquella despedida Negro de Diego en noviembre del 2001, 25 años después, un cuarto de siglo después, la despedida de Lionel con la camiseta argentina.
2: Sí, y es lógico, natural duelo, el dolor, el no todavía poder creer de la pérdida, puede ser de un familiar, de alguien cercano, y también de un futbolista que ha estado en los momentos difíciles, tan futboleros, tan pasionales, tan exigentes, tan crueles, y finalmente nos ganó la pulseada, nos torció el brazo, como siempre hago. Sin salir del contexto emotivo, pero también tratando de poner una pizca de frialdad, el hecho de lograr resultados ha hecho que hoy podamos sentir a este futbolista. De no haber cosechado medallas, copas, seguramente hubiera pasado desapercibido. Un buen jugador que fue nuestro, que se crió en España, y en fin, viste, porque es así también la realidad. Pero no quiero, digamos, criticar este momento emotivo, porque es algo que sentimos todos. Lo único que me queda tranquilo, al menos desde lo personal, que lo vi absolutamente tranquilo y bien parado, sin arrepentimiento, sin miedo a dar un paso atrás en la decisión, que lo tiene bien incorporado, que lo que está haciendo de irse de la selección argentina lo tiene totalmente tranquilo y en paz.
3: Tan grande es Messi que hasta en su despedida permitió que se despidiese Otamendi. Otamendi, que no avisó antes de la despedida de Di María para no eclipsar, ¿ustedes se acuerdan? Se sabía el último partido de Di María que podía ser el último partido de Otamendi.
4: ¿El último partido de Di María?
3: El último partido de Di María. Después Otamendi, hay un partido que Otamendi no... Hay un partido
4: que se acaba de retirar ahora y Di María se fue hace...
3: Pero de la selección, hay un partido Otamendi que él no cuenta que es su último partido. ¿O qué jugador fue que se retira con Di María y no lo cuenta? Bueno, Otamendi igual, en función de lo que digo...
4: Otamendi jugó hasta el Mundial recién.
3: Tuvo la chance.
4: Me estás mintiendo.
7: Se hizo
3: Estoy diciendo que Messi es tan grande... Sí. Que permitió en su fiesta tirarle el centro a Otamendi para que también celebre su despedida.
4: Nunca habla de él, habla nosotros. Sí. Todo el tiempo pone el grupo.
7: Me llamó la atención.
4: Son nombres propios.
7: Tanto es así que yo creo que lo que tranquilizó aún más al público que estaba acongojado por la situación fue el hecho de la asegurada continuidad de Scaloni. Yo creo que el hecho de que está asegurada la continuidad de Scaloni al público lo tranquiliza, le da como confianza de que al mando de la selección, ahora sí Messi, va a estar uno de los grandes hacedores de todo esto que ha pasado en este
1: tiempo. De todas formas, a mí me llamó poderosamente la atención que Messi en su discurso, que fue muy emotivo, por cierto, muy emotivo, no haya nombrado a Scaloni.
4: No, pero te repito.
7: Tampoco nombró a Diego.
4: No nombró ni a Chiquitapia.
7: Yo hubiese esperado que nombrara a Diego.
4: Yo pensé que a Diego lo
1: nombró. Perdón, ¿cómo lo quieren a Chiquitapia? Un insulto de 90.000 personas.
4: Por eso lo bajó.
7: También la barra de arriba presente, ¿no?
4: No. No fue
1: siempre todo el estadio, no fue la barra de arriba nada más.
4: No fue siempre la barra de arriba.
7: La
4: barra de
7: arriba estaba toda.
4: Sí, toda. Pero los primeros, hasta el primer tiempo, no cantaban la barra.
7: ¿La entrada, los muchachos?
4: No, pero... Le cantaba del otro lado, empezaba del otro lado, no empezaba de la barra de River.
1: Es cierto, pero ¿cómo lo quieren cómo la gente lo quiere a Chiquitapia? Yo creo que podría haber sido mucho mejor la fiesta con un rival acorde, con los amigos de Messi, el resto del mundo. Me hubiese gustado ver en el otro equipo a Diego Forlán, a Cristiano Ronaldo, a Luis Suárez, a Neymar.
7: Eso entra en otra etapa, esa era la etapa de despedida de él.
3: Por supuesto que es listo lo que vos pretendés, pero eso puede dar, esto no eclipsa, esta es la despedida, este partido está por afuera de calendario. Messi dice, no voy a jugar más en la selección, sí. Argentina tiene una fecha FIFA de 3 partidos para que vaya bajando la pena, por ejemplo, de Paredes, que tiene 10 partidos.
4: Ojo después, con el partido del otro día, ¿eh? El de si Burkina Faso.
3: Si es clase
4: A
3: o no.
4: FIFA lo toma como
3: bueno,
4: clase A.
3: No importa, es un tecnicismo.
4: Está bien, pero me habla de la ascensión de Paredes. Puede ser que FIFA diga, no cuenta.
3: Dentro del marco de la fecha FIFA, lo convencen a Messi para que juegue. Es un partido que está dentro del calendario este. ¿Sí? No es que se armó una despedida de Messi. El partido estaba armado y Messi se sumó.
7: Benín estuvo muy bien. Sí, tanto desde lo futbolístico como también desde cómo se asoció a la fiesta el equipo africano. El presente que le dieron a Messi, qué significativo,
1: importante. De todas formas, el técnico ya ha pataleado en varias oportunidades porque no le gustan este tipo de amistosos. A ver cómo era la historia, la fiesta en el Monumental que contó Martín Perazo en Radio Nacional y en todo el país.
8: Tiro libre penal para la Argentina. Parece el momento. Puede ser el último de Leo. Va Messi, corta carrera, brazos en jarra. El arco del Río de la Plata, Messi. Gracias, Leo. ¡Gol! Argentino, Messi. Messi, saltan los titulares, los suplentes, todos abrazados a Messi, en un juego de niños, porque el fútbol no deja de ser un juego donde lo lúdico manda y donde los pibes imitan. ¿Y quién no quiere ser Messi? Gol de Messi en el día del adiós. El inolvidable, el imborrable, el indeleble. Se va el mágico, se va el fantástico, se va el maravilloso. Se va el fascinante, se va el prodigioso. Se va el sobrenatural. Se va una noche de primavera para que florezcan otros. Y para que la gente deje este grito final. Argentina 3, Benín 0. Eso es una anécdota. Quizás sea el último de Lionel. Quizás sea el último del hechicero del balón. Quizás sea el último del mago del balón. Messi 3, Argentina 3. Messi es Argentina. Messi 3, Benín nada.
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1: La verdad que fue un momento mágico cuando Soledad le cantó ahí delante de todo el Estadio Monumental a Messi esta canción que le interpreta, creo que como nadie. Soledad con esa particularidad, con esa voz, con esa forma de interpretar. Bueno, una artista realmente extraordinaria. Carla, con los mensajes de los amigos que se comunican, ¿a qué número de WhatsApp de Nacional en todo el país?
2: 11-3-870-7485. Hola, soy Pablo de Bariloche. Saludos a todos. Messi hizo tratamiento para crecer y terminó siendo el más grande de todos. Buenas tardes, muchachos. Triste porque se fue Messi, pero molesto porque en un momento tan especial los drones hacían propagandas, dice Fabián, desde Las Heras, provincia de Santa Cruz.
1: Bien, y vieron que dijo Messi, aclaro, no pasó nada raro en la final, no superó España, dimos todo en aquel partido frente a Inglaterra, que es la visión que tenemos nosotros, más allá de que uno respeta de que haya gente que piensa que hubo cosas extrañas, Sergio.
3: Vio que, lo estamos viendo justo en la tele, el dron de Messi.
1: Sí.
3: Están haciendo a Messi derecho.
1: Sí.
3: ¿Se dio cuenta?
1: Sí, claro que
3: o
1: me
3: sea,
1: di cuenta.
3: Los detalles son importantes.
1: Déjame ir a Córdoba a un minuto antes del informativo con el Negro Romero. Otra pincelada, Negrito, desde Córdoba.
4: Habitualmente los periodistas decimos, o los técnicos o los jugadores, partidos que se definen por detalles. Y vaya que ha tenido detalles los partidos de ayer, ¿no? Con tantas particularidades. Y bueno, ya se nos viene el informativo, Nico. Vamos a tener tiempo de seguir por lo que vendrá, a partir de ahora seguramente. Y hay que ya es cuatro titular hasta que aparezca otro.
1: Bueno, veremos.
3: No, es Molina el otro.
1: Sí, es Molina, es cierto.
3: Son Jay y Molina.
1: Es cierto, los laterales. Me quedé pensando lo que decía Javier Vicente del Día, es como que le entregó la posta a Lionel Messi a Nico Paz.
5: Y eso es lo que uno advierte por esos 30 minutos que jugaron juntos, sí. ¿No? Donde todo el tiempo se
3: buscaban. Y hace el golazo encima.
5: Encima hace el golazo que medio se lo reprocha a Messi porque le dice no me la devolviste. Y la verdad que la definición de Nico Paz fue excelente. Pero da la impresión de que Messi tiene un gusto particular por Nico Paz, ¿eh? Y eso se vio anoche en cancha.
1: Bueno, se lo va a hacer saber a Lionel Scaloni. Tenemos mucho más. 1:30 de la tarde en la República Argentina llegan las noticias.
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2: 1:30 de la tarde en todo el país. Reunión de la mesa política es encabezada por la secretaria general de la presidencia, Karina Milei. En el encuentro se analiza la agenda legislativa y las negociaciones para avanzar con los proyectos de presupuesto 2027 y la reforma electoral. Las provincias mantuvieron el equilibrio fiscal, registraron un resultado fiscal favorable en el primer semestre de 2026 y preservaron el equilibrio financiero con contención del gasto público y contracción de los recursos reales. Las jurisdicciones acumularon un superávit primario superior a los 1.650 millones de pesos y un superávit financiero positivo de más de 189.000 millones de pesos. Denuncian la creación con inteligencia artificial de contenidos sexuales con fotos de jóvenes. El informe de Miriam Mariotto.
7: En el Colegio Modelo Lomas de la localidad del Sur, del conurbano bonaerense, los alumnos no ingresaron a la escuela y varios padres mantuvieron reuniones con las autoridades luego de que un grupo de alumnos usara inteligencia artificial para adulterar fotos de alrededor de 50 chicas de tercer y cuarto año para darles un contenido sexual, subirlas a sitios pornográficos y también realizar videos sexuales. Esto ya está a cargo de la Fiscalía de turno.
2: En la ciudad de Buenos Aires, temperatura 18 grados 8 décimas, humedad 91%, cielo nublado y la visibilidad reducida por tormenta débil a 6 kilómetros.
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0: Bueno, y cantaron hasta el final los hinchas en el Estadio Monumental a propósito de la despedida del último tango de Lionel Messi.
1: Así es, mensajes que llegan al 11-3-870-7485. Por aquí el mensaje de Orlando, de Núñez, dice: y ahora están cayendo las lágrimas del cielo. El que no lloró ayer tiene una barra de hielo en el cuerpo. Desde Resistencia Chaco, César dice: los quiero, chicos, hola, amigos. Me hizo llorar Messi, ya lo vamos a extrañar. Siempre lo vamos a llevar en nuestros corazones. Gracias, Leo, por todo lo que nos diste.
0: Yo confieso que me quebré, soy de lágrima fácil, pero me podía, Diego. ¿Y
2: eso?
0: No, me podía Diego y me puede Lionel. Lionel, por esa forma, Lionel es como la persona perfecta, tanto adentro de la cancha como afuera. Además, ese sentido de pertenencia que tiene con la familia, la mujer, sus hijos que no podían creer todo el cariño que el público del Monumental estaba tributando a su padre y su madre, muy emocionada en uno de los palcos del estadio. Y hay que empezar, Javier, a pensar en lo que viene para el equipo argentino, que ya va a ser sin Messi.
3: Claro, porque vos fíjate que, digamos, a partir de las declaraciones del mismo Scaloni, que prácticamente da por hecho su continuidad al frente de la selección, ahora se viene la era post-Messi, pero en el marco de una selección que va a tener que cambiar su planificación de cara a lo que viene. Porque todavía no está claro cómo se van a disputar las eliminatorias. En principio, la propuesta que tiene la Conmebol sería que las eliminatorias pasen a denominarse Liga de Naciones y habría un campeón, lo que los torna más interesantes, digamos, sería del mismo modo que se disputan ahora, dos ruedas, ida y vuelta, a lo largo de 2 años, teniendo presente que hay 3 equipos que ya están clasificados para la Copa del Mundo.
2: Tiene que darle un incentivo a esos equipos.
3: Claro, Paraguay, Argentina y Uruguay, quedarían 3 plazas y media, 3 plazas directas y 1 por repechaje, pero al jugarse en Liga de Naciones va a haber un campeón, o sea que va a haber una chapa, va a haber un trofeo, y ese es un objetivo, digamos, ¿no es cierto? En principio ahora se viene la fecha FIFA de noviembre, lo más probable es que la AFA finalmente organice las giras que estaban pendientes por China e India, que es otro de los países que ha invitado a la selección, y a pensar, como te digo, a partir de marzo en esta posibilidad de que se dispute la Liga de Naciones Sudamericana.
0: Bien, y vos me decías fuera de aire algo interesante que, por supuesto, va a estar pendiente el público del resto del país, que no es aquí en el ámbito de la Ciudad Autónoma de Buenos Aires, que vamos a empezar a ver a partir de ahora la selección argentina en otros lugares que no sea el estadio de River.
3: Yo creo que a River no vuelve por un largo tiempo la selección. En principio porque, bueno, la convocatoria sin Messi no es la misma, ¿no? Llenar el Monumental con Messi es una cosa, llenarlo sin Messi...
2: No sé si mucho tiempo, sí que va a rotar mucho más.
4: Depende. Vos podés tener 50.000 entradas a determinado precio o 90.000 a determinado precio.
0: Claro.
4: Yo creo que si vos ponés un precio cautivante para el futbolero, todavía tiene el halo de la selección campeón del mundo y subcampeón del mundo con Scaloni y con algunos todavía herederos de Messi.
0: Yo lo que digo...
4: Ahora, vos no podés poner una general a 100 lucas y tenés que ir con tus pibes.
0: No, por supuesto. Yo lo que digo es lo siguiente, que ahora sin Messi, y lo hago partícipe al Negro Romero de esta opinión, me parece que sin Messi, más allá de que la marca argentina es más importante, la marca selección argentina que Maradona y que Messi, lo voy a decir siempre, sin Messi, Negro, me parece que la AFA va a tener que buscar rivales más tentadores, porque la verdad no invita demasiado. Decir que estaba Lionel Messi con su último partido, pero es difícil ir a ver Argentina-Burkina Faso, Argentina-Benín. Es lindo que la Argentina juegue con Uruguay, Brasil, España, Francia, Alemania, Italia, esos rivales.
5: Indudablemente que los rivales de Lid, que son los europeos, esos, y se los respeta, hicieron rancho aparte, organizaron su agenda, su grilla, compiten entre ellos, y bueno, el resto que se las arregle. Y como, a ver, venimos acarreando un montón de vicisitudes con intermediarios, con empresarios que tenían la representación de la selección argentina. ¿Cuántas veces hemos cronicado y hablando y hasta el día de hoy? Si hay judíes judicialización de toda esta cuestión, ¿no? De que tenía los derechos para vender a la selección, que no, que en la etapa de la normalización en la AFA ya habían vendido, ya habían cobrado los derechos. Es decir, no debe ser sencillo. A ver, la selección argentina tiene chapa, la marca selección argentina es muy fuerte. Naturalmente que si Messi baja la cotización, pero también estaría bueno que esos rivales, si es que aparecen y son de fuste, también vengan al interior, porque si no en el interior, sí, está lindo ver a la selección, y encima te cobran precios exorbitantes, es decir, es imposible poder ver a la selección, y desde tierra adentro se ve que allá, en el Monumental, que naturalmente tiene la mayor capacidad, lo dijo Scaloni los otros días, y es una cuestión económica de recaudación, obviamente está la clase pudiente, y después están la figura del espectáculo, están los influencers, la figurita del momento, y el resto, bueno, escucharlo por la radio, verlo por la tele.
0: La verdad que sí. Bueno,
3: pasa que ahora la AFA va a tener su casa. Que
0: es pase la plata.
3: Diego Armando Maradona, AFA 3 estrellas. Así que seguramente vamos a ver una selección que va a jugar mucho en su casa.
0: Pero está bien lo que dice el Negro Romero de Córdoba. A ver, él no lo va a decir por pudor. A mí me gustaría que se juegue más en Córdoba, que se utilice el estadio de Mendoza. A mí el estadio Malvinas Argentina de Mendoza me parece un estadio extraordinario. Vamos a seguir hablando de Lionel Messi, esta despedida de la selección argentina. Vamos al móvil de Nacional con Juan Ignacio Gijón. Hola, Juani.
6: ¿Qué tal, Nico? Abrazo enorme a vos, a la audiencia de Radio Nacional. Estamos en el centro de Buenos Aires, una lluvia torrencial cae en este momento sobre la capital del país, y estamos aquí para el día después de Messi. ¿Qué tal, tu nombre?
7: Ailén.
6: Ailén, ¿y tu nombre? Gabriel. Chicos, bueno, el día después de Messi, me imagino vieron el partido.
7: Sí, lo vimos.
6: ¿Qué sentimientos en la previa? ¿Nostalgia? ¿Qué se les vino a la cabeza?
7: Nostalgia porque, bueno, no va a estar más, pero nada, deja una gran enseñanza para todos los que vienen.
6: Hace un ratito te dije, te puedo preguntar sobre la salida de Messi, me dijiste, sí, lo amo a Messi, me dijiste. Sí,
7: lo amo, me parece un tipazo, humilde, buena persona.
6: ¿Van a dar las mismas ganas de ver a la selección ahora que sin Messi?
7: Sí, obvio, seguir bancando todo lo que construyeron, así que sí.
6: ¿Qué te pareció el show? Varios artistas.
7: Mucha atención al show, tipo, miré más el partido.
6: ¿Lo escuchaste a Lionel al final?
7: Un poquito después, sí.
6: ¿Te lo va a extrañar?
7: Sí, mucho.
6: A vos te tengo que preguntar también por el show. ¿Cómo lo viste, el show musical? ¿Te gustó? ¿Estuvo acorde? No, tampoco, llegué un poco tarde y no lo pude ver. Llegué para el partido y la despedida y lo mismo que ella. ¿Va a hacer falta Messi en la selección?
8: Yo creo que sí, pero armando un buen equipo se puede suplantar. O sea, más allá de lo que es Messi, se puede.
6: Muchas gracias, chicos. Suerte. Bueno, ahí Nico, entonces, un poco de la opinión del hincha que camina por aquí, que por Buenos Aires, que llueve demasiado, y me tomo el atrevimiento de sumar algo que es una percepción propia, algo como televidente, sí. También, que me llamó mucho la atención, que no se hayan presentado los títulos que ganó Lionel con la selección argentina. Yo creo que hubiese sido oportuno, por lo menos presentar en la cancha las dos Copa América, el Mundial y la finalísima, como a modo de decir, bueno, todo esto también es tuyo, bueno, y esto también te lo llevas vos.
0: Está bien, es una buena observación la que haces. Entonces llueve torrencialmente en este momento en la Ciudad Autónoma de Buenos Aires.
6: Torrencialmente, Nico, los paraguas son protagonistas. Y hay algo que también quiero sumar. Ayer estuvimos cubriendo lo que fue el FanFest en la Ciudad Universitaria. Y una vez que empezó el partido, hubo mucha repercusión en redes sociales porque en la pantalla gigante que se iba a transmitir el partido andaba muy mal, al tal punto de que se veía muy entrecortado. Los fanáticos que pagaron la entrada a 35.000 pesos para poder verlo desde Ciudad Universitaria con todo el ambiente del fútbol, tuvieron esa dificultad y es una queja que hicieron en redes sociales.
3: Sí, es verdad. Bueno, hubo mucha dificultad también para algunos servicios de televisión por cable, que parece que se interrumpía mucho la señal, a muchos clientes les pasó. Pero a mí me surge el interrogante a todo esto. ¿Qué va a ser de Messi y el rol que cumpla en la selección de ahora en más? Pues yo creo que no es una despedida total, no es que Messi de ahora en más se olvida de la selección. Yo creo que entre Scaloni y Tapia le van a buscar un rol. Sigue siendo el capitán de este grupo y anoche habló como tal,
4: sin duda.
3: Habló como capitán del grupo. Entonces yo creo que alguna influencia influencia va a seguir teniendo. No sé desde qué lugar, no sé si desde el lugar del ex compañero, desde un lugar institucional, como una especie de director honorario de la selección, ¿no es cierto?
4: Pensaron un escenario, de hecho, el mismo Messi lo pensó cuando dijo van a venir algunos tiempos duros.
0: Sí, claro.
4: Porque no se puede ganar siempre.
0: Es que van a venir.
4: Por supuesto, porque lo que hizo este conjunto de futbolistas es una absoluta anomalía, que es ganar casi siempre. Si Argentina pierde 2 o 3 partidos seguidos, o decir que ya está clasificada al próximo Mundial, pero ojo que puede convertirse en un, como pasó una vez con Maradona, que, no. que vuelva Messi.
0: No, sí, por supuesto. Déjame despedirlo a Juani, volvemos en un rato, Juani, contigo.
6: Aquí nos quedamos, Nico.
0: Bárbaro, vuelvo en instantes contigo. Yo me quedé pensando el tema del número 10. A mí me gusta el periodismo de anticipación y soy fanático de las primicias, pero también los años y la experiencia me enseñaron que hay que tratar de ser lo más cauto posible. ¿Qué quiero decir con esto? Sí, pareciera desde afuera que Nico Paz se encamina para ser el reemplazante. Messi es irreemplazable, como lo fue Diego después de irse de la selección. Yo no me quiero olvidar de Franco Mastantuono y tampoco de Thiago Almada. Thiago Almada, que ya en su corta carrera, con 25 años, es campeón del mundo y subcampeón. Ya sabe lo que es jugar.
3: Y te voy a sumar algo: la idolatría que genera este chico Leo Flores.
0: Totalmente.
3: Estamos frente a una presencia que no es una más. Estamos frente a un pibe que puede llegar a marcar época, porque aparte el público se enamoró rápidamente de Leo Flores, de su guapeza, de su atrevimiento, de las ganas con que juega. Ojo con ese chico.
4: ¿No puede usar la 10 Enzo Fernández?
0: ¿También? Sí, también. Tenemos la pausa y después volvemos con el Negro Romero. Vamos a seguir hablando de la selección argentina, del último tango que bailó Lionel Messi anoche en el Monumental.
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0: Muy bien, para nosotros es un verdadero placer a través de Radio Nacional y en todo el país saludar a Francisco Pancho Ferraro, entrenador de fútbol. Pancho, mi nombre es Nicolás Álvarez y estamos aquí con toda la mesa de Pasión Nacional. Un gran abrazo.
1: ¿Qué tal? ¿Cómo estás? ¿Me pusiste de vuelta a Sole? ¿Qué quiere que siga llorando?
0: Ah, viste qué emoción, ¿no? Lo de anoche y cuando Soledad le canta a Messi en la cara fue de los momentos más emotivos de la noche del Monumental, ¿no?
1: Sí, fue muy lindo. La verdad que fue, bueno, para mí fue todo, ¿viste? Y cuando él agarra el micrófono y comienza a hablar, que no es tanto de hablar así, llamó la atención, pero... Nada escrito, nada, esas cosas le sale a él del alma, lo siente, cosas muy lindas, realmente.
0: Le fluye natural. ¿Qué significó para vos desde lo personal haberlo dirigido a Messi?
1: Y un montón de cosas, en aquel momento era un plantel, una selección que brilló, que realmente trajo la Copa del Mundo a casa, que fue el mejor jugador del torneo,

0: por él, como futbolista y como persona, uno sigue siempre aprendiendo, siempre.
1: Estamos hablando con Pancho Ferraro, Nacional. Lo sumo a nuestro periodista en Córdoba, a José Luis Romero, para participar de la charla.
2: Hola, Francisco, te mando un fuerte abrazo. Gracias por estar siempre. Uno no se olvida de su paso aquí por Belgrano hace ya algunos años. Y bueno, el gran trabajo en la selección y otros clubes. Francisco, es natural que uno con el paso del tiempo, con la maduración, vos lo tomaste desde adolescente, desde pibe, y uno lo veía muy introvertido, perfil bajo. ¿Cuándo crees vos que se dio ese quiebre de un Lionel Messi que comenzó a exteriorizar su pensamiento, a hablar, a llegar un poco más también desde ese aspecto donde muchas veces se lo cuestionaba, a la par de los resultados que no se conseguían, el hecho de que Messi no tomara el liderazgo que uno sabía que lo tenía en lo futbolístico, pero también en lo personal, tal y cual nos gusta a los argentinos, que tengas personalidad?
0: Sí, realmente, haberlo conocido 17 años, 18 años, y después, a medida que fueron pasando los años, el cambio que hizo. Pero yo creo que es la vida, ¿no? Creo que a todos nos pasa esto, a medida que vamos creciendo, vamos tomando ciertas decisiones que por ahí antes, un año, dos años, tres años atrás no lo hacíamos. En la vida, en la experiencia, son los directores técnicos, y hablo de fútbol, son los compañeros también, son los momentos, y realmente hace un quiebre, porque si yo me tengo que decir lo que era en aquel momento que lo tuve, que lo conocí, era de hablar muy poco, hablar lo justo, pero tardaba en la cancha con la pelota. Ahora, hoy ya es totalmente distinto. Es prácticamente doblado en edad, con sus 39 años. Hoy todos los compañeros lo escuchan. Él quiere vivir como uno más dentro del grupo, porque siempre fue así, humilde, sencillo, respetuoso. Eso viene de cuna, eso viene de papá, mamá, el barrio. Y él eso no se olvida y lo vuelca permanentemente.
3: Pancho, ¿te acordás la primera vez que lo viste en campo de juego, más allá de lo que se sabía en el predio, con Pekerman, con Tocali, con Salorio? La primera vez que vos lo viste, ¿y qué es lo que más te sorprendió en esos primeros momentos donde lo tuviste cara a cara?
0: Yo realmente, cuando lo tuve conmigo, porque yo lo conozco a él, cuando yo dejo Jujuy y me voy a la selección que José me manda con Tocali, a Colombia, a jugar el sudamericano y clasificar para el mundial. Andá, me dijo, colaborar con Hugo, y realmente ahí sí lo conocí, los dos primeros partidos. Él está en el banco, entra en los segundos tiempos, en los entretiempos, y ya el equipo cambia. Ya notabas el cambio en todo el equipo, y te dabas cuenta que estabas en presencia, por supuesto, de algo distinto. Ya cuando uno lo toma bajo su mando, en el caso mío, en Holanda, son 40 días que uno lo vive permanentemente en las prácticas, en las charlas, y él también, él era muy poco lo que hablaba, lo que sí era, vivía a pleno con sus compañeros. Ahí nace la gran amistad hasta el día de hoy con el Kun Agüero.
1: Es verdad lo que decís, sí.
0: Porque estuvieron concentrados en la misma habitación. Y vos pasabas por el pasillo del hotel donde nos tocaba estar y vos escuchabas la risa de él, pero andaba todo por el Kun. El Kun sigue siendo igual, es un fenómeno. Así que
1: es cierto. Yo...

0: muy, muy, muy gracioso, te sale con cualquier cosa. Pero volviendo a lo de Leo, después, cuando vos hablabas alguna cosa en la charla táctica, él podía introducirse en algo y era justo. Y después, bueno, a medida que uno lo fue viendo a través de la selección, de los equipos, por donde anduvo, hoy se siente mucho más cómodo, hoy está realmente viviendo mucho más de lo que vivía en Barcelona y en París, en Francia. Hoy es uno más allá en Miami. Él mismo lo dice: yo salgo, voy a caminar, voy al colegio, firmo, saco fotos, puedo caminar, puedo ir a comer un restaurante. Y eso él no lo vio. Entonces, por supuesto que está más suelto y lo queremos de esa manera.
1: Seguro. ¿Qué crees que va a ser de aquí en más, más allá del compromiso que tiene como futbolista con el Inter de Miami?
0: Y mira, tiene 2 años de contrato, eso lo seguiremos disfrutando como jugador. Y después cuando deje, queda siempre en él lo que la inmobiliaria, los equipos que ha adquirido, que tiene bajo su mando. Ahora, si me preguntás qué me gustaría a mí,
1: Sí,
0: es que siga metido en la selección, que venga al predio, que sea su casa, que esté con el cuerpo técnico, que esté con el plantel, que vea los partidos, que hable con los juveniles, con los técnicos de los juveniles. La palabra de él es sagrada, la palabra de él es justa. Y me gustaría eso, realmente me gustaría eso. Ahora, pero
1: Coincido plenamente, a todos nos gustaría eso. ¿Estás viviendo en Jujuy, Pancho? Ya cerramos la nota.
0: no, yo
1: Sí.
0: no, yo sí viví acá en Buenos Aires,
1: Ah,
0: Pilar.
1: bueno, pues siempre te identificamos con Jujuy por tus experiencias como técnico del Lobo.
0: No, a mí siempre me dicen que soy de la provincia.
1: Claro.
0: Siempre me dicen: vos no podés ser de capital, vos sos de la provincia. No, digo, nací en el Pirovano, sí, siempre estuve en capital. Lo que sí, anduve por todos lados en el fútbol. A Jujuy lo quiero muchísimo. Jujuy lo quiero muchísimo porque me dio. Pero en todos lados tengo que hablar muy bien, porque siempre hubo respeto. Y en cada lado uno siempre deja una semillita de Pancho, que es
1: Seguro.
0: lo que uno pretende, en las buenas y en las malas. No es el hecho de salir campeón o de hacer una excelente campaña.
1: Seguro.
0: Podés estar medio, pero dejar siempre algo. Así que, nada, para mí el fútbol, soy un agradecido porque me dio mucho.
1: Te mandamos un gran abrazo y quiero que sepas que te respetamos muchísimo. Una carrera como técnico es muy buena. Y en cualquier momento retomamos la charla, ¿te parece?
0: Sí, cuando quieras. Te agradezco mucho este momento y un abrazo para todos. Gracias.
1: Muy bien, Francisco Pancho Ferraro con nosotros. Vuelvo a Córdoba. Linda charla, bien futbolera, negro. Y que lo quiere seguir viendo a Messi ligado a la selección.
2: Claro. Sí, por ahí, no, hermosa la charla, un tipazo, Pancho Ferraro. Nicola, yo creo que Messi, con el solo hecho, más allá de algún cargo formal, obviamente lo económico, qué cosquillas le puede hacer a Messi, ¿no? Yo creo que Messi, él va a venir siempre, se va a dar una vuelta para las fiestas, cuando tenga algún tiempito se va a venir a tomar mate, y ese solo hecho de que los chicos nuevos lo vean, que él viene a compartir un rato, a comer un asado, ¿sabés lo fuerte que es para la nueva generación? Es importantísimo. Yo creo que en eso Messi se va a aprender.
1: Yo creo que también, viste que salió ganando Jai, perdió la Sole porque la Sole se quedó con el camperón de Jai y Jai se quedó con ese poncho extraordinario que tenía Soledad Pastorutti.
2: Soledad facturó de lo lindo porque también se quedó con las tarjetas que el árbitro
1: Del
2: llevaba.
1: árbitro, es verdad. La amarilla y la roja que el árbitro, claro,
3: Le dio a
1: le
3: Messi.
1: dio a Messi de regalo y Messi después se las regaló a Soledad, ¿eh? Fue la verdad que una jornada histórica, negro, el público de Nacional en todo el país pudo vivir con, bueno, con mucha repercusión en la radio, y le dio mucho rédito a la pantalla de Telefe también el partido, picos de 36 puntos de rating. Bueno, después en la próxima hora vendrá Gerardo Murúa, negro, con toda la perorata y toda la muy buena data que trae él de los equipos de Córdoba.
2: Sí. Bueno, el viernes partidazo, Instituto Boca. Ya se agotaron todas las populares para Boca. Es decir, mira, permitime unos segunditos.
1: Dale.
2: Digo, ese precio que puso Instituto dentro de los valores que se manejan hoy para el fútbol, sí, para el deporte, para la moto, para los espectáculos artísticos, 75,000 pesos la popular para los hinchas de Boca. Digo, en cualquier lado, viste, si te damos la tribuna y te pagás 160, 200,000. Yo creo que dentro de todo, 75,000 pesos no es tan caro. Bueno, se agotaron, quedan Gasparini.
1: Sí, yo creo que es caro igual, pero...
3: No, pero lo que, obviamente. Lo que te dice el negro es que Instituto se podría haber aprovechado y no lo hizo porque le puso... muy poco.
1: Pero digo, si la podés cobrar 50, ¿por qué la cobras 75?
3: Porque al mismo tiempo Instituto te dice que pierde todos los partidos con los operativos policiales, que no le alcanza y aprovecha cuando va a Boca.
1: Claro. Bueno, se aprovechan de la situación. Gané, Negrito, un gran abrazo. Nos reencontramos jueves, ¿eh? Tengo distorsionada la semana. Muchas gracias.
2: Un cariño grande para todos ustedes. Gracias.
1: Muy bien, la participación especial del Negro Romero desde Córdoba. Un anticipo de Boca, lo más importante, el gran partido que tenemos el viernes.
3: En un rato nos metemos en el equipo que planea el Vasco Rodolfo Rabarrena con la vuelta de Montero, que después de haber jugado con su combinado nacional, yo creo que ya el viernes lo veremos jugando en Córdoba, vistiendo los colores en Aices.
1: Bien, vamos a estar con las noticias ahora, 2:00 p.m. en el país.
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5: 2:00 p.m. en la República Argentina. Santa Fe desdoblará las elecciones. Lo anunció el gobernador Maximiliano Puyaro, quien adelantó que las PASO provinciales serán en abril y los comicios generales en junio. Afirmó que el objetivo es tener un calendario electoral que aleje las elecciones locales de las nacionales para que el debate no se termine mezclando. Tierra del Fuego realiza actividades para prevenir el cáncer de mamas. El informe de Sandro Vasquera desde Radio Nacional Ushuaia.
6: Durante octubre, los hospitales públicos de Tierra del Fuego llevan adelante una campaña de mamografía para facilitar el acceso a los controles y promover la detección temprana del cáncer de mama. En Ushuaia, la campaña se realiza en el Hospital Regional los sábados 10, 17 y 24 de octubre. La atención será por orden de llegada y será necesario contar con una orden médica. Quienes no tengan obra social deberán presentar la documentación que acredite su incorporación al sistema de cobertura gratuita del Estado.
5: Alerta meteorológica, rige una advertencia naranja para Río Negro, donde se esperan lluvias persistentes, algunas localmente fuertes, y en las zonas más altas de la cordillera no se descarta la precipitación en forma de nieve. Actualizamos ahora el estado del tránsito con Ernesto Arriaga.
7: A esta hora, con bastante tránsito en toda la zona de la ruta 8, desde Pilar, Río Cuarto y Villa Mercedes, San Luis. Por otra parte, comenzó a operar la zona de la ruta 9, desde Santa Fe a Rosario, con sistema de telepase. Aeroparque y Ezeiza operan a esta hora con total normalidad.
5: En San Martín de los Andes, en Neuquén, donde nos escuchás por AM 1440 y FM 92.5, temperatura 9 grados, humedad 78%, cielo cubierto. En la ciudad de Buenos Aires, temperatura 18 grados 8 décimas, humedad 91%, cielo nublado y la visibilidad reducida por tormenta débil a 6 kilómetros.
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1: Catorce horas, 3 minutos. Tengan todos ustedes muy buenas tardes. A continuación le damos lectura a una nueva emisión de Mensajes al Poblador. Se vende tráiler de 12 metros amueblado para proyecto de vivienda a 8 millones, con flete incluido. Consultar al 297-49-2602. La residencia estudiantil número 5012, anexo Escuela Secundaria Agrotécnica número 719, Peñigüe de Gobernador Costa, abre las inscripciones para las familias cuyos hijos o hijas deseen ingresar al ciclo lectivo 2027 de nivel secundario. Para mayor información deberán contactarse al 0280-4704903 o enviar un correo electrónico a residenciaescolar5012@gmail.com. El Departamento de Designación de Educación Secundaria realiza el primer llamado a docentes interesados inscriptos en lista de Junta de Clasificación Docente Definitiva 2026 para la cobertura de 5 horas cátedras de formulación de proyectos productivos de séptimo año con carácter suplente a desempeñarse en el turno mañana. El presente llamado cierra mañana 8 de octubre a las 12 horas. Kiosco Vargas informa que se encuentran a la venta los telebingos de la agencia 6013. Se sortea el 24 de octubre. Se vende casilla para transportar amueblada con conexión de luz de 4 metros y medio a 5 millones con facilidad de pago. Interesados, tratar con Jorge al 297-49-2602. Desde la Coordinación de Cultura de Alto Río Senger se invita a la población a la Feria de Emprendedores y Artesanos este 12 de octubre desde las 15 horas en el gimnasio municipal, con música en vivo, sorteos, bingo a cargo de Olimpiadas Interhospitalarias, servicio de buffet, actividad libre y gratuita. Para quienes deseen poner stand deberán contactarse al 297-526904. Hasta aquí Mensajes al Poblador, una nueva emisión, usted la podrá escuchar a la hora 16.
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2: Está el presente que le dieron a Messi.
3: Estuvieron muy bien en la previa del partido.
2: Muy bien, muy bien, Benin. Tanto es así que hoy en la puerta del hotel de Benin, aquí en el centro, hay un montón de gente pidiéndole fotos a los jugadores. Sí, sí, se han convertido en ídolos del público argentino. Eso quiere decir que entraron bien.
3: Sí, y el partido fue... fue serio. El partido fue exactamente serio. En los términos que dice Damián, de la despedida de Messi, que estaba el foco puesto claramente en un lugar... Fue un partido que tuvo cierta tensión competitiva, que tenías que ver cómo lo abría Argentina, que el primer tiempo se iba desarrollando y le costaba a Argentina elaborar juego, eso, un equipo que fluye fácil.
4: A diferencia de lo que pedía Nicolás, y escuché a muchísimos colegas diciendo Forlán, Guardiola, Ronaldinho...
3: ¿Iba a pasar eso?
4: Eso va a pasar. Esta era la despedida del seleccionado argentino, que por supuesto... Podría haber tenido, no. Si se sabía antes...
5: No, perdón, yo creo que no va a pasar. Porque
4: ¿va a pasar?
5: No va a pasar. La tendencia del presidente de la AFA es conseguir rivales...
3: Pero no lo va a organizar ni siquiera
4: organizar la AFA. Messi
3: está en la despedida. Y aparte de Messi se subió a esta fecha FIFA, claro, cuando ya estaba armada, y dijo voy.
2: No, y él quiso despedirse junto a sus compañeros, porque todo el tiempo hizo hincapié en el grupo.
5: Hay un mérito de Scaloni ahí.
2: De Scaloni y del propio Messi como capitán de ese grupo.
5: Sí, sí, por
2: supuesto. Porque él está resaltando el grupo, lo está levantando, lo está poniendo en un lugar importante.
5: Lo saludo a Gerardo Murúa en Córdoba. De a poco nos vamos a ir metiendo en la próxima fecha del campeonato con el gran partido que vamos a tener el viernes por la noche, 19:30, allí en el estadio Mario Kempes de Córdoba, entre Instituto y Boca, con el relato de Martín Perazo en todo el país. Hola, Gerardo.
6: ¿Qué tal, Nico? El enorme abrazo para vos, los compañeros y toda la audiencia en esta jornada tan especial, con las sensaciones en contra, de alegría por el monstruo que nos ha dejado todo y de tristeza porque se va, pero obviamente nos vamos a ir metiendo en lo que viene. Se da la particularidad que los cuatro cordobeses juegan con los cuatro grandes del fútbol argentino, entonces es un fin de semana realmente especial. El Instituto le sigue vendiendo entradas a la gente de Boca, como hablabas con el Negrito Romero, populares agotadas, plateas, Gasparini a 100 mil pesos que todavía se pueden comprar en el sitio oficial de La Gloria a través de internet. Obviamente cuando llegue el viernes van a estar agotadas y Boca va a llenar las dos tribunas que le dio Instituto. A lo que ustedes charlaban respecto a qué precio poner, creo que lo que más pone en juego Instituto en este caso particular es su gran momento futbolístico. Deja Alta Córdoba, donde es inexpugnable, para ir a jugar al Kempes, donde no se siente tan cómodo, aunque le estaba yendo muy bien todo este tiempo en el campeonato e incluso haya tenido muy buenos resultados, pero me parece que lo que más arriesga saliendo de Alta Córdoba a hacer plata con Boca es lo deportivo, Nico.
5: Sí, absolutamente, tiene que ver mucho lo deportivo, lo económico también. Estamos ante la presencia del partido más importante del fin de semana, estamos de acuerdo ahí con Instituto Boca, ¿no?
6: Sin lugar a dudas, el equipo que más puntos ha sumado, el mejor de clausura, si uno habla de lo numérico, contra probablemente el candidato, porque Boca ha mejorado, y si Boca está allí peleando en todos los frentes, indudablemente, cómo no ponerlo como tal. Por el lado de Belgrano, hoy estuvo charlando con los colegas Lucas Elarrayán, después del clásico, mostró su alegría, habló del físico, que ha tenido algunos problemas en este campeonato, pero Belgrano realmente está muy bien, lo más probable es que pueda repetir a equipo para jugar el fin de semana ante Racing. También en el caso de Talleres sigue buscando un centro delantero de Felipe, está suspendido el uruguayo Álvarez Martínez, jugó con tres rapiditos el clásico, podría ingresar Valentín Dávila el fin de semana, el domingo 21:30 Talleres recibe Independiente. Lo que pasa en la vida política institucional de Talleres es lo que llama la atención, hubo peleas en el palco el fin de semana en el clásico, empieza a haber un fuerte movimiento político en torno a enfrentar a Andrés Fassi, que ha ganado las elecciones hace no mucho tiempo, pero la realidad que lo institucional se está moviendo por el lado de Talleres.
5: Muy bien, y de Boca, el rival de La Gloria el viernes,
4: que no pudo completar el entrenamiento, Lautaro Di Lolo. ¿Se acuerdan la jugada que choca con el jugador de Unión? Tiene sí. Un golpe, no digo que esté descartado, pero lo están evaluando, faltan varias horas, y además de la cuestión física de los futbolistas, ¿qué equipo piensa el Vasco Rodolfo Robarrena? Porque juega el viernes, el partido más importante de la duodécima, pero inmediatamente, no exagero con el término, es casi inmediatamente el partido contra el Vasco da Gama. Sí, es el martes.
5: El martes que viene, dentro de 6 días.
4: Es verdad que no tiene viaje. Tiene viaje a Córdoba, pero no tiene que viajar a Brasil. El primer partido es en la Bombonera y puede exigir un poco más al plantel. No sé hasta qué punto va a poner titulares el viernes.
5: No jugaría Paredes el viernes.
4: No sería titular.
5: Bien.
4: Yo creo que va a estar con la delegación. Lo charlamos ayer o en este día contigo, con Santiago, y también en la noche con Eladio. Yo no lo veo iniciando a Paredes. Ahora, Paredes es esos futbolistas que no les gusta no estar. Por lo menos en la delegación, viajando, entrando los últimos 20. Para además no perder ritmo futbolístico.
5: No, por supuesto. Me quedé pensando lo que decía Javier el otro día. Sí. No hay ofertas ni formales ni oficiales todavía, pero ya hay algunos clubes de Europa que están empezando a ver y a preguntar por Leonel Flores.
4: Ah, claro, Flores. Flores que jugó ayer y ya hoy a la mañana estaba en el predio. Es impresionante.
5: Bueno, tiene 19
3: sí,
5: años.
3: Sí, sí. Y juega de ratito.
4: Esta semana,
3: bueno, la carga debe ser muy fuerte, ¿no? Desde lo psíquico hay desgaste, por supuesto, son momentos fortísimos que tiene que atravesar el pibe, pero la carga de minutos no es grande.
5: Fíjate que lo que le pasó a Flores en estos 10 días, algún otro futbolista no le pasa en una vida.
3: No, claro, por supuesto, pero este pibe está viviendo un sueño, debuta en la primera de Boca, lo pone de titular, hace goles, lo convoca a Scaloni y juega con Messi en la liga.
4: A la altura,
3: es un cuento lo que le está pasando.
4: A la altura de la potencialidad de sus recursos.
5: Sí.
4: O sea, nadie le está regalando nada. No, es un claro. Pibe que potencialmente nos ha sorprendido y lo ha visto. ¿Sabes que me suma un dato muy interesante? Ayer hablábamos y decíamos, che, todo mérito del Vasco Robarrena, además de el predio de Boca, que evidentemente ahí hay un lugar donde se le da importancia a los pibes que surgen de las divisiones inferiores, lo mismo con Aranda, lo mismo con X, lo mismo con Valentini, lo mismo con Barco, lo mismo, son muchísimos.
3: Medina, sí, son muchos.
4: Son muchos. Ahora, también, ¿sabes que me mandó José Manuel Stone, que en las últimas horas...
5: Le mandamos un gran abrazo,
4: José. ¿Sabés quién lo vio a Flores? Me dijo, Paredes.
5: Claro, claro. Cuando Boca le gana a River 1-0 en el Monumental con el gol de penal de Paredes, le pregunta a Davo Geneise, le pregunta a Paredes si hay un chico en las inferiores que la rompe que se llama Flores. Bueno, después Úbeda lo pone a Aranda y ahora es el Vasco Robarrena que le da el mérito a que lo pone a Flores.
4: El mismo Paredes que también hablando con algún colega dijo, no, nos asociamos muy bien con Aranda y Aranda empezó a ser titular.
5: Vuelvo al móvil de Nacional con Juan Ignacio Gijón. Sigue el temporal, Juaní.
7: Continúa la lluvia torrencial, algunos truenos cada tanto y las calles de Buenos Aires que ya empiezan a acumular aguas. El paraguas, nosotros dijimos, la escenografía quizás más vista aquí en esta calle de Buenos Aires y el hincha de la selección argentina. Vos hoy con la camiseta de Racing igual.
8: Sí, hoy, como siempre, bueno, no nos acompaña el día como para hacer con los colores nacionales, pero bueno, tenemos un día gris, pero bueno, nada.
7: ¿Cómo es tu nombre?
8: Fermín.
7: Fermín, bueno, el día después de Messi.
8: Día después de Messi, sí, un día, bueno, el día creo que se proclama también un poco con esta, en esta despedida, ¿no?, tan triste para el fútbol en sí, y bueno, para todos los argentinos, ¿no?, y creo que para el mundo, porque bueno, creo que rompe también un poco las nacionalidades, así que también, nada, recordarlo de la mejor manera, ya extrañándolo un poco, porque creo que como bien hablamos con mi compañero acá también, es como que se pausó un poco el fútbol ahora. Quedó, como lo comparaba con un calefón, ¿viste? Quedó en piloto ahora el fútbol.
5: Está buena la analogía.
8: Y nada, esperemos ahora que en un momento se encienda nuevamente el fútbol lindo, ¿no?, que tanto nos gusta a los argentinos, ¿no?
7: Fermín, sin Messi, ¿qué te imaginas para la selección de cara a lo que viene? Messi ayer en la despedida dijo, puede que se vengan momentos duros.
8: Sí, creo que a veces como ahora, bueno, lo vemos a nivel general, no solo de selección, ¿no?, un poco el fútbol que también a veces se estanca, ¿no?, en esta cosa de bueno, no tener algunas figuras como veníamos teniendo, ¿no?, una selección súper hermosa que bueno, que también nos dio tantos años de nada, que a veces parecen fracasos y alegrías, pero bueno, que más allá de algunos malos resultados que dimos, bueno, creo que Messi también en ese sentido nos dio todo eso que realmente queríamos volver a hacer, ¿no?, que el Diego nos dio, y bueno, Messi nos volvió a retomamos esa cosa triunfalista de Argentina, bueno, de ocupar esos espacios que bueno,
7: se infló el pecho otra vez.
8: Se nos infló, tal cual como decís vos, porque bueno, es un orgullo, ¿no?, de haberlo tenido, su compromiso, bueno, y comparaban un poco, pedí un video de cómo mostraban de que cada gol él siempre apuntaba al que le dio el pase, bueno, esa cosa de ser agradecido y nunca, de esa humildad que mantuvo, ¿no?, también, y que bueno, que tanto lo caracterizó también, ¿viste?
7: Muchísimas gracias, bueno, mucho suerte. Ahí, Nico, entonces, el hincha de la selección que ya empieza a programar, a pensar, a divisar lo que se viene en la selección argentina, retomando también un poco de dónde venimos y viendo hasta dónde podemos ir sabiendo lo que era la selección antes de Messi.
5: Perfecto, Juan, y te agradecemos muchísimo en el móvil de Nacional con el temporal que hay en este momento en la Ciudad Autónoma de Buenos Aires.
7: Abrazo enorme, Nico. Sí, llueve torrencialmente desde muy temprano aquí en Buenos Aires.
5: Juan Ignacio Gijón, la temperatura, Carla, ¿repasamos?
9: Sí, la temperatura en este momento en esta capital, 18 grados 6 décimas, nublado con tormenta débil. Atención porque hay alerta en la ciudad por tormentas fuertes con lluvias intensas y ocasional caída de granizo. Así que a manejarse con cuidado, si no tenés que salir, quédate en casa.
5: Muy bien, vamos a estar el fin de semana con los amigos de Fútbol Show Nacional el viernes, relata Martín Perazo, quien les habla, comenta, Instituto Boca. Vamos a estar de 19 a 22, el sábado 10 de octubre, primero el programa, luego la transmisión de Central Córdoba de Santiago del Estero frente a Estudiantes de La Plata con Sergio Zarratea y Hernán Valdés, luego vendrá un programa y más tarde llegarán Luca de Jesús y Juan Minotti para el fútbol de River, Estudiantes de Río Cuarto.
2: Juega River.
5: Juega River, sí, juega River. Vuelve
2: a jugar.
5: Hace años que no juega River.
2: Bueno. ¿Te acuerdas cuando jugaba River el torneo?
5: El domingo vamos a estar primero con Pasión Nacional de 14 a 15, luego Fútbol Show Nacional, venimos con el programa, la conexión de San Lorenzo Deportivo Riestra con Julieta Natalutti, y más tarde vamos a estar con Racing Belgrano, el relato de Jorge Godoy, el comentario de Santiago Lucía, y en el final del domingo Talleres Independiente con Sergio Zarratea y Agustín Domper. Un clásico, claro, están ahí pegaditos.
2: Cruzan.
5: Tenemos la pausa que pone Julieta Natalutti. Saludos a Sinatra, que vuelve desde New Jersey, por favor.
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24: Último momento, hubo un robo en el autódromo. La policía ya encontró una pista.
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0: En la continuidad de Pasión Nacional, me da mucho gusto saludar a Ernesto Fernández en la provincia de Santa Fe. Hola, Ernesto.
1: Hola, Nicolás, ¿cómo te va? ¿Cómo estás? El placer de saludarte. 27 grados la temperatura en Santa Fe, la verdad que la...
0: Calor, ¿eh?
1: Bastante pesada, sí, pero hay anuncio de lluvia, así que me parece que la lluvia y el temporal que ustedes tienen en Capital Federal, ojo que no se venga para Santa Fe.
0: Bueno, acá está lloviendo copiosamente, sí, en la ciudad autónoma de Buenos Aires. Qué linda esa temperatura, 27 grados, y el frío, el invierno se hizo sentir aquí. Bueno, hablemos de los equipos de la provincia.
1: Y bueno, el que viene bastante helado futbolísticamente es Unión, porque la verdad que perdió los últimos tres partidos de manera consecutiva. Madelón sabe que es bisagra el partido frente a Defensa y Justicia. Yo creo que si hay un resultado adverso, Madelón va a tener mucha chance de dejar de ser el técnico de Unión, y es por eso que planea cambios. Obviamente que el rendimiento colectivo individual frente a Boca fue muy pobre, rompió un poco el molde Madelón de lo que venía haciendo, porque plantó un 4-4-1-1 y ahora, como se dice, volvería a las bases y volvería al esquema táctico que más le gusta, que es el 4-4-2. Estigarriba y Tarragona en principio serían los delanteros titulares. Me parece que hay varias dudas en el equipo. Creo que Mancilla va a seguir siendo el arquero titular. Unión hace 18 partidos que le vienen marcando goles. Igualmente esto no es por culpa del arquero, sino por un sistema defensivo bastante endeble que tiene Unión. En el fondo la primera duda que aparece, Nicolás, es si va a jugar Tobías Rubio, que es un jugador que viene de Racing. Unión lo incorporó por la lesión de Vargas y el que dejaría el puesto sería Pintado. Me parece que ahí hay una gran duda para ver quién va a ser el lateral por el sector derecho. En los centrales, Rocha Ludueña y marcando el lateral izquierdo Ayala. En la mitad de la cancha donde aparecen las mayores dudas, yo creo que Palacio va a jugar, Mosqueira va a ser titular, Menossi va a volver al equipo, no jugó frente a Boca porque estaba con una dolencia física, Malcorra o Cueso la duda, y arriba Estigarribia y Tarragona. Unión juega el viernes el partido de frente a Defensa y Justicia en la avenida López y Planes, bien tarde el encuentro, 21:45, arbitraje de Darío Herrera. Unión, recordemos, noveno en la tabla, 13 puntos en el campeonato, por ahora fuera de los puestos de clasificación a los playoffs.
0: Bien, ¿y de Colón?
1: Y de Colón, que se prepara para jugar el próximo fin de semana en condición de visitante, tiene que ir a Santiago del Estero el domingo para jugar 5 de la tarde su encuentro frente a Mitre, arbitraje de Jorge Baliño, ayer quedó confirmado. La buena para el técnico de Colón es que cumplió la sanción Matías Muñoz, hoy hizo un trabajo táctico, Jiménez en el arco, Peinipil, Thaler, Rasmussen y Castet, Muñoz, Marcioni, Antonio y Toledo, Lago y Bonancea. Y el otro equipo santafesino que también va a jugar el fin de semana, el sábado a las 4:30 de la tarde, va a ser Atlético de Rafaela, que viene de perder 3-2 frente a Atlanta en condición de local, juega frente a Midland de visitante, perdió mucho terreno Atlético en el campeonato, quedó un décimo, 42 puntos a 3 de San Martín de San Juan, que es el último clasificado, así que con la intención de recomponer un poco la imagen futbolística que dejó de local y por sobre todas las cosas, no perder terreno en el campeonato, será el objetivo del equipo de Tete Quirós.
0: Muy bien, la seguimos, Ernesto, muchas gracias.
1: Abrazo, Nicolás.
0: Ernesto Fernández, tenemos un periodista en el equipo que no se emocionó con el discurso de Messi, sí, con el discurso del Rey.
2: Él dice que no, pero ayer vino con la camiseta puesta de Messi. Sí.
0: Tiene la camiseta, pero después viste lágrimas de cocodrilo, ¿no?
2: Sí, igual lo más emocionante de Messi es verlo jugar, es esa corrida atrás de una pelota con 39 años en un partido amistoso y dejándola sobre la línea pisada.
0: Fue extraordinario. Y cuando viene el tiro libre en el instante final del partido que se va por arriba, se fue con bronca del partido porque no pudo hacer el gol.
2: Se equivoca en un pase.
0: Dice,
2: qué pelotudo, cómo siente el fútbol este pibe.
3: Te voy a decir otra, cuando pide la mano, ya con el partido 3-0.
2: Sí, claro.
3: Que hay una jugada que él engancha de derecha al centro y le dice al árbitro, mano, le dice. No,
0: bueno, recuerden para los que son muy futboleros, que Diego en su momento había dicho, había confesado, Diego le confesó a propio sector, Messi era mejor que él. Y Diego siempre tenía razón. O casi siempre. Casi siempre. Gerardo, vuelvo contigo. Un toquecito en Córdoba nuevamente antes del informativo de las 2:30 de la tarde.
4: Cómo no, Nico, volviendo a la actualidad de los equipos de Córdoba, hoy amistoso de Belgrano con General Paz Junior, probablemente el quinto equipo en la ciudad capital, se prepara para jugar el torneo regional amateur. Belgrano con su equipo alternativo ganó 3-0. El detalle que jugaron muchos de los que fueron protagonistas principales en el clásico, por ejemplo el autor del gol en el clásico ante Talleres, Ramiro Hernández, Juan Velázquez, que hizo la jugada previa, Ubita Fernández, que fue el que remató antes que Hernández llegara al gol, por lo cual fue un amistoso donde Belgrano puso a algunos de los jugadores importantes. Ganó 3-0, dos goles del Lautaro Gutiérrez, uno de Ramiro Hernández. Eso fue lo más importante en la práctica de Belgrano en la jornada de hoy. Todos a disposición, Adrián Sánchez, que se adelantó en su recuperación del desgarro para jugar el clásico, está en buenas condiciones y puede ser parte del equipo ante Racing. El chino Lucas Elarrayán, el líder futbolístico espiritual, el capitán de Belgrano, habló de su condición física, dijo que viene mejorando. ¿Recordaron ustedes aquel inconveniente donde sufrió una especie de desmayo ante Gimnasia de Jujuy en el cierre de la primera parte del año, allí en el Estadio Madre de Ciudad de Santiago del Estero? A partir de allí, con distintos controles y demás, pareció que el chino tuvo una merma física. Bueno, esa merma física se empieza a explicar desde ese lado, pero ha ido mejorando su condición y obviamente se lo va viendo mejor partido a partido, y está casi al 100% después de algún tiempo.
0: Muy bien, Estudiantes ya empieza a pensar en el partido de la Copa Libertadores de América.
3: Más que el otro día, la victoria también lo pone de cara al fin de semana, con más expectativa a jugar en Santiago del Estero con Central Córdoba. Yo creo un equipo completamente alternativo, porque el jueves tiene el partido contra Flamengo en el Hirchi, semifinal de la Copa Libertadores.
5: ¿Rojo solo juega Copa o
3: solo
5: juega
3: Campeonato? Solo Copa. Solo Copa. Salvo que aparezca alguna enmienda, pero solo Copa, y va a jugar de mínima dos partidos y de máxima tiene tres.
0: ¿De quién es el favorito en esa semifinal para vos?
3: De Flamengo. ¿El favorito? Flamengo. 70-30.
0: Yo pensé que me ibas a decir Estudiantes.
3: No, porque que yo te diga que Estudiantes compite no quiere decir que...
0: No, a mí no me gusta cuando decís, por supuesto que tenés todo el derecho de decirlo, cuando sí. Le impuso condiciones, le jugó de igual a igual.
3: En el partido en La Plata, porque se encontraron en cuarto de final en el 2025, Estudiantes la pasó muy mal la primera media hora en Brasil, que debió estar 0-5, pero después no convirtió los goles Flamengo, que a veces juega al fulbito, y se
0: ¿Que juega a veces?
3: Juega al fulbito, juega la... no patean el arco los brasileños, son como los equipos que le gustan a Javier Vicente.
2: Claro. Mal no le va, no, a mí también me gustan. Claro. Me pongo acá espalda con espalda.
3: ¿Por qué no piden que
2: los arcos... Mal no le va, jugando al fulbito.
3: Que pongan los arcos en los costados.
2: Mirá la historia del fútbol sudamericano en los últimos 10 años.
0: Ganó las últimas ediciones de la Copa Libertadores el Flamengo, sí, ¿eh? Sí. Bueno, lo escucharon, Damián Zárate, ya saben lo que piensa, ¿eh? 70-30, noticias, 2:30.
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7: 2:30 de la tarde en la República Argentina. Creció la molienda de maní. En los primeros 8 meses del año aumentó 30,7%. También las exportaciones crecieron 22,7% en relación a igual periodo de 2025. Entre los principales destinos se destacan China, la Unión Europea, Reino Unido, Chile y Australia. Atacan a puñaladas a un hombre en La Plata. El informe de Fernanda Germanier desde la capital bonaerense.
8: Apuñalaron a un abogado en las calles de La Plata. Su familia lo trasladó de urgencia a la sala de primeros auxilios de la zona y al llegar al centro de salud municipal estaba cerrado. El ataque ocurrió en Arturo Segui. Los vecinos hablaron con Radio Nacional y expresaron su preocupación por la falta de atención médica primaria.
9: Es la única salita de la zona. Cuando funciona, nunca hay nada. Vas a la enfermera, no está. O si te tiene que curar, no hay insumo. Ya hace rato que esto viene así. Hay un montón de gente de Arturo Segui que te va a atender a la salita de Villa Elisa o a Citibel. De noche peor todavía.
7: Ramales del tren Mitre no funcionarán durante el fin de semana largo. Las ramificaciones José León Suárez y Bartolomé Mitre estarán interrumpidas desde el viernes hasta el lunes inclusive. En tanto, el ramal Tigre funcionará con sus frecuencias habituales. En la ciudad de Buenos Aires, temperatura 18 grados 6 décimas, humedad 94%, cielo nublado, visibilidad reducida por tormenta débil a 6 kilómetros.
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0: Muy bien, estamos en la continuidad de Pasión Nacional. A ver, está lloviendo en Buenos Aires. Sube un poquitito la música, a ver. A la hora del café, después del almuerzo. Con la radio te vas a la cama, una siestita, un rato. ¿Viste cuando llueve, Carla, que está lindo tirarse un rato? Que sea media horita.
14: Media horita, 20 minutos.
0: Es reparadora la siesta.
14: Sí, claro.
0: Bueno, ¿estamos con los oyentes?
14: Estamos con los oyentes que están a full con la despedida de Messi. Oyentes que dejan su mensaje por escrito al 11-3-870-7485. En este caso nos escribe Elvira. Hola, buenas tardes, saludos. Mi opinión es, ¿qué pasa que con esta clase de rivales de baja jerarquía? ¿Es más ganancia para la AFA porque Messi era el que llevaba a la gente? A mí me emocionó saber que se retira por la puerta grande, entero y bien. Es el mensaje de Ana, que está en San Martín.
0: Perfecto, vamos a hablar de San Lorenzo de Almagro con Sergio Lágrima Zarratea.
15: La dejé la lágrima.
0: De la emoción,
15: en el,
0: ¿no?
15: En el café la dejé.
0: Qué buen plano.
15: Está
0: ese
15: bastante
0: que
15: complicado el tema con la bronca de los hinchas hacia la dirigencia y hacia los planteos de Insúa.
0: Bien, ya lo contás. Bien, vamos a saludar en Pasión Nacional. Ustedes saben que nos gusta mucho darle un lugar importante en el programa a los distintos deportistas que han participado de los Juegos Suramericanos. Está en línea Adrián Astorga para charlar con nosotros. Hola, Adrián, bienvenido, qué gusto saludarte.
16: ¿Qué tal? Buenas, ¿cómo andan?
0: Muy bien, por suerte. Bueno, ganaste la medalla de bronce en frontball en los Juegos de Santa Fe, que acaban de terminar.
16: Sí, sí, correcto.
0: Bueno, contanos. Así es.
16: La verdad que estuvo muy lindo. Los Juegos fueron un lugar soñado para nosotros, porque nos hicieron una cancha en el Monumento a la Bandera.
0: Sí.
16: Y la verdad que quedó un evento impresionante. He ido a jugar en distintas partes del mundo y bueno, esto fue realmente épico.
0: Contale a la gente que no está tan cercana al deporte, ¿qué es el frontball?
16: Es un deporte de frontón, sí. Que se puede jugar, que se juega con mano, es un deporte de origen vasco. Mucha gente conoce lo que es la pelota a mano, por lo menos en mi provincia, en otras provincias como Entre Ríos se juega bastante, que muchos le dicen manito. Y ese, esta disciplina que está saliendo, digamos, con fuerza en todo el mundo, ha tomado, digamos, bastante fuerza porque es una cancha que se arma fácil, ¿viste? Es un muro y nada más, o sea, necesita una pared y un piso liso, bueno, y se marcan las líneas.
0: Claro. ¿Y cómo fue tu vínculo con este deporte? ¿Desde cuándo?
16: Yo juego en un club que se llama Reatas, sí, en Mendoza, y tiene 100 años en el club el deporte. Son deportes, como te digo, de origen vasco, y cuando se instala en un club como el nuestro, la verdad que termina uno, viste, enganchándose con el deporte, porque te lleva a alguien, ¿viste? Claro. Normalmente un padre o alguien. Y bueno, aprendí a jugar bien desde chico y se fueron dando las cosas para lograr torneos internacionales.
0: La tonada mendocina, mira, somos más locales que nunca, sí, en Mendoza, Radio Nacional, Radio Libertador, Malargüe y San Rafael. Te saluda Damián Zárate.
17: Un placer saludarlo, primero felicitarlo y que nos cuente su historia hacia toda la Argentina. Hablabas recién
3: de manera muy precisa en cuanto a lo que se necesita para el deporte. ¿Cómo es el instrumento, la pelota con la cual se juega? Hablabas del piso y que es de muy fácil acceso. ¿Qué se necesita? Porque a veces, siempre, ¿sobre qué superficie se juega?
16: ¿Qué tal? Mira, es un deporte que en España tiene, digamos, es profesional. Acá, bueno, por supuesto que es amateur. Me pasó un poco que, no sé si vieron ahí en lo que fue Teis Sport, que se hizo viral un poco lo mío, porque...
0: Es verdad.
16: Bueno, yo justo me engancharon ahí quebrado con mis compañeros y eso, porque gané un partido que era importante para seguir avanzando, y nada, se hizo viral. Hablaba yo un poco de eso, el amateurismo y de la diferencia que hay con el exterior. Y respecto de la cancha, básicamente necesitas un muro liso. No es tan fácil porque necesitas que tenga 5 metros de alto por 7,50 de ancho. Y ahí se pintan las líneas y el piso necesitas que tenga el mismo ancho que el frontón, que son 7,50, y de largo 12 metros. Claro. Eso solamente para la superficie de juego. Y después para los costados y para atrás, obviamente que corres y tenés que salir a buscar pelotas.
0: Bien, estamos hablando en Nacional con Adrián Astorga, que ganó la medalla de bronce en los Juegos Suramericanos. Luego partícipe de la charla, Gerardo Murúa, desde Córdoba.
4: Como no, Nico, el enorme abrazo para Adrián. Consultarle de las diferencias con lo tradicional que tiene el deporte argentino, que es la pelota de vasca, la pelota con trinquete de goma y estas cuestiones, que son de deportes parecidos, entre comillas, donde Argentina tiene una larguísima tradición y una tradición ganadora. ¿Qué diferencia hay con el suyo y cuál y desde dónde se marcan esas diferencias, teniendo en cuenta que, como decía, Argentina tiene campeones del mundo en las otras disciplinas de la pelota?
16: ¿Qué tal? ¿Cómo andamos? Sí, es cierto, tenemos, bueno, los chicos de Paleta, Puri Villegas, a Facu Andreasen, tenemos a Guillo Osorio. Mirá, un poco lo que se busca con esta disciplina, que como te digo, en lo que es Euskadi, País Vasco, se juega a mano en un frontón de 36 metros. Y bueno, lo que está pasando a nivel mundial es que es muy difícil construir una cancha de 36 metros con un frontón adecuado para todas las disciplinas, que son paleta, palita, bueno, pelota a mano. Es muy difícil porque los frontones tienen que ser de granito y son demasiado caros. Entonces, esta modalidad no es nueva, pues no es tan nueva, tendrá, no sé, desde el 2009 por ahí que ha salido, digamos, a las calles en Europa, en todos lados, pero tiene sus años en Estados Unidos y en Irlanda. Y han adaptado esta disciplina.
0: Perdimos la comunicación, me parece, con Adrián Astorga, que ganó la medalla de bronce, a ver si lo podemos recuperar. Ahí te tenemos, no sé de nuevo. Dónde
16: nos quedamos.
0: Ahí te tenemos, sí, de no nuevo. Estabas contando.
16: Sí, ¿de dónde nos quedamos?
0: Nos quedamos cuando nos estabas contando de la experiencia.
16: Ah, lejos. Sí. Bueno, para resumir, en el Monumento a la Bandera nos hicieron una cancha en la que se unió junto con paleta en una disciplina que se llama frontón peruano. Entonces compartimos cancha, frontball con frontón peruano.
0: Sí.
16: Y bueno, lo que se busca es eso, la difusión del deporte, si bien es nueva acá en Argentina, pero bueno, en el exterior ya tiene su trayectoria el deporte y está tomando fuerza por todos lados.
0: Perfecto, Adrián, vamos a seguir tras tus pasos. Nos da mucho gusto darle un lugar preponderante en el programa al polideportivo y al resto de las actividades que no tienen que ver con el fútbol. Creemos y entendemos que con la importancia que tiene Radio Nacional, no solamente en el ámbito de la Ciudad Autónoma de Buenos Aires, sino también a nivel país, este tipo de deportes también tienen que tener difusión. Te agradecemos y bueno, esperemos que te vaya bien y volvemos a hablar pronto, ¿te parece?
16: Perfecto, sí, muchas gracias, porque justamente lo que decía, al deporte, que como te digo, acá es amateur, pero afuera hay muchos profesionales, le viene bien y le va a venir bien, creo que a los chicos que por ahí buscan otro deporte, no siempre quieren jugar a lo mismo, ¿viste?
0: Seguro. ¿De qué parte de Mendoza sos?
16: De Guaymallén.
0: Bien, hermosa ciudad. ¿A cuántos kilómetros de la capital?
16: 5 o 6 kilómetros.
0: Claro, es ahí, ahí pegado. Qué lindo que es Mendoza, uno de los lugares más lindos del país, con la cordillera, con una muy buena temperatura, la tierra del sol, y bueno, donde se produce el vino más rico del mundo, que es el mendocino y el Malbec, ¿no?
16: Sí, sí, correcto. Dentro de un mes vamos a tener un nacional acá, que viene un chico de Buenos Aires y de Entre Ríos, así que el que ande por acá cerca lo invitamos a Regatas, o sea, va a ser en nuestro club.
0: Bueno, perfecto, ahí en el club de Regatas, que queda en la ciudad de Guaymallén.
16: No, eso queda en el Parque General San Martín.
0: En el parque ahí en la capital de Mendoza, perfecto.
16: Sí, sí,
0: perfecto. Adrián, te agradecemos muchísimo el contacto y seguramente vamos a hablar muy pronto.
16: Bueno, gracias, saludos.
0: Adrián Astorga, con nosotros tenemos la última pausa y de a poco nos vamos despojando de lo que fue la despedida de Lionel Messi y nos vamos a meter de lleno en lo que se viene, que es la duodécima fecha del torneo clausura de Primera División.
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0: Muy bien, ahí está sonando Sinatra. Déjalo un poco más. A ver, Monterrey, que es Monterrey. Década del 60 es de este tema. Y estoy tentado a dejarlo hasta las 3 de la tarde. Pero tenemos que informar con el joven Zarratea, que recién contó algo muy importante de San Lorenzo de Almagro.
1: Sí, hay mucha bronca, primero con la dirigencia.
0: Sí.
1: La subcomisión de fútbol que tiene algunos dirigentes y algunos exjugadores, como Darío Franco. Franco renunció oficialmente, o por lo menos fue anunciado oficialmente que renunció. Para mí ya había renunciado hace varias semanas.
0: ¿Renunció o lo echaron?
1: Renunció.
0: Bien.
1: Pero para mí ya se había ido hace varias semanas, cuando se dio el cambio de Gorosito por Insúa. En ese momento, para mí, Darío Franco ya había dado un paso al costado. Pero San Lorenzo lo hizo oficial en las últimas horas.
0: No estaba de acuerdo con la salida de Pipo.
1: O con la llegada de Insúa.
0: O con la llegada de Insúa, bien.
1: Pero creo que va a haber alguna salida más en esa subcomisión y se va a rearmar todo lo que tiene que ver con el fútbol de San Lorenzo. Claramente la dirigencia, que recordamos tiene elecciones a fin del año que viene, San Lorenzo, la dirigencia con el fútbol no le ha encontrado la vuelta.
0: No.
1: Y son errores tras errores. Hay mucha gente que va a bancar a Insúa por solo ser Insúa. Pero sí, las críticas están por las decisiones que toma Insúa respecto al equipo.
0: Bueno, ¿qué venimos contando del plantel lamentable, muy flojo que tiene San Lorenzo, que ya no pasa por el entrenador?
1: Es verdad, pero yo creo que el plantel, no sé si está para hacer la campaña que no le gana a nadie. O sea, está para, sí, ser superado por Boca, por algunos equipos, pero no para estar en el fondo.
0: No, y diga que
1: no le gana a nadie.
0: Diga que está Estudiante de Río Cuarto, que lamentablemente va a perder la categoría. Pero San Lorenzo va a estar muy complicado para el año que viene.
1: La temporada que viene, si esto no cambia desde lo futbolístico...
0: No, es que no va a cambiar.
1: La temporada que viene va a ser muy duro para el hincha de San Lorenzo.
0: Sí, claro.
1: Entonces,
0: recordamos que alguna vez lo llamaron a Caruso Lombardi para salvarlo del descenso. Sí. Terminó jugando la promoción y se quedó en primera.
1: Es verdad. Abrazado al chico colorado, alcanza pelotas.
0: Sí.
1: Pero...
0: ¿Qué dices, Arte?
1: Bien. Pero vienen épocas muy complicadas. Se está terminando.

0: que él pueda seguir metiendo goles todos los que pueda, hasta último, exprimiéndolo como todo amante del fútbol y amante de Messi, esperando que nada, que siga contento, que él es contento metiendo goles. Hasta último momento quería seguir metiendo los goles y se frustraba cuando le pifiaba. Pero bueno, eso, qué sé yo, esperando la alegría de él.
1: ¿Es repentino su retiro de la selección o quizás vos lo veías como hincha? Quizás podía quedarse un poquito más.
0: Yo creo que él quería ya está, él dio todo, ¿qué más le podemos pedir? Él quería estar contento, disfrutar con la familia, él se dio cuenta que ya estaba como que no podía más. Dio todo lo que pudo dar, increíblemente llegó hasta donde llegó, y bueno.
1: La ceremonia, el espectáculo, ¿qué te pareció? Los hinchas que estaban allí en la cancha, los shows musicales, los drones.
0: Bueno, esa parte es la que uno dice... yo me quedé como...
1: Un poco austero, ¿no?
0: Me quedé con la sensación... De esta manera estamos despidiéndolo. Uy, qué sabor a poco. Pero yo me quedé con sus palabras de agradecimiento. Eso es lo que a uno le llena y... Y ya lo vamos a ver con más declaraciones. Y le agradecimos un montón y ya está. El público le dio todo el amor que se le puede dar a este grosso, ¿no?
1: Rodolfo, muchas gracias. Suerte. Bueno, Nico, ahí entonces el hincha de la selección argentina que ayer, al igual que casi todo el país, estuvo pendiente a este partido y a esas palabras del 10 en su despedida de nuestra selección.
2: Muy bien, Juan, impecable con tu trabajo, Juan Ignacio Gijón en el móvil. Un par de mensajes con nuestra locutora y amiga Carla Ruiz.
3: Al 1138707485, la pasión, el fútbol argentino dará más ídolos por nuestra idiosincrasia y estirpe, dice Ricardo de Florida. Uno más, saludos desde Esquel Chubut, sos un grande, Leo, gracias por todo lo que diste a nuestro país. Sos un pequeño gigante, dice la familia Torres. Buenas tardes, acá un hincha de General Paz Juniors escuchando el programa. Gerardo pueda contar algo de Palomo, que pasó por nuestro club. Y Pablo manda saludos.
2: Bueno, muy bien. Me pone muy feliz que a partir del lunes vas a tener un nuevo programa. Les hablo, Carla Ruiz es una magnífica locutora, mejor persona. Y el lunes va a tener un nuevo programa en Radio Nacional.
3: Gracias, Nikito. Es así, el lunes a las 9 de la noche comienza. Sí, Nikito le digo. Sí, es
2: la envidia, ¿no?
3: La envidia, los Nikito. Celos, sí. Nikito, te cuento. De lunes a jueves, desde las 9 de la noche, los queridos 80, comienza el lunes próximo, Dios mediante. Aplausos.
2: Bueno, gracias. Todo el éxito posible, va a haber muy buena música en ese
3: programa.
2: Muy
3: buena música nacional, internacional, música que llegaba de Italia, de España, publicidades, películas de afuera, de aquí, de todo de la década del 80, que es una de las décadas más
2: lindas. Ah, hermosa década, por cierto. Sarratea no había nacido, qué afortunado.
4: Sí. Tenía 2 años.
2: Voy al encuentro de Daniel Carranza en Santiago del Estero. Dani, querido.
5: Nico, querido, ¿cómo estás? El placer de siempre de saludarte a vos y a todos los chicos allí en la mesa y a toda la audiencia. Por supuesto, y hablar de Central Córdoba, de este conjunto ferroviario que trabaja pensando ya en lo que va a ser el partido del sábado frente a Estudiantes de La Plata, tratando de aprovechar que seguramente el Pincha vendrá con un equipo alternativo y poder sumar de local, de poder sumar de 3 puntos. Porque,
2: sí, claro. Te digo algo, el partido que va a relatar Sergio Sarratea Nacional y en todo el país.
5: Así es, exactamente. Un partido que va a ser escuchado por todo el país a través de Radio Nacional, con Sergio Sarratea, por supuesto, transmitiendo el partido. Y en Central Córdoba, la novedad más importante es que, por supuesto que... habrá que ver qué jugador podría volver en la titularidad el fin de semana. Creo que no va a haber cambios, modificaciones, porque el equipo jugó medianamente bien, si bien no fue un buen partido, pero de todas maneras fue un partido aceptable el que hizo el equipo de Sebastián Domínguez, que tiene que ganar para, creo que si gana el sábado y se dan algunos resultados, estaría tranquilo ya con la permanencia en la categoría para el conjunto santiagueño, ¿no?
2: Bueno, perfecto. Vamos a seguir informando tanto jueves como viernes. No sabes lo entusiasmado que está Sarratea con el partido, Daniel.
5: Gracias. No, imagínate lo que va a ser. Diga que seguramente va a ser una temperatura baja, ¿no?, en Santiago del Estero. Hoy tenemos 34 grados.
2: Oh, tremendo. 34, imagínate en el verano, pleno enero, ¿no?
5: Claro.

0: Cortito de la Nacional, Nico, si Güemes empate el fin de semana con Patronato, desciende al torneo federal A de fútbol.
1: Bueno, ahí estamos con ese tema, ¿no?
2: Gana, pero ganan los demás también.
1: Claro, se tienen que dar una serie de resultados para que Güemes no se vaya entonces al Federal A, ¿no?
0: Claro, exactamente. Bueno, Mitre recibe a Colón de Santa Fe. Mitre también, si pierde, vuelve a meterse allí en la zona baja, así que todo complicado para los equipos de Santiago del Este.
1: Muy bien, Daniel, te mandamos un gran abrazo.
0: Un abrazo grande.
1: Daniel Carranza, Javier Vicente, con todo el panorama del fútbol internacional, con la muy buena data que trae Javier al programa.
3: Claro, porque finalizada ayer la cuarta fecha de la Liga de Naciones, en el grupo A, hay que considerar que prácticamente se ha cubierto ya el 80% de la competencia en la fase de grupos. Van a quedar dos fechas para la fecha FIFA de noviembre. Pero Portugal y España han alcanzado rendimiento perfecto, ¿eh? Ganaron los cuatro partidos. España mantiene un invicto de 42 encuentros, récord de récord, evidentemente. Ha ratificado sus credenciales como campeón del mundo el equipo de Luis de la Fuente, que ayer dio vuelta a un resultado en contra frente a Croacia, 1-0 de visitante, lo terminó ganando 2-1. Portugal, pese a todo el escándalo Cristiano Ronaldo, ha logrado también un rendimiento perfecto el equipo dirigido por Jorge Jesús. Ahora, después de esta controversia con Cristiano, ayer dio a conocer Cristiano Ronaldo una carta de donde explica de alguna manera qué fue lo que pasó en su relación con Jorge Jesús y su regreso a la selección de Portugal, y dejó una clara sentencia: si el entrenador continúa, él ya no va a jugar más en la selección de Portugal. Y lo que uno advierte es que a Jorge Jesús le está yendo bien, así que seguramente va a ser más difícil que se vaya Jesús que el regreso de Cristiano Ronaldo.
1: Completamente de acuerdo contigo, es así.
3: Por el lado de Francia, la Francia de Zidane estuvo a la altura de las circunstancias, solo empató un partido, ganó los otros tres, sin Mbappé, lesionado en el primer encuentro. Italia se recompone de la mano de Mancini, ha conseguido 7 puntos, no es poco, busca la clasificación en las próximas dos fechas. También ha mostrado un buen rendimiento Países Bajos de la mano de Xavi Hernández, su nuevo entrenador, y la gran decepción, sin lugar a dudas, es la Alemania de Jürgen Klopp. No logró revolucionar nada Alemania, que no ha tenido un buen rendimiento en estas primeras cuatro fechas. Y respecto de los debuts en selecciones del continente, hay que resaltar lo de Forlán, ¿no? Buen rendimiento del equipo de Uruguay de la mano de Forlán, que ayer goleó a la India 6-1. En cambio, Gallardo la contracara, ¿no? Porque Gallardo no consiguió ganar ningún partido hasta ahora de los tres que jugó.
1: Tiene razón mi amigo Sara. Tuvo dos empates. No lo llamaron a Gallardo del Madrid, del City, del United. Ningún llamado.
4: Perdió todos los partidos.
3: Empató dos y ganó y perdió uno.
4: ¿Y los penales no jugó?
3: Sí, los penales.
1: Lo que pasa es que los que pierden te dice que los empata, cuenta. ¿No?
4: Así haces con el periodismo vos. Segmentás la realidad. Perdió los tres partidos que dirigió Gallardo.
3: Empató dos, perdió uno y después en el.
1: Bueno, tengo que ir con la despedida de Gerardo Murúa en Córdoba, ayer arquerido.
5: Bueno, Nico, el último minuto para lo que nos decía el oyente allí. El Palomo Zuriaga llegó con 33 años a General Paz Juniors. Cuando lo trajeron, le dijeron que iba a venir a jugar a Talleres o Belgrano. Llegó a jugar la ronda, la parte más importante del Federal A, o el torneo argentino A de aquel momento, y fue figura en Junior, 7 goles en 9 partidos, y los dos del día del ascenso ante Douglas Haig en Pergamino. Es ídolo en Junior, lo llevó a la B Nacional. Fue un paso efímero de 6 meses por aquí por Córdoba, pero siempre recordó el Palomo en General Paz Junior, y en el momento más importante que lo llevó a jugar la segunda categoría, Nico.
1: Perfecto, la seguimos mañana, ¿te parece?
5: Dale, como no, fuerte abrazo, nos reencontramos mañana.
1: Gerardo Murúa de Córdoba, un agradecimiento para la gente de las redes que ya ponen en Pasión Nacional. Nicolás Álvarez y el equipo de M870 Deportes conversó con Francisco Pancho Ferraro sobre la emotiva despedida de Lionel Messi.
4: Ayer fue mi último partido y ya extraño vestir la celeste y blanca, sé que estoy tomando la decisión correcta. Fue un camino increíble, lleno de alegrías y también de algunas tristezas, pero tengo claro que valió la pena cada paso que di y me quedaron muchas cosas por decir. Me es imposible expresar todo lo que siento en unas palabras o en un posteo. Este viaje habría sido imposible sin mi familia, que siempre estuvo a mi lado y me bancó, sobre todo en los momentos difíciles, cuando más lo necesitaba. Tiene 3 o 4 párrafos más, pero cierra diciendo: soy un agradecido, los quiero mucho, los voy a extrañar y siempre voy a darle las gracias por haber estado a nuestro lado. A mi lado, dice Messi.
1: Bien, lo dice a través de su red social.
4: a través de su cuenta de Instagram. Ah, también, mira, ya que tenemos 10 segundos más.
1: Sí, claro.
4: Y me quedaron, bueno, también dice, también fueron imprescindibles mis amigos, todos los compañeros y técnicos que tuve, junto con sus cuerpos técnicos. No quiero olvidarme de Diego, ¿eh? Ahí está, que hoy charlábamos sobre esto y lo marca Messi en el posteo. No quiero olvidarme de Diego, que puso a nuestro país donde se merecía estar y que, como siempre digo, sé que nos ayudó estando acá con nosotros y también desde el cielo en cada paso que dimos. Gracias a los clubes en los que jugué por respetar siempre mis sentimientos y permitirme dedicarme a mi país cuando tocaba ponernos la camiseta de la selección. Y, por supuesto, gracias a Dios, sin su guía y su voluntad, ni siquiera estaríamos soñando con haber llegado hasta acá.
1: Gracias, Carla.
6: Por favor, Nico.
1: Sergio, gracias.
2: Dios.
1: Damián, gracias.
4: Un placer.
1: Bien, hoy va más que nunca el título del tema de Sinatra, That's Life, decilo vos, That's Life.
6: That's Life.
1: Así es la vida. Se nos fue Messi para siempre con la camiseta argentina. Y en el final Sinatra te dice...
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1: Gonna roll. Y la verdad que sí, es insoportable pensar que Lionel Messi nunca más se va a poner la camiseta de la selección argentina. Siguen con la programación habitual de Radio Nacional en cada lugar del país.

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1: 3:00 p.m. en la República Argentina. Lufthansa tiene ocupada toda su capacidad hotelera. Es por la presencia del Papa León XIV, que celebrará misa el 11 de octubre frente a la Basílica de Nuestra Señora de Luján. La expectativa de convocatoria agotó las 1.800 plazas hoteleras habilitadas. El municipio convocó a clubes, sociedades de fomento, centros de jubilados, casas, quintas y departamentos a que ofrezcan espacios para recibir a los peregrinos. La demanda también impactó en los precios de los alquileres, que se ofrecen por varios millones de pesos la noche. El poncho de la despedida de Lionel Messi es catamarqueño. El informe de Roxana Sarmiento desde la emisora de Radio Nacional en la provincia.
2: El poncho que la Sole lució en la despedida de Messi fue realizado por manos catamarqueñas. El poncho bandera fue confeccionado por Ramón Baigorri, del departamento Belén de la provincia de Catamarca. Se mostró orgulloso y sorprendido al ver el poncho luciendo en el Monumental.
3: La verdad que fue una sorpresa. Nunca esperábamos que saliera Sole en la despedida de Leo, ¿no? La verdad que una satisfacción. Ese poncho hace 16 años que lo confeccionamos. Ya tiene bastante tiempo y siempre nos da satisfacción. Es impresionante la visibilidad que tuvo ese poncho.
1: Alerta meteorológica, rige una advertencia naranja para el sur de Santa Fe y de Entre Ríos, centro de Córdoba, noreste de la provincia de Buenos Aires y Capital Federal. En estas regiones se prevén lluvias y tormentas fuertes, algunas severas, con abundantes precipitaciones en cortos periodos y ráfagas intensas de viento. Actualizamos ahora el estado del tránsito con Ernesto Arriaga.
4: Precaución por probables lluvias en autopistas de egreso de Capital Federal, General Paz, la Buenos Aires, la Plata de Ubasa y los puentes de Ciudad de Buenos Aires a provincia. Hoy comenzó la concesión de la ruta 9 entre Santa Fe y Rosario, al igual que la ruta 33. Por favor, circular con precaución en la zona de Avenida Figueroa Alcorta y Libertador.
1: En Santo Tomé, Corrientes, donde nos escuchás por AM780 y FM100.5, temperatura 26 grados 7 décimas, humedad 75%, cielo nublado. En la ciudad de Buenos Aires, temperatura 18 grados 6 décimas, humedad 94%, cielo nublado y visibilidad reducida por tormenta débil a 6 kilómetros.
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3:20. Muy, pero muy buenas tardes a cada uno de ustedes. Estamos aquí en Nacional Sänger en este miércoles 7 de octubre del 2026 para acompañarlos, como lo hacemos de manera habitual, de lunes a viernes de 15 a 18 horas aquí a través de AM740, FM93.5 y en la web en internet www.radionacional.gov.ar, buscando las emisoras nacionales LRA55 Nacional Alto Río Sänger. Un miércoles gris aquí en Sänger, una temperatura de 10 grados, una sensación térmica de solo 8 grados, viento en calma del cuadrante noreste a 20 kilómetros en la hora, probabilidad de precipitaciones muy leves para hoy, con una máxima que no va a superar los 11 grados centígrados. Para mañana jueves 8 de octubre se prevé una jornada similar, máxima de 12 grados, mínima de 2, parcialmente nuboso, cielo cubierto, gran parte del día. Para el viernes 9 de octubre, intervalos nubosos, nubes y claros, cielo cubierto, con una máxima de 15 grados y una mínima de 3 grados centígrados. Un fin de semana nuevamente con cielo cubierto para el sábado, 40% la probabilidad de lloviznas débiles entre las 20 y 21 horas, una máxima de 17 grados, una mínima de 2, viento entre 20 y 35 kilómetros, y el domingo con una máxima de 18 grados, una mínima de 5, nubes y claros, algo nuboso después de la hora 16, y viento del sudoeste entre 20 y 35 kilómetros en la hora. ...10 grados la temperatura, una sensación térmica de 8 grados... viento del noreste a 20 kilómetros en la hora... y la probabilidad de estas precipitaciones débiles... que continúen a lo largo de este miércoles 7 de octubre... Nos vamos nuevamente al encuentro musical... luego síntesis informativa desde LRA1 Buenos Aires.

0: Qué preciso el servicio meteorológico. Sí. Está lloviendo en Chivilcoy, dice Diego, y bastante fuerte.
1: Muy bien, cuéntenos todo donde llueve, si llega a granizar, también todo. Nos cuentan. Y también nos pueden seguir en el YouTube. Estamos en Radio Nacional AM 870. 3:30, noticias.
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0: de la tarde en la República Argentina. Siguen las repercusiones por la despedida de Messi, nos informa Sergio Zarratea.
1: Hace minutos Lionel Messi posteó este siguiente texto en sus redes sociales. Ayer fue mi último partido y ya extraño vestir la celeste y blanca. Sé que estoy tomando la decisión correcta. Fue un camino increíble, lleno de alegrías y también de algunas tristezas, pero tengo en claro que valió la pena cada paso que di. Y que me quedaron muchas cosas por decir. Me es imposible expresar todo lo que siento en unas palabras o en un posteo. Este viaje habría sido imposible sin mi familia, que siempre estuvo a mi lado y me bancó. Sobre todo en los momentos difíciles, cuando más lo necesitaba. También fueron imprescindibles mis amigos, todos los compañeros y técnicos que tuve junto a sus cuerpos técnicos. No quiero olvidarme del Diego, que puso a nuestro país donde merecía estar y que, como siempre digo, sé que nos ayudó estando acá con nosotros y también desde el cielo en cada paso que dimos.
0: San Juan será sede del primer Congreso de Seguridad e Higiene, nos informa Raúl Olivera.
2: Se llevará a cabo el primer Congreso Nacional de Innovación en Seguridad, Salud y Minería en la provincia de San Juan el próximo 22 de octubre de 8 a 18 horas. Tendrá dos sedes en simultáneo, Centro Cívico, Auditorio Eloy Camus y el anexo de la Legislatura Provincial, Auditorio Emar Acosta. Este congreso tiene una serie de conferencias con cuatro módulos temáticos, exposiciones de proveedores y empresas del sector. Tendrá la participación de profesionales de Buenos Aires y de la provincia de Chubut, además de bloques de networking.
0: Manifestaciones en Francia. El primer ministro francés, Sébastien Lecornu, aseguró que las fuerzas de seguridad no atacarán las protestas de los estudiantes, quienes vienen denunciando el deterioro de la educación pública. A su vez, el mandatario le pidió a los jóvenes y profesores que expongan sus reclamos para organizar un encuentro con funcionarios. En Buenos Aires la temperatura es de 18 grados 6 décimas, humedad 94%, cielo cubierto con lluvia.
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55 minutos han pasado de las 3 de la tarde, estamos hasta las 6, hasta las 18 horas aquí en Radio Nacional, con una temperatura de 10 grados centígrados, cielo cubierto y probabilidad de precipitaciones para lo que resta de este miércoles 7 de octubre. Momento de aguardar síntesis informativa. Nacional informa desde LRA1 Buenos Aires y luego la hora 16, una nueva emisión de Mensajes al Poblador.

0: eso.
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2: Las 4 de la tarde en la República Argentina. Juicio por la desaparición de Loan. Se reanudaron hoy los testimonios en Corrientes después de 2 semanas sin audiencias. María Victoria Caillaba, una de las 7 acusadas por la sustracción y el ocultamiento del niño, habló por primera vez ante el Tribunal Oral Federal y apuntó contra el comisario Walter Maciel.
3: Yo cometí el grave error pensando que nuestros vehículos iban a estar bien cuidados ahí. Y no fue así, señor juez. Le aseguro que no fue así. Fue él a la comisaría porque el comisario Maciel le contestó que vaya a la comisaría. Le contestó que no le dijo el problema de la droga, del miedo que yo tenía. Pero sí le pidió custodia para los vehículos. Fuimos nosotros los que pedimos que por favor, por el temor mío, de que queden nuestros vehículos en la comisaría, que tenía muro, tenía portón, y el galpón en mi casa, como habrán visto, es todo abierto, se ve todo, ahí no podés resguardar nada. Por eso tuve temor y pedí que se guarden los vehículos en la comisaría, pensando que iban a estar bien cuidados.
2: La información deportiva con Sergio Zarratea.
4: Más repercusiones sobre la despedida de Lionel Messi, quien ahora postea en las redes sociales es Cristiano Ronaldo. Leo, tantos años defendiendo a tu país y una historia que quedará para siempre. Todo mi respeto por lo que has logrado con Argentina.
2: El tránsito con Ernesto Arriaga.
5: A esta hora se espera algunas lluvias en la ciudad de Buenos Aires. Por favor, precaución en autopistas y mantener la distancia que corresponde de más de 70 metros a 90 kilómetros por hora. Por otra parte, toda la zona, la ruta 3 en Cañuelas, en la rotonda, máxima 40 sobre ella. Aeropark y Ezeiza por ahora operan con normalidad.
2: En Bariloche, en donde nos escuchás por AM590, la temperatura es de 9 grados, con cielo nublado. Aquí en Buenos Aires, 18 grados y medio, humedad 96%, cielo cubierto con lluvia.
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0: 16:05. Tengan todos ustedes muy buenas tardes. A continuación le damos lectura a una nueva emisión de Mensajes al Poblador correspondientes a hoy miércoles 7 de octubre del 2026. Se vende tráiler de 12 metros amueblado para proyecto de vivienda a 8 millones, con flete incluido. Consultar los interesados al 297-49-2602. La residencia estudiantil número 5012, anexo Escuela Secundaria Agrotécnica 719 Peñigüe de Gobernador Costa, abre las inscripciones para las familias cuyos hijos o hijas deseen ingresar al ciclo lectivo 2027 de nivel secundario. Para mayor información, deberán contactarse al 280-4704-903 o bien enviar un correo electrónico a residenciaescolar5012@gmail.com. El Departamento de Designación de Educación Secundaria realiza el primer llamado a docentes interesados inscriptos en lista de Junta de Clasificación Docente Definitiva 2026 para la cobertura de 5 horas cátedras de formulación de proyectos productivos de séptimo año, carácter suplente, a desempeñarse en el turno mañana. El llamado cierra el 8 de octubre a las 12 horas. Kiosco Vargas informa que se encuentran a la venta los telebingos de la agencia 6013. Además del Telebingo Solidario Deportivo, se sortea el 24 de octubre. Se vende casilla amueblada con conexión de luz de 4,5 metros a 5 millones con facilidad de pago. Interesados tratar al 297-49-2602, tratar con Jorge. Desde la Coordinación de Cultura de Alto Riosenger se invita a la población a la Feria de Emprendedores y Artesanos este 12 de octubre desde las 15 horas en el Gimnasio Municipal. Habrá música en vivo, sorteos, bingo a cargo de Olimpiadas Interhospitalarias, servicio de buffet, actividad libre y gratuita. Quienes deseen participar con su stand deberán contactarse al 2945-526904. Se informa a la comunidad que desde el 8 de octubre hasta el 14 de octubre nos visitará el grupo misionero del Instituto Salesiano Santo Domingo Osorio de Comodoro Rivadavia. Quedan todos invitados a participar de cada una de las actividades recreativas, deportivas y religiosas en la capilla Nuestra Señora de Lourdes. Hasta aquí Mensajes al Poblador. Una nueva emisión usted la podrá escuchar a las 18 horas.
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4 de la tarde, 19 minutos. Continuamos nosotros aquí en Nacional Senger a través de AM740 en este miércoles 7 de octubre del 2026. Decíamos un miércoles con intervalos nubosos, cielo cubierto, hay una leve probabilidad de precipitaciones para este miércoles en un 80% de probabilidad de lloviznas débiles con una temperatura de 10 grados centígrados. Para mañana jueves 8 de octubre, jornada muy similar con intervalos nubosos, una máxima de 12 grados, mínima de 2, viento del nordeste entre 20 y 35 kilómetros en la hora, a partir de las 14 horas, en la mañana viento en calma, y para el viernes cielo parcialmente nuboso con una máxima de 15 grados, mínima de 3, y viento del noreste entre 20 y 35 kilómetros a partir de las 11-12 del mediodía. Un fin de semana con temperaturas que van a superar los 15 grados centígrados, para el sábado máxima de 17, para el domingo máxima de 18. Para el sábado hay una probabilidad de un 30% de alguna llovizna débil a partir de las 21 horas, viento en calma en horas de la mañana, luego del mediodía entre las 14, 15, 16 horas, se incrementa un poquito la velocidad del viento, el cuadrante norte, entre 15 y 30 kilómetros en la hora. Para el domingo 11 de octubre, máxima de 18 grados, mínima de 5, parcialmente nuboso, algo soleado en horas de la mañana, y el viento del oeste, noroeste, que comenzaría a ascender entre las 18-19 horas, entre 20 y 30 kilómetros en la hora, de acuerdo al Servicio Meteorológico Nacional.

Y hace instantes se acercaba aquí a la radio la Senio Gachi, Graciela Angulo, ella es colaboradora de la Capilla Nuestra Señora de Lourdes. Nos trajo un mensajito ese de modo informativo, sobre todo para la población, porque mañana llegará un grupo de misionero del Instituto Salesiano Santo Domingo Savio de la ciudad de Comodoro Rivadavia, esta visita que realizan estos jovencitos todos los años, ya sea en verano o en esta época del año, primavera, para realizar actividades recreativas, deportivas y por supuesto religiosas en la Capilla Nuestra Señora de Lourdes a partir de mañana y hasta el 14 de octubre. Van a cubrir todo el fin de semana largo los chicos, le van a tocar buenas temperaturas, 17, 18 grados, 15 grados, para disfrutar seguramente de muchas actividades en cuanto a lo deportivo y recreativo, actividades que realizan en la plaza local o en la zona de la costanera también, así que la invitación para toda la comunidad a participar, sobre todo los más pequeños o los jóvenes, los adolescentes, para disfrutar algo distinto con este grupo misionero del Instituto Salesiano Santo Domingo Savio de Comodoro Rivadavia. Y en otro orden de las informaciones que también tiene que ver Alto Río Senguer, es una información que destaca Red 43. El turismo deportivo impulsa la economía de Alto Río Senguer. En febrero habrá una exigente competencia de trail running. Se calcula que más del 80% de los corredores serán de afuera de aquí de nuestra localidad. Esto lo está organizando la agrupación Los Lagos. Este encuentro deportivo propone dos jornadas de competencia en entornos naturales únicos, combinados por deporte de montaña, paisajes de ensueño y un fuerte impacto positivo, sobre todo en la economía local. Este texto lo desarrolla Carlos El Chavo Ortiz en Red 43, en donde afirma que la localidad de Alto Río Senguer se prepara para transformarse en el epicentro de Trail Running, la agrupación Los Lagos, un equipo que trabaja en la reactivación de la organización de competencias en la zona, está avanzando firmemente en la realización de un encuentro que propone atraer a más de un centenar de atletas a toda la región y de distintos puntos del país. La cita programada será para el sábado 7, domingo 8 de febrero, con acreditaciones el día viernes 6, ofreciendo un fin de semana a puro deporte, naturaleza y camaradería. La competencia va a contar con tres disciplinas diseñadas para desafiar a competidores de diversos niveles en recorridos que atraviesan montañas, bosques, ríos, cascadas y la majestuosidad de la zona de Los Lagos. Ampliando esta información, el plato fuerte de esta competencia va a ser el sábado 7 de febrero, 42K. Es un circuito técnico pensado para corredores de montaña experimentados, con estimaciones de entre 8 y 10 horas de carrera. El domingo 8 de febrero, 12K y 21K son circuitos intermedios, rápidos, que van a permitir disfrutar del paisaje, completar toda la grilla deportiva antes de las ceremonias de cierre y también de la entrega de premios. Y con el objetivo de permitir una planificación adecuada tanto para los corredores como para toda la logística que lleva este tipo de encuentros, ya se están definiendo los valores para cada una de las categorías. 12K, 100 mil pesos, 21K, 150 mil pesos y 42K, 200 mil pesos. Todo esto lo afirma uno de los referentes de Agrupación Los Lagos, Damián Mesa, estuvo en diálogo con Nacional Esquel y destacó el valor de este tipo de iniciativas. Se cuenta con el respaldo del municipio local, tras reuniones sostenidas con el área de turismo, de cultura y también con el propio intendente Monchilar.

definida entonces una nueva carrera en Los Lagos para el 6, 7 y 8 de febrero. El 6 son las acreditaciones, las carreras 7 y 8 de febrero, y la novedad de estas inscripciones es que son trazados finales por GPS y promociones que se van a ir publicando por los canales oficiales de la agrupación Los Lagos en los próximos días. Pueden visitar las redes sociales buscando agrupación Los Lagos, seguramente se van a encontrar con toda la información detallada, o bien consultando al propio Damián, que es uno de los referentes entre tantos otros que hay en la localidad que forman la agrupación Los Lagos y que están organizando una vez más esta carrera, decíamos, con distancias aproximadas, 42K, sábado 7 de febrero, que es el plato fuerte de la competencia, 12K y 21K el domingo 8 de febrero, con circuitos intermedios que permiten quizá disfrutar un poquito más el paisaje, pero de igual manera son 42K, 12K y 21K para el sábado 7 y domingo 8 de febrero. ...28 minutos han pasado de la hora 16... ...aguardamos síntesis informativa... ...Nacional Informa... ...correspondiente a las 16:30 horas... ...desde LRA1 Buenos Aires...

0: 4:30 de la tarde en la República Argentina. Fabio Santana agradeció a la selección y a Messi, el excombatiente de Malvinas, que cantó el himno en el último partido de Leo, habló en Radio Nacional.
1: Lo que nos causa a todos los veteranos, y somos conscientes de que nosotros tenemos una semana en el año que estamos arriba, que estamos en temporada alta, y después todo se baja, la espuma se baja, todo, y nosotros tenemos que salir a dar las escuelas. Y estos últimos años, la verdad, que nos pusieron en un lugar que no reniego para nada de estar, porque me parece que defender la soberanía es mínimamente lo que tiene que hacer cualquier ciudadano. Y nosotros seguir honrando a nuestros hermanos, a los que realmente son los héroes que dieron la vida, y a sus familias venerarlas por siempre, ¿no?
0: El paso fronterizo Cristo Redentor sigue cerrado, nos informa Daniel Badano.
2: El túnel internacional Cristo Redentor continúa cerrado. Escuchemos a Osvaldo Valle, el vocero de Gendarmería en la Alta Montaña.
3: Sigue cerrado el sistema integrado Cristo Redentor, sigue nevando durante el día de hoy. Mañana tenemos inestabilidad desde 9, 8 de la mañana hasta las 22. El día viernes entre las 3 de la madrugada y las 7 de la mañana. Pero el sábado, entre las 17 del sábado y el domingo a las 20, tenemos pronósticos de nevada nuevamente. Y el lunes hay probabilidades también de nevadas. Donde se ven mejor las condiciones sería a partir del martes 13 de octubre.
0: Murió la mujer madrileña que fue desalojada de su hogar. Mari Carmen Abascal falleció a los 87 años en un hospital de esa ciudad, en donde permanecía internada luego de ser sacada de su casa. La noticia ha sido comunicada por el Sindicato de Inquilinas, que ha destacado el legado de una mujer que se convirtió en una referente de la lucha contra los desalojos. En la ciudad de Buenos Aires la temperatura es de 19 grados, humedad 94%, el cielo está cubierto.
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11: Estamos en todo el país. Tierra del Fuego. El Museo Marítimo de Ushuaia tiene una vasta colección de modelos que relatan la historia marítima de Tierra del Fuego desde la llegada de los primeros exploradores. El Museo Antártico posee exposiciones sobre las expediciones de los exploradores más famosos como Amundsen, Scott, Shackleton, Nordenskiöld, y el Museo de Arte Marino expone las pinturas de los principales artistas marinistas argentinos.
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4:45 y tenemos saluditos de cumpleaños porque hoy, 7 de octubre del 2026, está cumpliendo años Simón Rey Nahuel y se comunicaba aquí a la radio su abuela Dorila para saludarlo en este día tan especial a Simón, decirle que lo quiere muchísimo, le desea un muy pero muy feliz cumpleaños, tanto su abu Dorila como su tío Carlos, que lo quieren mucho y le desean lo mejor en este día tan especial a Simón y le dedican la siguiente selección musical.

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Sonaba la T y la M para Simón Rey Nahuel, que hoy, 7 de octubre, está cumpliendo años. Era el saludito especial de parte de su abuela Dorila, también de su tío Carlos, quienes querían saludarlo en este día tan especial con algo de la T y la M, y por supuesto decirle que lo quieren muchísimo y le desean lo mejor de lo mejor en el día de su cumpleaños a Simón Rey Nahuel. Compartimos algo más de informaciones porque se suspende la prefiesta del asado en Cholila por condiciones del predio. Esta actividad, que estaba prevista para el 7 y el 8 de noviembre, la municipalidad informó que va a evaluar trasladarla al mes de diciembre y aclaró que va a pasar con la Fiesta Nacional del Asado en el mes de febrero. La prefiesta del asado de Cholila fue suspendida hasta nuevo aviso, una actividad que estaba prevista para los días 7 y 8.

en la tradicional Fiesta Nacional del Asado. La próxima edición, recordemos, de la Fiesta Nacional del Asado continúa confirmada para los días 5, 6 y 7 de febrero. Y de esta manera, por el momento, el cambio va a afectar únicamente a la actividad que estaba prevista para el mes de noviembre. La municipalidad va a informar cuándo quede definida toda la nueva fecha de la prefiesta del asado en Cholila.

Y en cuanto a las actividades programadas para este fin de semana largo, sobre todo aquí en nuestra localidad, había una información hoy en horas tempranas con respecto a la Biblioteca Popular, doctora Enrique Perea, y hace aproximadamente 2 horas el equipo de trabajo de la biblioteca ha emitido un comunicado oficial a través de sus redes sociales en donde afirman a la comunidad en general, a artistas, invitados locales y regionales, que la feria se va a llevar adelante manteniendo su fecha y según lo que estaba organizado. Asimismo, se pide disculpas por la desprolijidad frente a las dificultades en cuanto a la comunicación que provocó su suspensión. Se sigue trabajando para una nueva edición y también en el comunicado afirman: rogamos evitar más confusión y comentarios innecesarios. Ante cualquier inquietud o aporte, remitirse a las vías de comunicación oficiales de la biblioteca. Esta feria de este 2026, el lema es desconectar para encontrarnos, estar, hacer y sentir. De esta manera, el equipo de trabajo de la Biblioteca Popular, doctora Enrique Perea, informa a la población en general, a los artistas y a los invitados, tanto locales como regionales, que la fecha de la feria se va a llevar adelante manteniendo su fecha y según todo lo estipulado, organizado para este fin de semana. ...52 minutos han pasado de la hora 16... hasta las 18, hasta las 6 de la tarde... estamos aquí acompañándolos a través de Radio Nacional.

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1: Las 5 de la tarde en la República Argentina. Murió Piero, el reconocido cantautor, falleció esta tarde a los 81 años, compuso canciones que son clásicos del repertorio de la música argentina como Mi Viejo y Soy Pan, Soy Paz, Soy Más. Ampliaremos la noticia. Alertas climáticas para gran parte del país. El Servicio Meteorológico Nacional informó que durante la tarde rige para la ciudad de Buenos Aires una alerta naranja por fuertes lluvias y tormentas. Las provincias más afectadas son Entre Ríos, Santa Fe, Córdoba, San Luis y La Pampa, Corrientes, Chaco y Santiago del Estero. La información deportiva con Sergio Zarratea.
2: Se dieron a conocer los árbitros para el fútbol del fin de semana en la Argentina. Los partidos más importantes: Instituto Boca, dirigido por Rey Hilfer, River Estudiante de Río Cuarto, Nazareno Araza, San Lorenzo Riestra, Bruno Amiconi, Racing ante Belgrano, Yael Falcón Pérez y Talleres Independiente, Sebastián Zunino.
1: En Santa Rosa, La Pampa, en donde nos escuchás por AM730, la temperatura es de 14 grados, cielo nublado. Aquí en Buenos Aires, 18 grados 8 décimas, humedad 94%, el cielo está cubierto.
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7: 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La Rioja.
8: El Parque Nacional Tarampaya ocupa una superficie de aproximadamente 215.000 hectáreas que se ubican al sur de la provincia de La Rioja y hace 225 millones de años era un bosque tropical con grandes lagunas y una nutrida fauna autóctona. Tarampaya significa río seco del Tala, el nombre con el que los pueblos originarios bautizaron la zona. Estos ríos permanecen secos durante gran parte del año y solo se vuelven ríos cuando llueve, lo cual ocurre muy poco. Por eso se los usa como caminos para llegar de un sitio a otro. Cuesta creer que por allí, hace millones de años, transitaron los primeros dinosaurios. Allí se descubrió el lago Suchus Talampayensis, uno de los más antiguos del planeta.
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1: La 21.

Estamos aquí en Radio Nacional cuando han pasado 15 minutos desde las 5 de la tarde. Compartimos algo más de informaciones. Llevaba 20 menores por la ruta 40 y dio positivo en un control de alcoholemia. Es un colectivo que había partido desde Bariloche, fue interceptado en El Hoyo. El chofer, un conductor profesional, fue detectado por Seguridad Vial, quien inició las actuaciones, y el caso será evaluado por el juzgado de faltas. Un control preventivo sobre la Ruta Nacional 40 detectó una situación que encendió las alertas este fin de semana en El Hoyo. El conductor de un colectivo que transportaba a 20 menores y a 3 adultos dio positivo en el test de alcoholemia. El resultado fue 0.35 gramos de alcohol por litro en sangre, según informó César Vargas, titular de la Agencia Provincial de Seguridad Vial y subsecretario de Seguridad Vial, a los medios. El colectivo había partido desde San Carlos de Bariloche y entre sus pasajeros viajaban, además de los menores, 3 adultos, entre ellos profesores. En Chubut rige alcohol cero al volante. Por el caso se suma un especial, o es muy sensible, porque se trata de un conductor profesional responsable de transporte de pasajeros. El procedimiento formó parte de los controles de despliegue durante el fin de semana por la Subsecretaría de Seguridad Vial. Vargas consideró el episodio gravísimo y remarcó que la intervención permite detectar al conductor mientras todavía se encontraba en viaje y con el grupo, poniendo en riesgo la vida de todos los menores. Y tras el resultado positivo, se elaboró el acta correspondiente, se inició el procedimiento para la retención de la licencia de conducir. La medida también se comunica al Sistema Nacional para que alcance la documentación digital disponible en la aplicación Mi Argentina. El juzgado de faltas deberá resolver posteriormente si corresponde una inhabilitación luego de que el conductor tenga la posibilidad de realizar su descargo. Vargas adelantó además que solicitarán que, por tratarse de un conductor profesional, deba realizar o aprobar un curso de seguridad vial antes de una eventual rehabilitación. Y la siguiente situación de violencia se vivió en una balacera en Madryn. El hecho, o el video, está hecho con IA, es lo que dice la defensa del acusado por esta balacera en Madryn, que cuestionó la principal evidencia. Las imágenes muestran a un hombre efectuando disparos y fueron utilizadas en la investigación que llevó adelante a la detención de Carlos Jaramillo. Su abogado puso en duda la autenticidad durante la audiencia. La fiscalía solicita 60 días de prisión preventiva y el juez dispuso 10. El video fue una de las piezas que permitió avanzar en la investigación de la balacera ocurrida el sábado en Puerto Madryn. Las imágenes circularon públicamente, fueron analizadas por los investigadores y la fiscalía sostiene que permite identificar el hombre que aparece efectuando los disparos. Ahora, esa misma filmación quedó en el centro de una discusión que incorpora un elemento cada vez más presente fuera de los tribunales, pero que esta vez ingresó de lleno en una causa penal, como lo es la inteligencia artificial. El video está hecho con IA, sostiene el abogado Carlos Di Mármol, durante la audiencia de apertura de investigación y control de detención de Carlos Jaramillo, según el Ministerio Público Fiscal. Y la afirmación corresponde a la estrategia de la defensa. No implica que hasta el momento se haya determinado que estas imágenes fueron creadas o manipuladas mediante inteligencia artificial. Precisamente, el material audiovisual forma parte de las evidencias que deberán ser analizadas durante toda esta investigación. Y de acuerdo a lo que informó el lunes, Jaramillo había sido detenido luego de 3 allanamientos en Madryn. El episodio investigado ocurrió el sábado. Un llamado al 111 que alertó sobre una pelea en la que habrían personas con armas blancas y también armas de fuego y se habían escuchado varios disparos. Posteriormente comenzó a circular este video en el que se observa a un hombre con un arma de fuego efectuando disparos en dirección a un grupo de personas. La fiscalía sostiene que a partir de esas imágenes, testimonios y otras tareas investigativas se logró identificar a Jaramillo como el presunto autor de estos disparos.
Otra situación particular de mucha tensión se vivió en un operativo en la ciudad de Esquel, un operativo municipal para desmantelar construcciones ilegales. Este procedimiento se desarrolla en la parte alta del barrio Badén, sobre el camino al Cerro La Cruz, y el municipio de Esquel sostiene de que se trata de construcciones en tierras fiscales que no cuentan con la habilitación ni la factibilidad de los servicios. Con presencia policial, el municipio de Esquel lleva adelante un operativo en la parte alta del barrio Badén sobre el camino que asciende hacia el Cerro La Cruz, donde comenzó el desmantelamiento de varias construcciones precarias ubicadas en ese faldeo. En el lugar hay vehículos oficiales, móviles policiales, personal de la Dirección General de Inspecciones del municipio. También están presentes el secretario de Gobierno de Esquel, Diego Austin, y según las informaciones preliminares, las estructuras se encuentran en tierras fiscales y algunas de ellas no estarían habilitadas, sino que se encontraban en proceso de construcción. Todo este procedimiento genera una situación de tensión, sobre todo entre los vecinos, entre las autoridades. En el lugar, algunas personas intentan impedir este desmantelamiento de una de las estructuras, reclaman que se presenten con órdenes judiciales, y en estas discusiones los vecinos cuestionan esta intervención, sostienen que uno de los jóvenes que estaban construyendo su vivienda realizó el trabajo con muchísimo esfuerzo, y también se plantea que la situación de falta de títulos de propiedad alcanza no solo al barrio Badén, sino a otros sectores de la ciudad de Esquel. Y con respecto a esto, hay muchos testimonios de vecinos que están en este operativo en el barrio Badén, en la intervención del municipio, el enojo de quienes denuncian abandono estatal, alquileres que son impagables y exigen que la zona sea reconocida como un barrio popular. De acuerdo a la información que destaca Ecunotas, estas estructuras se encuentran en terrenos fiscales y algunas de ellas estaban en plena etapa de construcción sin moradores permanentes todavía. Y uno de los residentes del lugar relata con preocupación el carácter sorpresivo de este operativo y el impacto de toda esta medida. Según relata, la estructura afectada pertenecía a un padre con 5 hijos que levantaba su hogar a pulmón. Realmente nos agarró por sorpresa, justo se iba a su trabajo y se ve con toda esta situación. Cuestiona las formas del procedimiento, sobre todo el desarmado de las estructuras. Cinco de la tarde, 22 minutos, nos vamos nuevamente al encuentro musical, luego 17:30 horas, síntesis informativa desde LRA1 Buenos Aires.

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1: Las 5:30 de la tarde en la República Argentina. Mejoró la producción industrial, así lo señaló el Instituto Nacional de Estadística y Censos a través del Índice de Producción Industrial. El organismo informó que el sector mejoró un 1,9% durante el mes de septiembre. Investigan la muerte de una niña en Puerto Iguazú, nos informa Carmen Segovia.
2: El hecho ocurrió alrededor de las 11:15 y es investigado por la policía de Misiones. Según las primeras actuaciones, el padre habría encontrado a la menor sin signos vitales en el sector del patio trasero. Inmediatamente se dio aviso a las autoridades y se solicitó la intervención del personal médico y de la policía científica. La comisaría cuarta de la unidad regional quinta intervino en el lugar y se dio inicio a las diligencias correspondientes para establecer las circunstancias del fallecimiento.
1: En la ciudad de Buenos Aires la temperatura es de 19 grados, humedad 94%, el cielo está cubierto.
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40 minutos ya de las 5 de la tarde sobre el tramo final de la compañía aquí en Nacional Sänger. Algo más de información es el fallecimiento de Piero, el histórico cantante de Mi Viejo y Soy Pan, Soy Paz y Soy Más. Se encontraba internado en el hospital italiano. A los 81 años fallece Piero, según se pudo saber. El músico se encontraba internado desde hacía unos días en el hospital italiano y el deceso se produjo en horas de la mañana de este miércoles. Desde sus cuentas oficiales en las redes sociales se ha comunicado la noticia hace un par de horas. Hoy tengo nublada la sonrisa, país de cielo, país de tiza, piden las paredes libertad. Comenzaba la década de los 70 y la poesía de con la música y la voz de Piero eran grandes llamados de atención entre los las canciones de novaleras y la resistencia tanguera también de viejos valores y el nacimiento de el rock nacional. Siempre, como reza el título de una de sus canciones, manso y tranquilo, para decir las cosas como pocos, y letras con un tono social explícito, la voz de un veinteañero que apenas cantaba, obviamente que le costó el exilio entre 1976 y 1981, y en uno de sus discos del año 83 llamó Hombre Común, habló justamente de esa gente de a pie. Y en diciembre de 1983 Piero estaba sobre el escenario en Atlanta en uno de sus mejores momentos. Piero Antonio Franco de Benedictis había nacido en Gallipoli, en Italia, el 19 de abril de 1945, y con apenas 3 años ya estaba radicado aquí en la República Argentina junto a su familia. Vivió en la localidad bonaerense de Banfield, más tarde en Allén, en Río Negro, y luego, ya en su juventud, regresó para ingresar al seminario de Devoto. Quería ser sacerdote, pero fue una grabación que realizó justamente allí en 1964, lo que se convirtió en el puntapié de su trabajo como músico. Sus comienzos fueron con la interpretación y grabación de covers y algunas participaciones en programas musicales de la TV, y poco a poco el seminario quedó atrás y Piero comenzó a frecuentar el círculo de espacios de música porteños, donde también actuaban figuras como Leo Dan, Palito Ortega, Maribel Marcel, Lalo Francén y Chico Novarro. En 1968 conoció al escritor Sierkowski, con quien fundó una dupla. Generó grandes éxitos en su carrera, como el tema musical Mi Viejo, que fue uno de los primeros hits de aquellos años. En 1969 obtuvo el primer premio en el tercer Festival de la Canción en Buenos Aires con el tema Cómo Somos, y el perfil que había comenzado a tallar con Voces del Ámbito Religioso marcaron su vida musical, su vida personal, en donde está cantor de protesta en el disco Coplas, Que se vayan ellos, Los Americanos, Las cosas que pasan, entre tantos otros temas. Sus años de exilio, que le habían dejado un grupo de colegas con los que había regresado a la Argentina y construido su nuevo proyecto sonoro, más ligado quizá al rock. Por otro lado, durante su estadía en España, en la segunda mitad de la década del 70, no hubo mucha actividad musical. Se instaló en un viejo molino que adoptó como hogar y comenzó a dedicarse a las huertas orgánicas. Su actividad en países de América Latina creció paulatinamente, al punto de que con visitas tan frecuentes a Colombia y por sus actividades tan comprometidas, se le otorgó la ciudadanía de ese país. También fue funcionario público aquí en la Argentina. Se desempeñó como secretario de Cultura de la provincia de Buenos Aires durante la gestión del gobernador Dualde. Piero también tuvo 4 hijos y la noticia de hoy es su fallecimiento. A los 81 años fallece Piero aquí en la República Argentina.

un artista sin lugar a dudas que ha marcado a muchísimas generaciones. Y nosotros nos vamos, nos despedimos, como siempre agradeciéndoles la compañía, la sintonía. Nos reencontramos mañana jueves a las 3 de la tarde aquí en Nacional Sanger.

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1: 5 de la tarde, 59 minutos.
2: Y no tenía idea de lo que estaba pasando en otra parte del campo, que era esto.
3: No se veía porque, como estaba hecho al lado del banco de suplentes, vos fíjate que la Sole tiene que caminar hasta el medio y después va por la mitad de la cancha a buscarlo a Messi, porque desde la mitad donde estaban los jugadores no veían porque estaban las vallas y estaban todos los fotógrafos.
2: Fue todo pobre. Lo de Gaspar Venegas, que realmente el líder de los fundamentalistas del aire acondicionado, que hizo esa versión de jijiji, que fue en un costado del campo, podría haber sido en el centro.
3: Todo en el campo, en el costado.
2: Podría haber sido en el centro del campo de juego, una gran versión acústica de jijiji, pero podría haber sido en el centro del campo de juego con una buena iluminación, algo bien preparado y no algo que parecía improvisado en el último minuto.
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6: Las 6 de la tarde en la República Argentina. El Senado debate las vacantes en el Poder Judicial, nos informa Gastón Fiorda.
7: El Senado de la Nación retomó el tratamiento de los pliegos judiciales con el objetivo de avanzar en la cobertura de vacantes y completar cargos pendientes en distintos tribunales y fiscalías. La Comisión de Acuerdo analizó este miércoles 12 pliegos correspondientes a postulantes para cargo de jueces, fiscales y defensores públicos. El tratamiento de pliegos forma parte de un proceso que se aceleró durante este año con cerca de 180 nombramientos analizados por la Cámara Alta. De esta manera, la Comisión de Acuerdos vuelve a ocupar un lugar central en la normalización del funcionamiento de la justicia.
6: Feria del Libro en Salta, el informe de Josefina Drover.
8: Esta gran Feria del Libro reunirá durante 5 jornadas literatura, música, cine, arte, gastronomía, periodismo y nuevas tecnologías. La edición 2026 alcanzó un récord de 475 propuestas presentadas para integrar su programación. Y entre las invitadas especiales se destaca la presencia de la cineasta salteña Lucrecia Martel, quien presentará Un Destino Común, su primer libro. Además de Narda Lépez, con propuestas vinculadas a la cocina y a la gastronomía salteña.
6: La información del tránsito con Ernesto Arriaga.
9: Continúa totalmente habilitada la ruta 3 en Cañuelas con muchos camiones. Hay varias reparaciones sobre calzada hacia La Flores. Por favor, donde hay un carril, máxima 40 kilómetros por hora. Por otra parte, los dos puentes Zárate Brazo Largo con muchos camiones al puerto de Buenos Aires. Por favor, para ellos, 80 kilómetros sobre los puentes. Trenes a horario. Aeroparque opera con normalidad.
6: En Comodoro Rivadavia, en donde nos escuchás por AM670, la temperatura es de 11 grados, con cielo nublado. Aquí en Buenos Aires, 19 grados, humedad 94%, el cielo está cubierto.
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0: 4 minutos pasaron desde la hora 18. Muy buenas tardes para los oyentes de Radio Nacional. Les presentamos a continuación una nueva emisión de los mensajes al poblador. Se informa a la comunidad que desde el 8 de octubre hasta el día 14 inclusive, nos estará visitando el grupo misionero del Instituto Salesiano Santo Domingo Sabio de Comodoro Rivadavia. Quedan todos invitados a participar de las actividades recreativas, deportivas y religiosas en la capilla Nuestra Señora de Lourdes, firman los colaboradores. La Coordinación de Cultura de Alto Río Senguer invita a la población a la Feria de Emprendedores y Artesanos este 12 de octubre a la hora 15 en el Gimnasio Municipal. Habrá bingo a cargo de las Olimpiadas Interhospitalarias. Para participar con un stand, comunicate al 526904. Se vende en casilla amueblada con conexión de luz, 4 metros y medio, 5 millones de pesos, facilidad de pago. Los interesados, consultar con Jorge al 297-4926-012. Kiosco Vargas informa que se encuentran para la venta los telebingos de la agencia 6013. Un cartón, 10 mil pesos, y la promo 3x2 a 20 mil pesos. Sortea el próximo 10 de octubre. También se encuentra a la venta el telebingo solidario deportivo por un valor de 20 mil pesos, el cual sortea el próximo 24 de octubre. El Departamento de Designación de Educación Secundaria realiza el primer llamado a docentes interesados inscriptos en listado de Junta de Clasificación Docente Definitiva para la cobertura de 5 horas de formulación de proyecto productivo séptimo año, carácter suplente, turno mañana. El presente llamado cierra el día 8 de octubre a la hora 12. La residencia estudiantil número 5012, anexo de Escuela Secundaria Agrotécnica 719 Peñigüe, de la localidad de Gobernador Costa, abre las inscripciones para las familias cuyos hijos o hijas deseen ingresar al ciclo lectivo 2027 de nivel secundario. Para más información, comunicarse al 280-4704-903 o bien enviar un mail al correo residenciaescolar5012@gmail.com. Firma Ezequiel Manuel Remolcoy, coordinador de la casa estudiantil. Se vende tráiler de 12 metros amueblado para proyecto de vivienda, 8 millones de pesos con flete incluido. Los interesados pueden consultar al 297-49-26-012. Hora en los estudios de Nacional, 18:08 minutos.
1: Así cerramos esta edición de Mensajes al Poblador. Que la palabra siga recorriendo caminos y el mensaje llegue a destino. Hasta la próxima, desde Radio Nacional Alto Río Senguer, la radio que une nuestras voces.
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1: Estamos en todo el país. Chubut.
2: La península Valdés, que se encuentra sobre el mar Atlántico a 77 kilómetros de Puerto Madryn, es una reserva natural de 360.000 hectáreas, donde gigantescas ballenas, lobos y elefantes marinos, pingüinos, numerosas aves, guanacos y otras especies terrestres se concentran. Tan destacable es la población faunística que la UNESCO declaró a este sitio Patrimonio de la Humanidad.
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0: 18 minutos desde la hora 18. Muy buenas tardes para los oyentes de Radio Nacional. Día miércoles 7 de octubre, y estamos aquí para compartir la tarde nacional. Hoy con don Gabriel Gaspar Zárate en los controles. Bienvenido Gaspar, y don Galindo Lorenzo Torres en la conducción. ¿Cómo andan, compañeros? Buenas tardes.
1: Buenas tardes, don Víctor. Buenas tardes a don Gaspar. A los amigos oyentes, el gusto de saludarlos. Tarde de este miércoles 7 de octubre.
0: Así es, una linda tarde.
1: Nublada, sí. Había amenaza de lluvia, no pasó nada. Algunas gotas, mucha humedad,
0: se siente en la piel. Se nota. Uh-huh. 10 grados la temperatura en Río Xencar, la sensación térmica es de 7 grados, en viento del noreste a 26 kilómetros en la hora. Sí, no hay probabilidad de lluvia, apenas un 7%. Para mañana jueves se espera una mínima de 4, una máxima de 13, y el viernes mínima de 4, máxima de 16. Recordamos que vamos a estar a las puertas de un fin de semana largo. El día sábado la temperatura llegará a los 20 grados, mientras que el domingo 17 y el lunes feriado también 17 grados. El martes 13, 18 grados, así que muy buena temperatura para lo que restan de esta primera quincena ya del mes de octubre.
1: Estamos ahí. Qué tremendo. Bueno, nosotros vamos a estar compartiendo informaciones y buena música hasta las 18:40 en el primer tramo. Luego nos vamos, volvemos a las 8 y nos quedamos hasta las 10. Hoy tenemos fútbol, ¿eh? Ayer no estuvimos por lo que fue la emocionante despedida de Lionel Messi.
0: Qué largo, sí.
1: Sí, largo.
0: Qué largo para lo pobre que fue, me parece.
1: Y además, emocionante, eso sí. Yo estuve mirando.
0: Sí, en lo emotivo sí, pero. La mayoría de los canales levantaron su programación, o toda la programación estuvo abocada desde el quien estaba vendiendo un choripán a 15 cuadras del Monumental hasta que se concretó el partido. Y también hoy decían, no es la despedida de Messi porque es el último partido que Messi juega con la selección.
1: Claro, es la despedida de la selección entonces.
0: Claro, él va a hacer su propia despedida después, dicen, en Rosario. Donde va a invitar obviamente a futbolistas, a personalidades y demás. Pero ayer decían fue un compromiso comercial que metió la AFA ahí con sus Anchor Seguros, que hizo meme, catarata
1: todo. No lo vi, yo porque vi el partido, no, que nada, lo otro no me parece.
0: Ahí hoy los memes eran hasta sí, gente tatuada memes, con el tema. Pero decían, bueno, fue un compromiso comercial de la AFA para tenerlo a Messi, que se organizó también un par de días antes. Pero habló y habló bastante Messi.
1: Sí, fue una entrevista en vivo. Yo creo que no lo escuché, lo estuve leyendo algo de lo que dijo. Se lo veía muy bien, descontracturado. Y bueno, dijo muchas verdades. Que por ahí un ser humano común, nosotros lo veíamos como un jugador de élite que queríamos que gane para nosotros todos los partidos. Bueno, ahí de alguna manera conocimos un poco más el Messi más humano, ya fuera de todo. Así que bueno, eso fue lo interesante.
0: Sí, y también decirle que ahora va a ser un hincha más, ¿no? Y
1: por eso, exactamente.
0: Le pegó, creo, a los periodistas deportivos que han criticado tanto a la selección, porque dijo
1: a ratones, ¿no?
0: Que van a venir momentos duros. Se lo dijo a los chicos que estaban ahí detrás de él, muy emocionados, y a los que van a venir, diciéndole, sepan que acá puedes ganar y te van a pegar igual, sí. ¿No? Así que en ese sentido, curioso que no nombró a la madre, a la mujer, sí a su papá en un momento.
1: Porque estaba la familia ahí, supongo que por eso.
0: ¿Sí?
1: Son parte de su entorno más íntimo, así que por eso yo creo que no los ha mencionado. Hubo un recuerdo para el padre y sí. Después creo que fue políticamente correcto.
0: Y la canción de la Sole que...
1: No la escuché, no sé qué cantó.
0: Una que es muy clásica, que ya se ha cantado varias veces.
1: Me parece que lo más interesante de la actuación de la Sole es el cambio del poncho que hizo con un jugador.
0: Ay, sí, pero el jugador vivo,
1: Exactamente.
0: Porque se le acercó y dijo, intercambiamos. Sí. Así que le dio el poncho y se quedó con la. Ella se quedó con la campera. Y después, en las críticas del día de hoy, por el precio de las entradas que.
1: La reventa que hubo.
0: Pagaron hasta 500.000 pesos las más caras. La reventa. Aquí está, ahora hay una causa judicial en contra de la hermana y el sobrino de Yanina Latorre, que tenían más de 100 entradas para revender, y algunas que son de regalo, de cortesía de la AFA, que decían valor cero peso. Entonces esa teóricamente se la dan a alguien de gentileza y no la puedes revender.
1: Claro.
0: Porque es un delito. Pero amén de eso también es en cuanto en el estadio, River está reformando todo el estadio porque van a ponerle techo.
1: Sí.
0: Entonces todo lo que son las pantallas gigantes no están puestas. Entonces la gente decía, primero que no sabían dónde estaba Messi, dónde estaba la Sole, quién venía cantando, no había buen audio, no se escuchaba. Así que decían que el que lo vio por la casa fue un privilegiado porque escuchó bien a Messi, tenías ahí la imagen en directo y el que estaba allá arriba no sabía quién estaba hablando. Ni tampoco el sonido, decían, justamente por todos los arreglos que se le estaban haciendo a la cancha. Bueno, algunos que habían pagado entradas muy caras estaban bastante decepcionados de cómo se había escuchado, se había visto, pero bueno, vieron el último partido de Messi con la camiseta.
1: Bueno, ya no será lo mismo sin Lionel Messi, viene otro seleccionado, viene la renovación, así que veremos qué sucede ahora a partir de que se ha confirmado que Lionel Scaloni sí continúa al mando de la selección.
0: Hasta el 2030, ¿no? Uh-huh. ¿Será Messi después el...?
1: No sé, hay que ver qué va a hacer una vez que termine su contrato ahí en Miami, en los Estados Unidos. A partir de ahí, de su despedida, ¿qué es lo que va a decidir hacer?
0: Y decían que también su hijo pueda...
1: Juega muy lindo el hijo.
0: Jugar en el Mundial, en el próximo Mundial, que hace un Messi en la cancha, y hablaban de uno de sus hijos que dicen que juega muy bien.
1: El más grande, exactamente.
0: Buenísimo. Lo que sí lo rompieron en el rating...
1: los canales de aire.
0: Canales de televisión.
1: Sí, exactamente.
0: Hizo el doble de lo que hicieron los otros amistosos.
1: ¿Ah, sí? Sí.
0: Sumando los dos canales que televisaron el fútbol, más de medio país estaba mirándonos, casi 50 puntos de rating.
1: Muy bien, don Víctor, vamos a compartir algo de informaciones entonces en la tarde de la radio.
0: Así es, se murió Piero.
1: Murió Piero,
0: el cantante de mi viejo, en que marcó generaciones, murió en el día de hoy.
1: El Tano,
0: exactamente. La triste noticia se conoció hoy por la tarde. El artista nacido en Italia construyó en Argentina una trayectoria atravesada por canciones sobre los vínculos familiares, la realidad social, la vida cotidiana. Junto a José Cherkasky, creó uno de los temas más recordados de la música popular argentina, Mi Viejo. Dejó una obra vinculada a las historias familiares como a las problemáticas sociales. Nació en Italia en 1945, un 19 de abril. Piero encontró en Argentina un lugar donde construyó su identidad artística y una relación sostenida con el público. A lo largo de la trayectoria, las canciones combinaron una mirada comprometida sobre la realidad, con forma sencilla e íntima de contar experiencias reconocibles para artistas de muchas generaciones. Uno de los momentos centrales de la carrera llegó a fines de la década del 60, cuando conoció al escritor José Cherkasky, que era de esa sociedad artística, y ahí nació la dupla Piero José. Y en 1969 escribieron juntos la canción Mi Viejo, uno de los temas más conocidos. Ese tema se convirtió en uno de los grandes clásicos de la música popular argentina a partir de una historia sencilla y universal. La relación entre un padre y su hijo con el paso de los años se fue interpretando por distintos artistas y ha trascendido incluso las fronteras argentinas. Mi Viejo quedó asociada a los recuerdos familiares de muchas generaciones y se ha convertido en una de las canciones más reconocidas de la carrera, que tuvo otro tipo de facetas, porque también Piero construyó un repertorio atravesado por cuestiones sociales como Pedro Benade, Juan Boliche, Coplas de mi País, temas que reflejaron la mirada sobre las injusticias y las dificultades de la vida cotidiana. Su obra combinó justamente ese modo, historias personales, sentimientos y una preocupación por la realidad social.
1: Y ni hablemos de Para el Pueblo, lo que es el pueblo.
0: También, cantado desde el exilio, ¿no?
1: Exactamente. Lo vamos a recordar con su música seguramente a lo largo de los tiempos. Más informaciones, el camionero del fatal choque en la ruta 3 dio positivo por marihuana y cocaína. El resultado surgió de la extracción sanguínea realizado durante su internación. Los vehículos fueron secuestrados. La investigación continúa para determinar cómo ocurrió el violento choque. El camionero involucrado en el fatal accidente ocurrido el domingo por la noche fue dado de alta este miércoles y quedó vinculado a una investigación por homicidio culposo en accidente de tránsito. Recordemos que el accidente ocurrió este domingo a la altura del kilómetro 1710, cuando un Volkswagen Gol que circulaba desde Comodoro hacia Telew protagonizó un choque frontal con uno de los camiones En el automóvil viajaban tres personas. Como consecuencia del violento impacto, dos hermanos de 28 y 30 años, ambos oriundos de Trelew, de apellido Díaz, murieron en el lugar. El tercer ocupante del vehículo, una joven de 22 años, sufrió lesiones de consideración, aunque se informó que se encontraba fuera de peligro. Y el resultado de los análisis dejó complicado al camionero. Se le hicieron los análisis toxicológicos y dio positivo para marihuana y cocaína.
0: Otro caso también policial, esto ocurrió aquí en la ciudad de Sarmiento. Fue a la casa de su ex, llevó un bidón de nafta, un encendedor, y amenazó con incendiar todo el lugar. Este hombre fue imputado por amenaza y violación de domicilio por un hecho ocurrido en agosto del año 2025. La justicia dispuso 6 meses para avanzar con la investigación. La denuncia responde a un hecho que ocurrió el 2 de agosto del año pasado, alrededor de las 11:30 de la noche, en una vivienda del barrio Progreso. De acuerdo con lo expuesto durante la audiencia, la situación continuó cuando el hombre se retiró hasta su vehículo, regresó minutos después con un bidón que contenía nafta y un encendedor. Estos hechos forman parte de la investigación que ahora deberá analizar para determinar cuáles son las circunstancias del caso y la responsabilidad que pudiera corresponder. A partir de la denuncia, la Fiscalía solicitó al juez penal Alejandro Rosales la formalización de la investigación preparatoria de juicio. El magistrado hizo lugar al pedido y estableció un plazo de 6 meses para avanzar con las medidas correspondientes. La defensa no formuló ningún tipo de oposición al pedido de la Fiscalía y, por tratarse de una causa vinculada a violencia familiar, el imputado fue identificado solamente por sus iniciales.
1: Y el municipio reclama ante Enel Argas por el aumento del gas. En la Secretaría de Gobierno del municipio informó el reclamo por las tarifas de los vecinos, así como la entrega de lotes y módulos habitacionales. La Secretaría de Gobierno del municipio brindó un balance sobre los temas centrales de la gestión y reclamó al ente regulador de la electricidad y el gas sobre las tarifas para la ciudad. El municipio informó formalmente un reclamo ante el ente regulador de la electricidad y el gas, el Enargas, en respuesta al severo impacto que genera el aumento de transporte de gas en las facturas residenciales, estimando incrementos promedios del 15%, que en muchos casos en Comodoro dejarán boletas dentro de 150.000 y 250.000 pesos.
0: Tremendo los aumentos que
1: han venido,
0: exactamente. Con el gas. Atraparon a dos mulas con 2 kilos de cápsula de cocaína en el cuerpo. Las trasladaban a una ciudad de la Patagonia. Un hombre y una mujer fueron detectados cuando hicieron escala en el aeroparque. Habían salido desde Salta y llevaban 200 cápsulas de cocaína en el organismo. La maniobra ya había sido utilizada por la misma organización. Mulas, drogas y un viaje a la Patagonia, que no sería el primero. Dos pasajeros oriundos de Bolivia, pero que provenían de Salta, fueron detenidos el 30 de septiembre. Un escáner corporal los delató en el aeroparque Jorge Newbery cuando hicieron escala. Llevaban 200 cápsulas de cocaína dentro del cuerpo, con un peso total de 2 kilos 400 gramos. El procedimiento era parte de la investigación que comenzó en Mendoza sobre una presunta organización familiar que trasladaba droga desde el norte argentino hacia la Patagonia. Los detenidos son un hombre y una mujer, ambos mayores de edad, nacionalidad boliviana. Habían tomado un vuelo en Salta con escala a Buenos Aires y destino final a Río Gallegos, provincia de Santa Cruz. Pero el paso por el aeroparque cambió los planes porque durante el control, el escáner corporal mostró imágenes compatibles con elementos extraños dentro de su organismo. Por orden judicial, ambos fueron trasladados al Hospital Fernández, donde quedaron bajo control médico. Allí se confirmó la sospecha. Entre los dos, evacuaron luego 200 cápsulas de cocaína con un peso total de 2 kilos 465 gramos. Además, los investigadores secuestraron dólares, pesos bolivianos, dinero argentino y 2 teléfonos celulares. Impresionante la radiografía del escáner, ¿verdad?
1: Todo el
0: estómago lleno de cápsulas, ¿no? De cocaína, tanto él, el hombre, como la mujer.
1: Y el gobernador Nacho Torres dijo que sería una buena fecha para las elecciones de 2027, agosto exactamente. La definición va a depender de qué ocurre con las PASO nacionales, y anticipó que se va a resolver antes de fin de año. Agosto acaba de ganar varios casilleros en el calendario político de Chubut. El gobernador Ignacio Torres dijo en Esquel que agosto es una alternativa y vinculó directamente la decisión con lo que finalmente ocurra a nivel nacional con las PASO. Yo creo que depende de si hay PASO o no hay PASO, también sería una buena fecha agosto. Creo que no está mal, respondió Torres durante una conferencia de prensa y agregó un elemento central para entender el escenario que analiza el gobierno. Si no hay PASO, sería interesante que podamos armonizar y simplificar en una fecha en el mes de agosto. La definición no es menor, abre dos escenarios. Si las primeras nacionales finalmente se realizan, la provincia podría buscar hacer coincidir con ella su elección. Si no hay PASO, agosto igualmente aparece dentro de las alternativas y es una posibilidad que ya se había comenzado a circular en el escenario político chubutense y ahora fue el propio gobernador quien puso públicamente al mes sobre la mesa.
0: Bueno, había dicho como Alf, ¿no? Si no hay pasos, no hay problema, porque no le interesaba mucho. Abril sonaba como bastante rápido, ¿no? Son menos de 6 meses para toda una estructura política y demás. Agosto parece una de las fechas más
1: segura, por lo menos segura, hasta ahora.
0: Exacto. Las elecciones serán en octubre a nivel nacional. También la definición si habrá o no paso. Encontraron muerto a un alumno de 12 años que había desaparecido junto a su padre. El chico había desaparecido mientras estaba jugando junto con su papá. Policías, bomberos, buzos, drones y un helicóptero tuvieron que participar de este mega operativo. Se llevó a cabo hoy en Junín, provincia de Mendoza. Un nene de 12 años murió tras caer a un canal de riego. Su cuerpo fue localizado por los buzos debajo de la ruta 60. Luego de un intenso despliegue de policías, bomberos y equipos, la víctima fue identificada como Nahuel González, quien se encontraba junto a su papá en la zona próxima al cruce durante la tarde. De acuerdo al relato del padre, en determinado momento el nene se alejó del lugar durante unos instantes y al regresar advirtió que su hijo ya no estaba. Ante la desesperación dio aviso a la policía, se puso en marcha un amplio operativo para intentar encontrar al menor. Las primeras tareas se concentraron justamente en los sectores cercanos a los canales. Rápidamente se sumaron distintos equipos de emergencia. La búsqueda participó efectivo policial, bomberos voluntarios, personal de irrigación, miembros del grupo operativo de buceo y también se utilizaron drones, perros especializados y hasta un helicóptero para recorrer los distintos sectores del cruce. Los rescatistas interrumpieron el paso del agua para facilitar las tareas. Trabajaron durante varias horas en distintos tramos del canal. Uno de los principales puntos de la búsqueda fue la ruta 60. Y alrededor de la hora 21:07 del día de ayer, los buzos encontraron el cuerpo del nene debajo de la ruta 60. El menor se encontraba atrapado en el interior del canal. Tras ser retirado, se confirmó que había fallecido. La justicia ahora inició una investigación para determinar las circunstancias exactas de la tragedia. Por el momento, la principal hipótesis es que Nahuel había regresado al canal y fue arrastrado por la corriente. La verdad, tremendo, sobre todo en esos canales que tiene Mendoza, de las hijuelas,
1: hay mucho caucho, generalmente.
0: Sí, y que es impresionante, porque en el verano cuando vos vas, la gente está bañando en estos lugares.
1: Exactamente.
0: Porque es profundo, porque, bueno,
1: El agua corre
0: y el calor, bueno, se pega una refrescada ahí, pero no es lo ideal. En este caso, porque también pasan por debajo de los puentes. Uh-huh. En este caso, este nene quedó justamente atrapado allí y perdió la vida.
1: Todo listo para la 49 exposición bovina en Esquel. Desde la organización destacaron que la convocatoria superó los cálculos iniciales. Habrá muestras de maquinaria, pruebas ecuestres, peñas y una cumbre de la Federación Sectorial. La Sociedad Rural de Esquel se prepara para la 49 exposición bovina, que va a comenzar este jueves y se va a extender hasta el domingo. Un evento tradicional que promete dinamizar la economía, reunir a productores y familias y visitantes en el predio ferial. El presidente de la institución, Oscar de Nolseisen, remarcó el esfuerzo sostenido de los equipos de trabajo. Va a arrancar este jueves con la entrada de animales. Ojalá nos acompañe un poco el clima, porque está medio frío, dice el productor. Y uno de los datos más alentadores de esta edición radica en el nivel de participación de los establecimientos productivos de la región. Pese a un contexto económico complejo, el número de ejemplares en cripto superó largamente las previsiones de la comisión directiva y 14 cabañas, alrededor de 100 animales en criptos de dos razas, de Hereford y de Angus. Esto nos permite que tengamos un buen número. Nos sorprendió la cantidad de animales que se van a presentar en las pistas.
0: Y una empresa de Texas está desembarcando en Neuquén. Hay una ronda de negocios para más de 150 proveedores de Vaca Muerta. La misión comercial está organizada por la Cámara de Comercio Argentina-Texas. Va a recorrer la provincia de Neuquén durante el 18 al 22 de octubre. Habrán reuniones previstas con YPF, Chevron, gobernadores y también la Embajada Norteamericana. Esta comitiva estará visitando principalmente para la provisión e inversión en Vaca Muerta, lo informó la Cámara de Comercio Argentina-Texas, organizadora de la misión junto a Atlantic Consul. De acuerdo con la información difundida por la entidad, la delegación va a mantener encuentros con representantes de la Embajada Norteamericana, los gobernadores, directivos de YPF y Chevron. Entre las figuras que integran el viaje, bueno, están de Big Sur Energy, Energy Partner, Star Power, MPS Global, entre otras. Todos estos, según la Cámara, tienen interés que apunta a inversiones de largo plazo e infraestructura industrial, logística y desarrollo inmobiliario, además de la exportación de servicios que estén vinculados a la automatización y a la transformación digital de todas las operaciones. Como marco de estos desembarcos, se menciona el acuerdo de comercio e inversión recíproca que fue firmado Estados Unidos y Argentina, y el régimen del incentivo para grandes inversiones, el RIGI, que le otorga estabilidad fiscal, cambiaria y aduanera a los proyectos de este tipo.
1: Muy bien, don Víctor, ya llegan las informaciones en instantes, luego fútbol, pasión nacional, volvemos a las 8.

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1: Lo que pasó el 7 nos sigue acompañando, no solo los familiares de los secuestrados y de los asesinados y de los caídos en combate, sino que a toda la sociedad israelí.
2: No podemos mirar para el costado que el Atlántico Sur hoy es un lugar realmente estratégico que cobra cada vez más valor y lo va a cobrar en los años venideros.
3: Van a comprobar que no somos nosotros, jamás paramos, jamás. Lo alzamos al Luan.
4: Le digo adiós a la selección, adiós a todos ustedes. Lo voy a extrañar defender los colores de la selección.
5: Íbamos con Palito, con Violeta Rivas, con Johnny Tedesco. La gente la llevaban ellos. Claro. Hasta que un día un club de barrio me atajan a la puerta y dicen, no, está lleno. Digo, ¿quién viene? Johnny Tedesco. No, vos solo. Oh.

0: Y no se acallan los ecos de la despedida de Lionel Messi. La información, como siempre, con el señor Eladio Arrey. Eladio, buenas noches.
1: Hola, buenas noches, Isabel, Jimena, a toda la gente, buenas noches. Bueno, lógicamente, después de lo que fue la despedida de Lionel Messi anoche en la cancha de River, en la transmisión que hizo Radio Nacional hasta la medianoche, y hoy siguió, porque claro, habló bastante anoche Messi, él mismo dijo, estoy hablando mucho en un momento dado, y se le fueron algunos detalles. Hoy escribió, posteó en su red social, dice, fue mi último partido y ya extraño vestir la camiseta celeste y blanca, sé que estoy tomando la decisión correcta. Fue un camino increíble, lleno de alegrías y también algunas tristezas, pero tengo claro que valió la pena cada paso que di, escribió Lionel Messi. Y me quedaron muchas cosas por decir. Me es imposible expresar todo lo que siento en unas palabras o en un posteo. Este viaje habría sido imposible sin mi familia, que siempre estuvo a mi lado y me bancó, sobre todo en los momentos difíciles, cuando más lo necesitaba. También allí postea las manitos juntas, como pidiendo disculpas porque se había olvidado de saludar, en este caso de recordar a su familia, que se le pasó, lo tenía ahí al frente y se le pasó, se fue por otro lado en su discurso. Messi también escribió hoy, también fueron imprescindibles mis amigos, todos los compañeros y técnicos que tuve, junto con sus cuerpos técnicos. No quiero olvidarme del Diego, que puso a nuestro país donde se merecía estar y que, como siempre digo, sé que nos ayudó estando acá con nosotros y también desde el cielo en cada paso que dimos. Gracias a los clubes en los que jugué por respetar siempre mis sentimientos y permitirme dedicarme a mi país cuando tocaba ponernos la camiseta de la selección. Y por supuesto, gracias a Dios, sin su guía y su voluntad ni siquiera estaríamos soñando con haber llegado hasta acá. Por último, Messi escribió hoy, soy un agradecido, los quiero mucho, los voy a extrañar. Y siempre voy a darles las gracias por haber estado a nuestro lado, a mi lado, posteó hoy Lionel Messi en una de sus redes sociales en esta jornada después de la despedida anoche con la selección argentina.
0: Muchísimas gracias, Eladio.
1: Hasta luego. Hasta luego.
2: El presidente recordó a las víctimas del ataque que Israel sufrió el 7 de octubre de 2023.
0: El informe de Liliana Arias.
3: Con la consigna El pueblo de Israel vive, el presidente Javier Milei conmemoró por redes sociales el tercer aniversario del ataque perpetrado por el grupo terrorista Hamas, que provocó la muerte de más de 1,000 personas y el secuestro de más de 200, en tanto que desde la DAIA, su presidente Mauro Bernstein pidió terminar con las narrativas de odio al señalar.
4: Por medio del recuerdo entendamos que la agresión y el terrorismo nunca es la opción. Después de 3 años se ha demostrado que se ha buscado una narrativa, principalmente las redes sociales, donde se buscó generar a la población judía y a las personas que fueron los damnificados, les quisieron convertirlos de víctimas a victimarios. Creo que estas fechas son importantes para reflexionar, para entender y entender que lo que pasó fue que un grupo terrorista ingresó a un país democrático, independiente, soberano, donde se buscó matar, secuestrar y asesinar a familias por el mero hecho de ser judíos.
2: Por Radio Nacional, el argentino israelí Itzhak Horn, cuyos 2 hijos fueron secuestrados aquel día, repasó el infierno vivido.
5: Lo que pasó el 7 nos sigue acompañando, no solo los familiares de los secuestrados y de los asesinados y de los caídos en combate, sino que a toda la sociedad israelí. Y hoy es un día muy particular porque obviamente hay actos en todas partes y a la noche hay un acto central organizado por la familia, no por el Estado. El Estado

0: Cristo Redentor, sigue nevando durante el día de hoy. Mañana tenemos inestabilidad desde 9, 8 de la mañana hasta las 22 el día viernes, entre las 3 de la madrugada y las 7 de la mañana, pero el sábado, entre las 17 del sábado y el domingo a las 20, tenemos pronósticos de nevada nuevamente. Claro. Y el lunes hay probabilidades también de nevadas. Donde se ven mejor las condiciones sería a partir del martes 13 de octubre.
1: Creció el índice de producción industrial.
2: El informe de Alejandra Gallo.
3: El INDEC dio a conocer el índice de producción industrial, que en agosto creció respecto de julio 1,9%, y en lo que va del año, es decir, en estos primeros 8 meses, según la medición oficial, subió un 2,7%. El ministro de Economía, Luis Caputo, destacó a través de su cuenta oficial en la red X este crecimiento, a pesar de que algunos sectores lo miran de manera desestabilizada, que en este caso da una caída. Hablando de industria y de recuperación, uno de los sectores que motorizan el crecimiento de la producción industrial y el nivel de actividad industrial, como es el energético, tuvo también hoy un anuncio muy importante. YPF confirmó que invertirá $400 millones para biocombustibles en un acuerdo con Total Energies, la petrolera francesa, que en la última visita del presidente Javier Milei en la semana argentina en París anunció una inversión por $10 mil millones.
1: Alerta meteorológico por tormentas.
2: Rige una advertencia naranja para el sur de Santa Fe y Entre Ríos, centro de Córdoba, noreste de la provincia de Buenos Aires y Capital Federal.
1: Se mantiene amarilla para Corrientes, este de Chaco, sudeste de Santiago del Estero, extremo noreste de San Luis y el resto de Córdoba, Santa Fe, Entre Ríos y Buenos Aires.
2: Se prevén lluvias y tormentas fuertes, algunas severas con abundantes precipitaciones en cortos periodos y ráfagas intensas de viento.
1: Más información desde Radio Nacional Córdoba con Bettina Marengo.
4: En un marco de inestabilidad climática, el Servicio Meteorológico de Córdoba emitió una alerta naranja para toda la provincia con posibilidad de tormentas fuertes, lluvias y ráfagas de viento. El fenómeno se extenderá hasta la madrugada del jueves e impactará en gran parte del territorio provincial. Karina Vargas, pronosticadora de la Oficina de Pronóstico, comentó lo siguiente.
5: Con abundante caída de agua en cortos periodos de tiempo, probabilidades de ráfagas fuertes.
2: Denuncian que alumnos de un colegio de Lomas de Zamora crearon imágenes falsas de compañeras desnudas con inteligencia artificial.
1: Familias del colegio modelo Lomas denunciaron que al menos 4 estudiantes habrían utilizado inteligencia artificial para generar imágenes falsas de unas 40 alumnos.
2: El material fue difundido y comercializado en páginas de contenido para adultos y compartido con estudiantes de otros colegios.
1: Padres y alumnos realizaron una protesta frente a la institución y reclamaron que se investigue a los responsables y el alcance de la difusión.
2: María Victoria Callabas negó haber trasladado a Loan Peña.
1: Desde Radio Nacional Santo Tomé nos informa Nerina Álvarez.
6: Extensa jornada en el juicio por la presunta sustracción de Loan Danilo Peña. Fue una de las jornadas más extensas de las audiencias por la presunta sustracción de Loan, marcada por la declaración de María Victoria Callabas, quien permaneció durante varias horas respondiendo a preguntas de la Fiscalía y de la Defensa. Durante su testimonio, Callada brindó detalles principalmente sobre lo ocurrido después del almuerzo posterior a las actividades en el campo y sobre los momentos posteriores a la desaparición de Loan. Sin embargo, no aportó mayores precisiones acerca de qué ocurrió con el niño luego de que se advirtiera su ausencia.
7: Por favor, que le pida a la jueza, por favor, que haga un seguimiento en mi celular minuto a minuto y van a comprobar que no somos nosotros. Jamás paramos, jamás lo alzamos a Loan. Escucho que suena el celular de la señora Laudelina Peña. Ella se retira hacia atrás al lado de la planta de mandarina también. Al costado está la capillita donde la abuela Catalina tiene sus santos. Y ella se va hacia atrás. Después vuelve y me dice, era Antonio, me dice así. Me preguntó si Loan ya llegó y que ella le había mandado a Camila que mire y Camila le dijo que no llegaba todavía.
2: Diputados inició el debate del proyecto de ley de defensa de la soberanía.
1: Desde el Congreso recibimos el informe de Gastón Fiorda.
8: La Cámara de Diputados, en el marco de un plenario de comisiones, retomó el debate sobre el proyecto de ley de defensa de la soberanía nacional que plantea un esquema de sanciones frente a actividades no autorizadas de explotación y recursos naturales en las Islas Malvinas y los espacios marítimos e insulares correspondientes. las sanciones.

0: emisiones alcanzaría no solamente a quienes exploten hidrocarburos, sino también actividades vinculadas con la pesca, la minería y otros recursos. La iniciativa, además, propone la creación de un sistema de seguridad nacional con participación de distintas áreas del Poder Ejecutivo. La reunión contó con la participación de la secretaria legal y técnica de la Presidencia, María Ibarzábal Murphy, quien anticipó que el gobierno analice incorporar una comisión bicameral de seguimiento del Consejo de Seguridad Nacional. La propuesta apunta a sumar una instancia específica de control legislativo sobre el nuevo esquema institucional. El debate continuaría el próximo miércoles 14 de octubre con el objetivo por parte del oficialismo de obtener dictamen para llevarlo a una sesión especial el miércoles 21.
1: A los 81 años falleció Piero.
2: El popular músico y compositor se encontraba internado desde hace varios días en el hospital italiano.
1: El cantautor ítalo-argentino Piero de Benedictis fue un ícono de la canción de protesta, la trova y el rock nacional en Latinoamérica.
2: Nació en Nápoles y llegó a la Argentina junto a su familia a los 3 años.
1: En 1969 Piero compone Mi viejo, una canción que se convirtió en himno universal dedicado a los padres.
2: Años más tarde compuso para El Pueblo, Lo que es del Pueblo, una canción que marcó décadas de fuerte movilización política y social.
1: En una entrevista por Radio Nacional, Piero recordó sus inicios en el Club del Clan y la génesis de un destino de cantor popular.
3: Y era un juego, yo estaba estudiando medicina, estaba por otro lado, ¿no?
4: Sí.
3: Y después de tiempo que pasó, que yo iba con, íbamos con Palito, con Violeta Rivas, con Johnny Tedesco, todo esa, ese tiempo, y yo iba de como de colabra de los nuevos.
4: Sí.
3: Entonces estaban todos los lugares llenos y entonces decía, yo iba, pero estaba, la gente la llevaban ellos.
4: Claro.
3: Hasta que un día por acá en un baile por caballito, en un sí, club de barrio, me atajan en la puerta y dicen, no, está lleno. Digo, no. Qué bien, ¿quién viene? Johnny Tedesco, no, vos solo.
4: Oh, toma.
3: ¿Cómo yo solo? ¿Y por qué? ¿Cuánto hay? Dice, más de 1000, dice.
4: Qué bueno.
3: Y eso me agarró muy fuerte.
4: Claro.
3: Me puso así muy sensible, llorando. Les dije que bueno, que ellos me daban el empujón para dedicarme a eso profesionalmente, ¿no?
4: Y vos ¿estudiabas medicina pensando en ser médico o era por las dudas?
3: Quedaba lindo, ¿viste? Era... A mí me gustaba.
2: Se cumplen 20 años de la tragedia del Colegio Ecos.
1: Es el siniestro vial ocurrido el 8 de octubre de 2006 en la Ruta Nacional 11 a la altura de la ciudad de Santa Fe.
2: Un micro que trasladaba estudiantes y a una profesora del Colegio Ecos de Villa Crespo fue embestido de frente por un camión.
1: Murieron 12 personas, entre ellas 9 alumnos, la profesora y el camionero y su acompañante.
2: Además, otras 40 personas resultaron heridas, algunas de gravedad, mientras que las pericias determinaron que Ángel Soto, el camionero, tenía 1,65 gramos de alcohol en sangre.
1: Por Radio Nacional, Sergio Levin, padre de una de las víctimas, se refirió a los cambios en las políticas de Estado.
5: La verdad que 20 años es una cosa increíble, mucho tiempo y poco. Es simbólico, el número 20 es simbólico. Y bueno, en la Argentina han producido algunos cambios, algunas cosas que sumaron, sí, algunas cosas que siguen igual, algunas cosas que empeoraron. Como toda política en el Estado, que lamentablemente en Argentina es muy difícil llevar una política de Estado porque los gobiernos cambian y todo lo anterior no sirvió.
2: Mañana en el Teatro Ópera se realizará el evento solidario de cada año que organiza la ONG Conduciendo a Conciencia.
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1: Hay muchas emociones, me cruzan muchas cosas. Obviamente lo primero que pienso es mi viejo.
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1: Hoy nuevamente acá, seguramente me toca ver el día más triste de mi carrera, que es donde le digo adiós a la selección, adiós a todos ustedes. Lo voy a extrañar defender los colores de la selección, pero ahora voy a estar de ese lado, con todos ustedes, bancando a todos estos chicos y a todo lo que venga. Siempre, siempre unido. Un orgullo muy grande para mí defender esta camiseta durante todo esto, más de 20 años, hasta en los peores momentos que lo hemos pasado y lo he tenido. Nunca dejé de luchar, de pelear. El no venir más va a ser un dolor muy grande. Les juro que me gustaría venir toda la vida, porque jugar en la selección argentina es lo más lindo que te puede pasar. Lo más lindo que te puede pasar.
2: Gracias, Messi.
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2: Gracias por la gloria eterna, por tu fútbol.
0: Él va a jugar hasta el final.
2: Y por hacer más grande a la Argentina.
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0: tiro libre penal para la Argentina. Parece el momento. Puede ser el último de Leo. Va Messi, corta carrera, brazos en jarra. El arco del Río de la Plata, Messi. Gracias, Leo. A Messi en un juego de niños, porque el fútbol no deja de ser un juego donde lo lúdico manda y donde los pibes imitan. ¿Y quién no quiere ser Messi? Gol de Messi en el día del adiós, el inolvidable, el imborrable, el indeleble. Se va el mágico, se va el fantástico, se va el maravilloso. Se va el fascinante, se va el prodigioso, se va el sobrenatural. Se va una noche de primavera para que florezcan otros y para que la gente deje este grito final. Argentina 3, Benin 0, eso es una anécdota. Quizás sea el último de Lionel, quizás sea el último del hechicero del balón. Quizás sea el último del mago del balón.
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0: Si es Argentina, Messi 3, Benin nada.
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2: No me queda más que agradecer, como le dije en la carta de despedida. Fue un orgullo muy grande para mí defender esta camiseta durante todo esto, más de 20 años. Hasta en los peores momentos que lo hemos pasado y lo he tenido. Nunca dejé de luchar, de pelear, de dar el máximo, de querer estar siempre. El no venir más va a ser un dolor muy grande. Le juro que me gustaría venir toda la vida, porque jugar en la selección argentina es lo más lindo que te puede pasar. Lo más lindo que te puede pasar.
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3: ¿Cómo les va? Hola, hola, hola, muy buenas tardes. Aquí estamos disfrutando, comenzando una nueva pasión nacional en el día después de la despedida de Lionel Messi en la selección argentina, con todo lo que ha dejado, con todos los ecos, con todo lo que se vivió anoche a través de Radio Nacional. Y bueno, los que estuvieron allí en el estadio de River, los que seguimos la transmisión, los que vimos por televisión lo que pasó, el homenaje a Lionel Messi, un día, una noche muy, pero muy especial. Después, bueno, podemos hablar un largo rato de lo que le faltó o no a la despedida, al cierre de su carrera en la selección argentina de Lionel Messi. Eternamente gracias, ¿no? ¿Qué más se le puede pedir a este hombre que empezó muy chiquito con el sueño de jugar en la selección argentina y ha conseguido todo, ha ganado todo lo que ha jugado? ¿Qué le ha faltado ganar Lionel Messi? Ganó, son dos futbolistas nada más en el mundo que han ganado lo que ganó Lionel Messi, Di María y él, que ganaron el Mundial Juvenil, que ganaron la medalla dorada de los Juegos Olímpicos. A esto se le suma que salieron campeones mundiales, y bueno, y salieron campeones de la Copa América y la finalísima. No quedó nada por ganar con la selección argentina, así que los números son apabullantes de Lionel Messi, y bueno, y ya lo estamos extrañando. Habló mucho anoche después del partido, fue muy lindo lo que dijo, y claro, tanto que habló le faltaron algunas cosas, que yo me reía porque digo, uy, qué raro que no mencionó a la familia, lo tenía enfrente a la familia y se le pasó, viste, que a veces vos estás, tenés tan cerca las cosas que no te das cuenta, pero bueno, además está decir que hoy lo mencionó en un posteo que hizo, y bueno. Emocionante lo de Lionel Messi, lo vi muy bien a él, lo vi entero, se emocionó antes y después se quedó tranquilo, medio se quiebra ahí cuando habla del padre, pero enseguida la gente empezó a aplaudir y lo salvó de la emoción, o la emoción pasó y siguió y estuvo muy, muy, muy centrado de lo que fue o de lo que era Messi en sus comienzos a cómo terminó en la selección argentina, de la forma en que terminó. Así que estamos acá muy contentos de disfrutar un día más en la radio más grande del país, la querida y prestigiosa Radio Nacional, con todos los compañeros. Está el Chelo Marina allí poniéndonos en el aire, Patricia Brañeiro en la producción. Aquí a mi lado Jorge Godoy, Sergio Serratea, está Babiloni, está Olivia. Olivia. No, ¿cómo va a decir Víctor Cabrera? Iba a decir Olivera, no sé por qué me salía Oliver. Víctor Cabrera. Y el Negro Romero en Córdoba. ¿Cómo estás, Jorgito? Bienvenido.
4: ¿Cómo estás? ¿Todo bien? ¿Cómo anda tanto tiempo después de que chocaron nuestras vacaciones, pero no se encontraron nunca?
3: No, la verdad que no nos encontramos.
4: Pero, ¿para qué nos vamos? ¿Cómo es que dice Álvarez? ¿Para qué? No, si siempre estás volviendo. ¿Cómo es que dice?
3: Sí, lo de Troy.
4: Nunca se fue si siempre estás volviendo.
3: Lo que dijo Troy, nunca me fui del barrio si siempre estoy volviendo.
4: El primer día del resto de mi vida, diría un futbolero de raza, el futbolero que va a terminar ahora vivir todo esto que ha sido una etapa totalmente inexplicable, para nada normal, como bien lo manifestó el propio Scaloni luego en la conferencia de prensa, y los que ya pasamos las 5 décadas, haber vivido ambas, la etapa de Maradona y la etapa de Messi, hace que sepamos que va a ser imposible volver a vivir lo mismo. Hoy me preguntaba, ¿para qué se le busca un reemplazante a Messi si no lo va a haber? ¿Puede haber otro genio, otra superestrella, otra superfigura? Como cuando se fue Maradona dijimos, ¿quién lo va a reemplazar o quién va a ocupar ese lugar?
3: Sí.
4: Y se decía que nadie.
3: Y fue muy rápido que apareció Messi.
4: Podría haber aparecido otro y apareció, para mi gusto. Para mí, yo sé que esto va a generar un montón de opiniones a favor y en contra, pero para mi gusto lo ha superado, pero son opiniones muy personales. Pero más allá de eso, vivimos las dos.
3: Estadísticamente lo superó ampliamente.
4: En eso sí, y después te voy a contar un montón de números. Pero puede aparecer otro. Sí, ¿por qué no? ¿Por qué no va a aparecer otro? Pero va a ser diferente, va a ser distinto, no va a ser igual, no va a ser... Así como Messi fue distinto a Diego, no va a ser igual el que aparezca, si es que aparece, y ojalá esto suceda, no va a ser igual ni a Messi ni a Maradona. Entonces digo, esto no lo vamos a vivir nunca más, y evidentemente hemos asistido a algo total y absolutamente histórico. Desde lo que tiene que ver con lo futbolístico, con lo familiar, con lo extrafutbolístico, con la identidad del grupo y con todo lo que ha dicho él ayer después del partido. Vos decías recién que no nombró a nadie. Salvo al papá, no nombró absolutamente a nadie.
3: No
4: personalizó.
3: Y hoy tampoco nombró a Tapia, claro, en el posteo.
4: Yo creo que eso ha sido exprofeso, evitado, pero...
3: Y me sorprendió que no haya bajado Tapia tampoco.
4: A mí no me sorprendió para nada, porque si apenas apareció esa publicidad en el aire con los drones, empezaron todos a putear a Tapia de los 90.000. Imagínate lo que es. Tapia no bajó porque él sabe que no puede bajar a un escenario futbolístico como el de River.
3: Y en la cancha de River.
4: Con 90.000 personas,
3: sí,
4: ahí.
3: Bueno, pero ahí en la cancha de River no había hincha de River, había hincha de todos los clubes.
4: Bueno, sí, está bien, pero
3: bueno, sí.
4: Él sabe que...
3: Ojo que muchos clubes ya no lo quieren a Tapia.
4: Claro, está bien.
3: Clubes, yo creo que todos, la mayoría.
4: Pero bueno, digo, no va a aparecer otro igual, aparecerá uno que, mirá, siendo muy soñadores, hasta que quizás lo supere, pero no va a ser igual.
3: Entonces,
4: hemos asistido, por suerte, a estos dos ciclos total y absolutamente inolvidables, que después te voy a contar en algunos números nada más por qué es y creo que será total y absolutamente insuperable.
3: Sí, creo que después, si querés, vamos a los números, pero pensábamos ayer en el programa que hacíamos junto con Nicolás Álvarez y Sergio, Agustín y todos los compañeros, todos los récords que ha logrado Messi, habría que buscar los que no logró nada más, porque los logró deben ser 2 o 3, y los que logró tenemos que hablar hasta mañana. Pero déjame que lo salude al Negro Romero en Córdoba. Hola, José Luis, bienvenido, ¿cómo estás?
5: Hola, ¿qué tal, Hidalgo? Fuerte abrazo para vos, Jorge, Sergio, los compañeros, la audiencia en todo el país, por un clima de alternativas cambiantes aquí en la capital cordobesa, en el interior provincial. A esta hora en la ciudad de Córdoba, 19 grados, la humedad 77%, y a rato se viene un tormentón, en algunos puntos ha estado brava la tormenta, en otros amagó y se quedó ahí nomás, pero estar atento, el cielo cubierto, así que bueno, y escuchándonos atentamente y reviviendo todo lo que vivimos ayer, cerca o a la distancia de lo que sucedió en la despedida de Messi.
3: Bien, José Luis, le preguntamos a la gente al 11-38-70-74-85, ¿qué te pareció la despedida de Lionel Messi? ¿Qué es lo que más te gustó, lo que menos te gustó de la despedida anoche de Lionel Messi después de tantos partidos que ha jugado con la selección argentina, ¿no? La verdad, y cuántos goles ha hecho. ¿Cómo está Sergio Serratea? Bienvenido. Ahí está Piedra Libre, Sergio, detrás del micrófono. Qué gusto saludarte, Sergio. ¿Cómo estás?
6: ¿Cómo le va? ¿Qué cuentas? ¿Todo tranquilo?
3: Bien, muy bien, muy bien, muy bien. La verdad que muy bien.
6: Bueno, uno recoge algunas de las palabras que dijeron y creo que para uno que está casi en los 50, le tocó a Diego en la parte final. Casi uno, si bien pudo disfrutar del 90, pero todavía era chico y no pudo disfrutar el esplendor de Diego realmente. Y haber tenido la posibilidad de ver crecer a Messi, toda claro, la carrera de Messi, y vivirlo de la manera que seguramente muchos vivieron a Diego, es extraordinario. No sé si aparecerá otro igual.
3: No sé, no lo eso sé. Deseo que aparezca otro.
6: Ojalá que sea argentino, ¿no? También.
3: Claro.
6: Que también pudo haber sido Ronaldo, pero digo, era portugués. Pero tener a Maradona,
3: exacto.
6: Tener sí, a Di Stéfano para los anteriores, porque claro, algunos dicen de la vieja época que Di Stéfano fue mejor que todos. Tener a Di Stéfano, tener a Maradona, tener a Messi, la verdad que es un motivo para levantar la bandera y decir, somos todos argentinos, ¿no?
3: Sí, sin ninguna duda. Esperemos que ahora no llegue la grieta a la selección argentina, ¿no? Que se va Messi, que unió a todo el mundo, ¿no? Porque viste que ahora nosotros para dividir somos campeones mundiales,
6: sí,
3: también,
6: eso
3: ¿eh?
6: Sí, yo creo que Scaloni hizo bien en no entregar la número 10 rápidamente. Obviamente en algún momento alguien la va a tener, pero el que lleve la 10, más allá del peso que le podemos poner nosotros, digo nosotros como hinchas, a quien lleve la número 10, seguramente el que la lleve, sea quien sea, Nico Pá, Julián, Lautaro, el que sea,
3: eso,
6: él mismo se va a poner ese peso de estoy reemplazando el número de Messi.
3: Claro, exactamente.
4: Tengo la sospecha, obviamente, de que el técnico lo va a consultar a Messi sobre quién debería llevar. Yo creo que Messi va a seguir siendo cercano a este grupo, lo dijo ayer también, vamos a estar ahora del otro lado, pero siempre apoyando, siempre dijo van a venir las que no van a ser tan buenas y hay que seguir apoyando, y me parece que va a tener algún tipo de, no digo de un papel activo desde algo que tenga que ver con el cuerpo técnico o con simplemente
3: sí, no
4: que
3: sé,
4: va a ser alguien que va
3: no
4: a estar cerca.
3: No sé qué podrá ser Messi,
4: claro.
3: Técnico no va a ser.
4: No.
3: Técnico no va a ser, dirigente, no sé, qué, lo que quiera hacer, pero claro, hay que
4: asesor,
3: ver.
4: Asesor, ponele asesor.
3: Asesor,
4: ¿viste?
3: Sí.
4: Bueno, listo, asesor. Desde cualquier rol, él va a estar siempre cerca y va a ser un tipo que va a estar siempre apoyando, como lo dijo ayer, y me da la impresión, es una sospecha simplemente, de que le van a preguntar por quién apostaría él para llevar, al menos la primera vez, la primera número 10, pues va a ir cambiando, pero por lo menos la primera me parece que él va a tener algún tipo de
3: injerencia,
4: de voz y voto.
3: Sí, puede ser. Bueno, acá, muy buenas tardes. Obviamente que quien aparezca como nueva figura del fútbol va a tener su propia identidad y por ende no será igual a Messi y Maradona. Las comparaciones, como siempre se dicen, son odiosas. Quedémonos con los buenos de ambos. Desde la ciudad universitaria de Oro Verde, Entre Ríos, a 10 kilómetros de la ciudad de Paraná, Héctor Almirón. Gracias, Héctor. ¿Se acuerdan cuando lo puteaban a Messi en 2006, 2010, 2014, 2018 y ahora todo Messi y todo Messi? Ustedes los periodistas, la gente le decían pecho frío. Bueno, seguramente que algunos periodistas les decían pecho frío y mucha gente también le habrá dicho, como todos lados, acá el oyente, pero también es cierto que mucha gente no le ha dicho. Y nosotros acá creo que nosotros dos, o Sergio y José Luis también, que habremos en algún momento la selección argentina no le fue bien. Pero Messi ganó las Copas Américas y la Copa Mundial y la finalísima y pudo haber ganado dos Copas Américas más, no, que la perdió por penales.
4: Hubo tres finales del Mundial.
3: Y las otras dos finales las perdió en tiempo, sí, suplementario. No es que la, sí, perdió y creo que la del 2014 estuvo mucho más cerca que la del 2026 en ganar. La del 2026 fue la de las tres la que Argentina peor jugó, que le ganó ampliamente en el juego España.
4: No vamos a polemizar con el oyente, a quien le agradecemos mucho estar del otro lado, pero...
3: Elvio es el oyente. Elvio, bueno, Elvio, gracias.
4: Yo no sé qué decía Elvio, y en Elvio personalizo a todo el que, viste, hoy te enrostra.
3: Claro, sí, enrostra. Es muy fácil enrostrar. Claro. Sí.
4: Yo no sé lo que decía Elvio en aquellas finales que ha perdido Messi, en aquellos partidos, o cuando se le decía que no cantaba el himno y todas las cosas que algunos han dicho y que, por suerte, nosotros tenemos los archivos. Viste, están los que... nosotros tenemos, algunos pueden decir que sí, otros pueden decir que no. Y está claro que incluso hasta está bien cambiar de parecer, y nosotros no vamos a ser corporativos y defender a los indefendibles, pero también es fácil por ahí hoy ponerse en el lugar del dedo acusador. Ustedes los periodistas dijeron, ¿y vos qué decías? Te pregunto. Claro.
3: Sí, gracias a todos los oyentes que se van comunicando. Bueno, Negro, ¿qué te gustó y qué no te gustó anoche ahí en Córdoba? ¿Cómo se vivió todo?
5: A ver, si Lionel Messi nos invita a su cumpleaños, o nos invita a su despedida, o nos invita a su casamiento, ¿qué le llevamos de regalo? Es difícil, ¿eh?
3: Sí, claro.
5: Porque decimos, ¿qué le puedo regalar si tiene de todo? Y además, digo, es un muchacho simple, un muchacho sencillo, no es extravagante. No, de ninguna manera. Entonces es medio complicado porque, che, voy a comprar tanto para recibirlo a Messi, y después decís, pucha, compré de más tortas, compré de más carne, sobró un montón, y por ahí él, qué sé yo, con una picadita y una tirita de costilla, ya estaba bien. ¿Para qué compré tanto? Che, me quedé corto con el regalo, los quise homenajear y me parece que... algo medio parecido fue ayer. Me parece que, qué sé yo, en las palabras finales, se notó que lo tiene bien asumido, o bien asumida la decisión que tomó.
3: Sí,
5: no
3: eso
5: dio
3: es cierto.
5: Lugar a dudas
3: de
5: que por ahí vacilaba en cuanto, pucha, che, mirá, si me quedo hasta la Copa América y después me voy. No, la tenía muy clara. Y me parece que dio un mensaje muy lindo, que para muchos, lo dije hoy al mediodía, apareció el sujeto político, porque habló de toda la transición, todo su derrotero, por la selección, por momentos difíciles, por momentos lindos, de que hay que estar unidos. Y aunque él no lo hizo como un político común, desde lo partidario, desde lo ideológico, es como que nos tiró un mensaje final, como diciendo, che, como sociedad tenemos que estar unidos. Mirá de la manera en que se lograron cosas, en que nos hemos sabido levantar, y fuimos al frente, y se acordó los de antes, y las cosas buenas, y de pronto no pudo nombrar a todos, porque tendría que haber nombrado un montón de técnicos, porque ¿quién no lo ha querido? ¿Quién no quería que él fuera... más que nadie que ganara algo? Y me parece claro, sí, hay cosas que me parece que estuvieron de más ayer, lo apabullaron con cosas, y con música, y con regalos, y con esto, y con lo otro, pero muy bien, a mí me gustó mucho, sentí mucho su emoción. Así que bien, todo bien. O sea, los detalles...
3: Siempre se puede hacer las cosas mejores, lógicamente, los detalles, sí, como decís vos. Sí, pero bueno, sí. Más allá de las equivocaciones, todo, me parece a mí que lo que debió haber habido, que no hay en este momento en River, es una pantalla gigante para transmitir todas las emociones, porque mucha gente no veía lo que pasaba. Entonces cantaban y no sabía si estaba cantando en vivo o no, porque no alcanzaban a ver, no había un haz lumínico con la persona que estaba cantando también, no tenía ningún escenario, no había pantallas que lo transmitiera. Me parece a mí, en ese aspecto, creo que fallaron, pero bueno.
4: Había que poner una moneda, acá evidentemente, claro. La cuestión era recibir la moneda y no sacarla.
3: Y después el tema del láser, creo que le erraron, se le metió el seguro ahí de por medio, un auspiciante, me pareció que fue un error garrafal, imperdonable. Pero bueno, ya está. De cualquier manera, acá hay otro tema. A mí me parece que anoche no fue el último partido de Messi en la Argentina. Para mí no fue el último partido de Messi en la Argentina. Y lo voy a decir, ¿por qué lo voy a fundamentar? ¿Por qué?
4: ¿En la Argentina o con la selección argentina?
3: En la Argentina y con la selección argentina, ajá, si él quiere. Porque mira, cuando se despida Di María, ¿vos te crees que Messi no va a jugar?
4: Sí, puede ser.
3: Por ejemplo, bien, si se despide, sí, Di María, cuando se despida Messi del fútbol, ¿no va a jugar acá en la Argentina Messi un partido?
4: No lo sé.
3: ¿No va a jugar en la cancha de River de nuevo o no va a jugar en la cancha de Newell's?
4: Puede ser, podría ser, sí, sí.
3: Y cuando se despida, qué sé yo, no sé, otros jugadores de Argentina,
4: está bien, bueno,
3: pero Lautaro ya... Martínez, Julián Álvarez, está bien que faltan mucho para que se despidan ellos, porque todavía faltan muchos años, pero uno más acá, uno en el medio, uno a ver qué... otro representativo, no sé. Lo que pasa es que son todos muy jóvenes de los, sí, que están.
4: El tema es que ayer fue el último partido, si bien fue amistoso, es un amistoso oficial, fecha FIFA. El último partido oficial con la selección.
3: Claro.
4: El resto es, si viene para la despedida de Di María, va a ser Di María y sus amigos contra tal,
3: sí,
4: equipo.
3: Sí, sí, también es, sí, cierto, sí. Hay que ver cómo lo. Mirá, Maradona se despidió con la selección argentina. Es decir, el rival de Maradona fue la selección argentina y Maradona, sí, hacía muchísimos años que no jugaba en la selección argentina. El técnico argentino era Bielsa.
4: Sí.
3: Se jugó en la cancha de Boca y Maradona, y fue en el 2000, en el 2000 la despedida de Diego, el 10 de noviembre del 2000, se van a cumplir 26 años, y Maradona se había retirado en el 97. Es decir, que había pasado mucho tiempo.
4: Sí.
3: Y bueno, y sin embargo, así que...
4: Pero a Maradona no había tenido la posibilidad, porque el último partido de Maradona,
3: claro,
4: con la selección fue en un mundial y accidentado totalmente, sí, por, sí, el tema, sí,
3: pero,
4: del control.
3: Pero bueno, con más razón Messi, si quiere, lo puede hacer y nadie le va a decir nada. Pero me parece a mí que Messi va a jugar otros partidos más acá en la Argentina. Por lo menos creo que uno más. Es lo que yo veo y lo fundamenté recién. Así que en ese aspecto. A ver lo que dijo Scaloni anoche en conferencia de prensa, y gracias a todos los oyentes que se van comunicando al 11 38 70 74 85. Estamos en Pasión Nacional, segundo tiempo.
7: No se va a repetir algo igual, es imposible, que se repita. Tiene que ser, no sé, tiene que ser un extraterrestre para que surja algo igual. Va a ser imposible haberlo disfrutado durante 8 años. Yo le he visto hacer cosas que en mi vida pensé que podía ser un futbolista, y lo agarré en los últimos años. Imagínate lo que haber sido dirigirlo con 20-21. Por más equipo que podamos rearmar, podemos hacer un gran equipo, podemos hacer que nuevos chicos que se van saliendo, pero ese, ¿cómo que se dice ahora esa palabra? Aura es. Yo no se la vi a nadie en mi vida. He jugado con grandes jugadores, lo dije el otro día, pero lo que él genera no se lo he visto a nadie, y eso no va a estar más. Buscaremos nuevas herramientas, buscaremos nuevas cosas seguramente, pero esa sensación no estará. Entonces, bueno, haberlo disfrutado ha sido increíble, y bueno, tocará seguir sin él, y lo haremos porque es lo que toca, ¿no? Va a ser duro, sin duda. Él lo dijo ahora, que lo que se ha vivido estos últimos años no es algo normal, y que los momentos duros pueden venir, y estamos capacitados para afrontarlo. Estamos con gente joven, nueva, que nos va a dar, pero la sensación de tener a él de tu lado es inigualable. Es muy difícil de compararlo con algo, es muy difícil de hacérselo entender a la gente. Hay que vivirlo para ver lo que es tener de tu lado a Messi.
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3: Bueno, ahí está la palabra de Lionel Scaloni. Creo que coincidimos en todo con el técnico de la selección argentina, que cada día declara mejor. Y además también lo que uno piensa, ¿no?, y comparte sobre que va a ser muy difícil que aparezca otro Lionel Messi, pero bueno, lógicamente que puede haber alguien, ¿por qué no? Buenas noches, Nando de Capital. Lo mejor, el discurso final de Leo y la Sole, nada más. Lo peor, la espantosa organización, porque no estuvo en la cancha Montiel, Acuña, Di María, parecía un colado. Los drones, nada que ver, la publicidad, pero bueno, ¿qué se puede esperar de Tapia y compañía? Dice Nando, que se comunicó y escribió al 11-38-70-74-85.
4: Se ha retirado Lionel Messi de la selección argentina, no del fútbol, donde ha jugado 208 partidos, ¿sí? Y donde ha sido titular en 186. Ha marcado 126 goles, pero también otro dato que por ahí no se tiene tan en cuenta es que hizo hacer 70 goles, porque son 70 asistencias para convertirse también en el mayor asistidor de la historia de la selección argentina.
3: Ayer no le gustó cuando Paz no se la devolvió.
4: Cuando no se
3: le
4: devolvió,
3: hizo claro. El gol, sí, sí, después sí. Le dijo, tenés que devolverme.
4: Nene, ¿me entiendes?
3: Y después cuando cerró ese gol debajo del arco de derecha, dijo, soy un pelotudo, sí, ¿cómo sí, voy a definir
4: se
3: así?
4: Se autocastigó.
3: Sí, así. Sí, así dijo. La pelota que corrió cuando se iba, con 39 años.
4: Sí, y para aquellos que decían, che, no, pero Messi le hace goles solamente a Zambia y a... Bueno, 21 goles en mundiales, 14 en Copa América. Además de haber ganado el mundial, las dos Copa América y una finalísima, ganó a nivel individual 8 balones de oro, 6 botas de oro y 3 FIFA de Best. Además de haber conseguido 2 veces el balón de oro en mundiales, porque recuerden ustedes que en 2014,
3: sí,
4: fue elegido el mejor jugador. Y también 2 MVP de la Copa América. Pero hay otros récords históricos que yo creo que son imbatibles. 91 goles en un año. Superó a Gerd Müller, que tenía el récord hasta ahora, en el año 85. Máximo goleador con una sola camiseta en la historia del fútbol mundial. 672 goles con el Barça. Más partidos jugados en mundiales, 34. Más partidos ganados en mundiales, 23. Y máximo goleador sudamericano en la historia de las selecciones, con estos 126 goles. Eladio, 48 trofeos colectivos ha sido entonces en esta carrera hasta aquí. Acá se puede extender todavía porque puede claro. Seguir ganando en Estados Unidos.
3: Él quiere, por lo menos, no sé, no creo que le interese, pero seguramente va a tratar de llegar al gol 1000.
6: Falta el gol olímpico.
3: Claro. Le falta el gol, lo intentó anoche, pero no le salió. Estuvo muy atento el arquero. Yo creo que se equivocaron de rival. Anoche el rival era Burkina Faso.
4: Sí, puede ser.
3: Entonces Messi hacía 5 o 6 goles de todos los tamaños y ya está. Pero está bien que haya sido este porque lo jugaron muy en serio los africanos de Benín. Bien, buen rival. Pusieron todo, jugaron el partido de su vida, ¿eh?
4: Sí.
3: Ahora van y pierden con Santofemia pierden, pero bueno, pero anoche...
4: Y cierro con esta.
3: Sabía que ibas a saltarle.
4: Y cierro con esta. Contra el combinado de Santofemia y Nottinger, ¿te imaginas?
3: Ya no quedan más entradas.
4: El perro Arvarelo de 9. Cierro con esta. Fue el único futbolista elegido 2 veces como el mejor deportista del año. Es decir, incluyendo a todos los deportistas del mundo, Messi fue el único futbolista y lo ganó 2 veces. Año 2020, año 2023, el premio Laureus ha sido esto para coronar simplemente un historial de títulos y de trofeos y de reconocimientos que podríamos hacer el programa entero
3: diciendo
4: lo que ganó.
3: Impresionante.
4: Pero por eso digo que
3: los goles
4: no hay comparación desde los títulos, desde todo este tipo de cuestiones.
3: Estadísticamente
4: no hay ninguna clase de comparación ni con Maradona, ni con Pelé, ni con ningún otro en la historia del fútbol mundial.
3: Lo único que Pelé, por ejemplo, lo supera en mundiales. Pelé ganó, ganó 3 mundiales, si bien es cierto que en uno lo gana, pero no participa porque lo mataron a patadas. Pero hoy Pelé y Maradona, yo no sé las cosas que hubiesen hecho, porque como los defienden a los futbolistas hoy, te imaginas, Pelé y Maradona, no sé. Vos ves los videos de Maradona como lo mataban a patadas, porque realmente lo mataban a patadas.
4: Además la gente, viste, acá te dice, no comparemos a Maradona con Messi, pero sí son los mismos que después te dicen, che, pero viste con Ronaldo, como, bueno, ¿quieren comparación? Mirá cómo se está yendo Ronaldo de la selección de Portugal, sin haber ganado nada, obviamente, pero bueno, es otra selección, eso hay que reconocerlo, pero siendo un tipo tan inmenso desde lo futbolístico, como lo ha sido también Cristiano Ronaldo, hoy está en su selección, afuera, marginado, en los últimos tiempos, entrando desde el banco de suplentes y finalmente ni siquiera entrando, y Messi que se retira, aún pudiendo ser todavía por un tiempo más el líder de esta selección.
3: Bien, vamos a seguir hablando de Messi, pero quiero dejarlo ir a Sergio Serratea y quiero que me cuente de San Lorenzo de Almagro, porque hay novedades. Parece que la cosa no viene bien en San Lorenzo.
4: ¿Qué miró la tabla?
3: Sergio, no, hay mucho...
4: No, miró las cuentas.
3: Creo que como
4: es... ¿La tabla o la cuenta bancaria?
3: No, todo está mal. Todo está mal. Me parece, la gente está enojada.
4: Hay mucho enojo.
3: Pero no se dan cuenta que San Lorenzo no tiene nada. ¿No se dan cuenta que San Lorenzo vienen haciendo las cosas mal hace muchos años?
6: Hay un enojo con la dirigencia, porque esta dirigencia,
3: ¿qué quieres que
6: desde afuera,
3: sí,
6: dijo muchas cosas que después de adentro no cumple.
3: Todo el mundo dice cosas de afuera que después no puede hacer.
6: Pero Culota se dedicó a tuitear durante años y años. Está bien,
3: bueno, porque es muy fácil criticar. Lo más difícil es gestionar.
6: El tema es que, además, viene Insúa, e Insúa se equivoca también. Como lo puedo equivocar
3: pero
6: todo.
3: Pero cuando se fue Insúa de San Lorenzo, ¿por qué se fue? Porque se venía equivocando también.
6: Sí, se venía equivocando. Vuelve Insúa y con un plantel mucho menor a aquel que ya decíamos es flojo, con este plantel más flojo todavía, se sigue equivocando. Porque el plantel no está armado para jugar como quiere jugar Insúa.
3: No. Entonces, para mí iba a andar mejor con Gorosito que con Insúa, pero bueno, no le dieron tiempo.
6: No lo sé, es un...
3: Es contrafáctico.
6: Pero digo, de la forma que sí quiere jugar Insúa, con esa línea de 5/3, como usted quiera llamarlo, y el desgaste de algunos puestos, de el ida y vuelta permanente, no los tienen los jugadores o no están físicamente a la altura de esta situación. Entonces, ¿vos qué haces? ¿Seguís perdiendo todos los partidos? ¿O decís, che, pará, hasta fin de año, cambiemos, acomodemos y vemos qué pasa? Y después el año que viene, con una pretemporada, con refuerzo, vemos qué hacemos. Hasta ahí lo que tiene que ver con los errores de la gente que está.
3: Claro, contra Boca, que estuvimos en la cancha, que relatamos el partido, la diferencia de juego fue abismal.
6: ¿Sí?
3: Porque tranquilamente ese día Boca, si acertaba, le ganaba 5-6-0.
6: Bueno,
3: el
6: otro día se va 3-0 abajo, bueno, 3-0, en el entretiempo.
3: En el entretiempo levantaron el pie, Defensa y Justicia, y no le gana también 5-0. Es decir, hay que tener cuidado.
6: Ayer se hizo oficial la salida de Franco.
3: Sí, que hace rato
6: que se ha ido. Hace rato ya había dicho que se iba porque no estaba de acuerdo con la llegada de Insúa. Hoy la noticia es que podría volver Matías Caruso, el que fue manager de San Lorenzo, con Moretti, podría volver ahora como manager. Y la otra opción, manager, director deportivo...
3: ¿Pitu Barrientos ya se fue?
6: Sí, el Pitu Barrientos ya no está más. Pero el otro nombre que aparece... es el del Colorado Lusenhoff.
3: Ah, mira, ¿no estaba en Central?
6: Estaba en Central, pero no está más. Dijeron que ya no está más.
3: Ah, mira.
6: El Colorado Lusenhoff podría sumarse a este equipo de trabajo o encabezar este equipo de trabajo. Lo que está claro es que San Lorenzo, futbolísticamente, desde que asumió esta dirigencia, a todo le erró. Absolutamente a todo. Desde el día que asumen y se les va Gustavo Álvarez, después discutimos quién tiene razón o no, pero se les fue el técnico.
3: Sí.
6: A 10 días de que arranque la pretemporada se le fue el técnico.
3: Buen entrenador.
6: Perazo se hace cargo de una pretemporada y Pipo Gorosito llega faltando una semana para que arranque el campeonato con Perazo haciendo una pretemporada, Perazo sabiendo que no iba a ser el técnico.
3: No, locura. Por eso es lógico que pase lo que está pasando.
6: O sea, lo que vos ves de San Lorenzo hoy en la tabla, en la cancha, es el fiel reflejo de lo que pasa en la comisión directiva. Comisión directiva que hay que decir que termina su mandato el año que viene.
3: Claro.
6: Ni bueno, siquiera es un mandato largo.
3: ¿Cuándo juega San Lorenzo contra
6: juega
3: quién?
6: El domingo 14:45 con transmisión de Radio Nacional frente a Deportivo Riestra.
3: ¿Relata Zarratea?
6: Sí.
4: Independiente va a jugar el domingo a la noche.
6: ¿Ah, sí?
4: Pregúntame qué relata.
3: ¿Quién relata el domingo a la noche?
6: No sé, no tengo idea.
3: ¿También relata Zarratea? Bueno, yo este fin de semana no puedo estar por
6: estudiante?
3: La...
6: ¿Juega estudiante? ¿Juega estudiante el fin de semana?
4: El sábado tiene libre Zarratea, ¿no?
3: ¿Que también relata Zarratea? ¡Qué grosso! Sergio Druppi Zarratea relata en Radio Nacional. Bueno, no te quejes.
4: Pues está quejando, está bien. Contento.
6: Después me tomo vacaciones.
4: Marino se lo acabo de decir.
6: Gracias, Marino.
4: Está contento, Liz.
3: Bueno, vamos a ir a la pausa. Antes leo algunos mensajes de los oyentes. Hola, buenas tardes, soy Lázaro Camardelli desde Jujuy Capital. Messi fue y será un futbolista muy grande, sin comparación, y sus botines no creo sean reemplazados. Una tristeza el saber que se fue y es difícil aceptar eso. Siempre los escucho, saludos, gracias. A mí me hubiera gustado que este partido de despedida de Messi hubiese sido contra el resto del mundo, dice Héctor Almirón de Oro Verde, de Ciudad Universitaria. Fernando de Chaco, no sé por qué Kempes se despidió en Chile en un club de la B, Club Vial de Chile, y nadie lo invitó para su despedida en la Argentina. Sí, es verdad. Ayer charlábamos con Mario Kempes, notable futbolista, gran persona también. Charlábamos en el programa especial que se hizo desde las 5 de la tarde. Buenas noches, habla acá del auspiciante de la Fundación Messi desde 2018, por eso es que apareció la publicidad José de la Pampa. Bueno, raro, que hayan puesto eso. Yo la verdad que no. Por más que aparezca, sea auspiciante, creo que no era el momento, ni el lugar, ni la circunstancia, nada que nada. Vos me decís que hacen todo y lo ponen a último. Bueno, no, se equivocaron.
4: No.
3: Se equivocaron. No, no aclare que oscurece, decía Atahualpa.

0: homenajeado, poner el monumento que puede esperar que podés esperar del mafioso de Tapia, que solo sabe organizar en Santiago copas de cartón para el equipo del poder. Bueno, está enojada.
1: Claro, pero en Rosario también hicieron algo muy importante con la camiseta gigante en el
0: Sí. Además, yo insisto, para mí Messi va a jugar algún partido para Newell's. Creo yo en la despedida de su carrera profesional, me parece que puede llegar a jugar. Pero eso lo seguimos charlando en un ratito, gracias a todos los oyentes que se van comunicando al 11-38-70-74-85. Estamos con el Negro Romero, estamos con Jorge Godoy, el Chelo Marín en la puesta en el aire, Patricia Brañeiro en la producción, mi nombre es Eladio Arregui, Pasión Nacional hasta las 8.
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0: Estamos en la parte final de Pasión Nacional con el Negro Romero en Córdoba. Bueno, vamos a ir dejando ya de lado el tema Messi porque ya se viene la fecha del campeonato. Así que la fecha que hubo fecha cuando jugó Messi, que bien, no lo quieras entender, disfrútalo. Radio Nacional. Bueno, juega Boca el viernes, un partidazo en la cancha, en el Kempes. Ya le voy a preguntar al Negro la expectativa que hay en Córdoba por este partido. Pero Damián Zárate, contanos de Boca, Damián, más allá de todo lo que estamos hablando de Messi.
1: ¿Qué haces, Eladio, querido? Mientras seguimos analizando los ecos, lo que fue la emocionante noche en el monumental Antonio de Pucci Liberti, la despedida de Messi del seleccionado argentino, con presencia Ceneice por el pibe Flores, que no deja de sorprender, que en 4 o 5 días viajó, estuvo en Córdoba, jugó contra Burkina Faso, jugó con Boca contra Unión, jugó otra vez con la selección en la despedida de Messi. Bueno, nos enfocamos en lo que va a ser este último tramo del calendario 2026, con partidos muy importantes para Boca, principalmente desde el partido del próximo viernes, pasado mañana. Se viene el partido con Instituto, que desde la competencia misma doméstica es el partido más importante del fin de semana, porque van a jugar Instituto y Boca, dos protagonistas del torneo clausura. Boca además le suma que es protagonista en la tabla anual. Entrenó con normalidad Lautaro Di Lolo, después de lo que fue el choque contra el futbolista de Unión hace algunos días, el viernes próximo pasado, en la victoria contundente de Boca contra Unión. Álvaro Montero vuelve, lo hará mañana, luego de lo que fue este tiempo en el seleccionado cafetero, y yo pienso un equipo mixto el viernes. Más que esto que te cuento de Montero y de Di Lolo, no sé cuántos juegan. Yo lo veo a Paredes estando concentrado, pero tal vez en el banco de los suplentes. No veo un equipo completamente titular, porque el próximo martes Boca va a jugar el partido de ida en el estadio Alberto J. Armando contra Vasco da Gama, reitero, en la semifinal de la Copa Sudamericana. Y una más en cuanto a calendario, que el partido entre Boca y Talleres, que se va a jugar entre las dos semifinales de la Sudamericana, se va a adelantar para el viernes. Así que Boca va a jugar, si no me equivoco, 3 viernes consecutivos. Ya lo hizo contra Unión, lo va a hacer pasado mañana contra Instituto el 9, y el 16 volvería a jugar en la Bombonera con horario de definir contra Talleres. Pero eso todavía falta que tenga el sello y la cuestión homologada de la casa madre del fútbol argentino. Eladio, te mando un abrazo. Cualquier novedad, volvemos.
0: Bien, gracias, Damián. Bueno, Negro, ya le voy a preguntar a Gerardo todas las novedades de los equipos de Córdoba, pero en el caso tuyo, ¿qué presumís para el viernes? Una expectativa tremenda, ¿no?
2: Sí, con mucha hinchada de Boca. Es decir, ya en las últimas horas agotaron los populares. Que no dejó de sorprenderme, obviamente. Yo en la billetera no sé si tengo 100 pesos.
0: Pero bajaron los precios con respecto, por ejemplo, lo que cobró, lo que cobraban antes, ¿no? Creo que 70.000 las populares ahora.
2: Es 75.
0: Bueno, es un poco más. Tampoco es barato, porque en este momento la situación es muy difícil para todos. Pero bueno, pero ya 75.000 de los 90 que... No, eran 110 los que estaban cobrando antes. Estamos hablando de 35.000 pesos menos, ¿no?
2: Sí, a ver, ayúdame. Cuando River jugó con Atlético Tucumán, ¿no cobraron 160.000 la platea?
0: Sí, la platea sí, y 110.000 la popular.
2: Bueno, acá 75.000 la popular, que ya se agotaron, y el Instituto le da toda la Gasparini.
0: Claro.
2: Y 100.000 pesos. Está bien, ¿viste?
0: 100.000 pesos la platea.
2: Claro, 100.000 pesos la platea, pero de 100 a 160 que pagó la hincha River en Tucumán, o por ahí cuando van a alguna otra cancha que le venden, digamos, los visitantes, bueno, dentro de todo hay que tener 100.000 pesos.
0: Sí, sí, pero, sí. Bueno, pero ya está, ya creo que, qué sé yo, es si vos sos hincha de Boca, no venís nunca a Buenos Aires, porque no podés tampoco entrar a la Bombonera porque no hay cupo, y tenés la posibilidad de verlo a Boca en Córdoba. Y bueno, sos hincha, a lo mejor haces una, no sé, pedís plata prestada y la devolvés en último los casos, ves cómo haces, pedís un adelanto, no sé, la tarjeteás de una forma u otra y lo vas a ver y decís, bueno, me privo otras cosas, no saldré por un mes, qué sé yo. Pero es 100.000 pesos, pero 160, 200.000, porque además comúnmente a la cancha no vas a ir solo.
3: Te iba a decir eso.
0: O vas con amigos.
3: O por dos o por tres. El amigo se banca solo también. Sí, pero
0: no,
3: hijo,
0: vas con amigos, vas con familiares, sí, vas con tu hijo.
3: Tu familia lo
0: banca,
3: claro, vos.
0: Sí, claro. sí.
2: No, sí, pero no, va a haber un marco espectacular. Obviamente también el día del club para los hinchas de Instituto, que tienen que pagar un plus. Es decir, ya con lo de Boca, más o menos, Instituto va a facturar $1.300.000, más o menos. Es muy buena guita. Más allá que en todo esto incidió el gobierno de la provincia de Córdoba. Lo mismo que va a suceder el otro fin de semana, cuando Belgrano reciba a River.
0: Claro.
2: En ese caso, Belgrano a River le va a dar únicamente la popular, la cabecera.
0: Sin plateas.
2: Y lo que pasa es que Belgrano tiene mucha hinchada.
0: Claro, está bien. No, y sin plateas, ¿y cuánto va a ser el precio de la popular, se sabe?
2: Todavía no está el precio.
0: Claro.
2: Pero habrá que ver cuál es el criterio que tiene Belgrano.
3: Muchachos, tenían razón, 110.000 la tribuna popular visitante cuando jugó River en Tucumán, y 160.000 las plateas, pero en ese partido, para el público local, también las plateas estaban $160.000 para los no socios de Atlético.
0: Ah, está bien. Vamos a escucharlo a Nacho Sansó desde Rosario para saber las novedades de Central y de Newell's. Nacho, todo tuyo.
4: El saludo de siempre, compañeros, el abrazo grande para todo el equipo del segundo tiempo de Pasión Nacional, nuevamente con la información del fútbol de la ciudad de Rosario, todavía con los sentimientos a flor de piel por la noche que vivió ayer Leo Messi, para los rosarinos el hijo prodigio de esta ciudad. De hecho, el club del Parque Independencia, Newell's, lo homenajeó al crack con un conmovedor posteo en sus redes sociales con la frase: hiciste muy feliz al niño de Malvinas. Ese posteo junto a una foto de la Pulga con la camiseta rojinegra y todos los títulos obtenidos con la selección argentina. Tras este punto final que dibuja Leo Messi en su carrera, Rosario lo espera como siempre, y el mundo leproso en

0: En el partido del lunes, el delantero sufrió la rotura de ligamento cruzado anterior y menisco externo de la rodilla derecha. De ahora en más, lo que le espera al futbolista es sortear primero la intervención quirúrgica y después de eso iniciar un largo proceso de recuperación que le demandará no menos de 7 meses. Si cruzo la vereda Newell's, Lautaro Gianetti tiene que ir a boxes. El defensor de Newell's, que se convirtió en un patrón en la zona defensiva, necesita tiempo para reponerse luego de la lesión muscular que sufrió en el último compromiso el pasado sábado ante Lanús en el Coloso del Parque. Esas son las novedades, tanto de Central como de Newell's en esta jornada de miércoles, no muy buenas, tanto para Almirón como para Frank Darío Kudelka. Compañeros, la seguimos, el abrazo grande desde la cuna de la bandera con la información del fútbol rosarino, Nacho Sansó.
1: Excelente, Nacho. Dardo de Bahía Blanca dice: Messi el mejor, pero soy del Rojo y Bochini jugó 17 años. ¿Cuándo juega el Rojo, Jorge?
2: El domingo por la noche contra Talleres, con varios cambios, lo hablaremos mañana. Y otra cosa, atención con esto, dato, después lo ampliaremos en otro programa más adelante, porque falta mucho todavía para eso. Pero anoche, en la cancha de River, estuvieron muy cerca Nakis, candidato a presidente de Independiente, y Bertoni, candidato a presidente de Independiente. Atención con eso, que no sea que de 4 candidatos pasen a ser 3 y que uno de esos candidatos a presidente, que eran 4, que ahora van a ser 3, sea el candidato a vice de otro.
1: Mirá vos, buen dato ese. Bueno, vamos ahora a Córdoba con Gerardo Murúa, novedades de los equipos de Córdoba que se preparan para jugar con los grandes este fin de semana.
3: Buenas tardes, Eladio, gran abrazo para vos, los compañeros y la audiencia de Pasión Nacional Segundo Tiempo. Arrancamos el repaso de los cordobeses con Instituto, que recibirá el viernes en el Kempes a Boca Juniors. Todavía a la venta para los socios y no socios de la Gloria las entradas para asegurarse su lugar, a los socios que todavía no lo han hecho, y para comprar a los no socios a 75.000 y 100.000 pesos, y también para el Janeis en el sitio oficial de la Gloria en Internet. Los hinchas de Boca agotaron las populares Artime y quedan plateas Gasparín ni con el valor de 100.000 pesos. En lo deportivo, Instituto no contará con una de sus máximas figuras, Juliano Cerato, que tiene un traumatismo en el tobillo derecho. Esta lesión la sufrió por un golpe en el partido ante Independiente. Hernán de la Fuente, que lo reemplazó y convirtió un gol ante el Rojo, sería quien juegue de titular. Tampoco estaría John Córdoba, que sigue con sus problemas musculares y no llegaría a jugar ante el conjunto Geneise. En el caso de Belgrano, jugó en la jornada de hoy un amistoso ante General Paz Juniors, que se prepara para jugar el torneo promocional amateur. Fueron protagonistas aquellos que tuvieron menos minutos en el clásico, pero hubo varios de los que definieron el duelo ante Talleres, como Ramiro Hernández, Juan Velázquez y el ubita Nicolás Fernández. Los que jugaron hoy fueron Férez, Benítez, Ocampo, Rica y Velázquez en la línea de fondo. En la mitad de la cancha, Longo, Hernández, Tulián, Gonzalo, Celo Rayán, ubita Fernández y el pibe Gutiérrez. 2 goles de Gutiérrez y 1 de ubita Fernández para el 3-0 del Pirata. En el caso de Talleres, sigue trabajando para recibir al Rojo el próximo domingo 21:30. En el caso de los titulares, podría ingresar Valentín Dávila por uno de los 3 rapiditos que puso en el clásico adelante. Podría ser Diego Baloyes o Valentín de Apietri. La otra duda es si Franco Cristaldo sigue en el equipo titular o se le hace un lugar o a Federico Fattori y se reestructura el medio de la cancha, o al pibe Giovanni Baroni para darle más juego al equipo del ex técnico de Central Córdoba de Santiago del Estero, que busca alternativas para llegar al gol. Talleres jugó bien el clásico, pero no pudo convertir y se quedó con las manos vacías.
1: Bien, gracias, Gerardo Murúa, con las novedades de Córdoba. Tengo tiempo para ir a Santa Fe, Chelo. Vamos a escucharlo a Diego Terenciani en la parte final, aquí en Radio Nacional, esperando lo que será, en este caso, el comienzo de la nueva fecha, el próximo viernes, con Aldo Civi y Sarmiento, luego Gimnasia, Atlético, Instituto Boca y Unión, Defensa y Justicia. Diego Terenciani.
4: Hola, hola, ¿cómo les va? Un gran saludo para todos desde Santa Fe. Aquí Unión se está preparando para el partido del viernes, con modificaciones que se vienen en el equipo de Leonardo Madelón. Es un partido clave para la continuidad del entrenador y para las aspiraciones del conjunto tatengue de cara a la clasificación, a los playoffs. Ha quedado un tanto lejos, de todas maneras todavía tiene esperanzas, pero para eso tendrá que sumar de a 3 inmediatamente. Viene de hilar 3 derrotas consecutivas, tiene que cortar esa mala racha y volver a sumar para poder acercarse al octavo lugar de la tabla. Llega Defensa y Justicia el próximo viernes a las 21:45. En la práctica de esta mañana, el técnico hizo ingresar al último refuerzo que tuvo Unión de cara a este semestre, a Tomás Rubio, que es lateral, a Tobías Rubio, perdón, que es lateral derecho, y llegó desde

0: el Racing Club de Avellaneda en lugar de Pintado. Además, en la mitad de la cancha, la aparición de Menossi nuevamente desde el inicio como titular y con Malcorra hacia la izquierda de la mitad de la cancha y con la Perla Ramírez en el ataque. Recordemos que Unión armó una línea de 5 para ir a jugarle a Boca en la Bombonera y volvería al sistema 4-4-2 más tradicional y bien característico de Madelón. Con este probable: Mancilla, Rubio, Rocha, Ludueña y Ayala, Luna, Diale, Mosqueira, Menossi, Malcorra, Ramírez y Tarragona. Estigarribia justamente dejando su lugar en el ataque. Mañana habrá una nueva práctica y seguramente llegarán definiciones, porque después el viernes ya un trabajo liviano y a la noche el partido. Unión, además del partido ante Defensa, ya sabe lo que se le viene, el camino que tendrá en los próximos encuentros. En la fecha 13 visitará Deportivo Riestra el lunes 19 de octubre, por la fecha 14 recibirá Estudiantes de La Plata el lunes 26 de octubre y por la fecha 15 será visitante de Newell's en Rosario el domingo 1 de noviembre. Hablamos de Colón también. En la Primera Nacional, el sabalero viajará a Santiago del Estero, se definió que lo hará vía terrestre, en colectivo saldrá el sábado por la mañana y jugará el domingo a las 5 de la tarde ante Mitre. Metido en el reducido y con expectativas de alcanzar el cuarto lugar en esta fecha, Colón buscará un triunfo de visitante, condición en la que se le hizo muy difícil sumar de a tres en esta temporada. En la práctica de esta mañana, preocupación con la situación física de Lertora, que tiene una sobrecarga muscular, que no entrenó en la jornada de hoy. En la práctica de fútbol fue reemplazado por Muñoz, que ya está en condiciones de regresar, ya cumplió la fecha por llegar al límite de amonestaciones. De todas maneras, el técnico no lo utilizó para no arriesgarlo, alerta, la digo, y probablemente lo van a esperar hasta último momento para que se recupere y pueda estar. Si Lertora puede jugar, no habrá modificaciones y el 11 será el mismo que viene de ganarle a Estudiantes de Caseros. Les mando un gran abrazo.
1: Abrazo grande, Diego. Bueno, nos queda un minuto. Boca-River confirmado domingo, 1 de noviembre, el Día de Todos los Santos, a las 3 de la tarde en la cancha de Boca. ¿Qué más tenés, Jorge?
2: La confirmación también del clásico de Avellaneda se va a estar jugando el domingo 18 de octubre a las 14:45 en el Cilindro de Avellaneda.
1: El domingo 25 de octubre juegan a las 7:15 de la tarde River y Racing, y a las 5 de la tarde ese domingo Independiente Boca. Son los partidos que se están ya determinándose con respecto a las fechas finales de la parte clasificatoria, ¿no?
2: Sí, partidos importantes.
1: Va a quedar la última fecha nada más.
2: Me deja el cierre con un saludito simplemente. Dale. Para Martín Hugo, hincha de River, que dice que lo escucha siempre, que está del otro lado, y le manda un abrazo grande y contento por su regreso.
1: Bueno, gracias, abrazo grande. Gracias, José Luis, nos vamos.
3: Abrazos, gracias.
1: Gracias a vos, José Luis Romero de Córdoba. Gracias, Chelo Marín, Patricia Bardeñeiro, nada más. Noticias, y mañana nosotros volvemos a las 7 de la tarde. ¡Chau!
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5: Las 8 de la noche en la República Argentina. Mejoró la producción industrial, así lo señaló el Instituto Nacional de Estadística y Censos a través del Índice de Producción Industrial. El organismo informó que el sector mejoró un 1,9% durante el mes de agosto. El Banco Central compró 45 millones de dólares. En la jornada, la entidad monetaria volvió a adquirir esa suma. De esta manera, se elevó a 228 millones de dólares el saldo positivo acumulado en octubre. Comienzan los alegatos en el juicio por la muerte de Diego Maradona. El proceso, que inició el 14 de abril, está en los tribunales de San Isidro, llega a su etapa final. Mañana será el turno de los alegatos, mientras sigue abierto el debate sobre si el fallecimiento de Maradona fue imposible de prever o fue resultado de la negligencia del equipo médico. La información del tránsito con Ernesto Arriaga.
6: En estos momentos está lloviendo mucho en la ruta 5 entre Luján, Chivilcoy, 9 de julio, Trenquelauquen y Santa Rosa, La Pampa y Macachín. Por favor, circular a baja velocidad y mantener distancia. Por otro lado, en Salta, la ruta 40 que va a Jujuy, con algunas lluvias en la zona de Altrunga, y por favor, circular a baja velocidad y mantener distancia, cinturón de seguridad colocado.
5: En Salta, en donde nos escuchás por AM690, la temperatura es de 24 grados, con cielo despejado. Mientras tanto, continúa el mal tiempo para la ciudad de Buenos Aires y mañana, para mañana jueves, se anticipa la entrada de vientos del sur y sureste. A esta hora en la ciudad, 18 grados 2 décimas, humedad 94%, cielo cubierto con lluvia.
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1: La península Valdés, que se encuentra sobre el mar Atlántico a 77 kilómetros de Puerto Madryn, es una reserva natural de 360.000 hectáreas, donde gigantescas ballenas, lobos y elefantes marinos, pingüinos, numerosas aves, guanacos y otras especies terrestres se concentran. Tan destacable es la población faunística que la UNESCO declaró a este sitio Patrimonio de la Humanidad.
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1: Dieciséis minutos desde la hora 20. Muy buenas noches para los oyentes de Radio Nacional. Continuamos nosotros con la programación local de AM740 hasta la hora 22, con don Gaspar Zárate en los controles, don Galindo Torres en la conducción. 9 grados la temperatura en Río Senger ya a esta hora de la tarde y noche, en una sensación térmica de 6 grados. El viento sigue del noreste a 23 kilómetros en la hora. Y como lo habíamos anunciado antes, para jueves, viernes, sábado, domingo y lunes, muy buena temperatura, que va a promediar entre los 16 a 20 grados.
2: Muy bien, don Víctor, nosotros seguimos compartiendo informaciones. Recordemos que a las 9 de la noche damos lectura al servicio mensajero de la radio.
1: Casi 6 de cada 10 argentinos han recurrido a algún tipo de crédito, y el 26% de esas personas la usó solamente para poder comprar alimentos. Un informe de la Fundación Pensar midió cómo se financian los argentinos. El 58% tomó un préstamo o alguna financiación o financió algún gasto en los últimos meses. El 26% lo destinó principalmente a la compra de alimentos. El 54% admitió haberse atrasado o dejado de pagar alguna obligación, con un pico del 72% de los hogares de menores ingresos en la República Argentina. El dato más elocuente no es cuántos se endeudaron, sino para qué. Entre quienes recurrieron al financiamiento, el 26% lo usa principalmente para comprar alimentos, el 21% para gastos cotidianos del hogar, el 15% para servicios, impuestos u otras obligaciones, y el 14% para cancelar algún tipo de deuda ya contraída anteriormente. Sumados alimentos, gastos diarios, servicios, concentran el 62% de cualquier salario. El crédito ya dejó de ser una herramienta para adelantar un consumo, se convirtió ahora en un verdadero puente para poder llegar a fin de mes. Y el relevamiento también preguntó por el incumplimiento y el resultado fue contundente. El 54% de los consultados declaró haberse atrasado o dejado de pagar alguna obligación por motivos económicos en los últimos meses. El propio informe aclara que ese porcentaje no equivale a la mora bancaria. No toda obligación es un crédito formal, pero si se mide la tensión que atraviesan las finanzas de los hogares, cualquier atraso obviamente va marcando. Y la brecha por ingresos es enorme, porque los atrasos declarados alcanzan el 72%, sobre todo de los sectores con menos recursos, contra el 43% de los sectores medios y el 30% de los de mayor ingreso. Entre los jóvenes endeudados, el 37% de los deudores tiene entre 18 y 25 años y registran mora, el mismo porcentaje en la franja de 26 a 35, y entre los mayores de 66, el endeudamiento baja al 16%. Y este informe de la Fundación Pensar, que se conoció hoy, miércoles 7 de octubre, en un momento que es bastante delicado, sobre todo para el sistema financiero. ¿Por qué? Porque según la información recogida entre las entidades, el 30% de los clientes bancarios que entraron en planes de refinanciación este mes volvió a incumplir. Es decir, reordenaron los compromisos y a los pocos meses otra vez dejan de pagar. Es imposible. El Banco Central, por su parte, informa que la mora de las familias llegó al 12,9% en julio de este año, frente al 12 de junio, y que la irregularidad del crédito para el sector privado se ubica en el 7%. Es decir, que la mora es mucho más temprana. Hay atraso de menos de 90 días, que había bajado 6 puntos en noviembre del año pasado. Ahora los bancos proyectan una estabilización a fin de año, con una reincidencia de los refinanciados que volvió a poner expectativa bajo presión alimentaria en un círculo muy conocido. La cartera irregular, que implica condiciones de crédito, créditos que sean más duros y o menos créditos, que también va a golpear el consumo. Pero recordamos que a partir del 1 de septiembre se autorizan a todas las billeteras virtuales o a todos los bancos con los que uno tenga algún tipo de deuda de que se cobre de algún otra billetera que o de otro banco que uno tenga, ¿no? Con cualquier, es decir, tenés una deuda con Mercado Pago y cobras en el Banco del Chubut, bueno, se tomará de tu cuenta del Banco del Chubut para saldar la deuda con esa billetera. Tenés una deuda con Naranja y tenés plata en Mercado Pago, bueno, Naranja te puede sacar la plata de Mercado Pago y así para poder cobrarse las deudas. Y esto comenzó a regir a partir del 1 de septiembre pasado.
2: Así es, don Víctor. El presidente Javier Milei volverá a viajar a los Estados Unidos. El presidente va a participar de una gala hispánica con Eduardo Bolsonaro. Habrá un encuentro con empresarios de la Cámara de Comercio y una reunión contra el antisemitismo en agenda. En el marco de su determinación por priorizar el plano internacional, el presidente Javier Milei volverá a viajar a los Estados Unidos. Será la próxima semana, en la previa a las elecciones en medio término de ese país, que se llevarán adelante el próximo 3 de noviembre. La agenda aún está en construcción. No está prevista una reunión con Donald Trump. Se trata del viaje número 19 a los Estados Unidos en lo que va de la gestión libertaria. La idea de la delegación presidencial es aterrizar en Washington por la mañana del miércoles 14 de octubre.
1: Y los trabajadores de la justicia federal pararán por 24 horas en todo el país. Lo hacen en reclamo de recomposición salarial. La Unión de Empleados de la Justicia de la Nación convocó a un paro nacional de 24 horas. La medida alcanza a los tribunales y dependencias de la justicia federal de toda la República Argentina y se realiza en reclamo de una recompensación salarial frente al avance de la inflación. El paro va a comenzar a las 0 del viernes, se extenderá durante toda la jornada y de esta manera los trabajadores judiciales profundizan su plan de lucha que ya incluyó asambleas y movilización en distintos fueros, entre ellos el fuero de trabajo. El principal motivo de la protesta es el reclamo de una recomposición salarial inmediata ante la pérdida del poder adquisitivo provocada por la inflación acumulada. El gremio exige un aumento del 10% retroactivo al mes de septiembre para recuperar parte del salario perdido desde diciembre del año 2023. Desde la organización sindical sostienen que tanto la Corte Suprema como el Ministerio de Economía deben habilitar las partidas presupuestarias para concretar la recomposición salarial que, según plantean, había sido comprometida a comienzos de año. La medida fue anunciada con la consigna "Nuestros reclamos siguen vigentes, nuestra lucha también". Destacan además la adhesión de los trabajadores de distintas acciones realizadas en las últimas semanas y anticiparon que van a continuar con el plan de lucha hasta obtener algún tipo de respuesta.
2: Y abrió el campo de tulipanes en Trevelin. El tradicional atractivo del Valle 16 de Octubre abre sus puertas. Más de 2 millones de flores transforman el paisaje patagónico en un mosaico único al pie de la cordillera. La cordillera tubutense vuelve a vestirse de fiesta de color. Este miércoles, hoy, el campo de tulipanes dio inicio formal a su esperada temporada. El predio mantiene abiertas sus puertas todos los días de 9 a 19 horas hasta el próximo 7 de noviembre, fecha en la que tradicionalmente culmina el ciclo. Los esperamos para vivir una nueva temporada de floración juntos, escribieron desde la administración del lugar. Y en este primer tramo los visitantes ya pueden disfrutar de las primeras variedades en flor, mientras que los narcisos y los jacintos se encuentran en su máximo esplendor.
1: ¿Cuándo saldrá la entrada para esta Carito. Temporada?
2: Bueno, tiene más de 2 millones de ejemplares con muchos colores. Se puede llegar en vehículos, hay transporte público, hay excursiones y la entrada general tiene un costo de 45.000 pesos por persona.
1: 50, le iba a decir.
2: Bueno, le pegó en el palo. Se puede abonar directamente con tarjeta de crédito, débito, billeteras virtuales. No es obligación realizar reservas previas ni sacar turnos con anticipación. El ingreso es directo en la boletería.
1: Lo que le falta al campo de tulipanes es alguien que te explique, que te cuente la historia del lugar. Porque vos vas a la boletería, pagas tu entrada y te vas caminando y encontrás, sí, un campo
2: de
1: tulipanes, muy bonito, muy colorido, pero no hay nadie que te guíe. Lo único que te dice, no, te puedes meter entre las medias de las melgas para sacarte fotos. Que es lo que uno hace, meterte adentro de las melgas para sacarte fotos. Pero más allá de eso, no hay nadie que te explique cómo nació, qué pasa. ¿Te enterás después con...?
2: ¿No entregan folletos?
1: No, tampoco tiene folletería. Pero digo, son esas experiencias para hacer una sola vez en la vida, decir, bueno, tengo los pendientes, lo taché, listo, campo de tulipanes, fuera. Porque no tiene ningún otro atractivo, excepto ahora que la misma familia ha puesto puestos de venta, donde venden comida, venden dulce, venden bulbos, hay algunas artesanías, pero faltaría alguien que guíe y que te vaya contando
2: la historia, no sé, del lugar,
1: el
2: y la variedad de tulipanes que tiene.
1: Exactamente, uh-huh. y por qué florecen en esa época, que sé yo, un montón de dudas en cómo se exportan y demás.
2: Bueno, que, sí, pero si tienen la posibilidad de ir, también ahora le ofrecen la posibilidad de mirarlo desde arriba, vuelos en globos aerostáticos.
1: Qué bueno, eso sí.
2: Para observar el valle desde las alturas.
1: Un poco de miedo te da.
2: Sí.
1: Se prende fuego.
2: Pero si es un globo grande, bueno.
1: Está bueno.
2: Está bueno, sí.
1: Bueno, si 45 te salen atrás, no quiero ni preguntar cuánto te sale el paseo en globo.
2: Bueno, sí, eso es cierto. ¿Las cuántas luquitas?
1: Debe estar 500 mil pesos.
2: Por lo menos, sí.
1: Calculo porque...
2: Y aparte puede llevar, ¿cuánto? 4 o 5 por viaje. No más.
1: Sí. Depende del peso.
2: Claro, depende del peso también.
1: Porque el parapente está más o menos eso, 500.
2: Sí.
1: 500, 600 mil pesos la experiencia. 26 minutos, doctor, desde la hora 20. Estamos, como usted lo decía, hasta la hora 22 en la noche nacional.

Nacional da la hora. 8 de la noche, 30 minutos. 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

0: Da la hora. 8:42 p.m. Seguí en tu radio.
1: Desde la hora 20. En la universidad, el rector advierte que el presupuesto 2027 no contempla la ley de financiamiento. Lo hizo el rector de la Universidad Nacional de la Patagonia, San Juan Bosco, Gustavo Fleitas, quien analizó el fallo judicial que declaró inconstitucional el decreto con el que el gobierno había reglamentado la ley de financiamiento universitario. Y también cuestionó que en el presupuesto 2027 no está contemplado. En diálogo con los medios, sostuvo que la resolución judicial ratifica la vigencia de la ley y plantea que ahora el Congreso debería contemplar los alcances y discutir el presupuesto para el próximo año. También descubrió cuáles son las restricciones que enfrenta la universidad en gastos, funcionamiento, investigación y equipamiento. El rector señala que luego de un año de idas y vueltas sin cumplir con la ley por parte del Ejecutivo, el juez de primera instancia, Gustavo Cormick, resolvió la cuestión de fondo y declaró inconstitucional el decreto mediante el cual el Estado había intentado reglamentar la ley de financiamiento universitario. Fleita explicó que la medida cautelar ya se encontraba firme y que el Estado había sido emplazado a cumplirla dentro de un plazo de 5 días. El plazo venció este miércoles. Para el rector, la sentencia representa la ratificación de la vigencia de la ley. Ya no le queda más recurso al Estado Nacional, aunque inmediatamente aclaró que el gobierno puede intentar apelar la resolución y llevar el expediente a otras instancias judiciales. El fallo impacta, según el rector, sobre la discusión del proyecto del presupuesto 2027. Fleita señala que el proyecto enviado por el Ejecutivo contempla recursos para las universidades, pero no incorpora el esquema previsto por la ley de financiamiento universitario. En cambio, el Consejo Interuniversitario Nacional había elaborado una propuesta presupuestaria considerando la aplicación plena de la norma. Indudablemente ahora cambia el panorama, porque el Congreso debe considerar la ley como una ley vigente y que además ha sido ratificada.
2: Y una avioneta realizó un aterrizaje de emergencia en un camino rural en Puerto Madryn. A pesar del imprevisto y de las irregularidades del terreno, el piloto logró posar la aeronave en un camino cercano al Instituto Penitenciario Provincial y al Parque Eólico de Puerto Madryn. Sus tres ocupantes resultaron ilesos. Una avioneta Cessna 182, perteneciente al Aeroclub de Puerto Madryn, debió aterrizar una maniobra de emergencia durante la mañana de este miércoles, luego de sufrir un desperfecto mecánico mientras cubría la ruta hacia Trelew. A pesar del imprevisto y de las irregularidades del terreno, el piloto logró posar la aeronave, resultando ileso sus tres ocupantes.
1: Y tragedia en Buenos Aires: una niña de 8 años murió tras ser golpeada por un arco mientras practicaba patín. El accidente ocurrió en el día de ayer en el gimnasio del Club Eclipse. La justicia ahora abrió una investigación para determinar qué ocurrió y establecer las responsabilidades. Esto ocurrió en General Villegas, provincia de Buenos Aires. El accidente ocurrió dentro del gimnasio de la institución, donde la menor se encontraba realizando la actividad deportiva. De acuerdo con la información, la nena se habría enganchado con la red de uno de los arcos que se encontraba en el lugar. Según la hipótesis, al quedar atrapada en la red, esta habría hecho un movimiento que provocó la caída de la estructura, que terminó cayendo sobre ella y golpeándola fuertemente en la cabeza. Tras el accidente, la nena fue trasladada de urgencia al Hospital Municipal de General Villegas. Ingresó en grave estado con traumatismo de cráneo. Los profesionales médicos realizaron maniobras de reanimación, pero no lograron salvarle la vida. Desde el club emitieron un comunicado en las redes sociales y expresaron su profundo pesar por la muerte de la pequeña. En este caso no existe palabra que puedan describir o aliviar el dolor frente a una pérdida tan incomprensible, agregaron en el comunicado.
2: Y sucedió en la ruta 40, llevaba 20 menores, dio positivo en un control de alcoholemia. El colectivo había partido desde Bariloche, fue interceptado en El Hoyo. El chofer, un conductor profesional, fue detectado por la Agencia Provincial de Seguridad Vial, quien inició las actuaciones. El caso ahora será evaluado por el juzgado de faltas. Un control preventivo sobre la ruta nacional 40 detectó una situación que encendió las alertas este fin de semana en El Hoyo. El conductor de un colectivo que transportaba 20 menores y 3 adultos dio positivo en el test de alcoholemia. El resultado fue 0.35 gramos de alcohol por litro de sangre, según informó César Vargas, titular de la Agencia Provincial de Seguridad Vial. El colectivo había partido desde San Carlos de Bariloche.
1: Y Ávila confirmó cambios en Petro Minera y anticipó que van a buscar tener un intendente o una intendenta en Comodoro Rivadavia. El dirigente petrolero aseguró que una mujer quedará al frente de la empresa provincial en medio de las versiones sobre la salida de Héctor Millar. Durante el saludo por el aniversario de la agrupación 7 de octubre, también planteó una construcción política propia para disputar el gobierno de la municipalidad de Comodoro Rivadavia. Hoy estamos cambiando la presidencia de Petrominera, va a ser por primera vez una mujer, afirmó el dirigente. Las declaraciones se producen después de que trascendiera la salida de Héctor Millar, quien dejaría el cargo tras 5 años al frente de la compañía y será reemplazado por Irene Carrizo, quien hasta ahora se desempeñaba como síndica titular. Aunque Ávila no mencionó el nombre de la próxima presidenta, confirmó el cambio de conducción que hasta el momento nunca había tenido una mujer. Al referirse a Petrominera, Ávila vinculó esta nueva etapa con el acompañamiento del sector petrolero y la necesidad de sostener una actividad en la cuenca. Nosotros volvimos a quedarnos con Petrominera, la defendimos como pudimos, sostuvo. Sobre quién asumirá la presidencia, aseguró que cuenta con todas las garantías que nosotros le vamos a dar para que cumpla un buen rol, una buena función dentro de la estructura y pueda salir adelante. En ese marco, hizo una mención sobre los planes de recuperación terciaria y defendió la utilización de polímeros en la función en la que destacó el trabajo asociado a la construcción de plantas, el traslado de los insumos que involucra a trabajadores de otros gremios. La virtud nuestra es tratar de hacer que sea un poco más para todos, no para nosotros nada más, dijo Ávila. También dejó una definición sobre el futuro electoral de la agrupación. El espacio ahora busca impulsar un candidato o una candidata para la intendencia de Comodoro Rivadavia. ¿Qué dijo sobre esto? Vamos a trabajar en política, ya lo estamos haciendo de hecho. A continuación, señaló que están intentando poner un intendente o una intendenta en la ciudad y construir una presencia política fuerte. El dirigente explicó que el camino se va a definir de manera colectiva cuando se reúna con la agrupación. Entre todos vamos a ir pensando qué va a ser el mejor camino que tenemos que tomar para crear una identificación política y también para que pueda ser grande dentro de la estructura de la ciudad. Durante el saludo, Ávila recordó el ingreso de Termap, que dio origen a la identificación de la agrupación 7 de octubre, vinculó la jornada con una defensa de los puestos laborales y decisiones que marcaron el crecimiento. Pero más allá de esto, el mensaje más claro es que está trabajando sobre una agrupación política para que Petrominera lleve un candidato o, por qué no, una candidata a la intendencia de Comodoro.
2: Bueno, lo que en realidad hace Loma Ávila son negocios y muy personales, porque lo que tiene que ver con empresas petroleras, ahora hay otra empresa petrolera que se va, Bulwer ya anunció que se va de Comodoro, que se retira, será durante la última parte del año con un traspaso o de la mayoría de los trabajadores a nuevos contratistas o en todo caso muchos que quedan cesantes.
1: Bueno, es un poco lo que sucede con los gremios, ¿no? Que tienen aspiraciones partidarias, políticas partidarias, que luego terminan en esto. Lo tenemos a Loma Ávila como diputado nacional, ¿no?
2: Exactamente.
1: Por un espacio que el cual no militaba.
2: No, exactamente.
1: Así que bueno, vamos a ver si también le dan los tiempos, cuándo van a ser las elecciones, para que pueda construir este espacio político.
2: Muy bien, don Víctor, son las 8 de la noche, 51 minutos, algo de música, después las noticias, los mensajes en la radio.
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1: Las 9 de la noche en la República Argentina. El gobierno defendió en el Congreso el proyecto de ley de defensa de la soberanía. La secretaria legal y técnica, María Ibarzábal, explicó la medida.
2: El proyecto lo primero que hace es ampliar el alcance. No solo abarca las actividades de exploración y explotación de hidrocarburos en la plataforma continental, sino que también abarca cualquier actividad de aprovechamiento de los recursos naturales que se realiza en las Islas Malvinas y en sus espacios marítimos e insulares. El proyecto establece como actividades prohibidas, o se define como actividades prohibidas, el desarrollo de cualquier actividad destinada al aprovechamiento de los recursos naturales sin la autorización de las autoridades argentinas. Intenta abarcar las distintas estructuras jurídicas o relaciones económicas que permitan estas actividades prohibidas, resolviendo algo que la ley anterior no lo tenía, incluso cuando ello no constituye una persona jurídica. Asociaciones, etcétera, que no tengan la figura societaria típica, se puedan escapar algunas personas que estén incumpliendo esta ley.
1: En el marco del juicio por la desaparición de Loan, declaró María Victoria Callaba, nos informa Nelina Álvarez desde Radio Nacional Santo Tomé.
3: Durante la declaración de María Victoria Callaba, en el marco del juicio por la presunta sustracción de Loan, Danilo Peña manifestó que, según su corazón, Loan está vivo. Callaba manifestó que, de acuerdo con lo que declaró ante el tribunal, brindaba información sobre distintos kiosquitos de droga que existía el 9 de julio. Según su interpretación, esa actividad como informante podría estar relacionada con su posterior involucramiento en la causa. Asimismo, negó categóricamente haber atropellado a Loan y aseguró que jamás subieron a niño a su camioneta. Mantuvo de esta manera su postura de que no tuvo participación en la presunta sustracción de Loan y sostuvo que desconoce qué ocurrió con el niño luego de su desaparición.
1: Alerta meteorológico por tormenta, rige una advertencia naranja para el sur de Santa Fe y Entre Ríos, centro de Córdoba y noreste de la provincia de Buenos Aires. Se mantiene amarilla.